0: también doblete. Ataca Miami y así saluda al bullpen de San Diego. Héroes ha bateado de 2-2, sencillo y doblete. Y se suman una vez más a la pizarra en una amenaza de ampliar este score que por ahora es de la mínima, 1-0. En el récord general de el zurdo relevista, con participaciones de par de openers, Hart está tirando su juego número 27 del año. Se cuadra para el toque. Liam Hicks, el designado, muestra la jugada del sacrificio solamente para mover el cuadro y jalar al infield. Quita el bat. La primera bola la dejó pasar. Hart está lanzando para 0 victorias, 2 derrotas y 5.50 de efectividad. En 36 entradas ha ponchado 31 con 12 bases por bolas. Lanza el zurdo. Conteo de una bola, un strike. El pitcher de los Padres en general tiene 4.25. El pitcher de los Mames en el comparativo para esta serie, el staff de lanzadores de Miami, tiene 4.05. 20 centésimas abajo de los Padres. Zurdo contra zurdo. La tanda continúa. Liam Hicks, pelotazo le dio Germán Márquez en la primera entrada. 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Aficionado de los Padres, todos sabemos que las mascotas son parte de nuestra familia. Lanza Kyle Hart. Strike. Cantado el segundo. 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El pitcher rompió mecánica y es que el bateador se salió. No lo había advertido el lanzador. El público se mete con el pitcher cantándole un balk que no cometió. El pitcher se detuvo porque el umpire le pidió tiempo. 2 bolas, 2 strikes, lanzamiento, swing, pierde el casco en este movimiento tan violento y es para el tercer strike. Lo ponchó Liam Hicks, el segundo out de la tercera entrada. Valioso tercio, lleva 14 jonrones y 60 carreras empujadas. Liam, que también es catcher. Primer ponche en el relevo de Kyle Hart. Ahí viene Griffin Conine. Se presenta de la nueva generación de los Conine de los Marlins de Miami. Su padre dejó muchos récords con el equipo. Machucón, la bola sale de botas atrás del pitcher. Se apura Bogart. La jugada es tarde. Safe en primera. Llegó primero Conine. El barbarito. Su papá le decía el bárbaro, así que él será el barbarito. Y avanza el hombre del doble a la tercera base. Xavier Herrera llegó a la antesala. Con 2 outs salió muy anticipado al contacto. Un infield hit para Griffin Conine. Su papá jugó pelota en las Grandes Ligas. Fue parte de la expansión del primer equipo original de los Marlins. Su papá venía jugando Grandes Ligas desde el 90. Jeff Conine estaba con los Reales de Kansas City. Fue draft de expansión con ese equipo de Liga Americana y luego llegó aquí a Miami a convertirse también en estrella. Está bateando Jacob Marcy, corredores en las esquinas. Segundo imparable que le pegan al relevo Kyle Hart. Amenaza seria. Hoy tenemos en el parque, en viernes, una nutrida concurrencia considerando los números bajos de taquilla en Miami. Algo dijo el umpire en el micrófono. Ah, es una vez. Ahora vamos a ver la repetición en el reto de la zona de strike automatizada. Lanzamiento. San Diego quería bola. Le cantaron. Aparentemente un strike. Y Campuzano ha perdido el caso. Una bola sin strike. Quería strike el catcher de los Padres. Que por cierto, Campuzano es el receptor de mejor porcentaje, aunque tiene muchos menos juegos cachados en comparación con Freddy Fermín y Rodolfo Durán, que está en el equipo otra vez. Corredores en primera y en tercera. 1-0 ganando Miami. Cierre de la tercera entrada. Hay dos out. Lanza Kyle Hart para Jacob Marcy. Bola, la segunda. Jeff Conine ahora tiene 60 años. Ellos son de Tacoma, Washington, allá cerca de Seattle. Dos bolas y de strike, lanza una recta. Strike, cantado el primero. Y bueno, lo de Conine fue una carrera larga, larga en ambas ligas. Jugó 17 años el papá de este joven, que acaba de conectar infield hit, Griffin Conine. Tiene 30. Tenía 30 su papá cuando nació este hombre. Lanzamiento, línea, las manos del segunda base. Cronenworth se la lleva una mano por su costado izquierdo. Batazo de aire de Jacob Marcy. El out número 3, línea al 4. No pasaron de tercera. Se aplicó el veterano Kyle Hart en el relevo y les atajó el camino cerrándole la puerta a la hora cero. Movimiento del manager Craig Stammen. Le pidió la bola a Germán Márquez y entra Kyle Hart para terminar la entrada. No hubo carrera. Continúa la pizarra a favor de Miami. 1-0, tres completas.
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0: Enfrentó 12. Una vuelta y tres más. Lanzamiento, rola fuerte. Segunda base, baja el guante. Entra de lado Xavier Edwards. Buen alcance. Se acerca a los terrenos del primera y le tira la bola en corto a Kyle Stowers. Lo sacó. 4-3. Cronenworth de 1 nada y cae el primer out de la cuarta entrada. Son ahora 11 bateadores. Está lanzando de uno más del mínimo. La base por bolas a Jay Cronenworth en el primer inning. No ha vuelto a envasar a nadie. Viene a batear Manny Machado por los Padres en el cuarto inning. Lanzamiento va de foul. En este pitcher, solamente como un dato de referencia. Y anticipando, Ryan Gusto no ha recibido home run de el line-up de los Padres. De todo el roster actualmente nadie le ha pegado home run. Batazo de foul, Machado tiene el primer strike. Lanzamiento del derecho de Santa Rosa, California. Ryan Gusto, su apellido es Gusto, así en español. Bajito ya fuera, una bola en strike. Miami es la taquilla más baja de la Liga Nacional de los 15 equipos. Lanza adentro, Machado se echa atrás, evita un accidente, casi lo golpean. Dos bolas, un strike. Machado conectó línea sólida a jardín central. Pero buena jugada de Jacob Marcy en la primera entrada. Miami está promediando 12.000 personas por juego en taquilla. Esa es la taquilla que presenta Miami, boletos vendidos en promedio. Y si sumamos lo que llevan de taquilla en gira, como es el porcentaje manejado por ligas mayores, o sea, el total, los juegos, casa y gira para un equipo, Miami tiene un promedio de asistencia de 21.000 personas, incluye los juegos de gira. Lanzamiento, línea sólida, el primer imparable de los Padres, Machado la mete por un lado del paracorto, Otto López, el ministro está en casa, aquí en Hialeah, en la península de los lagartos en el sur de la Florida. Primer hit de los Padres, se rompe el hielo y envasan la carrera del empate. Está ganando Miami con jonrón en la segunda entrada del catcher Joe Mack. 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Machado en terrenos ofensivos de los Padres y la tremenda gira en resultados en las estadísticas personales. Viene Ty France, cuarto bat. Deja pasar ya la cuenta al primer strike. La gira completa para Manny con este sencillo. Bateado hasta la cuarta entrada en que encontraron a Ryan Gusto. Los números generales de Machado en las tres ciudades ahora: Kansas City, Atlanta y ahora Miami. 7 hits en 27 turnos para 235 de promedio. De 27-7. 3 jonrones, incluye 2 en un día en Atlanta. Y 4 carreras producidas. Conecta foul otra vez, Ty France, para el segundo strike. Solamente Atléticos, que juega en un estadio triple A, que es Sacramento, la triple A de los Gigantes. Línea por el medio. Le están tomando el turno en la segunda oportunidad y le están resolviendo. Pelota de hitter jardín central. Buen recorte de Heriberto Hernández. El left fielder no se detiene. Machado se va de frente hasta tercera. Qué conexiones, pero tremendas líneas. Reventando las costuras de la pelota. Machado con sencillo al izquierdo. Ty France con sencillo al central. Ligando imparable, los Padres tienen en las esquinas la oportunidad. El empate está en tercera. La ventaja está en primera. Ty France ahora de 2-1, igual que Machado. Y Jackson Merrill no se va a enfrentar a este pitcher que también ya dio todo. Ryan Gusto será removido, salió el manager. Después de conversar Clayton McAuliffe, que fue catcher, con su coach de pitcheo, segundo año lo tiene de coach de pitcheo a este lanzador que conocimos en los Piratas de Pittsburgh, lanzó solo un año en las Grandes Ligas. Daniel Moscos, que fue a Navojoa y al año siguiente en México, su último año de pitcher profesional antes de convertirse en coach de pitcheo, con los Toros de Tijuana estuvo en el 2018. Se retiró muy joven, tenía 32 años. El coach de pitcheo actualmente tiene 40. Daniel Moscos. Así que fue mayo y fue toro en invierno y en verano en México. Cambio de lanzador, McAuliffe manda a traer un pitcher zurdo para Jackson Merrill con un solo out. Daremos una pausa con cambio de lanzador de los Marlins de Miami. 1-0 ganando el equipo local. Regresamos en un minuto.
5: La bola se va, se va.
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8: La defensa está jugando en la línea de los corredores entre bases, excepto el segunda base que se recorre poco hacia atrás. Xavier Edward para bateador zurdo, mayor cobertura. Lanzamiento, le tira con una mano, línea, la pelota al jardín derecho. El jardinero le llega de aire, va a salir Machado con el empate. Arranca, captura Griffin Conine. El tiro es a segunda, safe and home, safe and home. Anota Machado para the home. Juego nuevo. Y ha sido factor Jackson Merrill en esta aparición. Le trajeron al zurdo y lo resolvió al contacto de pisa y corre. Produce su carrera 45, empatados a una carrera. Cae el segundo tercio, ya sobre el bullpen la estadística, en el relevo de Miami. Cade es el nombre. Gibson, como Josh Gibson, como Bob Gibson, como Kerry Gibson, el apellido. Y viene a batear Campuzano. Podría haber más para San Diego en este cuarto episodio. Le sonríe ya el regreso. Un sacrifice fly. Un pise corre. Todo lo empezó Manny Machado con sencillo tras el primer out. Y le dio seguimiento Ty France con otro balazo al jardín central. También para un largo sencillo. Campuzano viene por sangre. Lo ponchó en la primera vez el pitcher abridor Ryan Gusto, que está recibiendo la carrera del empate. No cierra su libro todavía el pitcher que ya se fue. Le corresponde el corredor de primera, heredado a Cade Gibson. Bola a la segunda. Conozcamos de este pitcher. Cade Gibson está tirando su relevo número 20 de la temporada. Del lado del zurdo, lanza. Esquina de afuera. El umpire dice no. Le negó esa esquina. Gibson está lanzando los últimos 2 años en las grandes ligas en su joven carrera. Él es del sur de Estados Unidos, nació en el estado vecino de Luisiana. La cuenta en 3 y 1, lanza strike. Cuenta llena 3 y 2. Un brazo de 28 años de edad, este zurdito. Nativo de Ruston, Luisiana. En la Luisiana francesa. Firma con Miami en el draft 2022. Tiene apenas 4 años de profesional. Y su pasantía en Liga Menor. Cade Michael Gibson está de costado este año en el bullpen. Lanzamiento es adentro y nada con él. En 3 y 2, pasaporte. Campuzano consigue una visa láser. No se la niegan, le dicen sí. Y se va a Disneylandia. Pasaporte. Había arrancado Ty France ya con 2 outs a su favor para hacerlo. Buscando ganar terreno. Gibson se va a enfrentar ahora a un zurdo. Le apostaron a lanzarle difícil a Campuzano, derecho de poder. Gavin Cheat de uno nada, rola por tercera, lanza el zurdo, para el zurdo, strike. Cantado el primero. Cade Gibson en total ha lanzado para 20 juegos, 2 victorias sin derrota, 4.91 de efectividad. En 25 entradas de relevos, ha acumulado 25 innings, ha ponchado 24 y ha regalado 10 bases. Sale el lanzamiento, conectado por el medio, dominado Gavin Cheats. Entre short, Otto López, y es para forzar en segunda Campuzano. Bola ocupada para Gavin Cheats, pero se le ha quemado la casa al relevo. Carrera al récord de Ryan Gusto, Igual que Germán Márquez, no tendrán decisión los pitchers abridores. Esto se empató en la cuarta con fly de sacrificio de Merrill Manía, que ha regresado Jackson Merrill para su producción 45 del año. Juego nuevo, Padres 1, Miami 1 en la cuarta entrada, comerciales.

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8: Y aquí estamos.
9: Ya está en Ensenada.
8: A mayor de 46 años de edad, el hombre que reemplazó a Skip Schumacher, que ahora está manejando a los Rangers de Texas. Y en esta cuarta entrada, Sanoja por segunda vez. Va de uno nada, rola tercera. Y en el montículo, el joven veterano Kyle Hart lo pone en una bola, un strike. Va a lanzar, le cursa la bola hacia adentro. Zurdo para bateador derecho. Y adelante ese swing. La jaló demasiado, bola termina en la tribuna. De foul por la esquina de tercera base. El cambio de pitcher se dio. Y no le funcionó a McAuliffe, el dirigente de Miami. 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Pichó muy adentro, dos bolas, dos strikes. En esta cuarta entrada, después de Sanoja, Joe Mack, el del home run, y Otto López, el líder bateador. Lanzamiento, rolling fuerte por el medio. La colocación anticipada muy buena de Cronenworth. La bola en su territorio. Toma hacia adelante y al trote tira primera, lo sacó. Javier Sanoja, 4-3, primer out de la cuarta entrada. En un apunte de Otto López, que está en el círculo de espera, sobre lo que Otto López significa, nos hace recordar siempre Otto López a su compatriota que falleció hace algunos años, que fue un pelotero conocido con los Azulejos de Toronto, Otoniel Vélez, Otto Vélez, ¿se acuerda usted de él quizá? Peloteros de los 70s, 80s. Cero bolas, un strike. Un cáncer cerebral, recuerdo haber leído la causa. Joe Mack a batear, el jonronero de hoy. Llegó a 10 y a 30 remolcadas. Zurdo para batear. El receptor de Miami recibe de Kyle Hart el segundo strike. Otto Ariel se llama el actual líder bateador de las Grandes Ligas. Está bateando 3.32, primer lugar en Grandes Ligas en el promedio más elevado de todos los jugadores elegibles, que deben tener 3.1 apariciones por cada juego de su equipo para ser elegibles. Tres lanzamientos ahora. La primera, una bola botada, ya con dos strikes en contra del bateador. La bola le pica enfrente. Pusano, una bola con dos strikes. El mejor porcentaje de Otto López, que es una gran revelación, 270, pero en 117 juegos. Este año está jugando todos los días, calendario completo, y está en 3.32. Palo por el central. Cuidado, esa bola vuela en la barda, se detiene

0: Otto Ariel. Miami había tenido un campeón de bateo en la historia de la franquicia en Hanley Ramírez. ¿Se acuerda usted? Antes de que se fuera a jugar a los Dodgers. Todo esto en la historia de un Marlin Champion Bar. Los Padres, como saben, han tenido dos personajes campeones bateadores en la franquicia. San Diego, 8 veces el campeonísimo Tony Gwynn. Y un título de bateo en el año 92 del querido gran chef, que también fue Marlin, cambiado de los Padres a Miami, a los Marlins de la Florida entonces, Gary Sheffield, que siempre será candidato al Salón de la Fama, aunque no se le han dado. Lanzamiento para Otto López, 2 bolas y un strike. Después de Hanley Ramírez, el dominicano, apareció en esa lista de los bateadores campeones de la liga. Luis Arraez, lanzamiento, machucón al pitcher, se apura el zurdo y lo resuelve también haciendo un certero tiro de Franz, pero el corredor, el bateador, Otto López está pidiendo el quieto. No parece que la van a retar en el dugout de los Marlins. Están de acuerdo en el fallo del 1 al 3. Sacaron a Otto López, que va de 3-1, y con eso se mantiene en el porcentaje líder, 332 de promedio de temporada. Luis Arraez con los Marlins ganaría parte de 2 temporadas, campeonato del 23 con Miami, y en el 2024, que de Miami pasa a los Padres y gana el campeonato de bateo también. Ha ganado 3. Luis Arraez ha sido para Miami 2 veces entonces el Champion Bat después de Hanley Ramírez. Son historias de los Champion Bates de esta divisa de los Marlins de Miami. Y está acechando a su amigo Otto López, con quien ya jugaron recientemente los Gigantes. Y está Arraez también a punto de ser noticia. Se habla mucho de que lo van a cambiar con motivo de las transacciones del 3 de agosto. 4 entradas completas. Los Padres 1, los Marlins 1 carrera.
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4: Mate a una carrera, Padres, una carrera, dos hits, un error. Miami, una carrera, cinco hits, sin error. Luis Arraez está en el segundo lugar de la competencia, buscando su cuarto campeonato de bateo, ahora con los Gigantes. Y tiene 320, son 12 milésimas, 12 puntos detrás del actual líder que está jugando este fin de semana con los Padres. Otto Ariel López, dominicano. Con corredor en inicial, la jugada de libro, San Munzón, que es un gran ejecutor del toque de bola. Con él se va el manager.

0: Y cumple. Toca la bola por tercera y sacan en primera San Monzón, logrando el avance del corredor. Bogart llegó a segunda. Y en el turno de Fernando Tatis, será en posición anotadora la oportunidad para el jardinero derecho. Y otra vez McAuliffe, aparece el alto mando, el ex coach de primera de los Dodgers, para remover a su pitcher y ahí se la va a llevar, tratando de defender la situación. Están empatados y han perdido 9 al hilo y están en casa, después de irse a perder una semana completa por el territorio de Milwaukee de Houston. Le va a pedir la bola y se va del juego Kate Gibson para traer a Fernando Tatis, otro lanzador por el lado derecho. Tercer pitcher de Miami. Pero se pone interesante el momento. Padres está en segunda con un solo out en toque de sacrificio de San Monzón. Aquí permítame un receso con el cambio de pitcher. En la quinta entrada, arranca el fin de semana en el Trópico de las Américas. Miami, Florida, le dejo con Pedro Gutiérrez en el Lone Depot Park.
1: Muchísimas gracias, Eduardo Ortega. En esta quinta entrada en su parte alta, recapitulamos: Padres con una carrera, dos hits, un error, los Marlins una carrera, cinco hits sin error, los Marlins tomando la ventaja inicial. La segunda entrada dieron el primer golpe del encuentro, jonrón solitario de Joe Mack. Su décimo cuadrangular de la temporada da una ventaja a los Marlins, que dejaron escapar. La cuarta entrada, la respuesta de San Diego mediante el imparable de Machado y Friends, colocando Machado a 90 pies del plato y cruzando la registradora gracias al fly de sacrificio de Jackson Merrill para el remolcada número 45 de la temporada. Y así empatamos las acciones a una carrera. Aquí en la quinta entrada, todo por hoy por parte de Kate Gibson. El llamado al bullpen es con Michael Peters, el lanzador derecho que sube la loma por los Marlins de Miami. ¿No? Hoy día por completo el bullpen, no el trabajo tradicional de un pitcher de relevo para ir con el abridor, viniendo desde el bullpen para la mayor parte de la carga de trabajo. No, día por completo la situación que se presenta para el bullpen hoy de los Marlins. Para Michael Peters, teniendo entonces la tercera presencia de un lanzador de los Marlins en esta jornada. Pitcher que debutó en los mayores en el 2024, en ese entonces con los Dodgers, pasando escala por los Marlins. Para el 2025, irse a Atlanta y regresar a Miami. Para él, la campaña ha sido exitosa. Hoy su juego número 42, 2.91 de carreras limpias. Números incluyen también un salvamento y 51 ponches, 43, un tercio. Comprando el primer picheo, directamente al tercera base, la presencia de Javier Sanoja. Una vez que alcanza a levantar, amarra al corredor Bogarts en la intermedia. Esquina, esquina, ruta 53. Tatis dominado por tercera vez en el encuentro y tenemos el segundo de la entrada. Los Padres dejan escapar un turno con hombre en posición de anotar y menos de dos outs. Hay dos tercios fuera. El turno se presenta para Jake Cronenworth, la presencia del segundo de los Padres, que hoy va de uno a nada con pasaporte en la primera entrada y un rodado en la segunda base también. Peterson con el disparo para Jake Cronenworth, colocado entonces como la primera bola. Michael Peterson viene de su última actuación subiendo a la loma el pasado 19 de julio en contra de los Cerveceros, sumando un tercio, una entrada, un tercio de labor en blanco o parte de su última aparición. 5 días desde el bullpen entonces en descanso, tuvo participación en 2 juegos precisamente tras enfrentar a los Cerveceros el pasado fin de semana. Solamente 2 encuentros, una vez que no lo vimos en la loma en la serie anterior para los Marlins, en donde fueron barridos en Houston en contra de los Astros. Cuenta para que una bola con un strike aquí para Jake Cronenworth. Padres mantienen la posibilidad de tomar la ventaja por primera vez en el juego. Bogarts en segunda base representa velocidad para San Diego. Línea hacia atrás de foul, el contacto sólido. Sin embargo, en dirección opuesta para Cronenworth, y así lo han colocado en 2 strikes. Se ha requerido, necesario. Vemos a Manny Machado en el círculo de espera para los Padres. No hay vuelta de hoja para San Diego y eso lo recalca Craig Stammen dentro de su reporte del día. Trabajan todos los días persiguiendo la victoria y es lo único que pueden controlar. Chao bajito y ahora para Jake Cronenworth, ubicado en 2-2. Y sobre todo tomando en cuenta que el próximo 3 de agosto, llegando a la fecha límite de movimiento, los Padres estarán en Phoenix enfrentando a los Diamondbacks en serie larga de 4 juegos. Dice que eso simplemente no les preocupa a los peloteros en el roster o bien al staff de coaches de la mano con Stammen. Realmente la perspectiva está en salir todos los días preparados a competir eso lo tienen dentro de sus manos. El resto es parte de la responsabilidad de la gerencia deportiva, con AJ Preller encabezando todos los trabajos, esfuerzos de tener a los Padres con la mejor oportunidad de competitividad en el terreno. El diamante Craig Stammen utiliza las armas a su disposición. Vamos al máximo, 3-2 con dos outs en esta parte alta de la quinta entrada, y Cronenworth intentando colocar a los Padres con ventaja en esta jornada. Juego empatado, una carrera aquí en Miami. Lanzamiento de Peterson. Una vez más el contacto hacia atrás. Este va directo contra la malla. Este la estremece para colocarnos una vez más, repitiendo el duelo. 3-2. Volteándose a la parte baja de la quinta entrada para los Marlins, será Kyle Stowers, Heriberto Hernández, Xavier Edwards. El 2-3-4 al orden al bat para Miami. 9 derrotas consecutivas ellos, mientras que los Padres han sufrido derrotas en 6 de los últimos 10 encuentros. La prende Cronenworth con distancia suficiente de foul contra la barda de costado, y a pesar de un vistazo que le echa Heriberto Hernández más allá de su alcance, rebota contra la barda, sin embargo de foul el batazo una vez más. Estamos en 3-2. Una carrera, 2 hits, un error al momento para los Padres. Una carrera, 5 hits, sin errores para los Marlins. Momento también dentro de lo que sumamos en esta jornada. Mayores corredores a bordo hoy para los Marlins, sumando 2 hits en 7 turnos con hombres en posición de anotar. Los Padres en blanco de 3 nada. Aquí la cuarta oportunidad en dicha situación. Cuadro ligeramente cargado a la parte derecha del infield. Lanzamiento, cuarta bola, pasaporte. Qué gran turno, cátedra de disciplina y paciencia en la caja de bateo. Está por debajo de la misma Jake Cronenworth. Y al final del día, eso se convierte en un duelo de 8 lanzamientos, resultando en el pasaporte. Su segunda base por bolas del encuentro. Lo tenemos a bordo por segunda vez en el juego. Cronenworth en primera base, mientras que Bogart se mantiene en la intermedia. Y el turno es para Manny Machado. Machado con sencillo, ya anotó carrera dentro de la cuarta entrada. Sus spikes, los responsables de dar la ventaja entonces de los Marlins hacia el olvido. Empató el encuentro, conectando de foul hacia el dugout de los Padres de forma directa por encima del mismo. Es el primer strike en la cuenta aquí para Machado. La semana ha sido favorable para él. 3 cuadrangulares en la serie anterior en contra de los Bravos en Atlanta. Conectando el lunes y 2 el martes. Prende la bola hacia atrás, de foul. 2 lanzamientos, 2 strikes y lo tienen ya en aprietos aquí a Machado en 0-2. Ty France, otro pelotero encendido para los Padres. Múltiples cuadrangulares esta semana. Se hace notar su presencia dentro del círculo de espera para los Padres. Tanto en primera como en segunda velocidad a bordo para San Diego. Tanto Cronenworth como Bogarts con la capacidad de anotar en algo a los callejones. Tanto que Machado hoy con el rol de designado. Medio día de descanso, solamente preocupado por los turnos al bat. Sumunson con su buena defensa hoy en la esquina caliente en tercer. 0 bolas con 2 strikes y 2 outs. Se prepara Peterson, lanzamiento para Machado. La prende sólido al jardín izquierdo. Va de hit y los Padres van a tomar la ventaja, anotando fácilmente desde la intermedia. Sander Bogarts levanta la mano. Manny Machado, contundente el batazo, oportuno, enhorabuena. Los Padres anotando una más en la quinta entrada. Se han colocado al frente sobre Marlins, 2-1. Problemas también en la cobertura en el jardín izquierdo por parte de Hernández. Van abriendo un poco la bola una vez que alcanza a levantar. Y eso le permite a Machado llegar hasta la intermedia. Fácilmente Cronenworth llega hasta la antesala, se coloca 90 pies del plato y Bogarts anotando la ventaja. Padres causando daño, anotando en carrera. En entradas consecutivas, una en la cuarta, una más en la quinta. Dan la vuelta a la pizarra y van por más. Franz, el primer picheo hacia atrás de foul, el primer strike. Efectivamente, error de Heriberto Hernández, lo que le permite a Machado llegar hasta la intermedia. Cronenworth a tercera base todo el camino. Realmente viene el error, lo que le permite a Machado entonces colocarse también en posición de anotar. Padres levantando la mano por segunda entrada consecutiva, presente en el bateo. Mientras tanto no encuentra el pichón más reciente, Ty France. En la cual rompiente Michael Peterson para colocarlo en 0-2. Cabe mencionar que así estaba exactamente el turno para Machado. Y a Jake Cronenworth también lo tuvo por delante en el conteo del pitcher. 1-2 para Cronenworth, 0-2 para Machado. Y los dos ligando apariciones al plato de forma exitosa. Conecta batazo al terreno del izquierdo central. Recorrido de Hernández. De igual forma presente Chica Marcy. Hernández de costado se queda con ella para el tercer out de la entrada. Una más para los Padres y ya estamos recorriendo la mitad del juego. Vamos a la parte baja de la quinta entrada en Miami. Padres al frente sobre Marlins, 2-1.
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0: a profundidad. Ahora un poquito más cerrado en cuestión de la posibilidad de una vez más el toque de Kyle Stowers. 12 cuadrangulares y 43 remolcadas de los zurdo ante zurdo. Lanzamiento se lo cantan de strike. Pero viendo el trabajo actualmente, no entra dos tercios en blanco para Kyle Hart. Solamente nos tomamos la molestia de revisar sus números de apariciones de mayor cantidad de entradas lanzadas en la temporada. Es 2 entradas y un tercio, lográndolo en 4 ocasiones. Solamente una realmente de forma efectiva, lanzando en blanco el 5 de abril en contra de los Medias Rojas en Fenway Park. 2 1/3 sin permitir carrera. Pero la última vez que lo logró, tenemos que remontarnos al 22 de abril en contra de los Rockies, permitiendo una carrera en Coors Field. Por cierto, 2 de las 4 ocasiones que ha lanzado 2 1/3 han venido a manos de los Rockies, también lográndolo el 12 de abril. Pero desde el 22 de abril no lanza 2 1/3, lográndolo 4 ocasiones temprano en la campaña. Ahora con 2, lanzamiento para Stowers, no lo encuentra, Manica lo poncha Kyle Hart. Tenemos el importante primer out aquí en la parte baja de la quinta entrada, y para Stowers, la jornada de 3 nada con par de chocolates. Y cumpliendo 2 entradas de trabajo en blanco, todo por hoy por parte del zurdo Kyle Hart. Craig Stammen, sin titubear, le da las gracias, hace el señalamiento del bullpen y tendremos cambio de pitcher para los Padres de San Diego. Mientras que inicia hoy Germán Márquez, 2 1/3 de labor, del daño mínimo, solamente una carrera. 0 bases, 4 ponches. Kyle Hart, 2 entradas de labor en blanco. Y tenemos un pitcher para los Padres. Se trata del dominicano, el zurdo Wandy Peralta, quien salta la loma para los Padres. 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Sale el juego Kyle Hart, ingresando Wandy Peralta. Vamos a ir nosotros a una pausa. Regresamos en 60 segundos desde la pequeña Habana en Miami. Padres y los Marlins, San Diego al frente, 2-1. Regresamos en 60 segundos.
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2: Entonces, en contra del zurdo Wandy Peralta. Primero será quien la cuenta, lanzamiento una vez más del dominicano, conectando línea sólida, terreno del jardín central. Jackson Merrill llega a la barda, la despide porque Heriberto Hernández le dice adiós. Su jonrón número 14 de la temporada, 38 remolcadas. Quinta entrada, los Marlins han empatado el juego a 2 carreras en Miami. Ruta del cuadrangular una vez más para los Marlins. Hoy 2 carreras, 2 jonrones solitarios. Joe Mack, cuadrangular número 10 de la campaña en el segundo capítulo, mientras en la quinta, una vez más, explotan en el bateo. Jonrón número de 14 para Heriberto Hernández. Ha empatado el encuentro a 2. Todo en manos del bullpen, cabe mencionar. Rezo del camino aquí en Miami. El turno es ahora para quien va perfecto hoy. Xavier Edwards a la caja de bateo. Ex prospecto de los Padres, que ha tenido una gran campaña con los Marlins. 6 cuadrangulares y 37 remolcadas con los 2 hits. Esta jornada inicia con 2.90 el promedio de bateo. Lo incrementa a 2.94. Enviado a los Rayos de Tampa Bay, es la manera en que salió de la organización. Sin embargo, los humanos Marlins en su transacción propia, un cambio realizado con Tampa. De igual forma para Wandy Peralta, ha colocado aquí en 0-2 a Edwards, que conectó sencillo. Se robó una base también en la primera entrada, agregando también un doble en su última actuación. Primera bola aquí en el turno para Edwards. O sí, pase lo que pase con Edwards, vendrá a batear Liam Hicks. Se coloca en el círculo de espera para los Marlins. Dando el primer golpe a Miami, los Padres tomando la ventaja. Y ahora Miami viniendo de atrás, remando contra corriente para empatar el encuentro. Lanzamiento ponche, abanicando para Xavier Edwards. Tenemos 2 outs aquí en la baja de la quinta entrada. Turno ahora para Liam Hicks. Hicks, una gran temporada. Hablamos de 60 remolcadas, hablamos de 14 cuadrangulares. Hoy solamente un turno oficial, base por golpe en la primera entrada. Ponche abanicando en la tercera. Una solución detrás del plato para los Marlins. Y aquí compra el primer picheo cómodo para el segundo base. Cronenworth con todo el tiempo del mundo. Creo que tiene un poco más. Ruta 43, dominado Hicks para el tercero de la entrada. Pero cuadrangular de Heriberto Hernández ha empatado el encuentro. 5 completas. Vamos a la sexta en Miami. Juego empatado a 2 carreras.
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1: 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Petco, socio oficial de mascotas de los Padres de San Diego, nos trae la pizarra. 2-2 las acciones. Parte alta de la sexta entrada. Jackson Merrill, Luis Campuzano y Gavin Sheets. Así se llama la tanda ofensiva para los Padres. Este sexto capítulo, batazo, jalando la bola. Hacia la primera base, la cobertura viene por parte de Stowers. Y él por debajo del brazo, siendo la entrega en la cobertura del pitcher. Nuevo lanzador, Lake Baker. Quien viene entonces a la loma, ruta entonces 31, dominado Jackson Merrill. Tenemos el primer out de la entrada. Merrill de dos nada con una remolcada. Turno es ahora para Luis Campuzano. Campuzano hoy también contribuyendo con un pasaporte dentro del ataque de los Padres en la cuarta entrada, el cual fue fructífero. Sí trajo una carrera al plato. Fue precisamente la que mencionamos, la remolcada del bate Jackson Merrill. Pero Campuzano con los buenos números en el bateo. Ya un desinstante batiendo para 280. Va señalado, y eso fue en la serie previa en contra de los Bravos, lo que comentaba Craig Stammen del propio Luis Campuzano. Él es el titular para los Padres en la posición, y en parte es por el trabajo ofensivo que ha entregado en sus oportunidades al bat. Los Padres claramente buscando un catcher ofensivo, y es lo que ha brindado Luis Campuzano una vez que ha tenido la salud a su favor durante la temporada. Con el número 2 en la espalda, Campuzano persigue el picheo, no lo encuentra y es el segundo strike. De atrás, los Marlins han empatado el juego con otro cuadrangular dentro de la parte baja de la sexta entrada. Es para aquí, cruza el plato, apelan a primera base, no alcanza a detener el bat sin problemas Campuzano. Se lo baja de la quinta cuando viene el cuadrangular. Padres por su parte atacando cuarta y quinta, y aquí en la sexta buscando retomar la ventaja. Fue empatado a dos carreras, Padres y los Marlins, el primero de tres encuentros este fin de semana, y nos vamos al máximo. Y para los dos equipos, inicia la jornada dentro de la persecución de los Marlins y de los Padres, detrás de los Diamondbacks por el último wild card de la Liga Nacional. Padres a 4 juegos de distancia, los Marlins a 2 de diferencia. Es para quien le quita el bate de las manos, congelado el turno de Campuzano. Ponche sin tirarle, tenemos 2 outs aquí en la parte alta de la sexta entrada. Mientras que volteamos a lo que se presenta hoy para los Diamondbacks, justo se enfrentan a los Nacionales en Washington. Otro equipo que se coloca cercanos a los Diamondbacks para el boleto comodín a 12 distancia. También los Nacionales. Será favorable para los Diamondbacks sobre Nacionales en Washington, 3-2 en la parte baja de la séptima entrada. Duelo directo que tiene entonces Arizona en contra de Washington. Equipo que se mantiene también en la contienda, en la pelea por ese último comodín. Sin embargo, para los Padres, igual que los Marlins y los Nacionales, no hay mucha vuelta de hoja. Se trata de requerir victorias. Le paramos de contar. Si eso sucede, simplemente estarán acortando la distancia. Fly al jardín izquierdo, dominado Gavin Sheets para el tercer out de la entrada. Los Padres en blanco en orden. 1, 2 y 3. Vamos a la baja de la sexta en Miami. Padres y los Marlins, continuamos en 2 carreras.
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2: De la sexta, dos carreras, tres hits, un error para los Padres, dos carreras, seis hits, un error para los Marlins, en lo que corresponde el turno ahora para Griffin Conan. Un imparable en dos turnos, conectó sencillo dentro del cuadro, en la tercera entrada, fly el central, en su primera actuación, con los zurdos de zurdo, machucón hacia atrás de Fowley para Wandy Peralta, al momento el mejor de los resultados, colocado, 0-2 la cuenta, Jacob Marcy también mete a la zurda, Javier Sanoja a la derecha. Hablamos de la tanda ofensiva para Miami en esa parte baja de la sexta. Un disparo más de Wandy Peralta. Se queda bajito, no lo persigue Conan. Hacia los Marlins con estas 9 derrotas de manera consecutiva. Y a pesar de que no están en su mejor momento, el equipo tiene excelentes resultados en condición de local. En casa, aquí en Miami, han ganado 31 de 51. Con el de hoy, restan 30 juegos más. Condición de local en esta campaña 2026. Machucón de Fowley para Conan, se mantiene con vida. Repetimos en 1-2. Vienen a ser barridos por los Astros, serie de 3 encuentros, mientras que los Padres cayeron. Se interior en contra de los Bravos. Atlanta se queda con 3 de 4 juegos ante los Padres. Santiago, por su parte, buscando rectificar el camino. Actualmente han perdido 6 de los últimos 10 encuentros, mientras que la gira de inicio de la segunda mitad de la temporada. Padres con 2 victorias, 5 derrotas, restando 3 juegos más. De ganar el fin de semana, de barrer los Marlins, lo máximo que podría aspirar San Diego en el actual viaje es justamente regresar a la marca de 500. Por segunda base, línea sólida de Griffin Conan. Sin embargo, a la perfección, la cobertura de Cronenworth al iniciar el tiro, ruta 4-3. Dominado Conan, un imparable en 3 turnos, su jornada. Tenemos un out en la baja de la sexta y el turno se presenta ahora para Jacob Marcy. Marcy, mientras tanto, un ex prospecto de los Padres de San Diego. Esta jornada hoy, ponche sin tirarle durante el segundo episodio y una línea en la segunda base dentro de su última actuación. Jacob Marcy no solamente llegando a los Marlins, sino las oportunidades que ha tenido para solidificar su carrera en grandes ligas. Marcy presentó en el mejor béisbol del mundo con 5 jonrones en 55 juegos. La temporada pasada, bateando para un excelente 2.92, 55 juegos, básicamente un tercio de temporada. Excelentes los números. Sin embargo, esta campaña, el rendimiento ha venido hacia el sur. 192 el promedio de bateo al inicio de la jornada. Y también sorprendente, 19 robos en 29 oportunidades. Conecta por segunda base y aguanta volteado. Cronenworth, el tira a primera base, será demasiado tarde. Ahora es factor la velocidad de Jacob Marcy. Un imparable dentro del cuadro. Y no hubo nada que Jake Cronenworth pudo haber hecho distinto. Simplemente a falta de fortaleza el batazo de Marcy. Excelente ubicación. Conecta su primer imparable del encuentro. Pero Miami tiene a bordo la carrera posible de la ventaja. Hay un out, corredor a bordo. Y será Javier Sanoja la caja de bateo. Sanoja tiene par de rodados. Uno a la tercera base en la segunda entrada. Uno más a la segunda en el cuarto capítulo. De 2 nada con 3 cuadrangulares, 35 remolcadas para el pelotero utility de los Marlins. Lanzamiento más por parte de Wandy Peralta, pero violación del reloj. Tardó de más en ejecutar su picheo Wandy Peralta, por lo tanto quitamos el anterior. Y el resultado es la primera bola en el turno aquí para Javier Sano. Joe Mack en el círculo espera para los Marlins, que sí tiene cuadrangular, pero mientras que fue dominado a profundidad al central. Lanzamiento en lo que los Padres juegan para la posibilidad del doble play. Cronenworth y Bogaerts alrededor de la segunda almohadilla. Completando el cuadro, Sun Munson y en tercera base y Ty France en primero. Tanto con los jardines para los Padres, Kevin Chitz, Jackson Merrill, Fernando Tatis de izquierdo a derecho. Se cuadra para tocar a Javier Sanoja, el contacto lo hace, sin embargo, va de foul suficiente para el segundo strike. Sanoja por su parte, lo que responde su paso por grandes ligas, su actividad con los Marlins. El nativo de Maracay, Venezuela, debutó en los mayores en el 2024. ya realizando aquí su tercera campaña en Grandes Ligas. Ahora Soroja conecta un globo, terreno de el segunda base. Y este es cómodo para Jake Cronenberg, no tiene problema alguno. Unos cuantos pasos hacia atrás, levanta el guante para decir presente en la defensa. Dominado a Javier Soroja por tercera vez en el encuentro. Y ahora Wandy Peralta poniendo un poco de orden tras el imparable de Jacob Marcy. Hay dos outs en la baja de la sexta y el turno es ahora para el catcher Joe Mack. Mack, mientras tanto, hablamos del cuadrangular solitario en la segunda entrada y en su última actuación en la cuarta. ¿Qué logra Joe Mack? Batazo a profundidad por todo el jardín central. Frente a la barda, entonces viene a capturar Jackson Merrill, lo que fue un largo y peligroso segundo out en la cuarta entrada. Y la presencia de Joe Mack con los dos contactos sólidos de hoy provoca una conversación en el centro del montículo. Junto a Wandy Peralta y el catcher Luis Campuzano, será tarea con Chepe Chorro, Niebla, de ir a conversar para estar todos en la misma página junto al cuadro de San Diego. Corredor a bordo, la ventaja para los Marlins, Jacob Marcy, mientras que Joe Mack al ritmo de Eminem, Lose Yourself, le piden tal vez una oportunidad, tal como lo dice la canción. Tenemos que para el destino en ese duelo zurdo ante zurdo. Joe Mack va a conectar el fly al central sobre un zurdo, sobre Kyle Hart. El cuadrangular vino sobre el lanzador derecho, Germán Márquez. Tres turnos, tres lanzadores distintos. Uno más por parte de Wandy Peralta. El picheo se queda fuera de la zona de strike. De ser requerido, Otto López. Círculo de espera para los Marlins. Abriendo la alineación en caso de ser requerido, necesario. Dentro de esta misma sexta entrada. Sin embargo, hay dos outs. Wandy Peralta echando un vistazo al corredor, revirando la inicial y alcanza a regresar Jacob Marcy. Hablamos de los robos que ha tenido la campaña. Sí, 19 estafas, pero sorprendido en 10 ocasiones. Él está corriendo la inicial, aún así representa velocidad a bordo para los Marlins. Peralta, por su parte, tiene el duelo de frente en contra de Joe Mack, zurdo ante zurdo. Se mete uno más de parte de Wandy Peralta, no lo encuentra, el tiro a segunda base es sorprendido. El intento de robo fallido por parte de Jacob Marcy, ejecutado a la perfección en el tiro de Campuzano, conectando ahora con Bogarts del 2 al 6. Cae el tercero de la entrada, a pesar del imparable. Los Marlins se van en tres bateadores. Seis completas, vamos a la séptima entrada. Padres y los Marlins continuamos empatados a dos carreras.
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3: Pero se queda bajito, apenas en la primera base. Alcanza a detener el bat y Bogarts. Colocado apenas en la primera bola, una con dos, la quinta. Esta misma batalla ofensiva fue la que inició para los Padres el quinto capítulo, redituable para San Diego. Una carrera más para los Padres, sumando en la cuarta, también en la quinta. Bogarts machucó con default. En lo que corresponde entonces, la actividad para los Padres, la combinación del picheo de Germán Márquez a Kyle Hart hacia Wandy Peralta. Santo para los Marlins, hoy día por completo de bullpen. Digo, por completo es no con pitcher opener y un abridor tradicional viniendo entonces. Backer, ahora en la loma, lanzamiento del derecho. La prende Bogarts al izquierdo central, largo el recorrido. Zona de advertencia, unos cuantos pasos de la barda. Jacob Marcy captura, Bogarts dominado y tenemos largo y peligroso batazo para el primero de la entrada. Son Monzongues que vendrá a batear ahora por los Padres. Backer por su parte, seleccionado por los Padres en el draft 2016. En lo que corresponde en sus transacciones, el 3 de septiembre fue seleccionado vía waivers por los Marlins. Ahora Son Monzong conectando también sólido batazo. Una vez más con mucha distancia. Sin embargo, el viaje es hasta la zona de advertencia, donde llega Griffin Cunningham, el captura y tenemos dos outs, dos contactos sólidos, estremecedores del bateo de los Padres. Sin embargo, justo a la profundidad de los jardines, capturando al jardín central, el turno de Xander Bogaerts. Son Monzón al jardín derecho y con dos outs el turno es ahora para Fernando Tatis. Tatis en la búsqueda de su primer hit de hoy. Ponche sin tirar en la primera entrada, abanicando en la tercera. Lanzamiento del derecho, la gira ha sido de tres cuadrangulares para Fernando Tatis, incluyendo una jornada de multijonrón el domingo anterior en contra de los Reales en Kansas City, para venir a conectar también cuadrangular el martes en Atlanta, alcanzando 8 en la temporada de la mano con 47 remolcadas. Backer viene con lanzamiento, lo deja pasar Fernando Tatis, sin embargo solo cantan de strike el primero. Pero y por lo que corresponde a Backer, tuvo una gran campaña 2025, 53 juegos, 8-2 de récord y 3.93 de carreras limpias, sumando ya 4 rescates en 3 temporadas en los mayores. Quiere tener realmente el ataque de los Padres. Jornada empatada, 2 carreras. Lanzamiento no lo encuentra aquí Fernando Tatis. Pichó rompiendo, lo engaña por completo para el segundo strike. Volteando hacia la parte baja de la séptima entrada y la oportunidad que tiene de frente los Marlins, Joe Mack, Otto López y Kyle Stowers los que vendrán a batear. Tatis deja pasar el picheo para colocarlos en 2 bolas y 2 strikes. Otros frentes en lo que tenemos el resto del mundo de las mayores. Algunos juegos que finalizaron. Hoy los Rockies derrotaron a los Cerveceros en Milwaukee 5-2. Mientras que Tarik Skubal hoy con la séptima victoria de la temporada. Tigres 2-1 la victoria sobre los Reales. Y Kelly Jansen hoy con el rescate número 12 de la temporada, el histórico brazo de Kenley Jansen. Entonces la cuenta con 2 outs. Tatis lo deja pasar una vez más para irnos al máximo. Bueno, actualizamos la actividad para los Diamondbacks. Para la novena entrada, Arizona 3 outs del triunfo y de mantener cuando menos el tercer boleto comodín en la Liga Nacional. 3 outs sobre Nacionales, 8 completas, vamos a la novena. Y aquí la base por golpe, por la vía dolorosa, será la primera base entregada para Fernando Tatis. Con 2 outs, San Diego con la amenaza, corredor a bordo, además veloz. La carrera de la ventaja colocada en la inicial con dos outs aquí en la baja de la séptima entrada. Tatis envasa por primera vez en el juego, par de ponches, un rodado a la tercera base, pero así es el béisbol. Logra envasarse en la cuarta aparición al plato y ahora representa la ventaja para San Diego. Jake Cronenworth, el responsable, intentar capitalizar la oportunidad que se presenta para San Diego aquí en la séptima entrada. Detrás de Cronenworth Machado, pero todo radica aquí con Cronenworth. Hoy, muy buenos números, de uno nada, sí, rodado a la segunda base en la cuarta entrada, pero agregando bolas en la primera y en la quinta. Logrando envasarse de forma eficaz en dos ocasiones. De lograrlo aquí, pondría la mesa para Machado. Eso se encuentra en el círculo de espera para los Mavs. Tatis en la amenaza de salir a primera base, pero alcanza a poner el freno de mano. De igual forma, la aprovecha Joe Mack para hacer el tiro a primera. Tatis prácticamente ya estaba de vuelta en la inicial. No pasa nada más allá de la primera bola en el turno aquí para Cronenberg. Por delante del conteo, con tres cuadrangulares, dos remolcadas. Protocolo de conmoción cerebral, ha tenido fuera de actividad a Jake Cronenworth por la mayor parte del año, pero recibiendo entonces luz verde, la salud está de su lado, reintegrándose ya desde hace unas semanas a la alineación de los Mavs. Un disparo más, lo deja pasar Jake Cronenworth, favorable para él en dos y nada. Nueva York, los Yankees, 1-0 en la novena entrada, 3-2 del triunfo sobre Filadelfia. Mientras que Cachorros, 2-1 derrotando a Piratas. La parte alta de la décima entrada, están en Pittsburgh, en PNC Park. Packer con el picheo. 3-0 ahora para Cronenworth. Por completo favorable aquí para el segunda base de los Padres. La ímpetu del encuentro actualmente, tal vez dirigiéndose hacia dirección de los Padres. Dando carrera tanto en la cuarta como en la quinta entrada, apenas en la sexta por primera vez. Dominados de 1-2-3. Cuadro buscando cobertura a profundidad. Pero la ubicación del infield es lo de menos. Irrelevante. Cuarta bola pasaporte. Y para Jake Cronenworth logra recibir su tercer pasaporte del encuentro. Tres bases en el juego. Continúa de uno nada. Sin embargo, en los senderos en dos ocasiones. Y al llegar a primera base, cree el efecto dominó. Va a colocar a Fernando Tatis en posición de anotar. Y para los Marlins tendremos cambio de pitcher. Se anuncia cambio de lanzador y los Padres con amenaza vigente. Dos a bordo con dos outs en la séptima entrada. Vamos a una pausa de 60 segundos. Regresamos con cambio de pitcher desde Miami y el juego empatado dos carreras en la séptima entrada. Regresamos en 60 segundos.
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0: Tata de la séptima entrada. Base por golpe para Fernando Tatis. Ahora es en la intermedia. Gracias a la base por bolas para Jake Cronenberg. Dos a bordo para San Diego. Intentando retomar la pizarra. Frente a los Padres. 2-1 hasta que llegamos a la baja de la quinta entrada. Cuando vino cuadrangular. Cortesía del bat de Heriberto Hernández. Empatando el juego a dos carreras. Y aquí nos encontramos. Germán Machado, quien ya dio la ventaja a los Padres. Con sencillo productor en la quinta entrada. Ahora una vez más. Con la oportunidad de volver a cargar a los Padres. Hoy jornada productiva para Machado. Dos hits en tres turnos, anotado y remolcado. Prende el primer picheo, sin embargo es de foul. Cambio de pitcher ahora para los Marlins de Miami. El llamado al bullpen es con Tyler Super. Super por su parte llegando con efectividad de 4.51 en la temporada. Pitcher ya con terreno recorrido en las mayores, debutando en grandes ligas en 2020 con los Reales. Super con un picheo más para Manny Machado. Y aquí tiran a primera base. Intentan sorprender aquí de regreso Jake Cronenberg. Sin embargo, alcanza a meter la mano. Toca la colchoneta. No pasa absolutamente nada más allá del susto. En primera, una bola con un strike y dos outs. La situación actual ahora para Manny Machado. Hombre en posición de anotar para San Diego. En segunda base, los Spikes veloz. De parte de Fernando Tatis. Él representa la ventaja. Estamos en la alta de la séptima, San Diego. Marlins el primero de los tres encuentros. Los equipos que requieren victorias. Swing completo de Machado. Efectivamente apenas en la primera base. Cruza el plato y es el segundo strike. Marlins iniciando la jornada con 9 derrotas consecutivas. Aún así se mantienen por encima de 552-51. Padres una marca de 50-53. 22 cuadrangulares en la campaña para Machado y son 60 las remolcadas. Lanzamiento de Super. Machado lo deja pasar. Dos bolas y dos strikes. Llegando a Machado, 60 carreras producidas. Sencillo productor en la quinta entrada. Anotando Sander Bogaerts, la segunda del encuentro. Por si fuera poco, Machado anotó la primera carrera de los Padres. Así que ha tenido presencia en ambas carreras hoy para San Diego. Super en cuenta de 2-2 con dos outs. Machado hacia atrás, reventando la malla. Repetimos, dicha situación favorable para los Padres. Montando el ataque, todo con dos outs. Justamente fue la oportunidad que se le presentó a Machado, exactamente de manera similar, conectando el sencillo, que dio la ventaja a los Padres, en la quinta entrada con dos outs y hombre en posición de anotar. No hay escenario grande para Machado, lo ha visto todo en el béisbol, múltiples participaciones en postemporada, inclusive llegando a la Serie Mundial. 2-2 la cuenta aquí para Machado, el juego empatado, justamente a dos carreras. Lanzamiento de Super, Machado lo deja pasar. Nos vamos al máximo 3-2. Sin embargo, vendrá un reto por parte de Joe Mack, el catcher de los Marlins de Miami, retando el picheo más reciente. Veremos si hay evidencia para poderlo revertir. Y el disparo alcanza a morder la zona de strike y así congelan el turno de Machado. Le quitan el bat de las manos. Ponche sin tirarle para el tercer out de la entrada. Dos hombres se quedan a bordo y llegó el momento de cantar Take Me Out to the Ball Game. Vamos a la parte baja de la séptima entrada en Miami, Lone Depot Park. Padres y los Marlins continuamos empatados a dos carreras.
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11: Encontramos empatados a dos carreras. Baja. Lanzando el ataque hoy por los Marlins, justamente con dos contactos sólidos. Hoy tenemos cambio de pitcher, sale del juego Wandy Peralta. Ingresando en el derecho Bradley Rodríguez. Peralta, una carrera limpia permitida solamente en una entrada y dos tercios de labor, lo que se convirtió también en día de bullpen para los Padres tras la salida corta por parte del venezolano Germán Márquez. Baja la caja de bateo, lo sigue Otto López y Kyle Stowers. Bradley Rodríguez, el disparo lo ha colocado en dos strikes y tenemos a la voz en español de los Padres, Eduardo Ortega, con el play by play.
12: Pedro, gracias. El juego está manteniéndose en base a la aplicación de las opciones, la tecnología y, desde luego, las nuevas reglas que están dando dividendos a ambas partes. Las revisiones en las jugadas a través del video y el sistema automatizado de bolas y strikes del ABS. Poncharon a Machado en posición anotadora cuando habían marcado bola. El catcher, Joe Mack, consiguió el strike número 3 y ahí terminaba la amenaza de los Padres. Se cierra la séptima entrada y este es el catcher precisamente que batea, Joe Mack. Y le da la bienvenida a Bradley, el chamaco de 22 años de gran talento, venezolano, y acaba con él. Viene filoso, lo ponchó, lanzando una aspirina por el medio en su estilo con cambio, cambio, cambio tras recta. Lo ha rematado con 5 picheos, le tiró 4 cambios seguidos, solo le dio una recta, la primera. Empieza filoso. El primer out de la séptima entrada, se hace tarde para los dos equipos. En la pizarra de la gigante pantalla del right field, en la parte más alta de la estructura del parque, casi en la parte superior de la pantalla, ya sigue el hierro del techo. Rodríguez está enfrentando ahora a Otto López, el dominicano, campo corto, un hit en tres turnos, bateando 3.32. Los Padres, dos carreras, tres hits, un error. Les queda un reto a los Padres del ABS. Lanza Rodríguez por arriba del brazo y aplica velocidad. Le quita otra vez, se flota la pelota llegando y lo sorprende. El umpire dice no, bola, 2-1. Miami, dos carreras también, 7 hits, juegan con un error y mantienen los Marlins todavía los dos retos en el ABS. Hasta la novena entrada, si el juego se fuese a extra inning, el equipo que no tenga un reto se lo dan, la regla. En todos los extra innings, Si no tienen, les dan uno. Lanzamiento en 2-2. Con la punta del bate, machuca la pelota. El catcher ataca. Foul, dice el umpire. Campuzano la tocó estando adentro en terreno fair. Pero para la apreciación de Lance Barksdale, primero fue foul y fue lo que prevaleció. Así que tendrá que regresar en el momento Otto López a batear otra vez. Suerte para los Padres en esta jugada, porque cuando se levanta y se mete al terreno Campuzano para hacer la jugada, unos 2-3 metros delante del pentágono por la línea de tercera, la toca pero no la puede controlar. La bola la empuja con la mascota. Y si hubiera marcado fair originalmente el umpire, ya no lo sacan a Otto López. Por lo que ha sido pues foul. Un out. No termina el turno. López Otto Ariel, su nombre compuesto. Lanza Bradley, le tiró. Roletazo de botes al segunda base, enfrente de la almohadilla. Ahí corta Cronenworth. Out en primera. 4-3, dos fuera. Mantiene el buen relevo y ahora tenemos una guerra de relevistas por ambos lados. Viene a batear el primera base Kyle Stowers. Stowers viene por sangre de 3-0 con 2 chocolates. Empatados a 2. El juego viviendo ya la recta final de esta noche en el inicio. Próxima transmisión es mañana sábado en horario vespertino. En Miami el juego será a las 4. Será la 1 de la tarde.

0: Stowers batea 2.20, 12 cuadrangulares. Récord de Miami en casa, mejor que en gira. Este es su mejor béisbol cuando están en el terreno local. 31 victorias tienen en el Lone Depot Park. 31-20. Cuando salen de gira los Marlins, patinan. 21-31 tienen de récord como visitantes. 2-1, Bradley para la goma. Le quita velocidad atacando a base de cambios de velocidad y es bola 3. En un referente cuando el juego llega a la séptima, empatado, lanzamiento, le tira una recta y foul esa pelota. Está yendo hacia atrás en la tribuna central. Es Bradley Rodríguez, el pitcher número 4 por San Diego. Mientras que Miami ha utilizado un grupo de 5 lanzadores. Lanzamiento, batazo de Gil, la pelota pasa a Ty France. En el rincón se va en lo más profundo. Fernando Tatis para impedir un extra base. Con su gran brazo detiene en primera a Kyle Stowers, que venía por sangre y sangró al bullpen de los Padres. A Bradley Rodríguez. Hay un tiempo pedido, le toca batear al dominicano Heriberto Hernández. Y para ello, Mr. Niebla tiene una conversación con su pitcher. El juego se detiene. Buen momento para asomarnos a lo que está sucediendo en las actividades, amigos, de los otros parques de las grandes ligas, donde los Dodgers están abriendo serie en Nueva York. Entiendo que ayer estuvieron visitando la Casa Blanca, como es costumbre, los equipos campeones de la Serie Mundial. Al verano siguiente son invitados por el presidente de los Estados Unidos. Así que los últimos 2 años han ido a la Casa Blanca. El umpire principal, Lance Barfield, disuelve la conferencia. Todo el mundo a sus puestos. Con 2 outs, Rodríguez se va a enfrentar a un bateador derecho que tiene home run cuando recibió a Wandy Peralta en la quinta entrada. Cuidado, llegó Heriberto Hernández, recordé del colega y un periodista de larga trayectoria. En paz descanse, don Heriberto Estrada, que era un historiador particularmente de la carrera y todo lo que hizo Fernando Valenzuela. Lanzamiento, strike el primero. Don Heriberto Estrada, que también fue de las primeras voces de los caballeros, nuestros queridos Águilas de Mexicali, en ruta al medio siglo ya, a la temporada 50, en celebración 1976, empezó la historia en la Liga Arco Mexicana del Pacífico. Y viene con todo Mexicali, Águilas, ya buscamos el quinto campeonato. Nos hace falta, desde 2016, en aquella final contra Mochis. Lanza Bradley Rodríguez para Heriberto Hernández en 2 strikes. Hernández se pone un poco más selectivo, paciente. Lo ponchó 2 veces. Germán Márquez. Márquez no tendrá decisión. Tiró 2 1/3 de una sola carrera. Un home run de Joe Mack. Luego vino Kyle Hart. Aguantó el empate. Una bola con 2 strikes. Lanzamiento. Le tira. Lo está retando. Lo está citando con bola rápida. Le tira un poco tarde. Foul. La pelota termina en las gradas. Esos Dodgers están enfrentando al sótano del este. Están en Nueva York, en Flushing. Los Azules 4, los Mets 2, ya en la novena entrada. Le queda solo un turno a los Metros, que está manejando el ex manager de los Padres, Andy Green. Lanzamiento, batazo arriba del tercera base. Con una línea bombeada sin mucha distancia. La bola pica, no se detiene. Stowers se va a tercera. El tiro de Cheats a tercera. Save. Avanza hasta segunda Heriberto Hernández. Han encontrado a Bradley Rodríguez después de 2 outs. Sencillo. Y un doble por la distancia tan lejana al jardinero para llegarle la pelota. Y Bradley Rodríguez está metiendo en problemas. Y está metiendo en problemas al equipo, obviamente. Con corredores avanzados. y sale pronto el manager. Craig Stammen trae el plan de en la séptima entrada ir por un quinto lanzador. Se va a traer la ayuda para un bateador ambidiestro, Xavier Edwards. Y Vlad Rodríguez entrega el momento, dejando dos corredores de herencia. El juego se complica para San Diego. Arizona, que es también tema de la ecuación para las aspiraciones de los Padres en el grupo de los Wild Cards, de los comodines. Las serpientes venenosas del desierto, que serán visitadas por los Padres en la próxima gira en una larga serie de cuatro juegos de el lunes siguiente en ocho días más adelante. Esos diamantes que están sacándole cuatro juegos de ventaja a los Padres en segundo y tercer lugar. Hoy abrieron serie en la capital con los Nacionales y ganó Arizona, ganó Eduardo Rodríguez, el zurdo venezolano, récord de 9-3. Buen año, 2.64 de efectividad, salvó Paul Sewell y perdió Zach Littell. 3-2 ganó Diamantes a los Nacionales. El relevo llegó, los relevos high leverage, los más importantes momentos con los brazos más importantes. El juego, en este caso, el empate. A eso le apuesta Craig Stammen en esa combinación de sabiduría y de apoyo mutuo del manager con el coach de picheo. Manager asociado es el puesto de el cacharilla, don Rubén Niebla Ortega, el mexicalense. Cuidado. Miami algo está cocinando en este séptimo episodio. Buscan hacerlo el Lucky Seven. Los Padres. Que no sea la fatídica para San Diego. Ya calentó. Adrián Morejón está listo. El cubano Adrián Morejón se presenta para el turno de Xavier Edwards. Primer envío, le tira el de la Florida y foul. La pelota está yendo al territorio de la pradera derecha en las gradas laterales. Contra los lanzadores zurdos, el hombre batea 2.79. Teóricamente lo hicieron batear a la derecha porque tiene números más altos en promedio contra los lanzadores derechos cuando él batea a la zurda. Y aquí lo switcharon. Le trajeron al zurdo para que batee a la derecha. No hay mucha diferencia en los puntos, pero son cerca de 20 milésimas. Una bola, un strike, lanza Morejón. Foul, la pelota hacia atrás. Queda en la planta principal. Morejón enfrentándose a Xavier Edwards. Hoy ha bateado doble y sencillo. Va de 3-2. Una gran noche. Le acreditaron sencillo a Heriberto Hernández y llegó a segunda en el tiro a la tercera base que hizo Gavin Sheets. El polo ocupado del avance. Le ligaron imparables dos sencillos a Bradley Rodríguez. Los últimos dos que enfrentó. La primera base está desocupada. Empatados a dos. Hay dos out. Morejón está listo. Lanza. Huye. Bajo y afuera. Lo llevó al conteo de dos bolas, dos strikes. Bradley Rodríguez está responsable de los corredores avanzados en segunda y en tercera. En caso de anotarle, serían para él. Lanza el zurdo. Alto. Lo horcó. Oígame, no. Ponche tirándole. Potente bola rápida. Le ha caminado esta tremenda recta de cuatro costuras con enorme altura. Las letras. Se lo llevó. Valioso tercio. Morejón cumple. La decisión del manager funciona. La séptima termina. Y seguimos empatados en Miami. Padres 2, Marlins 2.
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4: En donde, teniendo ya los mejores brazos en los últimos innings, le pinta bien la oportunidad a San Diego. Se trata del cuarto bat, abriendo con doble. Después del tremendo turno de Morejón ponchando a Xavier Edwards, funcionó la estrategia de voltearlo en el pentágono, hacer batear a Edwards al lado derecho. Y en el relevo que tiene Miami, en su serpentinero en el momento que ahora está poniendo la ventaja de los Padres en segunda. Primer lanzamiento para Jackson Merrill. Merrill ha contribuido hoy con un fly de sacrificio. Hizo anotar a Manny Machado en la cuarta entrada, la primera carrera de los Padres. Conecta de foul, la pelota hacia atrás. Va a lanzar el derecho para bateador zurdo. Abrió el juego Ryan Gusto, tiró 3 1/3, una carrera. Siguió Kate Gibson, tiró una entrada de una carrera limpia. Y vino el gigantón de 2 metros 2 centímetros de alto, Michael Peterson. Y detrás de Peterson apareció Luke Bucker. Bucker tiró breve. Una entrada 2/3 sin carrera, sin daño. Y tenemos desde la entrada anterior en relevo a Tyler Zuber. Este es el derecho, Tyler Zuber, pitcher de 31 años de edad. Lanza bajito y afuera. Una bola con 2 strikes. En el conteo de Jackson Merrill, que a tiro de hit puede retomar la ventaja para los Padres. Vamos a ver. Ganaba San Diego 2-1, se empató el juego en la quinta. Lanza el derecho Zuber. Zuber con Z. Recordamos siempre al querido Fernando Zuber Senior. Y a la memoria del gran Fernando Zuber Jr. Una bola con 2 strikes. Este es Tyler Zuber con Z. Él es del estado de Arkansas. Nació en una población llamada Whitehall. Los Marlins lo adquirieron. Él es firma original de Kansas City. Le tiró un cambio adentro. Swing perdido, largo. Se va completo. 83 millas por hora. Un sweeper que no llegó nunca. Se flotó en forma horizontal en la trayectoria y lo ponchó tirándole. El doble espera remolque. ¿Quién lo trae a casa? Doblete de Franz. Su segundo hit en 4 turnos. Y Zuber tiene un valioso primer out, ha ponchado 2 en 3 bateadores. Tiempo. Miami del dugout salta en la cueva. Parece ser el coach de pitcheo, Daniel Moscos. Le toca batear a Campuzano. Y parece que lo van a regresar para traer a batear a Luis Rengifo. Sí, el ambidiestro venezolano por el catcher dominico puertorriqueño. Campuzano no bateará. Campuzano lleva de 2-0 con 2 ponches y una base por bola. Y Rengifo, que vive buen debut con los Padres, será el indicado de batear directo de la banca. Termina la visita de Daniel Moscos. Hablarle a el relevo, Tyler Zuber. Zuber es el pitcher número 5 que ha utilizado Miami hoy al arrancar esta serie. La carrera de este joven de 1.80 de estatura, 88 kilogramos de peso, empezó en Kansas City, su primer equipo, en el 2020, el año de la pandemia. Estuvo con Kansas City 2 años, luego fue a Tampa Bay, fue a los Mets, y en Miami tiene lanzando los últimos 2 años, 25 y 2026. Todo listo, Rengifo de emergente, número 21 de uniforme, aparece aquí, y es la hora cero, sin duda, a pesar de que hay un out. Pero está la ventaja en segunda esperando remolque. Empate a 2, lanza, le tiró Rengifo, engancha la bola, con todo por el jardín derecho, la va a sacar, se va, sí, sí, sí, viva.
5: va Venezuela. Rengifo, Rengifo, ra, ra, ra. Emergente, señor, turno de lujo. Home run de dos carreras. Los Padres se van arriba, 4-2 sobre el bullpen de Miami. Y no fue suficiente el consejo de Daniel Moscos para hablarle a su pitcher, Tyler Suber, que ahora está perdiendo. Doble, home run, le pegan en la octava. Anota por delante Franz. Luis Rengifo está acreditándose el batazo clave. Momento de gloria en su carrera. Puede ser la carrera de la diferencia, inclusive para ganar el juego. Con los Padres en 7 juegos, su segundo cuadrangular. Sexta y séptima carreras producidas como San Diego Padre. Sale el manager, McAuliffe. Y esta es automática la salida del pitcher también. Con home run de emergente, bateando por Campuzano, Luis Rengifo se pone por ahora los ropajes de héroe. Y los Padres tienen, ya sabe usted, disponible la parrica en cualquier momento. Mason Miller en situación para defender una ventaja hasta el final. Cambio de lanzador por Miami, vendrá el sexto brazo. Y los Padres están a 6 outs de darle una décima derrota consecutiva a los Marlins por estos días. Y se pondrían solo un juego perdido atrás de su récord de franquicia. 3 veces han perdido 11 al hilo. Vamos a una pausa. Gana Padre Rengifo. Rengifo es la historia. Home run de emergente. 4-2 ganando San Diego. Regresamos en 60 segundos.
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5: La revisión del sistema automatizado de la tecnología G5 que patrocina T-Mobile. Marcó bola. El catcher pedía strike, pero fue bola. La perdió. El receptor Joe Mack lanza en el relevo. John King, pitcher zurdo. Segundo lanzador de esta entrada. Conecta profundo Gavin Sheets, pero jala la bola demasiado y esta se abre las gradas por la derecha. Zurdo para zurdo. Una bola, un strike. Hay un out. Lanza el zurdo. Gavin Sheets se detiene. Iba con todo el peso en su swing y aguantó al final. Bola 2. La temporada de este pitcher King en aparición. Bueno, Rengifo está robando cámara en todos lados. La producción de Padres TV muestra al venezolano gozando el momento, relajado, y no es menos una contribución enorme con este home run de emergente. Le tiró 2 picheos solamente Tyler Suber y en el segundo vino con un sweeper que identificó y le dio toda la vista favorable al bateador para hacerle el swing gordo y la sacó del parque. Luis Rengifo. Luis bateó por Luis. Rengifo por Luis Campuzano. Batazo al pitcher, dominado Gavin Sheets. A primera el tiro. Y King saca del 1-3 a Gavin Sheets, que va en blanco y de 4-0.
4: cae el segundo bajo de la octava entrada. El turno será ahora para el campo corto. Viene Xander Bogaerts. De este pitcher en el montículo, en relevo a Tyler Suber. Lo estamos viendo por primera vez aquí en contra de los Padres. Ya con una larga carrera que lleva en varios años. John King tiene parte de 7 años entre ir y venir. Él es tejano. Nació en la frontera en Laredo. La frontera al norte de Nuevo Laredo, Tamaulipas. El territorio de los tecolotes. Aquí hay otro ABC. Vamos a ver de qué se trata. La repetición indica bola. Y esto significa que había cantado strike el umpire, por lo que se va a cambiar. Y ha ganado el receptor esta vez. Le queda un reto a los dos equipos. La perdió la anterior, el receptor Yomak. Y ahora tiene una ABS disponible Padres y una ABS también disponible Miami. El nativo de Laredo, Texas. Laredo, recuerdo Laredo. Los viajes en la Liga Mexicana cuando estaba yo con Torreón. A la frontera, la serie, todavía creo que se estila así. Jugaban media serie en lado mexicano, media serie en lado tejano, lado norteamericano. Había que cruzar en el autobús. Y algunos iban de compras, se iban más temprano, decía, allá nos vemos en el estadio. Y no viajaban con el equipo desde el hotel por la tarde, sino ya estaban todo el día en Estados Unidos. Pero bueno, experiencias que en esa época aprendíamos. Mi única temporada en la Liga Mexicana de Béisbol, en verano. Pero que fue una gran escuela también, sin duda. Que siempre agradeceré. Don Memo Garibay. Salón de la fama, receptor, manager glorioso también, verano, invierno. Con Mochis, con Hermosillo y lagunero de nacimiento. Don Memo Garibay, que fue ejecutivo de los Potros de Invierno de Don Arcadio Valenzuela. El gran cache. Le decían afectivamente sus amigos, o en el ambiente del béisbol le decían la milanesa. Cuarta bola, pasaporte para Xander Bogaerts. Y estando en Mazatlán, en el viejo Teodoro Mariscal, me fue a escautear. Se paró atrás de nuestra transmisión en la cabina cuando estaba don Eduardo Valdés Vizcarra en esos años, narraba los venados. José Ramón Flores, el querido JR, estaba en el terreno de juego de comentarista. Y después del juego, don Memo Garibay me decía, oiga, necesito hablar con usted, lo estuve escuchando, me interesa si usted quiere ir a narrar a Torreón, estamos buscando un cronista. Ah, mira, pues de eso pedía yo mi limosna. Quería conocer el béisbol de México a la mayor profundidad posible de mis inicios. Y fue una gran escuela, repito. Sale el corredor, está bateando por San Diego Sam Monzón. Bogaerts se tira de cabeza, el tiro es malo, ¡oh no! Se le escapa la bola a Otto López. La bola se mete al jardín central, hasta donde va a ir el segunda base. Y se levanta tiempo Bogey para llegar a tercera. Habrá robo y error. La base robada 14. Y este es el segundo error del juego para Miami. Padres llegó a tercera con 2 outs. Y están ganando por 2, así que pueden, inclusive a estas alturas, mandar el juego a la congeladora, como están las cosas y como está el bullpen de los Padres funcionando. Lanzamiento, 3 bolas, 1 strike para San Monzón, que tiene la responsabilidad de hacer contar la carrera número 5. Lanza el zurdo para el zurdo. En relevo, John King, Juan King, Juan Reyes, o Rey. Y al final no le dio nada, no le dio nada para batear. King lo va a envasar. El tejano de Laredo. Los Padres ahora montan la amenaza con corredores en las esquinas. Y este juego se le complica a Miami, que le queda un par de turnos todavía. Bogaerts se robó 14 y es oficial. El error de Yomak es cargado al receptor en el error. Viene al turno Fernando Tatis en una gran oportunidad de enfrentarse a un pitcher zurdo. Los zurdos le dan problema a los Padres. Vamos a ver este momento. Lanza, le tiró. Roletazo de un bote cómodo al short. Otto López toma la bola, le pasa a segunda Edwards y han forzado a San Monzón. Termina el turno de Fernando Tatis con un lanzamiento y en bola ocupada. Pero se le quemó la casa al relevo a Tyler Suber, que va perdiendo. Doble de Ty France abriendo el inning. Home run de dos carreras del emergente Luis Rengifo. Dejaron dos en base los Padres en caballo de Hacienda. Están al comando del juego en la octava parte alta. Ganan los Padres 4-2.
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2: El Mar Caribe. Él está ganando el juego con un ponche en la séptima entrada. Cerró el inning anterior, dominando a Xavier Edwards, el cuarto más. Y ahora está en el turno el número 34 de uniforme, el bateador designado, también receptor, hoy de DH, Leon Hicks. Swing rozó la bola con la llegada al terreno. En la defensa, los Padres, con la salida de Campuzano, ha ingresado Fermín. Freddy en la receptoría. Lanzamiento. La recta esa altura que considera bola el umpire. 1-2. Queda un ABS para los dos equipos. Uno para los Padres, uno para los Marlins. Un error tiene San Diego. Fue un error en el primer bateador del juego de el shortstop, Xander Bogaerts. Un machucón. La pelota lenta por primera. Va el pitcher a fildear. 2 metros antes de la almohadilla. Toma y se va directo a la almohadilla, dando la espalda al corredor que le estaba pisando los talones. Es out sin asistencia. El pitcher fildeando y redondeando su noche. Morejón se aplica con el guante. Gran jugada del cubano. One assist. Y viene a batear Griffin. A un emergente ahora que está lanzando Morejón. Le tocaba a Griffin Conine, el hijo de Jeff Conine. Lo van a regresar en favor de un bateador a la derecha. Conine batea zurdo y se fue de 3-1 hoy. Así que mueve la banca. De emergente vendrá Leo Jiménez, utilizado aquí por el manager Clayton McAuliffe. Jiménez de emergente en el lugar de sexto en la alineación. Leo, en esperanza para su equipo de empezar algo. Pierden por 2 los Marlins. Este año 46 juegos, limitada participación, 2 jonrones bateados y batea promedio bajito, 2.12. Leo Jiménez, el emergente, es panameño. Se presenta a los 25 años de edad en las Grandes Ligas en este año con Miami. Él empezó con Toronto. 2 primeros años con Toronto, 2024 y 2025. Pero jugando poco, mayormente ha estado en AAA. Participó para su país en el Clásico Mundial también. Es infielder, juega segunda, tercera y short. Derecho para batear. Lanza Morejón, se cuida de el panameño. Cuarta bola y pasaporte. Van a traer a batear, tras Leo Jiménez de emergente, la carrera del empate. En este viernes de City Connect, destaca el color rosa fuchsia sobre los tonos jersey sólido color negro que utiliza el jersey City Connect de los Marlins. Pase por bolas para Leo Jiménez. Y el turno será para otro emergente en lugar de el zurdito Jacob Marcy, lo que propicia en el dugout de Miami cuando tiene Padres un pitcher zurdo en la loma. Le voltea la tortilla otra vez en este turno el manager Clayton McAuliffe. Vamos a ver a Esteury Ruiz, que usted lo recuerda seguramente. Tendría una pasantía también con los Padres. Ya tiene muchos años jugando en las ligas menores de Estados Unidos. Esteury llegó a Grandes Ligas en el 2022. Ahora tiene 27 años de edad. Lo conocimos debutando en Grandes Ligas con los Padres hace 4 años, a los 23. Se cuadra para tocar el dominicano. Estuvo con los Atléticos. Él es asuano. Nació en Asua, República Dominicana, el 15 de febrero. Y con los Padres vivió la campaña 2022. Lo cambiaron a Milwaukee. Jugó para Atléticos, jugó con los Dyers poquito el año pasado, 19 juegos. Y este es su primer año en Miami, donde lleva 63 juegos participados. Batea 2.43 este año. Ha pegado 5 jonrones y ha empujado 10 carreras. Cuidado, 129 turnos. Una bola y 2 strikes. Morejón con hombre en primera y solo un out. Del bateador es el empate. Lanza el zurdo. Aguanta Esteury. Es bajito y Le hemos visto mucho en la pelota Caribe en su país, la Liga Invernal, a Esteury Ruiz. Cuando estaba con los Padres, él pertenecía al equipo de La Romana, allá en Punta Cana, en los Toros de El Este, antes Azucareros del Este. Dos bolas, dos strikes, Morejón con brazos en la cintura y lanza. Fuego, alto, afuera, 99 millas por hora, lo movió. Cuenta en 2-2. Esteury pasó buen rato con los Padres en las ligas menores. Su primer equipo fue la Liga Dominicana de Novatos. Estuvo con la organización de Kansas City en la Dominicans Rookie Summer League. 3-2, viene por ahí. Lo ponchó sin tirarle, pero va a aplicar el ABS. No está de acuerdo Esteury Ruiz y reta al umpire en el desafío del ABS. Si la gana, consigue la base por bolas, sería la cuarta bola. Si la pierde, pierde también todos los ABS. Miami la perdió, fue strike, dice la tecnología. Estaba bien el umpire. Lance Barkley tenía razón. Ponche sin tirarle y Miami ya no tiene retos. Disponibles se acabaron para ellos en las primeras 9 entradas. El emergente, como dice el refrán, se poncha o dame hit. Aquí lo primero. Morejón ha conseguido un tercio fenomenal. Ha ponchado 2 de 4 bateadores enfrentados. En él, la decisión por ahora. Él va ganando el juego en relevo. Vamos a tener aquí a Javier Sanoja. El disparo al venezolano le roza la bola al guante. Le pega a Fermín. Fermín se levanta. El umpire tratando de mitigar un poco el momento también y apoyar al catcher. Se levanta. Veamos la repetición. Algo dice Fermín asintiendo con la cabeza. Veamos la repetición exactamente dónde le dio. Fue más bien de refilón. Le pasó por la mascota rozando a Fermín. Y alcanzó al umpire. Aparentemente en el brazo descubierto. Donde lleva manga corta el uniforme. Brazo derecho. Pero pronto son buenos socios. Siempre los catchers y los umpires se apoyan mutuamente cuando alguien necesita un tiempo para recuperarse. Por eso Fermín se levantó y caminó. Pensé yo que tenía Fermín el problema físico del golpe, pero no. Era el umpire. Una bola con un strike. Sanoja bateando corredor en primera, 2 out. Viene por sangre el venezolano Javi Sanoja jugando tercera base. 2.75, 3 jonrones. Y hoy viene en blanco a este cuarto turno. Va de 3-0. Morejón está de costado, está inspirado, está tirando gran relevo. 1-1. Lanza. Foul, pelota hacia atrás. Lo está atacando a base de velocidad. 99 millas en la recta constante. Morejón García. 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Reportada la oficina de boletos de Lone Depot Park. Están los Marlins batallando con la asistencia. Último lugar en la Liga Nacional. Se reporta 16,151 aficionados hoy presentes viendo Padres Marlins en el primero de la serie. 16,151 aficionados. 4,000 más que el promedio que tienen por juego los Marlins. Un elevado muy alto. Sanoja le tira en 1-2. Y ya viene el jardinero central pidiendo la pelota. Se aparece Merrill cercano al jardinero izquierdo, donde ha entrado la defensa también transformada por los Padres. En defensa de velocidad, el chamaco Bowen. Y ha caído el out número 3. Los Padres jugando esta noche con la gorra retro azul marino, con el logotipo al estilo de los años de Tony Gwynn. Azul marino la gorra, SD en blanco y naranja. Se acabó la octava, los Padres se han colocado a 3 outs de ganar el primer juego y de conseguir su tercera victoria en esta gira. Van a ir al bullpen los Marlins para la novena entrada. Traerán un pitcher derecho en relevo a John King. 8 completas han terminado. Home run de el histórico Rengifo, que marca una gran actuación hoy, parte de su home run de emergente. Pelotero de los Padres número 20 en 58 años de la franquicia. 20 peloteros de los Padres han bateado 10 hits en sus primeros 7 juegos con el uniforme de San Diego. Luis Arraez había sido el último en el 2024, batió 10 imparables en la primera semana. Rengifo hoy llegó a 10 hits en este tiempo. Y hoy fue home run para marcar la ventaja. Vamos a una pausa. Padres 4, Miami 2.
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2: Controla Kyle Stowell. Jugada que merece estrella. De Grandes Ligas, el dominicano shortstop. 4-3, cae el primer out. Así empieza el relevo de Calvin. Y viene a batear Manny Machado. Machado tiene 2 hits en 4 turnos, par de sencillos, una anotada en fly de sacrificio y una producida. Metió carrera en la quinta, la segunda de los Padres, y le estaba anotando Xander Bogaerts. Con eso, Machado llegó a 60 carreras producidas. La diferencia la está marcando Rengifo de emergente con ese importantísimo home run, viniendo de la banca por Luis Campuzano. En la fatídica octava entrada para los Marlins. Machado no ha movido el va. Bola 3. Y ahora está presionando el ministro. Va a entrar por ahí con 3 y nada en la cuenta. Siempre luz verde para el bateador Machado. Y rozó la bola al final. Se salva. Tenía conteo favorable para intentarlo. Y pelota hacia atrás para primer strike. Quiero destacar lo de Rengifo, principalmente en su actuación de pinch hitter. El umpire hace labor de aseo, saca la escobetilla. Lance Barkley da labor de asepsia al Pentágono. Rengifo, nacido el 26 de febrero del año 97. Ahora tiene 29 años de edad. Nació en Naguanagua, Venezuela. Lanzamiento, Machado arrastra la bola, va lento el contacto. Se cruza el short otra vez, gran alcance de Otto López. Le ha llegado, pero ahora con más tiempo para tirar. Y saca a Machado del 6 al 3. Dos maravillosas jugadas consecutivas de Otto López, el actual líder bateador en Grandes Ligas. Hoy Otto López tiene un hit en 4 turnos. Y hay que destacar que está dejando su promedio de temporada. Ha perdido una milésima a como empezó el día. Batea 3.31 Otto López, primer lugar en la liga. Con dos outs viene a batear Ty France. Derecho el pitcher Calvin Faucher en el montículo. Este serpentinero ya con la experiencia que le ha dado también una trayectoria de liga americana. Empezó con Tampa Bay en el 2022. Faucher, 2 años en Tampa. Ha jugado siempre en la Florida. Primero en el norte, 2 años con los Rayos, y las últimas 3 temporadas aquí en el sur de la Florida con Miami. Segundo strike, Chase Bowen quedó en el movimiento, bajando de la pradera izquierda a jugar la inicial. Gavin Sheets con los movimientos defensivos. Bowen juega jardín izquierdo. Y Faucher, el de Chula Vista, espera. Lanza en dos strikes. Mucha medicina para el novato. Y lo ponchó tirándole. Hay que destacar que ahora se acaba la novena entrada y los Padres tienen listo con dos carreras de ventaja para buscar ganar el primer juego. La Parca en el escenario. Mason Miller se está disponiendo a abrir el portón para venir en intento de mantenerse también invicto en todas las oportunidades de salvamento en lo que va del año. Hoy en su juego, por cierto, 49-50 ya, 50 para Luis Rengifo, bateó su primer cuadrangular de emergente, primer home run de emergente en 49 apariciones en su carrera. Pero hoy, ¿qué estreno tiene con esa estadística? Puede ser el batazo ganador. Llegó Mason Miller, vamos al cierre de la novena. Los Padres 4 y los Marlins en Miami necesitan héroes. Los Marlins 2 carreras.
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0: que sigue.
1: Segundo lugar dentro de los relevos, en el activo más efectivo sin fallar, está en pos del salvamento 28 seguido esta noche. Esta es la novena entrada y es la última oportunidad para los Marlins. Con su jonrón número 64 en las grandes ligas, Luis Rengifo tiene ganando a San Diego. Mason Mell está enfrentando ahora al líder bateador Otto López. Un hit en cuatro turnos, bateando 3.31. Miller frente a los Marlins en oportunidad de rescate. 4-2 el juego. Joe Mack, el receptor, ha tenido sus contratiempos dentro del ABS, pero se puede decir que tiene también una buena situación ofensiva dentro de los problemas que ha tenido en la defensa. Pegó home run el catcher hoy en la segunda entrada y fue la carrera de la quiniela. Se la botó a Germán Márquez, que no tendrá decisión. Rola por tercera. Ataca San Munson. Out en primera, Otto López. Los Padres van por el 27. 5-3. Miami necesita dos carreras para empatar. Tres para ganar. Los Padres a un out de la victoria. San Diego se está preparando para lo que puede ser su tercer triunfo en 8 primeros juegos en esta gira de 10 que termina el domingo. La última esperanza de Miami es Kyle Stowers, el primera base. Un sencillo en 4 turnos con 2 ponches tiene Stowers. Y Miller, sin despeinarse, ahí la lleva a su estilo. En ruta lo que puede ser el rescate que le esté endilgando la derrota número 10 en forma consecutiva a Miami. No hay en la puerta. No han ganado desde que barrieron. Antes de irse a la gira, le ganaron a los Marineros de Seattle. Una serie completa aquí en su parque. Bola 3. Cuidado con Stowers. Aunque no hay gente en base, pero se pone fino con su recta y con su slider el pitcher de San Diego. Stowers ha conectado 12 jonrones. 3 bolas sin strike, nadie en base. Cuadro para zurdo, lanza el derecho, nativo de Pittsburgh. Strike, el automático, 3-1. Mason Miller, la parca de los Padres, busca su salvamento 26 en 26 oportunidades este año. Viene el envío y lo reta. Y le pone todo y un poco más. 101 millas, lo abanica. Cuenta llena. 3-2. Estuvo de visita con su mamá, en Pittsburgh, que se está atendiendo de el terrible cáncer. La mamá de Mason, mire, lo hizo el público cuando se ausentó 3 días de los Padres hace un par de semanas. Lo mantuvo privado, pero ya en el juego de las estrellas él comentó de su ausencia. Viene el lanzamiento, puede ser el final. Foul tip y lo ponchó. Contiene la bola en la mascota Freddy Fermín. ¡Y se acabó el juego! ¡Ganaron los Padres! 4-2. San Diego consigue su tercer triunfo en 8 juegos en esta gira. Empiezan bien en Miami. Los Marlins han perdido su 10º juego en forma consecutiva. La victoria para Morejón. El cubano, Adrián Morejón, levanta números. Ahora tiene 8 victorias. Solo 2 afrentas. Un relevista de los mejores en decisiones en todo el béisbol de Grandes Ligas. 8-2 en la victoria hoy Morejón. Ha perdido el hombre que recibe el jonrón, ganador de Luis Rengifo en la 8ª entrada. El relevo Tyler Suber. Para Tyler Suber, primera decisión. 9 juegos lanzados y tiene 0-1 en el récord. Mason Miller cerró la puerta. Aguantó la ventaja hasta el final. Salvamento 26 de 26 oportunidades. 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Come. El turno de emergente de Rengifo marca la diferencia. Los Padres presentan a la estrella del juego, el venezolano de Naguanagua, Luis Rengifo. The star of the game. 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Los totales para ganar San Diego: 4 carreras, 5 hits, 1 error. Pierde Miami: 2 carreras, 9 imparables. Cometieron 2 pecados. Morejón en el récord 8-2. Suber en la derrota 0-1. Y el salvamento 26 para Mason Miller, que se mantiene recibiendo todas las oportunidades, y él ha respondido cumpliendo las todas. De 26-26. Tiempo oficial, tiempo efectivo del juego, el cronómetro de Lone Depot Park. Se jugó con techo cerrado. La ciudad en 91 grados en calor intenso, húmedo del trópico de la Florida. Y dentro del parque con el clima artificial del aire acondicionado, 72 grados de temperatura. 16.151 aficionados en un juego de 3 horas con 6 minutos. La noche de pelota ha terminado, 4-2 en una espectacular victoria de los Padres, combinándose el manejo del bullpen del manager, que con el apoyo de Rubén Niebla, su manager asociado, condujeron el bullpen en forma muy acertada. El único daño en la quinta entrada sobre el relevo, cuadrangular de Heriberto Hernández para recibir a Wandy Manía, Wandy Peralta. De ahí en fuera, todo marchó como lo estaban ellos esperando. Funcionó. Los Padres levantan números: 51 victorias, 53 derrotas. Miami ha caído a 500. Patinan. No solo eso, se desempatan de los Nacionales de Washington también en la distancia de el este. Cayeron a 52-52, el récord de Miami. Y la peor racha de Grandes Ligas actualmente. Han perdido su juego número 10. Si pierden mañana, empatan el récord de la franquicia. 3 veces han perdido 11 juegos al hilo. La más reciente temporada que sucedió con ellos fue en el 2011. Pizarra final, Padres 4, Miami 2. Y mañana horario especial, una matiné, el atardecer en Miami a las 4, a la 1:10. Los espero para el juego 2, 10, 1 de la tarde, 10 minutos se cantará el play ball. La bola la tendrá por San Diego J.P. Sears, el zurdo, su segunda salida de esta gira. Y el derecho de Dominicana, Eury Pérez, una carta importante. Si está sano el hombre, le va a ayudar a los Marlins, tiene un gran futuro. Y es el oponente de mañana con J.P. Sears por San Diego. Soy Eduardo Ortega Díaz, sean felices amigos aficionados en Béisbol Bajo Techo. Aquí, donde ha sido la sede y será en las próximas series del Caribe también, el evento de la Serie Mundial Latinoamericana. Y el escenario magno del Clásico Mundial en las últimas justas que presenta Grandes Ligas y la Federación Mundial de Béisbol. Aquí donde los ojos del mundo convergen para ver a sus mejores peloteros en todas las naciones beisboleras. Ganaron los Padres 4-2, buenas noches, hasta mañana. 1:10 p.m. Pizarra final a continuación. Good night, everybody.
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El encuentro sella la victoria y los Padres regresan a la senda del triunfo. Y con la victoria número 51 de la temporada, capturan el primero de la serie en contra de los Marlins este fin de semana aquí en Miami. 4-2 la victoria para los Padres. Con 16,151 aficionados, los testigos para el juego número 104 de la temporada para los Padres de San Diego. Señor Pedro Gutiérrez, un placer, un gusto estar con ustedes. El resumen del juego y la historia de hoy, lo que vimos aquí en la pequeña mano entre Padres y los Marlins en el triunfo de San Diego sobre Miami. De igual forma, el recorrido por el resto del mundo de las mayores. Lo que en el círculo espera también para los Padres, continuando la serie en esta la tercera escala. La gira larga para arrancar la segunda parte del calendario. Padres, sabemos que arrancaron la segunda mitad con serie de 3 encuentros en Kansas City para hacer escala después en Atlanta. Y una vez que concluyó esa serie larga de 4 juegos, ahora se encuentran en Miami enfrentando a los Marlins. Por la victoria para los Padres, 4-2. Iniciamos por parte de trabajo ofensivo de los Padres. Multihito y para Manny Machado con una anotada y una remolcada. Ty France también agrega 2 imparables con un doble encendido los dos. Se mantienen en la parte media de la alineación para los Padres. De igual forma, Luis Rengifo, hoy lo anticipó Craig Stammen, que lo tenía disponible desde la banca con un buen bat ambidiestro para utilizarlo. El momento clave del encuentro, y exactamente así sucedió. Rengifo hoy con el cuadrangular desde la banca, que marca la diferencia en el juego y continúa encendido para el equipo de los Padres. Para Luis Rengifo, con el cuadrangular de hoy y las acciones, batiendo para un robusto 435 con San Diego, sumando 10 imparables en sus primeros 23 turnos al bat. Excelente el trabajo por parte de Rengifo con San Diego. Sander Bogaerts también agrega 2 bases con una carrera anotada. Y Jake Cronenworth de 2 nada con 3 pasaportes. Voltamos al pichero.

0: Admitir. Mientras tanto, el bateo de los Marlins, hoy dos carreras, dos cuadrangulares, Heriberto Hernández con su jonrón número 14 de la campaña, mientras que el receptor Joe Mack da su jonrón número 10 del año para Heriberto Hernández, también jornada de multihit agregando un doble. Xavier Edwards también se mantiene encendido con dos imparables en cuatro turnos al bat. Una sola victoria en relevo para Adrián Morejón, su récord en 8-2, derrota para Tyler Suber en relevo, su marca en 0-1, Mason Miller se mantiene perfecto, 26 elementos en la misma cantidad de oportunidades. Esto es un juego de 3 horas, 6 minutos de duración. En el estado del juego no hay duda alguna, Luis Rengifo con el cuadrangular que marca la diferencia en el juego. Llega a tomar turno de emergente en la octava entrada, su segundo cuadrangular de la semana, su segundo jonrón como miembro de los Padres. Y así Rengifo entonces hoy se convierte en la gran historia para los Padres, su segundo cuadrangular de la campaña. Está marcando la diferencia con dos carreras para los Padres en la octava entrada, tomando la pizarra y una ventaja que no dejarían escapar. Padres con el triunfo se colocan 51-53. Dos juegos debajo de la marca de 500. Resolvemos lo que se da en esta jornada en otros frentes, particularmente con los Diamondbacks derrotando a los Nacionales. Por lo tanto, Arizona ahorita se mantiene con el último boleto wild card dentro de la Liga Nacional. Cuatro juegos de distancia a los Padres, quienes continúan en la persecución del segundo lugar en el oeste, y a la vez ese último boleto wild card, actividad de la Liga Nacional. Vamos a hacer una pausa. Regresando, tenemos las mejores jugadas de este encuentro. El resumen de hoy. Padres, Marlins, victoria para San Diego. 4-2.
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2: Marlins, 4 carreras a 2. Volteamos en la actividad que se presenta para los Padres. 4 carreras, 5 hits, 1 error. Marlins, 2 carreras, 9 hits, 2 errores. Adrián Morjón, la victoria en relevo. Su récord en 8-2. Tyler Super, la derrota. Colocándose en 0-1. Mason Miller con el rescate número 26 de la jornada. Luciendo por los Padres, Manny Machado. 2 imparables, anota y remolca. Mientras que Luis Rengifo viene desde la banca para conectar el cuadrangular que marcó la diferencia en el juego. Padres hoy la victoria 4-2 sobre Miami. En lo que refiere a la actividad de hoy, el resumen del juego inicia entonces con la actividad de los Marlins en el bateo. Llegamos a la parte baja de la segunda entrada con un 2 outs. El turno se presenta para Joe Mack y un cuadrangular del catcher de una ventaja temprano a los Marlins al frente por la mínima.
3: Y el turno es para Joe Mack, el receptor. Primer envío, línea a la derecha. La va a sacar el catcher Joe Mack. De aire, rebota la pelota en la parte superior, en los bleachers, en una superficie sólida de pantalla, y se regresa al terreno con fuerza. A la calle, Joe Mack con su 10º home run del año. Rompen el hielo los Marlins en la segunda entrada. El receptor pone arriba a Miami, 1-0.
2: La respuesta de los Padres se hace llegar en la parte alta de la cuarta, una vez que sumaron imparables consecutivos Manny Machado y Tay Friends. Manny Machado estaría colocado en tercera base con menos de 2 outs. El turno para Jackson Merrill, quien logra capitalizar con el out productivo, fly de sacrificio, y el juego los Padres lo empatan a 1 carrera, una vez que llegamos a la cuarta entrada.
3: Mayor cobertura, lanzamiento, le tira con una mano, línea, la pelota al jardín derecho. El jardinero le llega de aire, va a salir Machado con el empate. Arranca, captura Griffin Conine. El tiro es a segunda. Safe and home. Safe and home. Anota Machado para de home. Juego nuevo. Y ha sido factor Jackson Merrill en esta aparición. Produce su carrera 45, empatados a 1 carrera.
2: Pero en la quinta los Padres hacen la hazaña de nuevo. Cruzan el plato una vez más, gracias al sencillo productor de Manny Machado. Anotando Sander Bogaerts, Padres tomaban la ventaja por primera vez en el juego. 0 bolas con 2 strikes y 2 outs. Se prepara Peterson, lanzamiento para Machado. La prende sólido al jardín izquierdo. Va de hit y los Padres van a tomar la ventaja, anotando fácilmente desde la intermedia. Sander Bogaerts levanta la mano. Manny Machado, contundente el batazo, oportuno, enhorabuena. Los Padres anotando una más en la quinta entrada. Se han colocado al frente sobre Marlins, 2 carreras a 1. Pero Miami no se queda atrás. De forma inmediata tienen su propia respuesta. Ahora el turno para Heriberto Hernández. Con un solitario. Y el juego se estaría empatando a 2 carreras tras 5 entradas completas. Primero será que la cuenta. Lanzamiento una vez más del dominicano. Conectando línea sólida. Terreno del jardín central. Jackson Merrill llega a la barda. La despide porque Heriberto Hernández le dice adiós. Su jorrón número 14 de la temporada, 38 remolcadas. Quinta entrada, los Marlins han empatado el juego a 2 carreras en Miami. La diferencia llega una vez que nos colocamos en el 8º episodio. Iniciando el ataque, Ty Friends con doble. Corredor emergente Jace Bowen se encuentra en los senderos. El turno para Luis Campuzano. Y aquí es cuando el manejador Craig Sammen decide presionar el botón. Y el hombre importante hoy desde la banca, Luis Rengifo. Rengifo con el imparable, con el hit, con el cuadrangular, que terminó siendo la diferencia en el juego.
3: Segunda esperando remolque. Empate a 2, lanza, le tiró Rengifo, engancha la bola, con todo por el jardín derecho, la va a sacar, se va, sí, sí, sí, viva Venezuela. Rengifo, Rengifo, ra, ra, ra. Emergente, señor, turno de lujo. Home run de 2 carreras. Los Padres se van arriba 4-2 sobre el bullpen de Miami.
2: Y así llegamos entonces a la parte baja de la 9ª entrada. Los Padres a 3 outs de la victoria. Mason Merrill, claramente el hombre señalado para perseguir entonces, asegurar el triunfo para los Padres. Tras 2 outs registrados, La última oportunidad para los Marlins hoy se llama Kyle Stowers. Conteo 3 bolas con 2 strikes y así vivimos el desenlace de esa historia.
3: De su ausencia viene el lanzamiento, puede ser el final, foul tip y lo ponchó. Contiene la bola en la mascota Freddy Fermín y se acabó el juego. Ganaron los Padres 4-2.
2: Lo mejor del encuentro, los Padres y los Marlins hoy. Triunfo para Padres 4-2. Vamos a hacer una pausa regresando, el recorrido por el resto del mundo de las mayores y lo que tenemos en el círculo de espera para los Padres continuando esa serie en Miami en contra de los Marlins. Por la victoria 4-2 con cuadrangular de Luis Rengifo, octava entrada marcando la diferencia. Vamos a una pausa, regresamos con más en Pizarra Final.
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1: Errores para Marlins. Rengifo con el cuadrangular que marca la diferencia en el juego. Llega en la octava entrada como emergente. Padres hoy se apuntan el primero de los tres juegos este fin de semana en Miami. Ganan también los Diamondbacks, por lo tanto, San Diego se mantiene a cuatro juegos de distancia del último wild card en la Liga Nacional. Y hablando de ese juego, precisamente de los Diamondbacks de Arizona, la victoria sobre los Nacionales en Washington, 3-2. Juegos finalizados también en Pittsburgh en 10 entradas. Los Cachorros derrotaron a Piratas 3-2. Mientras que Tigres 2-1 la victoria sobre Reales. Triunfo para Tarik Skubal, el séptimo del año. Kenley Jansen con el salvamento número 12 de la temporada. Y los Rockies derrotaron a los Cerveceros en Milwaukee 5-2. Cam Schlittler lanza la mayor parte del juego en blancos. 7 entradas y un tercio de labor. Y los Yankees por la mínima 1-0. Derrotaron a los Phillies en Filadelfia. El expadre David Bednar registrando su salvamento número 19 de la temporada. 10 entradas se requieren en Baltimore para que los Bravos hoy derroten a los Orioles 7-6. Mientras que los Dodgers sobre los Mets en Nueva York 4-2. Rocky Sasaki, la victoria es número 4 de la temporada. Y el expadre Tyler Scott con el salvamento número 16. 11-3 Tampa Bay hoy derrota a los Guardianes de Cleveland. Mientras que los Rojas de Boston continúan la senda del triunfo 6-4, derrotaron a los Azulejos de Toronto. Y en tanto que los Atléticos sobre Minnesota 2-0. Juegos en progreso, vamos a la parte baja de la octava entrada en Arlington. Rangers 5-3 sobre Marineros. Y en la alta de la segunda entrada, Gigantes 2-1 al frente sobre los Angels. Vamos a la novena entrada. Los Astros ahora colocados a 3 outs de la victoria, derrotando a Medias Blancas en Chicago 8-5. Y por último, los Rojos de Cincinnati, la ventaja sobre Cardenales en San Luis 4-2. La novena entrada, Cincinnati a 3 outs del triunfo. Y de nuevo aquí en Miami, los Padres 4-5, 5 hits, un error, 9 dejados en base. Los Marlins 2-9, 9 hits, 2 errores, 9 dejados a bordo. La serie para los Padres al momento capturando el primero de los tres juegos. El de hoy, juego largo, 3 horas 6 minutos ante 16,151 aficionados. Y el próximo juego de los Padres, mañana sábado 25 de julio, tenemos el segundo de la serie en Lone Depot Park. Padres ahora con récord 51-53, los Marlins una marca 52-52. Padres con JP Sears en la loma en contra de Eury Pérez por parte de los Marlins. El juego inicia a la 1:10, hora local de Tijuana, San Diego, 12:40. Iniciamos los comentarios previos en la antesala del béisbol. Por nuestra parte, llegamos a la conclusión de pizarra final. Triunfo para los Padres, derrotan a los Marlins 4-2. Muchas gracias a la coordinación en cabina con Susy Q, nuestra valiosa compañera del STIRT Tijuana. A nombre de Eduardo Ortega, quien hoy se despide, es Pedro Gutiérrez. No sin antes recordarles que cada strike en la vida los trae más cerca de su próximo cuadrangular.
2: De su ausencia viene el lanzamiento, puede ser el final, foul tip y lo ponchó, contiene la bola en la mano.
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3: Joshua Kuroda Grauer, un novato de los Atléticos de Oakland de 23 años, sufrió el pasado domingo tras conectar su primer cuadrangular en las Grandes Ligas. Se autogolpeó con un foul de una recta de 91.4 millas por hora que lo impactó directamente en los testículos. Pero he aquí la hazaña. Pese al dolor agónico, se levantó, conectó un imparable y jugó otra media entrada defensiva antes de colapsar. El diagnóstico: ruptura testicular con hemorragia interna que requirió cirugía de emergencia. El pronóstico: quedó fuera de acción indefinidamente del béisbol, aunque a pesar de todo lo sucedido, ya se recupera de buen humor en el hospital. Controles de madrugada en el tour. ¿Se sospecha o se transparencia? La controversia. Pogačar y Vingegaard sufrieron controles antidopaje nocturnos, es decir, a diferente hora de la madrugada, en pleno Tour de Francia, generando debate por sus inoportunos horarios. El dilema: mientras algunos interpretan la medida bajo la sospecha del dopaje, el análisis defiende que aceptarla con naturalidad es clave para demostrar transparencia y limpiar la imagen del ciclismo. El boxeador y personalidad mediática Jake Paul afirmó que varios entrenadores y equipos de la NFL se han comunicado con él para evaluar su incorporación a la liga. Su confianza y arrogancia es absoluta. Paul menospreció el nivel actual de los jugadores profesionales, asegurando que posee mejor velocidad, mejor fuerza y técnica de manos, y que su equipo ideal serían los Cafés de Cleveland. En la trayectoria, sin haber jugado al fútbol americano organizado desde la preparatoria, el peleador de 29 años mantiene su enfoque en los cuadriláteros, con un récord profesional de 12 victorias y 2 derrotas. El manager Dave Roberts confirmó que se pausó el regreso de Shohei Ohtani como lanzador para priorizar su salud y su aporte diario como bateador, la protección y rendimiento. La medida busca cuidar su rodilla tras una inflamación sufrida en junio, asegurando que mantenga sus turnos al bate de cara a la postemporada, con el respaldo de los inminentes regresos de Tyler Glasnow y Blake Snell a la rotación. Isaac del Toro brilla en el Tour de Francia tras la etapa 18. Con posición de privilegio, el ciclista mexicano de Ensenada se mantiene en el tercer lugar de la clasificación general y conserva el maillot blanco como el mejor joven a 3 etapas del final. La jornada de resistencia superó con éxito la alta montaña de la etapa 18, ganada por Richard Carapaz, cruzando la meta sin ceder tiempo ante sus rivales directos. Ya en la recta final, el Torito afronta los últimos tramos con la mira puesta en hacer historia y asegurar un podio inédito para el deporte mexicano en los Campos Elíseos de París. Recuerda levantarte tempranito, poner el cafecito y a disfrutar de nuestro Torito a través de ESPN y Disney Plus. 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

0: Y 10 de la noche con 17 minutos. Estamos ya con la música grupera a través de la B Grande de México. Los grupos románticos de los 70s presentes cada viernes aquí en nuestra emisora al cierre de Corte y Suena. Iniciamos con Los Pasteles Verdes interpretando Siempre Estarás en Mí. Banda Macho cantó Bésame y Dime Adiós. Mi Niña la escuchamos con Los Ángeles Negros y No Debes Llorar con Los Solitarios en esta nochecita de viernes 24 de julio de este año 2026, acompañándoles Carlos Oseguera y Claudia Espinosa. Y antes de adentrarnos ya a este mundo grupero, agradezco por todos los mensajes que nos dejan al cierre de Corte y Suena. Muchísimas gracias en verdad por estar y sobre todo por seguir toda esta serie de emisiones de Corte y Suena. Y pues hoy un gran actor, Carlos López Moctezuma, que en verdad merece estarse recordando el trabajo de estos actores de la época de oro, que bueno, es los actores ícono y los grandes maestros de la actuación en México, y pues qué decir sobre todo de la época de oro de México. Saluditos para Vicente López Ortiz, dice un merecido reconocimiento al trabajo del actor Carlos López Moctezuma, una estrella del cine de oro mexicano. Gracias, Vicente López. Rosy Flores también por aquí nos deja aplausos y mensajitos. Gracias, Rosy. Otro gran saludo de Guillermo Escamilla. Dice, qué maravillosa la selección de fragmentos que hicieron para el programa de esta noche. Una muestra fehaciente de la versatilidad y el gran trabajo del señor Carlos López Moctezuma. Saludos y muy bonita noche a toda la República Mexicana. Ahí va el saludo, Guillermo, que todo el mundo está, muchísima gente de diversos lugares nos están acompañando cada noche aquí en la B Grande de México. Alejandro Rodríguez también dice un saludo, dice muy buen programa recordando al gran actor. A mí mi mejor película es la de Felicidad, dice un personaje totalmente diferente de lo que hizo normalmente. Sí, es totalmente diferente. También la de Padre Nuestro es muy diferente. Humberto Carreto también dice, maravilloso programa, el de este viernes, donde lo escuchamos en varias generaciones, dice, el historial artístico de nuestros mayores, sí, y grandes películas que ahora se convierten en películas especiales, películas de culto, en verdad, porque era la época de los grandes actores. Y también por acá nos dice Luz María Sandoval, dice, excelentes todas las películas elegidas para el corte de esta noche, un actor con gran trayectoria y personalidad. Dice, mis papás conocieron al señor Carlos López Moctezuma, lo veían visitar a unas personas en los mismos departamentos donde ellos vivían. Tuvieron la oportunidad de saludarlo y me decía mi mamá que era una persona sumamente atenta y amable. Eso muchas personas lo han opinado de Carlos López Moctezuma, ese villano que vemos en las películas que lo llegamos a detestar. Pues resulta que era una persona ya en trato normal, era muy amable, muy atento, y pues eso es de los grandes seres, ¿no? Es lo que se tiene. Y pues ese fue el Carlos López Moctezuma. Gracias también a Alejandra Martínez por el mensajito. Muchísimas gracias. Luz María Sandoval ya la mencionó, ¿verdad? Rosy Flores también. Muchísimas gracias. Tengo aquí otro mensajito desde Aguascalientes, el señor José. Dice, gracias por esta música, ok. Se debido a que su esposa era de Aguascalientes y que pensaba mucho tiempo aquí, se corrió el rumor que Carlos López Moctezuma era de Aguascalientes. Además, aquí falleció. Sí, falleció en Aguascalientes, nació en la Ciudad de México, pero pues la mayoría de sus hermanos nacieron en San Luis Potosí, aunque él decía que era de allá. Pero bueno, pues ahora sí que son mexicanos, nacidos en diversas regiones, pero que comparten su gran trabajo con todos los seguidores. Odalis Loesa, muchas gracias, Odalis, muy buen programa. Ahora con las canciones gruperas, muchísimas gracias, Odalis. Pues a gozar esta nochecita. También María de los Ángeles Díaz dice, felicidades por el homenaje al villano más bueno del cine de oro mexicano. Muchísimas gracias. Vámonos ahora sí a pausa y regresamos con más música grupera a través del 1220 de AM.
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10:33, escuchamos a los Terrícolas con Te Juro Que Te Amo. Los Babies cantaron Cariño y con Rigo Tobar, Gracias, en esta nochecita grupera aquí a través de la V Grande de México. Recibo un mensaje del señor José en Aguascalientes, un mensaje que es muy cierto. Dice, es totalmente cierto que este programa con canciones de los años 70 tiene la característica de brotar nostalgia, que difícilmente podría describir, así lo dice el señor José. Cuando joven, nostalgia no me decía nada. Hoy me dice todo. Gracias por este momento. ¿Qué opinan ustedes? ¿Brota nostalgia también en cada uno de ustedes? ¿Esta música de los 70s? Porque en verdad que sí son grupos. Por ahí el parte de la presentación dice la música que hizo historia. Y sí, los 70s llegó todas estas agrupaciones con muy criticada esta época porque se hablaba de que se habían hecho muchísimos covers, pero covers que se escuchaban bastante bien, y después empezaron también a crear música para todas estas agrupaciones que estaban totalmente dotadas de un gran romanticismo. Y pues es lo que marca esta de década de los 70. Ya los 80 se empezó a cambiar y varias de estas agrupaciones empezaron a crear canciones ya de forma diferente o ya marcando estilos entre cada una de cómo manejaban sus trabajos. Pero sí, los 70s marca toda esta época de los grupos, sobre todo Los Ángeles Negros, que son los primerititos que marcaron enormemente toda esta música. De ahí también los Terrícolas, de ahí también los Babies o los Solitarios, los Pasteles Verdes, que son todas estas agrupaciones que hicieron esa historia en los años 70s. ¿A usted también le brota la nostalgia? ¿Qué opina? Bueno, pues ya saben, a través de Facebook, a través de WhatsApp, podemos recibir todos estos mensajes, 5549-122039 y en XCB, la B grande. Y gracias al señor José de Aguascalientes. Vámonos a pausa. Regresamos con más gruperas.

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10:48. Escuchamos a Los Prado con No Voy a Quererte. No Voy a Quererte. Y Los Golpes cantaron Olvidarte Nunca, así como también La Tropa Loca interpretó Un Sueño. Muchísimas gracias por estar. Recibo el mensaje de Sergio Velázquez que nos dice: la música es atemporal. Aunque no viví esa época, disfruto esas románticas canciones. Gracias, Sergio Velázquez. Y pues sí, la música es atemporal, es como nos llega a cada quien de determinadas formas. Pero sí hay una realidad, la música marca épocas, marca momentos, y es algo que al nutrir el alma, pues nos nutre en el momento en que estamos viviendo. Así como puede haber temas que nos traigan muy malos recuerdos, ¿verdad? También nos dicen por acá que en 1970... Ah, ok, señor José, dice, yo era un niño de 10 años, dice, así que la década de los 70 fue el renacer, y si hubo muchos covers, para mí eso no importó, y si revisas la música de hoy, hubo pocos covers. Sí, covers, sobre todo porque eran diversas canciones que se iban traduciendo y así se fueron convirtiendo en covers, pero también estas agrupaciones empezaron a hacer muchísima música para el mismo estilo que tenía cada una. Pero pues sí, música que marca y música que estuvo presente y que, bueno, hay toda una generación que vivió toda esta década de los 70s y que sí, se pudo haber estado muy jovencito, muy niño, pero también marcó porque la escuchaban los papás. Y pues muchísimas gracias por sus opiniones. Nos vamos a pausa, regresamos con más música grupera aquí en La B Grande de México.

0: la música romántica grupera en Las Grandes de la B. Una pausa y regresamos.
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1: Escuchamos Cuéntame con Fórmula Quinta y Volveré con Los Ángeles Negros y Vivirás con Los Terrícolas. Así llegamos al cierre de esta hora grupera aquí a través de la B Grande de México, agradeciendo su presencia, y mañana los esperamos a las 7 de la noche para escuchar nuevamente esta música grupera, música de los 70s, aquí a través de la B Grande de México. Vámonos a pausa y regresamos ya con Noche de Estrellas.

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0: 11 de la noche con 16 minutos. Escuchamos Luz de Luna con los Duendes del Mayab, esta creación de Álvaro Carrillo. Antonio Badú interpretó Distancia con Joselito. Escuchamos En un pueblito español. Y Emilio Tuero, Quinto Patio, de Luis Demetrio. Esto es Noche de Estrellas a través de la V Grande de México, acompañándoles Carlos Oseguera y Claudia Espinosa. Vamos a la primera pausa y regresamos en un momento más a seguir disfrutando de Noche de Estrellas.
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Escuchamos a Carlos Lico con la interpretación de Tengo, de Chico Novarro. Marta Catalina cantó Vacío y con Fernando Fernández escuchamos Traicionera, de Gonzalo Curiel. Vamos a pausa, regresamos con más de Noche de Estrellas.

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Escuchamos a Ignacio Villa, Bola de Nieve, con Si Me Pudieras Querer. Te vengo a decir adiós con Los Soberanos de Abel Domínguez. Fernando Rosas cantó Vagabundo de Federico Baena. Y con Ana María González escuchamos Luna Rosa. Así llegamos al cierre de Noche de Estrellas, agradeciendo su compañía en este viernes 24 de julio de este año 2026. Nos despedimos de ustedes, Carlos Oseguera en el control técnico, la voz de Claudia Espinosa. Los vamos a dejar en la compañía de Daniel Banduni en la locución y la operación a cargo de Osvaldo Vilchis con La Media Luz y Nocturnal. Nos encontramos mañana con la programación de sábado, Noche de Danzones, Noche de Música Grupera, Sigue la Fiesta y de Noche de Estrellas. Así que nos encontramos mañana, sábado 25 de julio, aquí a través de la B Grande de México. Muchísimas gracias. Hoy cerramos esta emisión con un pensamiento del francés, del escritor francés Joseph Saniel Dubai, que dice: los placeres son como los alimentos. Los más simples son aquellos que menos cansan. Muchas gracias, muy buenas noches, hasta mañana.

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3: 018.

0: De espacio musical con el que iniciamos ya nuestro recorrido. Son las 0 horas de con 30 minutos, las 0 con 30, y continuamos navegando.
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1: 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A media luz. Ya estamos de regreso.

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0: Acabamos de escuchar Cama Vacía con Trío Argentino. Es una composición de Carlos Paventa y Héctor Morales. Inspiración con la orquesta de Yoshinori Yoneyama, que le importa al mundo con Tita Merello y Muñeca Brava con Alberto Castillo. Y bien, pues seguimos disfrutando de este maravilloso momento musical, música excelente, deliciosa, música porteña. Son las 0:46 mientras continuamos nuestro viaje.
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0: los que se saben de al derecho y al revés el centro histórico, bien por ustedes, necesito que me den unas clases. Ah, ¿hoy vas a andar por allá? En el momento de shopping. Sí, sí te creo, Alex. No, y ahorita yo creo que ya está más accesible también entrar al primer cuadro de la Ciudad de México, ya después de la euforia del partido de fútbol, de los partidos de fútbol, y ahorita ya es como, ah, descansamos. Bueno, descanse usted, todavía es muy temprano. Amanece y son las 6:34. Amanece. Una pausa y regresamos.
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Para saludar a nuestros amigos de Nuevo León, aquí estuvieron los tremendos Gavilanes. Un dúo que se formó por allá de la década de los 60's. Tuvo tanto éxito que hubo algunos, se cuenta, que usurpaban el nombre. Se hacían pasar por ellos, pero auténticos solamente Salomón Prado y Juan Torres. Los tremendos Gavilanes. En Amanece nos cantaron Morena, la causa fuiste. Tuvimos también a Demetrio González con La Llorona. Nos decía don Luis Fernando Castillo que esa canción, esa versión en particular con Demetrio González, le parece la mejor de todas, de La Llorona. Felicidades por el programa y también Amores por Correo con los hermanos Aizar para Tere Fonseca y Las Cuatro Milpas con el mariachi Cirilo Marmolejo. 12 minutitos y cerramos Amanece, pero no me quiero ir sin saludar a nuestros amigos que desde temprano estuvieron mandando mensaje. Buenos días, Amanece, iniciando el andar por el sendero de la paz y la felicidad. Por más que el camino sea cuesta arriba, la música de la XCB nos inspira. Saludos desde Guadalupe, Zacatecas, de parte del señor Durán. Betty Martínez, buenos días. Hay que dar gracias porque hoy tenemos un día más de vida y les deseo que tengan un hermoso y bendecido sábado. Gracias, Betty. Severiano Suárez también por acá nos deja su mensaje. Amigos, buenos días. Les saludo desde la ciudad de las Aguas Alegres, Orizaba, Veracruz. Ayer nos cayó un aguacero bien fuerte y con aire y ahorita amanece despejada la mañana. Saludos, por favor, para todos sus compañeros y gracias por sus atenciones. Atentamente, su amigo Severiano Suárez. Luz María Sandoval, buenos días. A la escucha de la XCB, ojalá y se ponga una canción con el Charro Avitia. Ya lo escuchamos hace ratito, el Charro Avitia, mi querida Luz, pero gracias por su mensajito. Por acá otro mensaje, buenos días. Despertando y agradeciendo porque es de bien nacido agradecer. Y de buen radio escucha también. Los escuchamos desde Tehuacán. Saludos de parte de Marcelino Trujillo. Lulú Castro desde Río Verde, San Luis Potosí también. Buenos días a todos. Salúdenme por favor a Alex García. Ahí está el saludito. Isaac Lavariega. Amigos de la XCB, los saludamos desde Oaxaca, Oaxaca. Ojalá y se pueda un tema, por favor, para saludar a mis padres Isaac y Oliva. Los escuchamos por internet. Saludos de Isaac Lavariega. Saludos, señor Isaac, señora Oliva. Feliz sábado en Oaxaca. Alejandra Martínez también por acá nos deja su mensajito y dice que nos desea que tengamos un buen día, maravilloso, rico en bendiciones, en alegrías, en salud y en éxitos. Muchas gracias, mi querida Ale. Pues ya faltando 9 minutos. Espérenme, ya rápido, mi estimado Alex, ya. Nada más para despedir el programa. Es que suelo dejar a mis amigos de Facebook. Espérenme, por acá tengo a Minerva Franco, que como todos los sábados nos mandó los buenos días y agradece por la postal tan hermosa que pusimos hoy. Feliz fin de semana y muchas bendiciones para todos. Gracias, Minerva. Y también para el señor Pérez José. Ahí está. Gracias a todos ustedes. Ahora sí, vamos a cerrar con un último bloquecito, ¿verdad, mi estimado Alex? La música de Amanece, el tono más mexicano de la radio.

0: Una pausa y regresamos. 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

0: Esto fue Amanece. Muchas gracias por su atención. Le esperamos mañana para despertar con lo mejor de la música de México. Hasta entonces, y le deseamos que tenga hoy un excelente día.
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0: Ay, se bajó muy feo, ¿verdad? Oiga, se bajó el fondo musical. Qué bárbaro, Lupita Valencia. ¿Vienes dormida o qué? No, para nada, oiga. Vengo bien despiertita. ¿Cómo está? Buenos días. ¿Cómo está? Buenos días. Qué gusto saludarle en este sabadito lindo. Hoy que yo espero sea un día muy productivo para usted, un fin de semana esplendoroso para su familia, para usted, para todos. Y naturalmente invitarles a que se queden en la sintonía 89.1, la rancherita, por supuesto que vamos a ver quién. ¡Ay, qué bonitos! Muy bien, buenos días. Buenos días. No, fíjese que ahorita, buenos días Armando, ya tomando café con Azuquitar. Buenos días, saluditos, ya se reportaron por aquí. A nuestro WhatsApp, el teléfono en cabina es el 646-178-3979. Anótelo usted, 178-3979. Y bueno, ya se están reportando. Ay, qué emoción me da esto a mí, ¿eh? A mí me emociona. ¿Qué dice el público? No, aunque usted no lo crea, me emociono hasta...
1: Hola, hola, buenos días, profe Lupita, aquí andamos, escuchándola. Quiero aprovechar para mandar un saludo aquí a mi compa el Cuaco y un servidor que ya vamos rumbo a laborar.
0: Excelente, excelente, excelente, gracias, muchas gracias, rumbo a laborar, gracias Luis, buenos días, y al Cuaco, y así se les queda, oiga, así se les queda, para toda la vida. Si nos puede complacer con la canción de Caminos de Guanajuato, de José Alfredo Jiménez. Oh, por supuesto que sí, gracias. Muchas gracias. Ya enlazados, por supuesto, muchísimas gracias. Enlazados con en Radio Ranchito allá en Tijuana. Gracias. Y también a través de la Grande de Mexicali. Estamos llegando allá a Mexicali. Muchísimas gracias por todo, por ese apoyo que me dan. Y aquí estamos al pie del cañón. Buenos días, Lupita, dice. Ay, qué emoción. Sigo con los mensajes. Muy buenos días, Lupita, dice. Aquí reportándose el Gober. Ahí está mi Gober. Bueno, no nos deja dormir el calor, ¿verdad, Gober? Que tenga un excelente día. Y como dice usted, que sea fructífero. Un abrazo con cariño y a todos los radioescuchas. Claro que sí, mi Gober. Le mando un saludo para usted y para su linda esposa. Y bueno, antes que de irnos con José Alfredo, vámonos con el Charro Vitti otra vez. Oiga, con él empecé hace ratito, no había hablado, pero ya había estado por aquí. Vámonos con esa que dice que tengo mi aeroplano. Si quisiera tener un aeroplano, oiga, para volar y volar por todos lados. Vámonos

0: Estaba soñando. Bueno, se vale soñar, oiga, se vale soñar, se vale soñar. Ya tengo mero plano, ya tengo mero plano. Me encanta el charro de vidrio, oiga. Me encanta su estilo. Un estilo único. Fíjese nada más cómo han pasado los años, han pasado muchos años. Y hay artistas muy buenos en la actualidad. Me encantan, muchos de ellos me encantan sus voces, su estilo, su forma de cantar. Me gustan y los disfruto muchísimo, los jóvenes. Y puedo mencionar varios, ¿eh? Pero estos son clásicos de clásicos, clásicos de clásicos. La rancherita, muy buenos días.
1: Sí, buenos días.
0: Buenos días.
1: Quería pedir una canción para que la escuchara un compadre mío.
0: ¿Para qué? ¿Para felicitar a su compadre?
1: Sí.
0: Sí, dígame, ¿qué canción?
1: La canción se llama Milagro de Amor, con Pedro Infante.
0: Oiga, pero tengo el programa de Pedro Infante a las 8.
1: Oh, pero no me la puede poner ahorita.
0: Ay, oiga, son 2 horas con Pedro Infante, oiga. No es muy temprano, son las 6 de la mañana.
1: Ah, bueno, entonces póngame Yo Soy Mexicano con Jorge Negrete.
0: Ándele, ahorita la ponemos con gusto.
1: Sí, gracias.
0: ¿Y cómo se llama su compadre?
1: Mi compadre, el morado.
0: ¿Pero cómo se llama su compadre?
1: Guadalupe.
0: A mi tocayo Guadalupe.
1: Ajá.
0: Okay, ¿quién habla, perdone?
1: Antonio Ramírez.
0: Gracias, Antonio, muy amable.
1: Y gracias por su programa,
0: Al contrario, estoy para servirle, ya sabe.
1: Sí, gracias.
0: Gracias por su comprensión.
1: Sí,
0: pero... buen día. Ay, sí, perdóneme, pero al ratito somos con Pedro Infante. Al rato estamos con Pedro Infante y vamos a... Sí, le voy a poner su canción, por supuesto que sí. Con muchísimo gusto, además. La rancherita, muy buenos días.
2: Sí, buenos días, con Lupita Valencia.
0: Ella mera habla, oiga, ¿qué cree? La misma que viste y calza.
2: Pues sí, yo lo estoy oyendo.
0: ¿Y quién habla por allá? ¿De qué lado?
2: El ingeniero Manuel Toto.
0: ¿El ingeniero qué?
2: No, nada más Soto.
0: Ándale, pues, ingeniero Soto, ¿en qué le puedo servir?
2: Quiero una canción.
0: A ver, ¿qué canción quiere?
2: Pescador de Ensenada.
0: ¿Cuál?
2: Pescador de Ensenada.
0: Pescadores de Ensenada. Ahorita se la buscamos y se la ponemos, ¿eh?
2: Claro que sí. Yo voy para allá, ahorita voy para allá. Ok.
0: Ándale, pues, ingeniero, cuídese. Saluditos.
2: No, me respeto, dame que lo amo.
0: Ándale, pues, ya sabe. Cuídeseme mucho.
2: Ahorita voy.
0: Ándale, pues, hombre, aquí estoy hasta las 10.
2: Dios quiere, Dios quiere.
0: Cuídeseme mucho, ingeniero.
2: Yo soy jarocho.
0: Usted es jarocho, yo soy ensenadense. Qué bueno.
2: No importa, pero somos del mismo. Se acabó el mundial, pero somos gente noble.
0: Es gente noble y sencilla, así es. Estoy de acuerdo con usted, ingeniero. Cuídense mucho, Ánimo. Ahorita la ponemos para que la cante todo pulmón, ¿ok?
2: Okay.
0: Buen día. Ahí está el Inge, pero ¿qué tal el Inge? Oiga, buenos días, Inge. Buenos días. La rancherita, muy buenos días. Bueno. Ahí está el Inge todavía, se quedó con ganas de platicarme algo. Vámonos, hoy son las 6:15, yo platico y plática, y los caminos de Michoacán, donde andan, no eran caminos de Michoacán, ¿verdad? No le digo, eran caminos de Guanajuato. Uy, Lupita Valencia, ¿qué pasó? Primero vámonos con los caminos de Guanajuato y que se esperen los comerciales, ¿ok? Ándele, pues. ¡Vámonos! Ya merito voy a Guanajuato, el mes que entra.

0: señor, oiga usted, fíjese nada más. Ay, no, ya me vi allá en Guanajuato. Primeramente, Dios, el mes que entra voy a ir a Guanajuato. Voy a ir a reclamarle a José Alfredo Jiménez, que dice que la vida no vale nada. Fíjese lo que voy a reclamarle a José Alfredo. Oye, José Alfredo, voy a la tumba de José Alfredo. Y ahí le voy a decir, ¿qué onda contigo, José Alfredo? No, que la vida no vale nada, pues. Claro que vale, y vale mucho, pero allá en León, Guanajuato, quién sabe, ¿verdad? ¿Quién sabe? Fíjese que no, la verdad es que voy a ir a León, Guanajuato, primeramente Dios. Primero Dios, que no, bueno, su voluntad es la última, ¿verdad? Primero Dios, estaremos por allá en León, Pues primero voy a ir a Guanajuato, luego a Dolores Hidalgo. Voy a ir, un plan personal. Voy a checar el clima. Voy a checar el clima para hacer un viaje para Guanajuato. Voy a checar el clima en esta temporada porque a mí no me gusta salir en el mes de agosto porque es muy caliente y llueve mucho en muchos lugares. Llueve demasiado porque son las lluvias de verano. Pero voy a ver qué tanto llueve, pues, para saber cómo si puedo organizar un viaje en una fecha como este. Porque yo quiero ir en septiembre, primeramente Dios, en septiembre, pero con un grupo llevarlos, porque quiero estar el 15 y el 16 en Dolores Hidalgo. ¿Cómo ve usted? Qué patriota me vi, ¿verdad? El 15 de gritar ¡Viva México! Y puras de esas, o sea, bien suave, ¿no? Por supuesto, hacen un recorrido desde el Cerro del Cubilete, ir a Silao, pues no hay mucho que verle, pero pues algo tiene que ver, ¿no? Vamos a lo que es el Cerro del Cubilete, lo que es León, Guanajuato, perdón, primero Guanajuato, vamos a cerrar el León, cerramos el viaje en León, Guanajuato, porque nos vamos a Guanajuato primero, luego lo que es Dolores Hidalgo, luego San Miguel de Allende, no puede fallar, oiga. San Miguel de Allende, de San Miguel de Allende vamos a Salamanca, a Celaya, Salamanca, y no sé qué tantos lugares, pero cerramos el León, Guanajuato, y se acaba el viaje, pero una cosa bonita. Y por lo pronto, ¿qué le parece? Ya voy a pedir otro permisito para irme en allá, sí, voy a buscar el León, Guanajuato, la feria con su jugada, digo, para que se imaginen cómo ando por los caminos de Guanajuato, oiga, por los caminos de Guanajuato. ¿Sabe qué? En el Cerro del Cubilete, no sé si usted haya ido, pero yo sí, ya sí conozco aquellos lugares, claro que los conozco y he estado por aquellos lugares. Me encanta subir el Cerro del Cubilete. Cuando uno va subiendo, entre las orillas del camino hay muchos puestos de comida, comida muy mexicanota, bien sabrosa y muy económica, muy económica. Pero ¿sabe qué es lo más bonito que están haciendo las tortillas ahí? Sas, en ese momento, con decirle que yo con eso me conformo, es una chulada, es una cosa hermosa, hermosa, hermosa. La verdad es que Dolores Hidalgo, lo que es todos esos lugares, Guanajuato, son como muy clásicos, muy bonitos, que vale la pena conocer. Oigan, ya son las 6:21, vamos a una pausa y regreso con Yo Soy Mexicano. Claro que sí, vamos a complacer con mucho gusto.
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0: Buenos días a la vida, buenos días al amor. Yo soy mexicano. Fíjese que están llegando los mensajes y esto me emociona, como usted no tiene una idea. Porque luego, ¿sabe qué? Que luego checan aquí en la radio y dicen, ay, a Lupita nadie le llama. A Lupita no, ya quítenla. Hola, muy buenos días, Lupita, y saludos a la colonia Arcoiris. Lidia López, que pase un bonito fin de semana. Gracias, mi Lidia. ¿Dónde anda Lidia? Que hace mucho que no la veo. Hace mucho tiempo que yo no la veo en los bailongos. ¿Qué pasó con usted, ¿Qué pasó? anda todo bien. Es muy bailadora la mujer. La rancherita, muy buenos días.
1: Muy buenos días, Lupita. Soy Hilario, ¿cómo estás?
0: Hilario, apenas le iba a poner los ronquidos, Hilario, que dije yo, ¿qué pasó con Hilario que no se reporta?
1: Pues sí que me desesperé porque no los oí.
0: No, pero aquí estamos al pie del cañón.
1: Tengo un amigo que me dice, oye, ahora no te puse los ronquidos, Lupita, dijo que te quedaste dormido, ¿qué? No, pues es que no los oí, le dije.
0: Está dormido, cuando uno ronca no siente que ronca, pues no sabe que ronca uno, pues que se duerme.
1: Pues sí.
0: Dice, no, yo no ronco, te voy a grabar.
1: Pues quería ver si me podías poner la canción esa de... Allá quedó, de esa que dice, quedó mi ranchito triste. ¿Cómo dice?
0: Mi ranchito se llama allá al pie de la montaña, donde
1: esa canción preciosísima, esa canción.
0: Se oculta el sol.
1: Quedó mi ranchito triste.
0: Se llama mi ranchito y abandonada ya mi labor.
1: Esa mera, Lupita.
0: Ay, me pasé los años. No, me la sé toda, pero también me la voy a callar toda porque canto muy feo. Me la callo
1: cantas
0: toda.
1: Bien, le cantas bien, Lupita. Tiene buen tono.
0: Ande, seguramente. Si hubiera sabido Lupita, cantar, no estuviera aquí.
1: Hace rato habló a alguien y ya merito, dije, está aquel, dije... No, era.
0: No, espérese tantito, no lo está invocando, ¿ok?
1: Ay, Dios mío, mejor me voy a ir a jalar porque hasta lo escucharon.
0: Ándale, pues,
1: que Lupita, bueno, pues, un saludo ahí para mi amigo Francisco Panchito y sus cuatro gentes que trae ahí, menos uno.
0: Menos uno.
1: Y un saludo para mi buen amigo, el ingeniero Méndez.
0: Muy bien, claro que sí, con mucho gusto, okay, Hilario.
1: Y que tengas un excelente día y Dios te bendice siempre.
0: Gracias, qué bello. Gracias. Muy buen día.
1: Igualmente, que estés
0: muy bien. Hasta luego, buen día. Oiga, ¿cómo la ve? Con menos a uno, qué suave, ¿no? Es sincero, es lo más importante. Dice un mensaje aquí, hola, muy buenos días, Lupita hermosa. Uy, qué emoción. ¿Me puede complacer con la canción El Perro Negro? Con el único rey, José Alfredo Jiménez, claro que es el único rey, oiga, muchas gracias, hermosa, yo también me lo creo, gracias. Ah, es Miguel Ángel Rodríguez, te mando un saludo, Miguel Ángel, y luego me dice, para ti, hermosa, estos tres corazones, y me manda tres corazones, uy, gracias, Miguel Ángel, ahorita te ponemos la canción. Oiga, qué emoción que me estén hablando mucha gente, me aloco. La rancherita, buenos días. Bueno... ¿A la una? Bueno. ¿A las dos? Bueno, a las tres. Y ahí está la persona y no me contesta. Pero bueno, lo dejamos pendiente, colgamos y seguimos. Buenos días, Lupita. Saludos a la familia Santibáñez y a los familiares que llegaron del interior. Gracias, Lupita. Ay, o sea, se trajo la gente de allá. No, hombre, fíjese que andaba ya Eduardo Santibáñez y las tres pelonas andaban por allá por... Pues, no sé, andaban. En la vagancia, ¿sí o no? Enrique, ¿por qué no fue usted, No lo invitaron. No fue requerido para tal evento, dijo mi amiga, la que no le invitaron a la fiesta. Dijo mi amiga, aquí tiene una compañera en la radio, ya no trabaja aquí, por supuesto. Y andábamos en una anécdota de radio. Entonces, llego yo muy contenta. Oye, les digo, ¿por qué no fuiste a la fiesta de fulanito de tal? Que no sé qué, se puso bien suave y yo bien contenta. Y luego volteé con una ceja medio levantada y con una cara de pocos amigos. Me dijo, yo no fui requerida para tal evento. Ay, perdón. O sea, ¿usted no fue requerido para tal evento? Se quedó para la historia. La rancherita, muy buenos días.
2: Buenos días, Lupita.
0: Y usted, milagro, oiga usted, buenos días, ¿cómo está?
2: Porque, como siempre, voy barrido. Ahora que tengo más tiempo, tengo menos tiempo, ¿cómo la ve?
0: No, de plano, ¿eh?
2: ¿Cómo la ve? Dijo la lavandera.
0: ¿Cómo la ve?
2: Ah, pues para saludarla, y como dice que no le hablaba a nadie, pues yo sí le hablo. Quisiera.
0: No, si ando loca de emoción.
2: No, no puedo, no me lo permite la otra.
0: Ándale,
2: la otra máquina, la que manejo.
0: Ándale, pues.
2: Así, muy buen día, Lupita, muy buen día. Y ya voy en pleno freeway acá por la Broadway.
0: Ándale, pues, mucho
2: en
0: cuidado.
2: No puede nada, ándale, pues.
0: Cuídese. Buen día. Hasta luego, buen día. Como la ve que va en el freeway, por la Broadway. Dice, hola Lupita, pues dice, es que ya no tengo con quién ir a bailar, por eso ya no me ha visto en los bailes. Pero anoche fue a la casita country. Ándale, ay, está bien, es Lidia López. ¿Cómo que ya no tiene con quién ir a bailar? Pues hombre, vamos a tener que investigar. Mientras cantamos, ¿no? Mientras cantamos, yo soy mexicano, es Jorge Negrete, oiga.

0: Bueno, pues se reportó el señor Duarte. ¿Cómo la ve usted? Saludos, Hilario, saluditos, Hilario. Saludos para el señor Guadalupe y para su compadre Antonio Ramírez con esta canción que acabamos de escuchar en la voz de Jorge Negrete. Vamos a unir una pausa y regresamos rapidísimo para ya poder complacerles a todos, oiga.
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Estamos de regreso, ya estamos de regreso. Saluditos con gusto, Inge. Ahí le mandamos un saludo a Mary Ruiz. Buenos días, Mary Ruiz, que ya está al pie del cañón, como de que no, en la chamba, dándole con todo, dándole con fe al bailazo, y agarre bailadora y agarre la del brazo. Le mando un saludo también a la señora Hortensia, que todos los días nos escucha. Muchas gracias, gracias, Benjamín Barajas. Saluditos. Enrique Santibáñez, un saludo para Enrique y para toda la familia Santibáñez y para sus familiares que llegaron del interior del país. ¿De dónde vienen, ¿De dónde vienen? Bueno, pues ahí le mandamos un saludo para todos. Hay un mensaje bien importante desde San José, California. Nos están mandando un mensaje, dice: buenos días, señora Lupita, la escuchamos con mucho gusto y nos contagiamos de su buena actitud. Hoy toca generar y vamos felices. Saludos con cariño desde San José, California, del alemán y la mexicana. O sea, de Román y de Felicia. Buenos días a todos. Oiga, vámonos con esta canción. Ves que a mí esta canción me gusta con varios que la cantan, porque no nada más es el único, pero con este hombre, me encanta. Vamos a escuchar la canción de Pescadores de Ensenada. Esta canción que se la voy a dedicar a todos los pescadores de Ensenada, a todos. Menos a uno. Ay, no es cierto, yo no. ¿Cómo que no? A todos, a todos. Fíjese que a propósito, hace unos días me mandaron un mensaje. ¿De dónde me mandaron el mensaje? A ver si lo encuentro. De que va a haber una misa. Va a haber una misa ahí en la Ventana al Mar. Con motivo del día del día del carne, dice. Como que anda atrasadona, ¿verdad? Y me mandaron una invitación a esta misa y no sé, yo no sé buscar tan rápido como lo hace la gente que sabe de tecnología. Yo no sé, oiga, ¿qué quiere que haga? ¿Qué quiere? No, pues no lo voy a encontrar. Nada más quiero saber a qué hora va a ser la misa y qué día. Ah, mire, ya la encontré. Domingo 26 de julio. Ya la encontré. Domingo 26 de julio, este mensaje me lo mandó Marilena Ríos Patricio. Un saludo a toda la familia de Ríos Patricio. Entonces, ahí le va esta invitación porque la voy a hacer abierta para todos ustedes, la quiero compartir. El domingo 26 de julio, en la Ventana al Mar, ay, espérame tantito, mire qué mala soy para estas cosas de la vida. No, hombre, soy mala, pero mala. No puedo ampliar el mensaje, como ve usted. Alguien que me instruya. Bueno, el domingo 26 de julio va a ser una misa a la patrona de los pescadores y de la gente del mar, que es la Virgen del Carmen. Va a ser a las 2 de la tarde en la concha acústica de la Ventana. No sé si sabe cuál es la concha acústica, ¿verdad? Ahí no está la bandera, ahí cerquitita. Entonces, ahí se va a oficiar la misa. Este domingo 26, estás invitado a participar en la misa al aire libre celebrando la fecha internacional de la patrona del mar. Ándele, la fecha internacional de la patrona del mar. Domingo 26 de julio, 2 de la tarde, concha acústica. Hay que ir, oiga, domingo 2 de la tarde, no se la voy a olvidar, ¿eh? O sea, mañana, pues, mañana es. Hay que ir, es la patrona de todos los pescadores y de la gente del mar, Nuestra Señora del Carmen. Dicho esto, vámonos a cantar esa que se llama Pescadores de Ensenada. Cántele, pero con todas las ganas. Si no se ha levantado, ya levántese. Ahí le va, oiga nada más, qué chulada. Él es Felipe Arriaga.

0: Así se canta, sí señor, él es Felipe Arriaga. Qué magnífica voz la de Felipe, qué buena voz, qué bárbaro, me encanta. Y cómo interpreta esta canción, más todavía. Oiga, vámonos a unos mensajitos porque ya son las 6:46, mensajes y regresamos.
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Ahí estoy el perro negro con don José Alfredo Jiménez, cantautor, qué buen compositor, ¿verdad? Bueno para todo, ya bueno para todo. Hizo historia y seguirá siendo historia, son canciones que llegaron para quedarse por siempre en el gusto de toda nuestra gente. Y bueno, eso habla muy bien de don José Alfredo Jiménez, de don José Alfredo Jiménez, ¿qué tal, eh? Ay, ay, ay. Bueno, pues, ¿qué quiere que le diga? A mí me encanta José Alfredo, me encanta, me encanta, me encanta. Déjeme comentarle, nada más rapidito, rapidito, rapidito, que quiero mandar un saludo para toda la gente que está escuchándonos en todos los ejidos, y un saludo especial allá en el exejido Chapultepec, hoy Playas de Chapultepec. Saludos para Mona, para Charlie, un saludo para Antonio Cervera, un saludo para la profe Connie con la siguiente canción que le gusta mucho. Y también para usted que me le pidió allá en Portales Las Brisas, ¿cómo están? Buenos días, saludos para Gerardo Velasco y para Antonia. Dice el Gerardo que mañana cumplen años sus hijos. Pues anticipadamente muchas felicidades, un saludo cordial. Josué, mi querido Josué, muy buenos días Josué, un abrazote grande, grande. Gracias para todos y vámonos con David Saizar. Ahí te va Cintia Duques para que la cantes tú también. Vamos a cantar todos, ¿eh? Oigan, nada más, qué chulada.

Ahí está, nada más y nada menos que don David Saizar cantándonos esta bonita canción que se llama Mi Ranchito, allá atrás de la montaña donde temprano se oculta el sol. Qué chula de canción acá. Oh, vamos a escuchar esta canción ahora. Ahora esta también la pidió el señor Duarte, se la vamos a dedicar. Esta que se llama Rogaciano el Guapanguero. En la voz de Miguel Aceves Mejía.

Ya se fue su pregonero, oiga, son las 7 de la mañana en punto. Vamos a una pausa y vamos a regresar enseguida con más música aquí en este programa especial dedicado para usted, oiga, para usted. Claro que sí, para gente que sabe de música. Todos saben, ¿verdad? Todos saben.

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que Dios los despertara. ¿Qué pasó? ¿Ya se durmió? Ya ve qué bonito. Qué bonitos mis

No, si se durmió el niño, ¿eh? Ya los niños ya crecieron, ¿eh? Ya crecieron. Saludos. Oiga, ya crecieron los niños. Dice Gerardo, ¿cómo cuántos años tienen ya los nenes? Bueno, le mando un saludo de todas formas. No le importa los años que tengan, son los niños de la familia. Ahí le mandamos saludos con gusto para todos ustedes. Gracias, señora Emilia Hermosa. Le mando un saludo a su hermana Francisca y a su amiguita Xochitl La Barca, allá en Tijuana, Baja California. Un saludo para toda la gente de Tijuana, a toda la gente de Mexicali que nos están escuchando. Muchísimas gracias, muy buenos días. Gracias, gracias. Nuestro teléfono en cabina es 646-178-3979. Gracias hasta San José, California. Les saludamos con gusto a la Alemania y a la Mexicana. Un saludo también con mucho gusto para mi gobernador precioso. Por supuesto que sí, le mandamos un saludo especial a Jorge Zúñiga, a su linda esposa, Clarita, claro que sí, saluditos cordiales también para Azuquita, saludos, gracias, gracias, gracias también para Armando y un saludo para para todos, así de sencillito, así de sencillito, buenos días. Y vámonos con una canción, tengo muchas peticiones, oiga. Pero, le voy a poner una canción que vamos a cantar. Ahí le va, está con la grandota de Camargo, Chihuahua.

Ahí está, ¿a poco no está buena la canción? Imposible olvidarte en la voz de qué, Lucha Villa, Josué. ¿Qué te pareció la canción? Bien hermosa, ¿verdad? Ahí te mando un abrazo grande con mucho, pero con mucho cariño, me creo, Josué. A la gente de Manchuria, muy buenos días, buenos días. Ay, mire, me colgaron, qué feo caso, ¿eh? Qué feo, qué tristeza me causa eso. Oiga, un saludo para allá, para toda la gente en Manchuria, que cómo están los calores, dice. Pero están cerca del mar, le digo yo, de vez en cuando que llegue el airecito, esa la brisa marina. Uy, qué rico se siente ya con estos calorcitos que hacen. Estamos en pleno verano, ¿qué le vamos a hacer, oiga? ¿Qué le vamos a hacer? Pues no se puede, no se puede contar eso. Mejor hay que adaptarse a eso. Nos adaptamos a los cambios climáticos con una facilidad. Pues ni tanta, ¿verdad? Pero le echamos ganas, le echamos ganas. Así es que saludos también a la familia Santibáñez. Ya regresó Eduardo, todavía anda de por allá. Oiga, se fue a lo grande, ¿verdad? Se fue la familia, bueno, parte de la familia, las pelonas, ahí andaban, andaban paseándose por diferentes lugares y por allá, hubo un graduado, tengo entendido que salió un graduado de la Academia de Compositores y Actores. Qué emoción, ¿verdad? Eso sí me gusta, oiga, me gusta, me gusta. Y felicidades, pues. Felicidades por el graduado y por los que fueron a la graduación. Allá andaban, por los lugares emblemáticos de la Ciudad de México. Muy interesante todo. Muy bonito. Les mando un saludo muy especial. Dice por aquí, mejor me voy a ir con una canción, oiga, porque perdí el corazón, oiga. Perdí el corazón. Lo ando buscando, pero perdí el corazón. ¿Se acuerda esa canción? Esa canción la compuso María Alma. La de Perdí el corazón. Por un amor que fue. ¿Cómo va la canción? Ya se me lo. Por un amor que fue mentira. Perdí el corazón. Por un amor que es traicionero. Ay, ya me acordé, venga. No quiero pensar. ¿En qué tendré que verle un día? Ni quiero rogar. Ay, ay, ay, por ese amor que me mentía. Mañoso, verás. Oiga, vámonos con una canción. Esa canción se llama así, Perdí el corazón, perdí el corazón. Ando buscando a Lorenzo de Monteclaro para que la cante él, muy a su estilo. Esta canción la compuso María Alma. María Alma era la esposa de este de... Quiero que el chisme se me da, pero luego se me olvidan las cosas, ¿no? Bueno, pues ya se me olvidan algunas cosas, oiga. Del maestro Fernando Z. Maldonado. ¿Fernando? El maestro, sí, Fernando Z. Maldonado. Arreglista y compositor también. Bueno, pues vámonos con la canción mejor, porque luego me equivoco y luego me regaña la gente porque me equivoco. Es parte de la vida equivocarnos y corregir este aprendizaje. Había nada más que chula de canción así, a cantar.

Perdí el corazón por un amor que es traicionero, oiga, qué bonita canción. Vámonos con otra romanticona con él, oiga. Ahí le va una.

¿Qué tal? Corta la canción, pero muy, pero muy, pero muy bonita. Eso sí, con Dolores Monteclaro aquí en la rancherita. Son las 7:19, 7:19. Vámonos con más música, pero antes quería mandar un saludo para todos ustedes. Muchísimas gracias por acompañarnos en este día. Vámonos con una más que nos pidieron con mucho gusto. Vámonos con esto que se llama Amor de los Dos.

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La voz de Gerardo Reyes, aquí en la rancherita, son las 7:48, 7:48. Vamos a continuar con más música aquí en su emisora consentida. Una disculpa, ando por aquí batallando un poquito y la verdad es que no he podido con la computadora. Buenos días, señora Guadalupe Valencia Camero, muy buenos días, felices. Buenos y felices días, que pase un bonito fin de semana, un fuerte abrazo a distancia, por favor, una canción con don David Reynoso. Claro que sí, ahorita le ponemos a don David Reynoso, a mi buen amigo el contador Pedro Escobosa, un saludo, un abrazo grande, mi querido contador, espero que esté usted muy bien, ahí le mandamos un saludo. David Reynoso, tantas canciones que tiene David Reynoso, oiga, y tan bonitas, oiga. Bonitas canciones, David Reynoso, cantaba boleros y toda la cosa. Corridos, sí. Un estilo, estilazo. Quítame de andar penando. Hay una canción que se llama, ¿se acuerda? Ahí le va.

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Qué buena canción, ¿a poco no? Pregúntale a las estrellas, ¿se acuerdan de esa canción?

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David Reynoso en la rancherita, bueno, con buenas, varias canciones. Vámonos a una pausa y regresamos enseguida. Tenemos más todavía, pero estoy ajustando las pausas comerciales. Un favor a mis compañeros Mexicali y Tijuana. Tengo un problemita todavía que no puedo resolver, pero nada que no tenga solución. Yo resuelvo todo, nada más con paciencia, eso sí. Vamos a mensajes y regresamos.

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Bueno, pues ya son las 8:05 a.m. Es momento de presentarles a ustedes el programa de Pedro Infante. Todos los sábados, recuerde que tenemos un programa especial con la voz inmortal de este ícono de la música, de este señorón de las películas, a Pedro Infante Cruz. Pedro Infante, que bueno, pues nos ha deleitado a todas, bueno, a tantas y tantas generaciones. Este es un artista generacional. Lo podemos decir así porque resulta que Pedro Infante, bueno, pues ¿qué vamos a decir de Pedro Infante? ¿Qué vamos a decir de él? Todos lo sabemos, toda su historial ya se lo hemos dicho, pero si gusta lo repetimos, oiga. Quiero que sepa que sí, sí se puede, sí se puede. Pedro Infante, que es pues ¿qué le puedo decir? A mí me encanta, a mucha gente le gusta. A Juanita de la Cruz, por cierto, le mando un saludo a Juanita de la Cruz y un saludo a la profe Norberta, hasta allá, hasta Tula Hidalgo, allá nos escucha todos los días, allá nos está escuchando, muchas gracias. Pedro Infante, su trayectoria, la podemos platicar, sus películas, podemos decir muchas cosas de Pedro Infante que, pues, han quedado ya plasmadas en la historia de la música. Y de la actuación, porque también como actor se defendió y bastante, bastante bien. Pero para empezar, ¿qué le parece si nos vamos con el santoral y con las mañanitas? El santoral del día de hoy que viene, pero sí bastante pesado, oiga. Sí, cómo no, ya sabe cómo soy yo con los santorales. Lo que pasa es que pido el santoral directo desde el Vaticano y me mandan toda la información de todos los santos y demás. Me voy a enfocar solamente a los santos, ¿eh? Hoy es el día de los Santiagos, por cierto, es Santiago Apóstol. Ahorita le digo de quién más vamos a festejar, a quién le vamos a dar abrazos, besos y regalos. Pues yo creo que se va a ahorrar muchos regalos al día de hoy porque no creo que usted se llame Cucufate, ¿verdad? Cucufate. Ay, no puede ser, oiga. Sí, así es, Cucufate. Bueno, Santiago, a ver si es San Santiago. De San Santiago aparece nombrado también como Jacobo, término que pasó al latín como Jacobus, y se derivó en nombres como Iago, Tiago y Santiago. De ahí vienen todos esos nombres, de Iago, Tiago y Santiago. Hoy es el día de San Santiago. A todos los santiaguitos les mandamos un saludo. Hoy es día de Santiago Apóstol, de San Cristóbal de Licia. De Licia. Licia es un lugar, ¿eh? No crea que es delicia de delicioso. No, tampoco. San Cristóbal. San Cucufate. Cucufate. No, mejor Hilario, ¿verdad? No. Cucufate. Mejor Eufrasio. No. No, mejor Lautaro. Santos Valentina, Tea y Pablo. Valentina, Tea y Pablo. Santa Olimpiada. Olimpiada, fíjense que Olimpiada Valencia. Oiga, ¿cómo me hubiera dicho Oli? Bueno, pía, quién sabe. Santa Olimpiada. San Magnerico, hágame favor. San Beato. Santo, fíjese, San Beato. Aparte de Santo Beato también, oiga. Beato y Banto, de Traveris. Santa Glode Cindis. Ándale, Cindy, no te llamarás Glode. Glode Cindis. Santa Glode Cindis. San Teodomiro. ¿Se acuerdan de la canción de Teodomiro? Ah, bueno, pues sí existe Teodomiro. San Teodomiro de Córdoba. Y los demás son beatos, que son muchos el día de hoy, así es que me voy nada más con los puros santos. Los puros santos, los beatos, rápido voy a dar algunos nada más, porque son muchos los que vienen. Pedro Corradini, los beatos mártires, Rodolfo, Acuaviva, Alfonso Pacheco, Pedro Berna, Antonio Francisco y Francisco Arana. El beato Antonio Lucci, Miguel Ludovico, María del Carmen Sayés. Y Pedro del Sagrado Corazón, Largo Redondo, es el nombre. Pedro del Sagrado Corazón, Largo Redondo. Félix de las Cinco Llagas. Pedro de la Virgen del Villar. Los Beatos Mártires, Federico, Carlos Rubio Álvarez.
Primo Martínez de San Vicente de Castillo, Jerónimo Ochoa, ya me seguí, ¿verdad? No, hombre, son muchísimos. Pero los santos ya se los di. A Santiago, San Cristóbal, San Cucufate, Valentina, Tea, Pablo, Olimpiada, Magnerico, Beato, Banto, Glodecindis y Teodomiro. Así es que hoy para ellos son estas mañanitas. Felicidades. Sí.

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0: Muchas felicidades a todas las personas que hoy festejen su cumpleaños onomástico. Un abrazo grande para todos ustedes. Mil gracias por su paciencia. Estoy aquí por aquí todavía sufriendo un poquito, pero aquí estamos. Buenos días, licenciada. ¿Dónde me dicen licenciada a mí? Pues no soy licenciada. Bueno, ando con la licencia de Dios, que es muy importante. Esa sí nadie me la quita. Bendecido sábado para usted, que se pase un excelente día aquí escuchando a don David Reynoso en compañía de esta bribona que le gusta escuchar la rancherita Ensenada. ¡Ay, qué pasó! ¿Cuál bribona? Rafa, gracias. Muy bien, muy bien, bien, bien, bien, bien. Le mandamos un saludo especial condenada a la bribona. Mira nada más que hermosa, es una gata negra con unos ojos divinos, divinos, preciosos. Mira, hasta le hice una amplificación porque está bien bonita. Bien, bien, bien. Cada quien tiene mascotas. Yo no tengo mascotas, fíjese. Es que como soy muy vaga, pues las mascotas requieren de atención, de muchas cositas, de mucho cariñito, y luego, pues no se me da, no se me da dejarlos ahí, luego no abandonados, pero sí, pues requieren de muchos cuidados. Y la vagancia me ganó, oiga, la vagancia me ganó. 8:15, vamos a una pausa y regresamos.
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1: Aquí estamos de regreso ya con más, con más canciones, claro que sí. Vámonos con Pedro Infante. Primero que nada, este programa es de Pedro Infante, así que nos vamos con este tema que seguramente usted conoce y que va a cantar junto con Pedro Infante. Saludos, Angelita y Mari Madrid. Buenos días.

0: Ah, qué ingrata la calandria, ¿verdad? Voló y voló y voló. ¿Cómo la ve con la calandria? Pues a veces las cosas pasan, oiga, no se confíe tanto, no se confíe. Milagro de amor, me pidieron esa canción, Milagro de amor. Esa canción no la canta Pedro Infante. Esa canción, si mal no recuerdo, la cantaba Pedro Vargas, o yo estoy equivocada. Si mi memoria no me falla. ¿Alguien me pidió la de Milagro de amor? Pedro Infante, de verdad, de verdad. No, le puedo poner la historia de un amor, como no hay otro igual, que me hizo comprender todo el bien, todo el mal. Milagros de amor, me quedé pensando, porque a veces pienso, oiga usted, a veces pienso, aunque usted no lo crea. ¿Cómo la ve? ¿Cómo la ve? Bienvenido, profe. Un saludo al profe Octavio García García. Mielositos presente en la rancherita. Bueno, pues fíjese que mejor me voy unos mensajes y luego buscamos el milagro de amor. ¿Qué le parece? Vamos a una pausa. Son las 8:28 y vamos a tener un invitado especial aquí en el programa de Pedro Infante. ¿Qué le parece? Bueno, ándele pues. Vámonos a una pausa y regresamos.
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¿Sabe que vamos a invitar el día de hoy al programa de Pedro Infante? Nada más y nada menos que a doña Lola Beltrán. Doña Lola Beltrán, que es una, pues, otra doñona de la canción, oiga. Lola Beltrán, que le, la voz bravía de Lola Beltrán, no, hombre, mis respetos para esta señora. Este, hizo películas, aunque éxito no se diga. Estamos hablando de una doña de la canción, ¿no? María Lucila. María Lucila, se llamaba, oiga, María Lucila. ¿Por qué le decían Lola si no se llamaba Dolores, eh? Y a las Lucilas le dicen Luchas, Lucila. O a la María de la Luz le dicen Lucha. ¿Por qué le dirían Lola? Ay, pues no sé, oiga. María Lucila Beltrán Ruiz. Conocida como Lola Beltrán, o simplemente por su seudónima Lola la Grande. Así la conocía. Lola la Grande, Lola de México. Pues que fue una intérprete de música ranchera, de huapangos, con banda, como sea, se oye muy bien, muy, muy bien. Tiene una voz muy poderosa, una voz muy potente. Fue intérprete de grandes compositores de la talla de un José Alfredo Jiménez, de un Tomás Méndez, no se diga. Ella nació en el Rosario, Sinaloa, nada más y nada menos, Nada más y nada menos. Si fíjese que, según cuenta la leyenda, Dolores Beltrán Ruiz, Dolores, cuenta en Wikipedia, la encuentra como Dolores Beltrán Ruiz, pero fíjese que se llamaba María Lucila, para que no le crea todo lo que dicen las, pues lo que a veces anotan ahí algunas personas y los hacen, como dicen ahora, virales, gente lo hacen virales, pero pues la conocimos como Lola la Grande, Lola de México. En el santuario de Nuestra Señora del Rosario, en el Rosario, Sinaloa, está la tumba de Lola Beltrán. Ahí está, que murió en 1996, nació en 1935. Está medio feita la tumba, no creo que está bonita. Ahí viene donde dice que tus hijos, Marilena y familia Beltrán Ruiz y el pueblo de México. Pues estoy viendo la fotografía de la tumba, que no me gustan las tumbas, por cierto. Mejor vámonos con las canciones, esas sí me gustan y bastante. Éxitos de ella, uno de ellos es este.

Ándale, ¿a poco no es un exitazo este? Oiga, Paloma Negra, cante, cante yo por aquí, qué bárbaro. Buena canción, ¿a poco no? Buenísima. Bueno, ya que andamos con éxitos, mire, esta canción la grabó un Lola. Y le acompañó su compadre del alma, don Cruz Lizárraga, con la banda. Le salió muy bien. La canción es una canción viejita, pero muy bonita, de Felipe Bermejo. Esta canción se llama Mía, y alguien me la pidió, así que se la vamos a dedicar.

0: Ay, oiga, ¿a poco no está buena la canción? Oiga, cucurru, cucu. No, no le ayudo a cantar porque solita puede. Qué buena canción acabamos de escuchar, oiga. Buenísima la canción que escuchamos a la voz de Lola Beltrán. Me voy a pasar unos minutitos, compañeros de Tijuana, Mexicali. Me esperan tantito porque voy a poner una canción más con Lola Beltrán. Sí, se vale, sí se vale. Por favor, es que me pidieron esta canción y no puedo fallarle a la gente bonita. No le puedo fallar, nada más que me están saliendo una de comerciales, que no sabe usted. Ahorita arreglamos el mundo. La rancherita, buen día.
1: Bueno.
0: A ver, espérenme, lo tiendo fuera del aire, ¿sí? Es el mismo de la mañana. Bueno, permítame tantito. Un jarrito, claro que sí, yo la

0: A llenarlo con dolor, voy a comprar un jarrito. Qué bonita canción escuchamos en la voz de Lola, la grande Lola Beltrán. Oiga, nada más y nada menos. Complaciendo a nuestra gente, gracias. Vamos una pasada. Arcelia, muy buenos días. Buenos días, Arcelia, trabajando, echándole ganas. Vamos a una pausa y regresamos.
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3: Regresamos con Pedro Infante, claro que sí, vámonos con esta canción. Voy a interpretar a José Alfredo con este tema que se llama Viejos Amigos. No, que espérame tantito. Primero va a ser qué suerte la mía, perdón, qué suerte la mía. Ahora sí, cántala, Pedro.

0: Esta noche me voy de parranda, esta noche. Qué bonita canción, ¿a poco no? De las canciones de José Alfredo Jiménez, escuchamos a Pedro Infante en este su programa. Pedro Infante y sus invitados. Vamos a una pausa y regresamos. Buen día.
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Vendrán palomas negras a recordar tu amor. ¿Sabe quién cantó? Queta Jiménez, la prieta linda, oiga. Queta Jiménez, la prieta linda, por cierto, hermano de la flor. Hermana de Flor Silvestre. ¿Qué dice el público? Saludos, señora bonita, aquí como siempre, escuchando a su programa bello que nos alegra la mañana. Gracias a todos sus amigos y radioescuchas. De todo maneadero bello, ¿me podrá saludar a la señora Lupita, que le escucha todos los días? Gracias, lindo día y bendiciones. Silvia Hidal es su radioescucha de muchos años. Ay, ay, ay, gracias, gracias. Muchas gracias, Silvia. Saluditos con gusto. ¿Y qué dice el público? A ver, dice, oiga, ya que andamos por aquí, píreme tantito, 5 mensajes nuevos, que ¿por qué me sale esto aquí? Pues, hombre, déjeme quitar eso. Oiga, ya que andamos por aquí, ¿qué le parece la canción La Negra Noche con los dos Pedros? Con los dos Pedros. Sería bueno, ¿verdad? Gracias por el cumplido, licenciada. Gracias, licenciado. ¿Qué dice? Qué gusto escucharla. Ya puse mi ranchito, oiga, que anda dormido, pues, hombre, doña Gloria. ¿O quién es? A ver, ya la puse, yo hasta se la dediqué, profe. ¿Qué pasó, profe? Se va levantando. No, mi profe chula hermosa, le puse ya la de mi ranchito, que sí, se descubrió que andaba roncando, Buenos días, doña Gloria Cota de la Peña, les saludamos con afecto. Gracias, Carlos, muy buenos días. ¿Qué dice el público? Ándale, pues, ubicación en tiempo real. ¿Qué dice Mario? ¿Qué andas haciendo, ¿Dónde andas? ¿Andas perdido? Estoy perdido y no sé qué camino me trajo hasta ti. ¡Ay! ¿Qué tal con las canciones? Me las sé todas, oye, si no las invento en el aire. Esta es la ubicación, nos vemos el lunes, Dios mediante. Oiga, ¿no se andará equivocando? ¿No se andará equivocando mandándole la ubicación a otra persona? Mario, yo creo que me anda mandando un mensaje equivocado. Queta Jiménez, la Prieta Linda, mejor conocida pues en el mundo de la farándula como la Prieta Linda, pero su nombre era María Teresa Enriqueta. Si no se conformaron con el de Enriqueta, le pusieron María Teresa Enriqueta Jiménez Chaboya. Así se llamaba porque ya falleció, hace poquito que falleció, ya tenía 88 años cuando falleció. Ella era hermana de Flor Silvestre, la esposa pues de Antonio Aguilar, la mamá de Pepe Aguilar, la abuela de Ángel Aguilar, y bueno, ahí me puedo seguir con la historia. Queta Jiménez, la Prieta Linda, que por cierto, nació por allá en Salamanca, Guanajuato, en Salamanca, ya merito, voy para aquellos rumbos, ya merito. El próximo mes exactamente voy a andar volando, y no volando bajo, voy a volar alto porque me voy a ir allá para Guanajuato. Voy a hacer un paseíto, ya le dije, voy a ir a reclamarle a José Alfredo porque dice que la vida no vale nada. Claro que vale, oiga, pero en Guanajuato tal vez no, ¿verdad? Entonces bueno, vamos a ir por aquellos rumbos. Ella nació allá, Queta Jiménez, en Salamanca, Guanajuato. Le comento que ella se casó, duró muchos años casada con el Raúl Vieira, con quien duró, 40 años, 46 años, porque luego se murió el hombre. Hermana de Mari Jiménez, que también canta la Mari Jiménez, Mari Jiménez, una de las artistas que nadie la conoció por el apellido, yo creo. O no sé, Mari Jiménez, y por Flor Silvestre, ella también le daba por la cantada. Queta Jiménez, la Prieta Linda, fue la que descubrió a quien crea Juan Gabriel. Fíjese, fue la que lo apoyó, fue la que le ayudó. Siempre bien agradecido él con ella. Hay que reconocerla, hay que reconocerle eso. Pues empezaron desde muy pequeñas, empezaron desde muy, muy pequeñas a trabajar en este ambiente de la farándula. Desde muy jovencita las mandaron a la escuela a estudiar canto. Y caminaban cantidad de tiempo para llegar hasta donde estaba su maestro. Pero no le cuento la historia porque mejor vamos a escuchar cantar esto que se llama Las Jacarandas.

Ahí están las jacarandas, oiga, de la voz de Queta Jiménez, la prieta linda. Vamos a escucharle otra canción más. Hay tantas canciones con ella que son muy bonitas, La Cruz de mi Condena, Mil Cadenas, Me Falta y Me Sobra. Entonces, hay canciones como... déjeme ver, Mil Cadenas, no, ¿verdad? La Cruz de mi Condena, esa es muy buena. La Enramada también la canta muy suave ella.

0: Ahí está, Queta Jiménez, la prieta linda comadre de Lola Beltrán, eran comadres, se ponían unas parrandas sabrosas, oiga, sabrosas, y luego daban serenata, ¿eh? Ay, ay, ay, me caen bien, las dos, por aventadas, por suave onda. Son las 9:16, vamos a una pausa, regresamos con Pedro Infante.
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Son las 9 de la mañana con 19 minutos, 9 con 19 minutos. Oiga, me traen buscando una canción que no la encuentro. No se llamará de otra manera, oiga. Ya me cantaron un pedacito, pero no capté. No capté el estilo. De El Milagro de Amar. Ya me la cambió, oiga, ¿eh? Primero era El Milagro de Amor y luego El Milagro de Amar. No sé. La verdad, no puedo. Ahorita voy a poner una canción. A ver si es esa. Si le atiné. Pero por lo pronto nos vamos a ir con una golondrina. No es la que usted esperaba, pero esta es la golondrina de ojos negros en la voz de Pedro Infante.

Bueno, pues ya escucharon esta canción bonita, por cierto, en la voz de Pedro Infante. De tanto amar se llama la canción. Está hermosa, ¿a poco no está bellísima? Esa la compuso, si mal no recuerdo, José Alfredo Jiménez. De tanto amar se llama la canción. Ya son las 9:26 minutos. Y fíjese una cosa, todavía no me buscando el milagro de amar. Y no, no, no, yo no me acuerdo, me la cantaron un pedacito. Ahora sí que le voy a pedir que me cante otro pedacito para ver si me ubico y la canción se llame de otra, de otra manera, de otra forma, y yo no, no sepa, no sepa. Tengo, no, no, no, milagro de amor, pero nada que ver con la música que yo pongo. Nada que ver, oiga, nada absolutamente que ver. Al rato que me la cante otra vez. Sí, por favor, mientras tanto, vámonos con una canción más de Pedro Infante. Una más, porque estamos en la hora de Pedro Infante. Ay, Dios, ¿dónde andas, mi Pedro? ¿Dónde andas? Se me perdió. Nos vamos hasta la ventanita de oro.

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1: Las 9:34, qué rápido se me van los minutos, y más que anduve metiendo la patita el día de hoy, anduve, me equivoqué en unas cosas. Bueno, así soy, soy naturalita y me equivoco. Armando, buenos días, un saludo cordial para Armando, para Azuquita, buenos días, Celia. Gracias, saluditos con gusto para todos ustedes, muchas gracias a toda la gente que nos acompaña día con día, a la Alemania, a la Mexicana, les mando un saludo, saludos cordiales también para el Gober precioso, a su linda esposa, le mando un saludo hasta casita, gracias mi Gober, gracias, saluditos cordiales, gracias a mi buen amigo, el tremendo del Miguel Ángel Rodríguez, a la familia Santibáñez, muchas gracias también, les mando un abrazo grande, grande a toda la familia Santibáñez, Enrique, Eduardo, a las pelonas, a todos, saludos con gusto también.

profe Connie, buenos días, profe. Acepto mi culpa, dijo, me quedé dormida. Pasé mala noche. Ay, Dios, mientras no sea nada de nada así de salud. A veces nos sorprenden las cosas. A veces el calor no me deja dormir a mí, fíjese, ha de saber. Muy buenos días, Lupita, dice, somos la familia Granados. Le comunicamos de Los Ángeles, California. A ver si nos puede complacer con Luna de Octubre de José Alfredo Jiménez. ¿Luna de Octubre? No, es de José Alfredo Jiménez. Con un saludo a la familia Granados, muchas gracias. Luna de Octubre, esa canción la compuso Paco Michel. Sí, Paco Michel, sí, mi memoria no me falla, a veces me falla todo, oiga, me falla todo, pero aquí andamos todavía. Oiga, esta noche pago yo. Ay, ¿quién cree que es el invitado? Pues, ¿quién cree usted, oiga? Javier Solís.

Gracias. Qué bonita canción, ¿a poco no? Gracias, gracias, gracias, gracias por haberte conocido. Ay, no, qué bonita canción. La repito. Oiga, qué suave, ¿no? Que pudiera repetir las canciones. Y luego me voy a cerrar con este invitado especial que es mi queridísimo Javier Solís, uno de los grandes intérpretes de nuestra música, el rey de reyes por... No, no, no, no va a haber quien le llegue, fíjese, no va a haber quien le llegue, definitivamente. Creo que es uno de los mejores que va a haber en la historia. Así es sencillito, sencillito, oiga. ¿Cuál será bueno, oiga? La corriente, el malquerido, cada quien su vida, distancia, incertidumbre, vagabundo, eternamente, amargura, cenizas. Ay, Dios santo de mi vida. Mejor que me lleve la corriente, atrás. Atrás no regresaré. Ay.

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Muchas gracias por acompañarnos en esta mañanita. Saluditos cordiales a la familia Granados allá en Los Ángeles, California. Un saludo para toda la gente que nos escucha allá en Tula Hidalgo. Profe Norberta, muy buenos días. Un saludo a Juanita de la Cruz, a la familia Ramírez Corona. Les mando un abrazo grande, grande, grande. Un saludo, María Luisa. Quiero mandar un saludo también para Jack, para la allá en Manchuria, oiga. Desde la mañana, 6 de la mañana, están pendientes de la radio desde antes, ¿verdad? Muy buenos días, Arturo. Buenos días a toda la gente de Manchuria. Saludos cordiales. Fíjense, desde la mañana me hablaron, hasta ahorita me acordé. Oh, yo sé que me están escuchando, pero ya sabe cómo soy, oiga. Mary Ruiz, muy buenos días. Saludos, doña Hortensia. Muy buenos días para usted también, al ingeniero Soto. Saluditos con gusto también a Benjamín Barajas. Saluditos también a Gerardo Velasco y a su esposa Antonia, allá en Portales Las Brisas. Buenos días. Buenos días al señor Duarte. También le saludamos, Josué. Muchísimas gracias, Josué, por el aguante que tienes. A la señora Emilia, a la señora Francisca, saluditos cordiales a su amiguita allá en Tijuana, Xochitl Abarca. Un saludo para Mari y para Angelita Madrid, también con mucho gusto para todos ustedes. Al señor Preciado, don Ramón Preciado, en un ratito le pongo su canción que tanto le gusta. Un saludo también con mucho cariño para todos. Al profe Octavio García también le mandamos un saludo muy cordial. Gracias, profe Octavio, un saludo al Gober Precioso. Saluditos también con gusto para Moni Charlie allá en Chapultepec. A la profe Connie también saluditos, profe, muy buenos días. Connie Salgado le mandamos un saludo. Y nos vamos con esta canción, La Negra Noche. La Negra Noche. Bueno, la va a cantar Pedro Infante, ¿sí?

Ahí está la luna de octubre de la... Fíjense que estábamos platicando de la con una personita del público que me decía... Alguien me dijo de José Alfredo Jiménez. Le dije, no, no es de José Alfredo Jiménez. Ese es de un Michel Paco. No, no era de Paco, era de José Antonio. José Antonio Michel. Por cierto, Paco no tenía nada que ver con los hermanos Michel. Hago la aclaración, ¿eh? Nada que ver. Él era un independiente. Los hermanos Michel eran José Antonio... Y el ¿cómo se llamaban los hermanos de los Micheles? Eran José Antonio, Ignacio y Manuel. Ya me acordé. Eran Nacho, Meño y José Antonio. Ellos eran los hermanos Michel. José Antonio fue el que compuso la canción de Luna de Octubre, que la hicieron muy popular. Fíjense que los hermanos Michel me gustaban porque ellos interpretaban música rancherona. Aunque eran trío, romanticones, interpretaban música ranchera. ¿Quién hizo popular la canción? Definitivamente la hizo popular Pedro Infante. Así es, definitivo. Esto es definitivo. Ya me voy, oiga. Ya me voy. Los voy a dejar con el profe Roberto Lagunas Brito. Yo soy Lupita Valencia Gamero. Si Dios me lo permite, regresaré con ustedes el día de mañana. Esto de las... ¿Qué será bueno, oiga? Mañana no vengo, ¿verdad? Entonces mejor no. Mejor no. No es domingo, es el profe. Es domingo. Está buena esa, profe. Está buena. Es que me pidieron mi despedida, profe, no la encuentro, ya la tenía lista. Ey, Pedro Infante, cálmate. Mi despedida. ¿Por qué no la encuentro? Pues si ya la tenía lista, por andar en la bla, bla, bla. Mire, no quiere. El señor Preciado, se me hace que hoy le fallo. Se me hace que hoy le fallo con la canción. Sale y se borra. Es cosa como del demonio esto, ¿eh? En serio, ¿eh? Aquí está el profe que no me deja mentir. Ahí está la canción. Y le vuelvo a poner. Y no quiere. Oiga, ¿será cosa? Mire, profe. Míreme bien, ¿eh? Está seleccionada la canción. Sale y se brinca. ¿No será cosa del demonio? No. Créame que... A ver, 1, 2, 3. Pobre de ti que no quieras. Con esto me despido, gracias. Profe, le doy unos minutitos. Gracias a todos ustedes por su aguante. Gracias en Mexicali, Tijuana. Ahí en Radio Ranchito Mexicali, Tijuana, perdón, en la grande Mexicali, gracias a todo el personal y a toda la gente que ya nos acompaña, por supuesto, a nuestra gente de Ensenada. A todos ustedes, mil gracias por su aguante. Yo regresaré, si Dios lo permite, el próximo lunes a eso de las 6 de la mañana. Hoy siempre les deseo todo lo mejor de la vida misma. Quiérase, cuídese y sea feliz.

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5: Enviamos los saludos importantes hasta la cabina principal, a quien está al frente del máster de controles, a Carla López, que Carita estará con nosotros durante esta primera hora del programa. Y asimismo mandamos nuestros saludos cordiales hasta la bella y hermosa ciudad de Mexicali, donde ya se encuentra el enlace de quien opera el máster de los controles, a Ani. Le mandamos un gran saludo allá en esa gran estación de mucha tradición, la XD, la D grande de Mexicali, la D grande de México, en la 1050 de amplitud modulada, lo cual agradecemos que estemos en sintonía para poder llegar al público de esa gran ciudad capital de nuestro estado de Baja California. Y esperamos que las familias acompañadas de las y los peques ya estén listos para escuchar y o ver este tu programa infantil, Cosas de Niños. Mirna.
6: 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Si quieren vernos también en vivo y a todo color por redes sociales, vayan a la página de Facebook Impacto HI. Solo busquen el distintivo de un micrófono y solo pidan agregarse, porque ahí estamos en vivo para todos ustedes durante estas dos horas con lo mejor de lo mejor. Así y vamos es.
5: ¿Cuál
6: rápido.
5: ¿Cuál es la aplicación para aprendérmela?
6: La aplicación es rcradioapp.com.
5: A ver, otra vez, RC.
6: rcradioapp.com.
5: No lleva una E, nada más es RC.
6: RCE Radio App. Me comí la E, tengo hambre. Va de nuevo.
5: Hay que poner mucha atención en la aplicación. Es RC, es de Radio Cadena Enciso, radioapp.com. Tómela y apúntenla, es muy fácil. RCE Radio App.com. Le pican a esa aplicación, les van a salir varias, vamos a decir, los varios municipios de aquí de la región. Ustedes le pican donde dice Tijuana. Va a aparecer dos, el de raza, el de 1470 y 1420. Le tocan donde dice 1420, donde está un sombrerito y ahí entran ustedes para escucharnos. Es muy fácil. Dijimos, ¿cuál es la aplicación?
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5: Otra vez, ¿a cuál? A ver, otra vez.
6: rceradioapp.com.
5: Ahora te habías comido dos pepes.
6: Dos pepes, ya, quiero decir
5: esa palabra. rcradioapp.com.
6: Eso es, rceradioapp.com.
5: Excelente, ahora sí, síguele.
6: Y vamos rápido con música para escuchar al dentista y payasito de la tele. ¿Saben quién es? ¿Lo recuerdan? Cepillín, y con todo esto dice, yo tenía 10 perritos.
5: Yo tenía 10 perritos y regresamos con los 10 perritos.
6: ¡Ea!
7: Esta

0: Bueno, continuamos. Vámonos directamente con un servicio social que nos tiene aquí Mirna.
1: Así es, estamos pidiendo aquí trabajo para alguien, así que él es responsable, dedicado y tiene muchas ganas de trabajar. Estamos buscando una oportunidad laboral para una persona con discapacidad intelectual. Si tienes alguna información o conoces algún negocio o empresa que pueda brindarle una oportunidad, contáctanos. Tu apoyo puede cambiar su vida. Gracias por ser parte de una comunidad más inclusiva. 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El número en el que nos pueden contactar es el siguiente. Okay. Es en WhatsApp, es el 664-59-55-461. 664-59-55-461. Y en línea telefónica es el 664-634-5793. Alguien está buscando trabajo, así que si tú sabes de alguien que pueda brindarle esta gran oportunidad, no dudes en marcar o mandar un WhatsApp.
0: Ok, hay que darle la oportunidad. Acuérdense, es un joven que trae un problemita por ahí, una discapacidad, creo,
1: ¿verdad? Así es.
0: Y entonces, ¿cómo se llama el muchacho? ¿No trae nombre?
1: No viene el nombre.
0: Bueno, pero
1: del chico.
0: ¿Quieren ustedes información? Ya les dio el teléfono Mirna. Si gusta repetirlo, por favor.
1: Ok, al WhatsApp el número es 664-59-55-461. Y al teléfono 664-634-5993, de lunes a viernes de 9 a 5 de la tarde.
0: Si tú tienes o conoces a alguien que pueda darle la oportunidad a este joven, por favor, no dudes en marcar estos teléfonos. Ayuden, por favor, es importantísimo. Y tenemos, creo, a Amparito ya en la línea. Muy buenos días, Amparito.
2: Buenos días.
0: Ay, sorry, pero traíamos ahorita por un servicio social, ya dijimos, ahí anda Parito, pero pues no teníamos que pasar inmediatamente, eso era muy importante.
2: Así es.
0: ¿Cómo estás, Amparito?
2: Contento y feliz como una lombriz.
0: A ver, adelante, platícanos.
2: Bueno, pues me llama tanto la atención lo que están platicando tú y Mirna.
0: Sí.
2: Verdaderamente el niño es como un edificio, como una casa. Si el cimiento no está bien, bien firme, como debe de ser, se viene abajo. Ahorita se me viene a la mente que uno de mis hijos, que pues es arquitecto, no en la construcción, fue a una casa y vio, le dice a la señora, oye, pero los pilares de aquí, todo eso, no tienen anillos, no tienen nada en que sostener, nomás es el cemento.
0: Ok.
2: Y empezó, la señora empezó, pues, ¿y ahora? Pues ahora. Así también podemos decir nosotros después, creces sin valores. ¿Y ahora? Pues ahora es tarde, fíjate.
0: Sí, pues
2: cuando
0: sí.
2: Los hijos ya llegan a una edad en la que ya lo que no mamaron como los primeros 8-10 meses de los pechos de su madre para estar inmunes a muchas enfermedades, así también. Es tarde. Solamente que esa persona, cuando sea adulta, quiera cambiar, quiera tener un mundo mejor, lo hará por sí solo. Pero ya los padres no tenemos ya gran cosa que hacer cuando no les dimos un cimiento bien, pero bien complejo. Y nada de golpes, ni de gritos, ni de maltratos.
1: Totalmente, comparto contigo eso. Hay que ejercer la autoridad con disciplina,
2: sí.
1: Amor, paciencia, sí. Tolerancia. Y poco a poco se van a ir dando las cosas para que nuestros pequeñitos y nuestras pequeñitas vayan entendiendo que si se les disciplina es con amor, para forjar buenos y buenas adultas o personas ya cuando lleguen a una etapa. Y cuando se dice comúnmente, ¿no? Cuando seas papá, lo vas a entender.
2: Yo me acuerdo ahorita, me vine a la mente, tengo un hijo rebelde. Desde chiquitito fue rebeldillo, pero muy trabajador, muy estudio y todo. Y recuerdo que una vez ya no lo aguantaba. Y como nunca usé ni palabras o esas, ni golpes,
0: sí.
2: Agarré dos piedritas y lo hinqué y le puse una piedrita en cada manita. Y no te me levantas de ahí hasta que pase una hora. Pues mentiras, ¿cuál ibas a dejarlo una hora, verdad? Y recuerdo como si fuera ahorita que pasarían unos 15 minutos y llegué al cuarto y estaba dormido, pero con sus piedritas en sus manitas. No, hombre, yo me solté un llanto, pero en silencio, no le dije nada.
1: Y fíjate que no se les olvida,
2: porque... Pero a mí se me partió el corazón verlo dormido. Pero si no usamos la inteligencia y el amor en los hijos, no vamos a hacer de ellos nada, nada.
0: Es muy importante, es muy, muy importante la manera en cómo tú aplicas la disciplina. A veces, yo fui profesor de escuela primaria, la verdad, yo tuve la manera de educar muy, muy bien a mis pequeños, y la verdad, muy, muy difícil a veces contener a pequeños, por ejemplo, de escuela primaria, porque muchos de ellos era como escuela particular. Entonces venían jovencitos de todos lados. Y entonces qué difícil poderlos educar. ¿Por qué? Porque algunos eran mayores, no podía haber entrado, otros venían de una clase social diferente, otros pues porque la edad ya no les permitía, otros que traían problemas de que los habían corrido. Entonces traías una variedad de pequeños ahí, y sobre todo la manera en cómo había la educación, la que llevaban en casa. Uno a veces como profesor trataba de ser el, ¿cómo te diré?, como un tutor. No puedes ser padre, no puedes acercarte ni siquiera a ser muy parecido a un papá, no. Como un tutor, como una parte importante de poder comentarles, hacer comentarios, posiblemente poquitos consejos que entre tu vida los pudiste haber tenido. Pero lo más importante es el cariño, como tú dices, el tocar las fibras de todos los pequeñitos con ese amor, con ese cariño, que mis niños lo han de entender mucho cuando se les abraza, cuando se les dice cosas bonitas. Es muy importante lo que platicas. ¿Gritos? No.
2: No.
0: ¿Golpes? No. Ahora, si vas a hablar, que ejerzas una fuerza en tus palabras. Y si vas a hacer una cosa, si vas a prometer, cumples. Y tú le dices, no te voy a dar este juguete, no te voy a dar esto, no te voy a dar aquello, lo cumplas. No porque digas, es que ya se está por, ya lleva un día y ya se portó bien. No, espérate. Si tú le dijiste una semana lo vas a limitar. ¿Es un castigo? No sé, a veces se toma como castigo. No, es algo como, es una aplicación de algo que tú hiciste mal y que debes tener una consecuencia. ¿Por qué? Porque los niños cuando son pequeñitos deben ellos de saber que toda acto que sea reprobable, que no esté bien y que se haga sin el debido consentimiento o sin que eso sea correcto, que es lo que te lleva una consecuencia. Así es, Mirna, decías, comentabas algo.
1: Recuerdo la anécdota que nos acaba de compartir, es muy cierta. A veces se disciplinaba a los pequeños de una manera muy distinta, pero es obvio, sin quererles causar daño, ¿no? Pero con el pasar de los años vamos comprendiendo y entendiendo que podemos disciplinar con amor y encontrar algunas medidas diferentes para que ellos puedan entender el por qué, como papá y como mamá, les hacemos ver las cosas por su bien.
0: Y además, nadie, vuelvo a repetir, nadie trae
1: un manual.
0: Un manual de ser papá o ser mamá.
1: Correcto.
0: Entonces vas aprendiendo conforme tus legados, conforme tus creencias de cómo fue tus padres y tú cómo lo aplicas. Pero aguas, ahí es una de las cosas que nosotros debemos tener cuidado en cómo nosotros disciplinamos o le damos algunas cosas a nuestros hijos. Y que ahora, como dice Mirna, tiene mucha razón, todo lo que son los buenos valores se están perdiendo. ¿Sale? Mira, nos llegó otro corte muy rápido. No sé, ¿nos esperas este Amparito y regresamos?
2: Claro que sí.
0: Continuamos después de este corte en tu programa.
1: Cosas de niños.
0: Cosas de niños y para niños.
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1: ¿Tenemos a Amparito todavía por ahí? Bueno. ¿No está por ahí Amparito?
2: Sí, yo te escucho.
1: Ok, ¿cómo estás, Amparito? A ver, coméntanos qué nos ibas a comentar antes de que se nos vaya el time.
2: Tengo aquí dos cosas, las dos son tan interesantes porque Pepito está que brinque y salta porque ya quiere...
1: A ver, nos dinos la primera cosa interesante antes del Pepito.
2: Sí, mira, en los sobrerruyeras o en cualquier parte, veo muchas familias con pequeños que traen entre sus manos hasta dos cajas de pizzas porque dizque dos por una.
1: Ok.
2: Imagínate todo lo que les hace daño, los embutidos, todas esas cosas. Y hoy quiero hablarles precisamente de eso, si me lo permiten.
1: Sí.
2: De los embutidos. Cuando los fríes, el tocino despide un aroma simplemente irresistible. Sin embargo, podrías estar preparando, en definitiva, un atentado contra tu salud. La ley permite que las sales de nitrato y nitritos hagan las veces de preservadores en embutidos como estos.
1: ¿Preservadores?
2: Sí. Panceta o tocineta, el jamón, las salchichas, el salami y sí, incluso el pepperoni de la pizza. También se utilizan en algunos quesos. No obstante, los nitratos y nitritos forman nitrosaminas, compuestos que se sabe causa cáncer. Al comerlos, comes el riesgo de padecer cáncer colorrectal o de mama en el futuro. Nomás imagínate lo que estamos comiendo y ni cuenta nos damos.
1: Es que, haciendo a un lado los nitritos y nitratos y todo lo que sea, lo que te implica es un problema grave para tu salud, puede ser cancerígeno y puedes tener problemas en el colon. En primera instancia, lo que comes, embutidos, jamones, chorizos, todo lo que, eso es bastante, bastante malo y mucha gente lo sabe. ¿Que está sabroso, está delicioso? Sí. No es necesario que lo consumas seguido. Puedes comerlo de vez en cuando, no pasa nada, pero que lo consumas muy, muy moderadamente y que no lo estés pidiendo cada semana. Es que definitivamente las pizzas es pasta, es pan, es harina refinada, son cosas que te dañan la salud. No es nada sano y sobre todo todo lo demás, todo lo que le agregas es perjudicial para la salud y sobre todo para mis niños.
2: Hacerle los sándwiches de embutidos, de jamón, de esto y del otro. Imagínate lo que le dan al niño. Pero si le dieran un sándwich que lleve una rebanada de panela, de queso panela con lechuga, un pedazo de tomate. Imagínate lo que comería el niño.
1: El huevo también, se le puede dar huevo también. Y en lugar de ponerle lechuga, le puedes poner espinaca. O sea, puedes ponerle algunos complementos que están ricos, con una mayonesa baja en que sea light o que sea baja en sodio, que no esté tan salada o nada que venga tan dulce. No es porque los niños no se les quiera dar golosinas, sí, son merecidas y se pueden dar, pero no todo el día, pues.
2: Así es.
1: Aparte de la comida tan mala que le das, aparte llegan y todavía les das su soda negra o les das cosas adicionales. Imagínate. Lo que le estás poniendo en la boca, ¿no, Mirna?
3: Así es, correcto. Debemos de ser más...
1: ¿consecuentes?
3: Ajá, no, y inteligentes para saber cómo balancear la comida de nuestros pequeños y enseñarles quizás una vez al mes o dos veces al mes, sí, una pizza o elaborarla en casa. Hay muchas maneras de también hacer la pizza en casa y de manera inteligente y más con ellos. Si la hacemos en casita, pues aparte estás fomentando la unión familiar con dinámicas.
1: Hay muchos reels, hay mucho de dónde buscar. En YouTube incluso hay videos donde puedes buscar cosas nutricionales y que te puedan ayudar a que tus niños... Mis niños coman cosas ricas, por favor. Está bien que se coman su algodoncito, que se coman, no sé, su chocolatote rico, o sea, pero todo con medida. Todo es rico.
3: Oye, Amparito, yo estoy bien, bien emocionada, así ya se me queman los oídos por escuchar al Pepito. A ver, ¿qué nos traes el día de hoy? No me quiero quedar con las ganas. A ver, cuéntanos.
1: Aquí a Mirna.
2: Ese Pepito. La maestra de Pepito le pregunta en clase. A ver, Pepito, si el mundo es redondo y se la pasa dando vueltas, ¿por qué en la noche no estamos de cabeza? No sé, maestra, yo siempre quedo dormido.
3: Tiene lógica. Okay, Amparito, wow. Siempre nos sorprendes con las cápsulas de información como lo que nos acabas de compartir ahorita, nutricional y alimenticio para los pequeños. Y nos robas las sonrisas con el tremendo y pequeño Pepito.
2: Ay, Pepito.
1: A ver, uno más.
2: En la clase de lenguaje de Pepito, la maestra le hace una pregunta. Pepito, si digo yo robé y lo conjugo al presente, ¿cuál es el presente? Pues la cárcel.
1: Pues sí, cierto. Definitivamente. Bueno. Uno más, porque queremos seguir, que sea uno más.
3: Estos chistes me gustan.
2: Está un matrimonio de viejitos, y él le dice a ella, feliz, uh-huh. Ane, luego. Ay, José, ¿cómo que feliz año nuevo si estamos en mayo? Feliz año nuevo. A ver, te voy a poner la dentadura porque no te entiendo nada. ¡Felisa, me muero! ¡Ah!
3: Okay. No, hombre, ya se nos estaba yendo.
1: Okay. Ay, no, ese Pepito tremendo. Con todos sus chistes y, bueno, pues anécdotas también muy, como dice Mirna, bastante, bastante elocuentes y bastante graciosas. Pues muchísimas gracias, Amparito.
3: Gracias por alegrarnos la mañana y compartirnos.
1: No, y sobre todo cosas importantes que cada semana nos traes. La semana que viene, ojalá y nos traigas otra de tus de tus semillas o algo acerca de algunas plantas benéficas.
2: Pues quiero decirte los azúcares para la semana que viene.
1: Okay. Ah, excelente, muy bien.
2: Que estamos haciendo con el azúcar.
1: ¿Sobre carbohidratos o azúcares?
2: Sí, pues de todo. Bueno. Te dicen, esto es de dieta, no tiene azúcar, esto que no sé qué, que no sé cuánto, y ahí te dicen, ay, qué bonito, mira, cómo no, perfecto. No tiene azúcar, ¿verdad? Y esa que le ponen no es mala, ¿verdad? Es peor que la natural.
1: Bueno, pues estamos con Amparito, muchísimas gracias, nos estamos escuchando la próxima semana, si Dios nos lo permite.
3: Gracias, claro, Amparito.
2: Dios los bendiga, los amo, gracias.
1: Gracias. Bye, bye. Bye. Bueno, pues como siempre, Amparito, todas las semanas brindándonos un espacio de todo lo que habla. La verdad, ella hace su mayor esfuerzo y la verdad siempre se le escucha y siempre se le toma muy en cuenta lo que nos dice. Es una persona que conoce mucho y ha vivido bastante y sobre todo
3: la voz hay de muchas la experiencia.
1: Lecciones. Así es. Y bueno, y quisiera que papá y mamá escucharan con atención la siguiente cápsula de la salud de nuestra doctora Marta Magdaleno, ya que la semana pasada nos habló de una enfermedad que hay que prevenir y que una vez más volvemos a tocar este tema que está causando interés y también pidiendo que se les tome en consideración para tomar conciencia y tener los cuidados necesarios. Es acerca de una bacteria llamada ciclosporiasis. Ciclosporiasis, pero mejor escuchemos con atención a nuestra doctora Marta Magdaleno, en esta cápsula tan importante, pónganle mucha atención.
0: Buenos días a todos en este programa Cosas de Niños. Les habla la doctora Magdaleno en este sábado bonito. Y vamos a hablar de un tema que ahorita yo creo que muchos lo hemos escuchado, la ciclosporiasis. Bueno, la ciclosporiasis es una infección producida por un parásito y está teniendo un impacto en salud pública muy importante. Ya hubo un brote en el 2013, se documentó en Estados Unidos, y donde hubo más casos fue en el estado de Texas, en Iowa, en Nebraska, Florida y Wisconsin. Aquí se presentaron bastante casos donde precisamente estuvo vinculado con lo que son las verduras mixtas de las ensaladas. Entonces, por eso es muy importante tener esta información, ya que pues nosotros comemos alimentos pues que vienen de todas partes, no nada más son del área de México, ¿verdad? No nada más son locales, sino también son importadas. Y este protozoario va a causar una infección en el intestino. Esta inflamación va a hacer que invada este parásito la mucosa del intestino y provoca una diarrea. Estos signos y síntomas que se presentan van a tardar alrededor de 7 días en presentarse. Primero se presentan los quistes y estos se abren en el intestino y provocan la enfermedad. ¿Qué signos y síntomas vamos a tener? Bueno, pues lo más común es que se presente náuseas, vómito, empiezan las evacuaciones diarreicas y vómitos. Al no tener ingesta adecuada de alimentos ni de líquidos, pues se presenta una deshidratación, que puede ser mucho más grave en un niño y también en un adulto mayor. Y cualquier persona que tenga estos datos persistentes, porque incluso hasta pueden perder peso, ¿verdad?, por la manera en que se presenta el cuadro. Este parásito, aquí lo importante es que es resistente a la cloración, por eso es importante tener más cuidado en el lavado meticuloso de las frutas y de las hortalizas para reducir este riesgo, ¿sí? Ya que no se elimina la posibilidad de infección a pesar de que tengamos estos cuidados. Entonces, el lavado de manos y el lavado de las frutas y verduras que ingerimos es muy, muy importante. Existe un tratamiento médico basado en trimetoprim con ciclometoxazol y otras alternativas, pero los tiene que dar su médico, tiene que ser evaluado. Y sobre todo las complicaciones que se pueden generar son muy importantes. Entonces, evitar este tipo de alimentos, lo repito, en frambuesas, albahaca, cilantro y mezclas de lechugas, sobre todo las importadas. Mucho cuidado, mucha higiene y a cuidarnos. Y espero que les haya servido esta información. Saluditos, nos vemos la próxima semana.
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1: Y vamos a hablar acerca de ciclosporiasis. Es muy importante, escuchen ese nombre y tengan mucha atención en el lavado de verduras y frutas.
3: Así es.
1: Mención de la doctora, pues vamos a mencionar a la doctora Marta Magdaleno Montes. Esta doctora es especialista en pediatría, pero especialista en oncología. ¿Qué es la oncología? Pues estamos hablando del cáncer, de una enfermedad que se puede tratar en el momento y se puede evitar y se puede curar. No así si tú dejas que esto avance. Entonces sí es importante que en cuanto veas signos en tus pequeñitos. Acuérdense que la doctora es especialista en pediatría. ¿Qué edad trata ella? Trata de entre 0 años hasta los 18 años. No, que yo estoy jovencito, que no, ya usted todavía se va a pediatra. Bueno, 17, 18 años todavía. Hay consultas para recién nacido, valoración de crecimiento y desarrollo del niño, hay vacunas. Ustedes piden una vacuna en específico, se las busca y se las pone con todo gusto. Hay valoración del niño sano, detección oportuna de cáncer infantil, crecimiento de ganglios. Si ves que un pequeñito tiene fiebre o tiene dolor de cabeza, dolores de piernas, lo ves por ahí sentadito, todo pálido, triste, y me siento cansado. Y por ahí tienen un bultito que lo vean ustedes en sus piernitas, o en su pancita, en sus manitas. Algo está pasando. Entonces, ¿qué hay que hacer? Vayan a ver a la doctora Marta Magdaleno. Primero con un previo diagnóstico. Ese diagnóstico les va a decir de qué se trata, si hay que llevarla o no con un especialista. Y sobre todo, si es oncólogo, mucho mejor. ¿Por qué? Porque lo va a valorar. Quizás no sea eso, pero él quizá es el que nos deja la duda, así que hay que llevarlo inmediatamente y decir, oye, vale la pena, sobre todo porque está de por medio de una vida. Y cuando se trata de nuestros niños, hay que tener, ellos no saben, ellos no conocen, ellos a veces nada más sienten y no saben por qué está pasando lo que le está pasando. Pero ustedes sí entienden, grandotes como yo, viejotes como yo, así que todo es importante que valoremos. 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
3: Pues seguimos con más música. Ahora escucharemos una canción que me gustó mucho y que habla sobre el inicio del mundo. Por uno de los cantantes que le gustaban las baladas, pero también la música infantil. Y esta es una de las melodías más bonitas que le tocó interpretar a Piero.
1: Piero.
3: Y que lleva por nombre La Creación. Así que vamos a escucharla.
1: Vamos.
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6: Bambalinas, dice que trae hambre, como que huele a tacos al vapor, algo así.
7: Ay, Dios
6: algo
7: mío,
6: así.
7: ¿Qué dijo? ¿Qué nos trajo de desayunar, Chuy?
6: Pues no sé, pero huele así como ese, híjole, hasta acá huele a taquitos al vapor, ¿sí? Igual, de chicharrón o de cual, qué ricos son los tacos al vapor, ¿no?
7: Deliciosos.
6: Bueno, ya estaba pasando saliva mi buen amigo y dice, no, es que el día de hoy me prometieron unos tacos grandototes, ricos.
7: ¿Cómo?
6: Bueno, pues muy bien, le agradezco mucho el día de hoy a nuestro amigo que esté al frente de controles, en el máster de controles, mi buen amigo Chuy López, y le paso los micrófonos inmediatamente a mi Renucci.
7: Y la semana pasada no pudimos escuchar a quién es la más traviesa de las traviesas. Hace un rato platicamos de que los niños y las niñas son muy curiosos y que a veces no se les pone atención. Y si no se les pone atención, pasa lo que vamos a escuchar a continuación. Las travesuras de Molly. En este relato, Molly nos habla, diario de Molly, la alarma secreta. ¿Cómo así? ¡Ay, Molly!
6: La alarma secreta. ¡Ay, esa Molly, la verdad! Gracias, Leilani, como siempre, por mandarnos esas cápsulas. Le mando un gran saludo a Leilani, esa pequeñita que robó el corazón aquí de todo el auditorio de Cosas de Niños.
8: Querido diario, hoy descubrí que algunas travesuras empiezan con una sola pregunta. Y la pregunta de hoy fue, ¿qué pasa si aprieto ese botón? Debí haber seguido caminando. Todo ocurrió durante el recreo. Como estaba lloviendo, no nos dejaron salir al patio y todos quedamos dentro de la escuela. Algunos jugaban juegos de mesa, otros leían y los más inquietos éramos Marcos y yo. Mientras caminábamos por el pasillo, vimos una pequeña caja roja en la pared. Tenía una tapa transparente y debajo decía con letras enormes, solo en caso de emergencia. Me quedé mirándola, Marcos también. ¿Qué crees que pase si alguien aprieta? Pregunté. Y Marcos respondió, no lo sé, pero seguro no es buena idea. Asentí con la cabeza, tenía razón. Seguimos caminando 5 pasos, 6 pasos, 7 pasos. Mi curiosidad empezó a jalarme de la mochila. Regresé. Solo quiero verla de cerca. Marco suspiró. Cada vez que dices eso, alguien termina castigado. Me acerqué despacio. La tapa transparente tiene una pequeña abertura, metí un dedo, solo que no sabía si igual también era duro o suave. Lo toqué, no pasó nada. Sonreí, ¿ves? No hace ¡pii! Un sonido que te dejaba sordo aquí, llenó toda la escuela. Di un salto tan grande que casi me caigo. Las puertas comenzaron a abrirse, los maestros salieron de los salones, los alumnos miraban hacia todos lados, alguien gritó, ¿qué pasó? Yo también quería saber, la alarma seguía sonando, parecía una ambulancia encerrada dentro del edificio. Marco me miró con los ojos enormes, ¡Molly! No fue a propósito, eso no va a ayudar. En unos minutos apareció el director caminando muy rápido, detrás venía el conserje con un manojo enorme de llaves. Todo buscaba el motivo de la alarma. Yo intenté parecer una estudiante completamente normal. Miraba el techo, silbaba, incluso fingía acomodar mi mochila. No funcionó. El director observó las cajas rojas, después me observó a mí, después volvió a mirar la caja. Creo que ha tocado demasiado rápido. Molly, dijo con una calma que daba más miedo que un grito. ¿Podrías venir un momento? Sentí que mis piernas pesaban como si fueran de cemento. Le expliqué todo. Bueno, casi todo. Le dije que solo quería verla de cerca, que pensé que no pasaría nada, que no sabía que era tan sensible. El director respiró profundamente y luego para mi sorpresa empezó a sonreír. ¿Sabes cuántos alumnos han querido tocar ese botón? Le dije con la cabeza. ¿Muchísimos? ¿Y cuántos los han apretado? Me miró unos segundos. Solo tú. No sabía si sentirme especial o preocupada. El conserje finalmente apagó la alarma, toda la escuela volvió poco a poco a la normalidad. Nunca fue una travesura, se había hecho tan famosa tan rápido. Al terminar las clases tuve que darle una ayuda al conserje. A revisar todas las cajas de emergencia del pasillo para asegurar que estuvieran bien mientras trabajábamos, me contó que aquellas alarmas existían para avisar en caso de incendios o situaciones importantes. Por eso no debemos jugar con ellas, me explicó. Asentí, esa vez entendí perfectamente. Bueno, después del susto era imposible no entender. Cuando llegué a casa mi hermano ya estaba enterado. No sé cómo se enteraron los hermanos de todo. Apenas abrí la puerta comenzó a hacer el sonido de la alarma. Hasta mi papá se rió. Yo también terminé riéndome. Consecuencias. Ayudar al conserje durante 2 recreos. Escribir un cartel sobre el uso correcto de las alarmas de emergencia. Ganarme el apodo de Molly, la alarma con piernas. Reflexión del día. Hoy aprendí que hay botones que existen por una razón. No todos fueron hechos para satisfacer mi curiosidad. Aunque debo admitir que durante unos segundos sentí que toda la escuela me estaba escuchando. Y no pienso repetir esa experiencia. Bueno, eso espero.
6: Ay, no, esta Molly, qué bárbara, la verdad. Hace cada travesura. ¿Cómo escuchaste a la Molly? No lo habías escuchado, ¿verdad?
7: No, me encantó, me atrapó, me hizo reír y me hizo imaginarme todas las escenas en el momento.
6: Es que lo que platicamos al momento, cuando iniciamos el programa dijimos acerca de que los niños son curiosos por naturaleza. Lo fuimos nosotros, hicimos muchas travesuras, pero esta niña se mete hasta la cocina, así que tremenda la Molly. ¿Y qué? ¿Con qué continuamos?
7: Ay, pues continuamos con lo siguiente. A continuación quiero que saquen la tejana, pulan las espuelas, porque viene Piero con una de sus canciones, que por cierto es una de las más bonitas, que lleva por nombre El Trenecito del Oeste. Así que vamos con esto que dice así. ¡Hija! El Trenecito del Oeste.

0: Así es que, ¿cómo escuchan ustedes el Trenecito del Oeste con Piero, un cantante versátil? Porque la verdad me gustaba mucho la canción de Es un buen tipo, mi viejo. Esa canción es tradición y mucha gente, hasta los de esta generación, creo que la conocen y la saben. Y bueno, vamos a hablar rápidamente de algo importante que la semana, bueno, normalmente lo que nos envía nuestra gran ingeniera del medio ambiente, Alexia. Vamos a escuchar la cápsula que nos trae ella, nuestra ingeniera del medio ambiente, Alexia. Vamos, mil noches, ya vimos, tú ya viste cómo duermen los delfines y los osos que invernan. ¿Qué otro animal conoces que duerma? ¿Cómo duermen otros animales? Que sepas tú cómo duermen los animales.
1: Ah, el koala.
0: El koala, ¿cómo duerme el koala?
1: Duerme así abrazadito a un tronquito.
0: ¿Así? ¿No se cae?
1: Pues, no sé bien a ciencia cierta, solo recuerdo que duerme así como en una...
0: ¿Boca abajo o arriba o de lado?
1: Ver,
0: ¿cómo?
1: Ah, déjame acuerdo. ¿Eh? No, boca arriba.
0: ¿Y los,
1: murciélagos
0: cómo duermen?
1: Esos están de cabeza. Y en lo oscuro,
0: Bueno, y sabemos, por ejemplo, otros animalitos, aparte de los perritos y los gatitos, ¿sabes cómo duermen algunos otros? Por ejemplo, ¿sabes cómo duermen las jirafas?
1: No, ¿duermen?
0: No, pues yo tampoco, así que vamos todos a aprender acerca de cómo lo hacen nuestros larguiruchas, amigas. Lo vamos a escuchar, Mirnuchis, ¿qué te parece?
1: Así es, vamos a escuchar cómo duermen las jirafas.
0: ¿Cómo duermen las jirafas? Vamos.
2: ¿Te imaginas dormir de pie? Pues para las jirafas eso es completamente normal, aunque también pueden acostarse de vez en cuando. Las jirafas son uno de los mamíferos que menos duermen en todo el mundo. En promedio descansan entre 2 y 5 horas al día, y este tiempo suele dividirse en pequeñas siestas de apenas unos minutos. ¿Por qué duermen tan poco? La respuesta está en su tamaño y en los depredadores. En la naturaleza, una jirafa tarda varios segundos en acostarse, y sobre todo, en volver a levantarse. Durante este tiempo es mucho más vulnerable al ataque de leones, hienas u otros depredadores. Para eso, la mayor parte del tiempo descansan de pie, listas para salir corriendo si detectan algún peligro. Sin embargo, cuando se sienten completamente seguras, sí pueden acostarse en el suelo y adoptar una posición muy curiosa. Doblan sus largas patas, giran el cuello hacia atrás y apoyan la cabeza sobre su lomo o sobre su cadera. Esta es una postura tan extraña que durante muchos años pocas personas lograron fotografiarla en libertad. Y aquí viene otro dato sorprendente. Cuando entran en la fase más profunda del sueño, conocida como sueño REM, normalmente solo permanecen así durante 1 o 2 minutos antes de despertar nuevamente. Los científicos creen que este tipo de descanso tan corto es una adaptación que les ha permitido sobrevivir durante millones de años en las grandes sabanas africanas, donde siempre deben estar alerta. Así que la próxima vez que veas una jirafa en un zoológico o en un documental, recuerda que ese gigante de casi 6 metros de altura descansa de una forma muy muy distinta a la nuestra. Mientras nosotros necesitamos dormir varias horas seguidas, ellas sobreviven con pequeñas siestas repartidas a lo largo del día. Yo soy Alexia y esto fue la cápsula ecológica de la semana. ¡Nos vemos!
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0: las
1: animalitos.
0: Así es.
1: Y los murciélagos duermen con hacia abajo, ¿eh?
0: Sí.
1: Duermen, se cuelgan y duermen hacia abajo, con la cabeza hacia abajo.
2: Como Batman.
1: Sí, como si estuvieran comiendo tacos de cabeza.
2: Tacos? Ah, sí.
0: Muy bien. No, eso sabía.
1: Sabía que los tacos de cabeza son buenos para no engordar.
2: Ah, caray, no, a ver, eso no sabía.
1: ¿No sabía?
2: No.
1: Es que los tacos se los ponen en el suelo, ajá, los ponen de cabeza, pues nunca se van a llenar porque pues no se los pueden comer.
2: Ah, pues sí, pues son tacos de cabeza. ¿Tacos de qué?
0: De cabeza.
2: De cabeza, con raza.
1: Sí, escuché a la señora Amparo, saludos para mí también, que el otro me mandó saludos también, y a toda su familia. Y a ustedes también.
0: Muchísimas gracias por los saludos.
1: Sí. Y pues que la pasen bonito.
2: No, más muchísimas gracias. Gracias por la anécdota y qué bueno que nos habla, señor Zamora.
1: Gracias. Que tengan muy bonito día y que pasen bonito el domingo y el sábado y buen fin de semana.
2: Gracias. Igualmente por ahí.
1: Ándele, saludos para todos.
2: Gracias. Y mandamos saludar por ahí a Eunice, a mi niña Eunice Pérez, que nos está escuchando, mi hija bonita, tan preciosa. Le mando un saludo a nuestro amigo Francisco Bucio, que también nos está escuchando. Dice, a ver, ¿a qué horas ponen mi cuento, por favor? Ya necesito que se escuche mi cuento, por favor. ¿Por qué habla así? Él sí tiene voz de locutor, como el otro que está en la cabina también. Un señor que se llama Chuy, también ese sí habla como locutor, no como de niño, así con voz de chabuelo. Así que muy bien por mis buenos compañeros y amigos, tanto Chuy como Francisco. Así que Cosas de Niños lleva nuestro lema, el cual les recuerda que no es cualquier programa, ya que conlleva contenido donde los valores son nuestra prioridad, los cuales hay que ponerlos en práctica todos los días. Los buenos valores, lealtad, honestidad, respeto, por favor, es el más importante de todos, gratitud. Hay muchísimos ejemplos que podemos ponerles, pero hay que hacerlos como nosotros actuemos. No es nada más decir, te voy a poner el ejemplo. No, actúa, tienes actitud. Y Mirna.
0: Pues antes de irnos a la siguiente melodía, les recordamos en este su programa Cosas de Niños, las y los peques queremos que se lleven una cortesía y que ya puedes anotarte para tus pases de cortesía para que vayas a visitar el Museo del Trompo. 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
2: Vámonos con Soy una Taza.

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1: Museo del Trompo, un museo interactivo dedicado a la divulgación de la ciencia y la tecnología para los niños y niñas de Tijuana, sus familias y sus visitantes de la ciudad. Pero para quien más nos pueda dar datos exactos de qué está sucediendo en el Trompo durante este mes, tenemos a nuestro estimado amigo David. David, buenos días.
2: ¿Qué tal? Buenos días, Hugo. ¿Qué tal, amigos de Radio Cadena Enciso? Y pues aquí ya preparados para seguir disfrutando, pues básicamente ya del cierre de este mes de julio.
1: Oye, pues sí, julio cerró con el día de hoy, el día de mañana. Mañana todavía tienen algunas actividades, ¿no?
2: Sí, por supuesto, sí. El día de mañana, pues ahí tenemos se puede decir que una doble celebración. Porque mira, para el primer evento se llama El Trompo Celebra a Quienes Más Amamos. Bueno, pues han de saber que el día de mañana aquí en territorio mexicano se celebra el Día del Abuelo. Y bien, este evento se trata justamente de celebrar pues a nuestros viejitos.
1: Ya podemos
2: de
1: chile,
2: una
1: chile,
2: manera
1: chile
2: muy amena. Sí, el abuelito.
1: Ahora el abuelito, oye, muy buena caracterización, David.
2: Sí, pues ya ves, en su momento ahí el personaje que teníamos ahí en el programa de radio. Entonces, pues bueno, justamente a ellos son a quienes vamos a celebrar el día de mañana.
1: Sí.
3: Hola, hola.
1: A ver, te escuchamos. Como que se nos fue la conexión. Ah, ¿sí te escucho, David? ¿Nos escuchas? ¿No?
0: Ok, pues ya lo saben, mañana estaremos celebrando a los abuelitos en el Museo del Trompo. No se lo pueden perder.
1: ¿Nos escuchamos? A ver. Así no, ahorita nos volvemos a conectar con David del Museo del Trompo. La verdad es una... A ver, vamos a volver a llamar.
0: Listo.
1: Vamos a ver si nos alcanza la llamada. Si no, en un momentito más. A ver, llamando. Ya está llamando. A ver si ya.
0: Qué emocionante saber, Hugo, ¿no? Que vamos a celebrar a los abuelitos.
1: Sí, a ver si puede ser. Sí, la verdad que sí. Es que yo creo que se nos fue el sistema aquí. Se nos fue el internet. Creo que sí. Por eso nos falla un poquito más aquí. Vamos a ver. Sí, se está tratando de conectar. Vamos a tratar de ver la conexión. Ahorita vamos a volver a hacer el intento de platicar con nuestro buen amigo. Nos vamos a un corte y regresamos. Mientras, vamos a tratar de contactar a nuestro amigo David de Museo Trompo.
0: Así es.
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continuamos aquí en Cosas de Niños y tenemos ahorita nuevamente la mención de este servicio, esta labor social. Estamos buscando una oportunidad laboral para una persona con una discapacidad intelectual. Él es responsable, dedicado y tiene muchas ganas de trabajar. Así que si tienes información y conoces de algún negocio o alguna empresa que brinde oportunidades,

0: y dale la importancia de valorar lo que se tiene en el presente.
1: Bueno, pues muy bien, así estábamos hablando acerca de la ambición y sobre lo que está hablando el cuento, y ya el no le hagamos más de cuento, ya tenemos aquí a David. David, adelante, se nos cortó la llamada.
2: Conexión.
1: Así pasa, ¿eh? A ver,
2: sí, a veces con la magia de aquí de la radio y de los medios.
1: Así es. ¿Qué nos cuentas entonces?
2: Bueno, básicamente no sabía.
1: ¿Nos qué, perdón? Bueno, parece que sigue fallando otra vez la cuestión de la conexión con el internet. Así que le pido una disculpa ahí a nuestro amigo David, ojalá que nos esté escuchando. La verdad se está perdiendo la conexión. David, ¿todavía te encuentro por ahí? Bueno, David. Bueno, vamos a pedirle a ver si nos puede marcar, porque realmente se ha perdido la conexión. Ahorita vamos a tratar de volver a intentar. Bueno, chiste es que teníamos problemitas con la cuestión del internet. Y bueno, vamos, nosotros continuamos. Vamos directamente con el reporte de Garitas.
3: Al así momento. Es.
1: Espérame un segundito.
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3: 11 de la mañana con 40 minutos. Línea San Isidro es normal, 1 hora con 40 minutos. La Sentry, 15 minutos. Railing, 1 hora con 40 minutos. Cruce peatonal, 1 hora. Por Otay encontrarás la normal 2 horas con 15 minutos, Sentry 30 minutos, Railen 2 horas con 10 minutos, línea normal peatonal 45 minutos. Este es el reporte de Garitas.
1: Ya tan rápido, entonces ¿dónde tenemos el cruce más inmediato? ¿En Otay o en San Isidro?
3: En Otay.
1: ¿Cuánto en Otay tenemos de espera?
3: En la línea normal tenemos 2 horas, en la Sentry 30 minutos, Railing 2 horas y cruce peatonal con 45 minutos.
1: 45 minutos, bueno, pues eso es lo que nos tenemos en este momento. Acuérdense que cambian los movimientos dentro del cruce de Garitas, así que váyanse con tiempo. Si ya están unos 3, 4 minutos de llegar a la línea, eso es lo que les espera, lo que acaba de decir Mirnuchis acerca del cruce, y ustedes ya tomen la mejor opción, según lo que al parecer ahorita el mejor lugar o donde puedan ustedes llegar para cruzar, ese notario. Si les queda bien, adelante, ahí va a estar. Bueno, nosotros vamos a irnos directamente a escuchar otra melodía, porque seguimos con problemas con el internet y no tenemos forma de ver lo que son el reporte del clima. Y si no, bueno, vamos a hablar acerca de lo de las efemérides, que vale la pena de una vez mencionarles a ustedes.
4: El Santoral.
1: Bueno, vamos a ver qué nos tiene para el día de hoy lo que es el Santoral y sobre todo las efemérides. ¿Qué es lo que nos tiene el día de hoy las efemérides? Vamos a ver que un día como hoy, pero, no es cierto, más bien estamos hablando del día 20 de julio, el día 20 de julio, pero de 1521. Fíjense, una de las cosas que me llama mucho la atención y que es importante conocer son las invasiones que se hicieron cuando estuvo la famosa conquista, entre comillas, de los españoles, de Hernán Cortés. Cuando logran entrar a la gran Tenochtitlan e inician la destrucción de la ciudad, fíjense nada más, casa por casa. Segunda invasión a Tenochtitlan, un día, julio 20, pero de 1521, la segunda invasión por parte de los conquistadores famosos de Hernán Cortés. Y también un 20 de julio, pero de 1923, muere en una emboscada en la ciudad de Hidalgo de Parral, Chihuahua, el general Francisco Villa, quien nació con el nombre de Doroteo Arango Arámbula en Río Grande, Durango, el 5 de junio de 1878. Y bueno, vamos a dar de una vez las felicitaciones al señor Lamberto Espinosa, un saludo grandotote para él, que le haya pasado muy bien. El día de ayer cumplió años, así que le vamos a mandar sus mañanitas. Y también para mi gran amiga Esmeralda Hernández, que cumplió el día 23, y que le hayan pasado de lo mejor un año es una bendición más, es, hay que verlo como un propósito de que llego a este lugar y me, de ahí trato de ver los siguientes logros conforme va pasando el tiempo, que sea de lo mejor y de beneficio para todos. Y el día de hoy se festeja a Santiago. ¿Conoces algún Santiago, mi
3: amiguita? Santiago, no conozco a ninguno.
1: ¿Tú conoces a algún Santiago, mi amigo?
3: Sí.
1: ¿A Cristóbal?
3: Pues Cristóbal. Solo Cristóbal Colón.
1: Cristóbal Colón. No, sí conozco a Cristóbal. Florencio. ¿No?
3: No.
1: ¿Tú no eres Florencio? No, ¿verdad? ¿No? Florencia, sí.
3: No, tampoco.
1: ¿Valentina?
3: Sí.
1: La salsa.
3: Yeah. Ay,
1: no.
3: ¿Cómo?
1: No. Valentina. ¿Sí conocen alguna Valentina?
3: Sí, la novia de mi hijo.
1: Se llama Valentina.
3: Se llama Valentina, la pequeña pioja.
1: Bueno, le mandamos un saludo a tu pequeña pioja, Valentina. Y a cómo te llames el día de hoy, pues, si tú naces este día y llevas cualquiera de estos nombres o cumples años, te deseamos muchísimas felicidades y que la pases muy feliz. Y para todos ustedes les enviamos las...
3: mañanitas.
5: Estas son las mañanitas. Sí, para ti. Sí, claro, para ti. Es que hoy cumples años. ¿Cuántos? ¿Uno o dos? A lo mejor son tres o cuatro. A lo mejor son cinco, seis o siete, machete. Ocho, Pinocho. Nueve. Diez. ¿O 20? ¿30? ¿40? ¿50, 60, 70, 80, 90 o 100? No importa. No importa los años que cumplas. ¡Felicidades!

más exquisita que ahorita van a escuchar. Que la pasen muy contentos en este día tan feliz y que cumplan.

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2: Cosas de niños. Y bueno, tenemos ya el reporte del clima.
1: El clima.
2: Bueno, al momento se reporta que hay 27 grados centígrados a la intemperie, la sensación térmica, de 28. ¿Cuál es? Nosotros tenemos o sentimos en el calor 28, en el cuerpo, perdón, en el calor de 28 grados, siendo que ahorita lo que es lo térmico, lo que está sintiéndose de temperatura son 27 grados. No hay precipitaciones para el día de hoy, el viento está de 13 kilómetros por hora, hay una humedad promedio del 58%, la calidad del aire es buena. Y bueno, esto nos dicen para el día de hoy, hoy sábado. El día de mañana, domingo, se espera 28 grados de la máxima, mínima 19, mayormente soleado, precipitaciones cero, viento del 14 kilómetros por hora, la humedad promedio del 64% y la calidad del aire hasta el día de mañana. Es muy importante, le estaba hablando acerca de mis niños y de todas las familias que están en el Valle de Mexicali, a nuestros queridos vecinos y sobre todo queridas personitas que viven allá en la Ciudad de Mexicali, las familias, mis niños, mis niñas que habitan por allá. El calor está extremadamente fuerte, estamos hablando que ya rebasaron la barrera de los 50, según lo que comentan. Yo no he estado ahí, estuve en alguna ocasión donde los valores estaban más o menos arriba de los 40 y no puedes ni caminar una calle sin que sintieras que te quemaba el aire. Ahora imagínense una temperatura de 50 grados. No sé, estaría bueno que nos mandaran un mensaje, nos dijeran ahorita cómo sienten ustedes las temperaturas. Sé que están acostumbrados a temperaturas altas, pero como estas, pues son un poquito no tan fáciles de digerir, ¿no, Mirna?
3: Así es, totalmente. Las temperaturas están extremas, hay que tener nuestros cuidados, estar refrescándonos, comer principalmente en casa. Y si no tienes que salir de tu casa, quédate en casita resguardado, disfruta la familia, frutita fresca, agüita fresca y todo muy bien.
2: Suero, es importante el suero, suero natural, por favor, nada de que, espérate, déjame traigo el de guayaba o el de fernoto, tráete algo que sea natural, si quieres, no sé, cómete una fruta junto con eso, no sé, algo que tú quieras que te sienta el sabor, pero el suero es muy importante para que lo tomes en cuenta y consideración. Otra consideración, por favor, si ustedes ven a un animalito como un perrito en la calle, por ejemplo, los perritos no saben, ellos nada más sienten el dolor en sus patitas, en sus gomitas de sus pies, de sus patitas. Ellos caminan, el calor está bastante desagradable en el piso, en el cemento. Quítense ustedes los zapatos y van a entenderme porque cómo se siente el calor. Así que si ustedes ven un animalito que no está desorientado, que lo ven muy cansado, acérquenle un botecito con agua. Si tienen algunas croquetas que por ahí tengan o les queden de sus perritos o de sus mascotas, llévenselo, dénselo. Traten de no darles huesos, es muy importante que no lo hagan. Y manténganlos en sombra, si los pueden acercar, tenerlos en algún lugarcito, no los golpeen, no los pateen, por favor, se les pide. Ellos pues son seres vivos que sienten también, son los mejores mascotas que yo conozco, son más hermosos animalitos, así que hay que darles mucho cuidado. No sé, ¿tú tienes perritos?
3: Ah, sí, tenemos 5 mascotitas en la casa, muy bien cuidados.
2: ¿Son perros o
3: son perros? Perros, y tengo un agapornis. Ya están grandes.
2: ¿Grandes de edad o grandes de tamaño?
3: De tamaño y edad. Tenemos 5. Son de razas diferentes, pero están muy bien cuidados, muy bien alimentados, están en la sombra.
2: ¿Son de raza vecindario?
3: ¿Cómo raza vecindario? Ahí me perdí.
2: Son así de esos que, oye, ¿qué onda? Pues ando aquí en la calle, ¿no? Yo creo
3: ¿sí? No.
2: O sea, que son de marca, pues.
3: Son perros. perritos, son como de la familia, los queremos mucho, es la
2: bueno,
3: pequeña.
2: Es que hay que muchos de la gente, no, es que mi perro es de raza.
3: Nah, es del barrio, eso, del pues, barrio entonces, y para el barrio.
2: Pues, entonces es que es raza, por eso te digo que es de vecindario, es que es raza.
3: Ah, ya, ya entendí.
2: Así que entonces, para todos ustedes, les pido de favor, no, no los maltraten, denles un espacio y vamos a ver, antes de despedirnos, pues decirles, sobre la ola de calor, no alcanzamos a comentarles, pero sí, como dice Mirna y como dice su servidor, hay que hidratarse, hay que estar bien. Si no tienen nada que salir, manténganse en su casa, si tienen un ventilador, manténganse en casa, fresquitos. Ahora sí que lo tienen que hacer, pues no se olviden llevarse su bloqueador, su buena botella de suero. Y
3: correcto.
2: Para que se la pasen.
3: Así es, evitar lo que viene siendo un golpe de calor tanto en menores y adultos de la tercera edad, y también nosotros tener nuestras medidas de precaución. Ojo, el bloqueador se pone media hora antes de salir a exponerse al sol, nada de que me lo pongo y me salgo ya, porque no va a ser su capa protectora.
2: Mucho ojo, Chuy, cuando salgas en media la noche hora. Ponte bloqueador,
3: ¿okay? Si no, me van a quedar tostaditos.
2: Te vas a poner como una tostada. Bueno, entonces ustedes traten de hacer lo posible por mantenerse hidratados, bien con su cremita de UV para la protección de los rayos ultravioleta. Acuérdense que no está por demás, mis niños, y los que no estamos tan niños, que estamos chuchitos, hay que llevarnos nuestro bloqueador puesto, es importantísimo protegernos la piel. Ya no estamos en la edad de poder soportar, es importante el bloqueador para todas las personas que ya somos adultas mayores y también para mis niños que están pequeñitos y no saben, hidrátenlos. Mis animalitos que llevan también en el carro, no se les ocurra dejarlos en el carro, por
3: jamás,
2: favor.
3: Jamás.
2: Es lo más tonto que puedan hacer, digo, así sin es. Ofender, la verdad, pero si no deben dejar un animalito en el carro, es bastante, bastante triste. Le mando un gran saludo a mi amigo David, ya nos pudimos contactar. Yo le quiero agradecer a Mirna. Mirna, ¿quiere decir algo antes de despedir el programa?
3: Pues les quiero dar las gracias a todos por sintonizarnos como cada sábado, escucharnos con las cápsulas que tenemos, la información y nuestras hermosas canciones infantiles que nos hacen recordar y revivir momentos cuando éramos pequeños y, ¿por qué no?, seguirlas enseñando a nuestros pequeños para que ellos sigan la secuencia. Es un honor estar aquí en micrófonos con ustedes. Gracias, Hugo. Y pues nos escuchamos la próxima.
2: Claro que sí, yo le agradezco como siempre al mando de la primera hora, estuvo Carla López, muchas gracias. La segunda hora, pues como siempre, mi buen amigo Chuy López, como siempre, muy agradecido Chuy, que esté aquí con mi amigo, que ahorita se va a comer unos ricos tacos al vapor, muy sabrosos que trajeron por aquí. Así que bueno, gracias Mirna, saludos a mis amigos, a mis tres grandes amigos, a Francisco Bucio, el Cuentacuentos, a mi pequeñita Leilani, un gran saludo a mi niña Leilani, le mando un saludo también a Alexia, nuestra ingeniera del medio ambiente, y a todos ustedes, pues también a esta pequeña amiga que se encuentra allá en controles en la XD, la grande de Mexicali.
3: Hugo, último, dos saluditos especiales a dos personitas, okay, que nos estuvieron escuchando desde que empezó el programa, Martín Franco y Gabriela Franco. Muchísimas gracias por sintonizarnos y gracias por ser parte de Cosas de Niños.
2: Excelente. Le mando un saludo también a Marta Espinosa, por ahí Marta Espinosa, mi niña pequeñita que le espero muy pronto, Alexa, que va a venir por acá. Yo creo que en agosto, me dicen que a finales de agosto, algo así, va a andar por acá. Mi niña que se llena de, no sé, de brillantitos. Es una estrellita, mi hija, así que esperamos tenerla pronto aquí. A mi pequeña joven que es muy emprendedora, es muy deportista. Ella tiene ya la cinta negra en taekwondo, así wow, que tiene que 11 años, así que un saludo para ella.
3: Nos mucha vamos con una, y mucha disciplina. Sí,
2: Mirna de Los Ángeles, Mirna Ángeles, muchísimas gracias. La Mirnuchis, mi nombre es Hugo Infante. Nos quedamos con la última, la melodía. ¿Cuál tenemos por ahí?
3: Tenemos la de...
2: ¿La
3: pues
2: qué?
3: Ya, nos ¿la fuimos de ya? Con todas. Pero...
2: ¿No tenemos otra? Bueno, vamos a poner la última, si ¿sí alcanzamos la última? Bueno, vamos a poner la última canción que tenemos aquí, que se llama, y que se llamaba, porque no la tenemos. Vamos a poner, tenemos una, esa misma la vamos a poner. Así que,
3: súbele.
2: Mi nombre es Hugo Infante, nos vemos la próxima semana aquí en tu programa
3: Cosas de niños.
2: Bye.

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Bueno, mis amigos, gracias por acompañarnos. Ya estamos acá de regreso. Estamos aquí platicando con el licenciado Mercedes Parra. Un excelente tema, como todos los sábados. Todos los sábados, oiga, yo lo invito a que esté siempre muy pendiente de los temas que se toman. Y se tocan aquí, no nada más los miércoles. También está los martes con nosotros. Miércoles. Ya le ando cambiando el día, licenciado. Ya lo quiero también el martes. Justamente, ¿no? Bueno, un excelente tema. Amigos, esto es RC Deportes. Hoy, sábado 25 de junio de este 2026. Justamente, RC Deportes fin de semana. Estamos arrancando. Hombre Araña, bienvenido, como siempre. Contento porque van a jugar sus chivitas, ¿verdad? ¡Híjole, qué bárbaro! ¡No, qué ridículo! ¿Y esa playera qué? ¿Esa playera es la nueva? ¡No, no! ¡Váyase de una vez con el licenciado Parra, ándale! Ya que agarra raite, Hombre Araña. No, que sale más tarde. El licenciado Parra le va a la chiva. Nah, tiene malos ratos, pero no malos gustos. No, qué bárbaro. Oiga, un agradecimiento aquí a la invitada del licenciado Parra, Adriana Ornelas Maravilla. O Maravillas, Maravillas, ¿no? Oiga, ojalá y la vuelvan a traer. Me gustó esto de las comunidades. Sí, cómo deben agruparse y cómo deben manifestarse. Fíjese que yo tengo un problemita ahí en mi fraccionamiento. Una persona que se eternizó igual como el PRI por 80, 70 años, ¿verdad? Ah, pues esta señora también ya tiene ya ahí bastantes años, desde el 2009, tengo entendido, como la manda Sietes, justamente. Sí, no hay reelección, Hombre Araña, no hay reelección ahí, no da cuentas. No, tengo el nombre, todo tengo documentado. Sí, no le gusta reelegirse. Dice que tiene comité, pero no tiene a nadie. Eso sí, tiene sus defensores, como dijo aquí la licenciada Adriana Ornelas, ¿verdad? Por algo será. Tiene sus defensores. Hay unos que no les interesan las reuniones. No rinde cuentas. Ya de ahí, ya. Eso sí, trae un carro muy bonito. No sé si se lo sacó en alguna lotería. Tiene sus ahorros. ¿De dónde? Renta los cajones. Sí, de estacionamiento como propietaria. Así es. Ah, no, bueno, Hombre Araña, pues es que... ¿Quién la puso? Dice el Hombre Araña. Pues es que la queremos quitar, dijo el otro, pero no se deja. Tiene todo amañado. Luego vamos a platicar con la licenciada Adriana Ornelas, a ver qué nos puede ayudar. Es que se requiere sacar a esta persona, a esta administradora. Se requiere ya sacarla, o sea, 9, 10, 11, 12, 9 para 2026... 2009 para el 2026. No rinde cuentas. No sabemos cuánto hay en caja, Hombre Araña. Juega volados con el cajón, imagínese. No rinde cuentas, no hay vocales, no hay tesorero, no hay nada. Exactamente. Nada más es ella y sus chicharrones truenan. Nada más. Sí, es que seguramente hay muchos problemas de estos en la ciudad de Tijuana, ¿eh? Bien dicho aquí por la licenciada Adriana Ornelas Maravillas, a quien agradecemos esta charla amena y plática. Igual al licenciado Parra, que siempre nos trae buenas entrevistas y además nos da luz. Fíjese nada más. Sí, así debe haber muchos comentarios, muchos fraccionamientos, ¿verdad? Muchos fraccionamientos con este tipo de problemas, administradoras o administradores. Que lo único que tienen que hacer es eso, administrar. Aquí se sienten dueños. Vamos a ver qué pasa. Amigos, esto es RC Deportes. Hoy, sábado 25 de julio de este 2026. Ya son las 12 del mediodía con 13 minutos. Después de este programa, agradezco que nos acompañe, sobre todo a la gente que está con nosotros desde muy temprana hora en Radio Bahía 1470. Mi nombre es Ubaldo Mesa. Ya sabes, santo que no es visto, santo que no es adorado. Así me dijo el Hombre Araña. Pues sí, pues, todavía no estamos, ¿o sí estamos? Ya estamos en RCE Espacio TV en YouTube. Ah, ya estamos. Muy bien, excelente. Ahí nos va a encontrar en YouTube, RCE Espacio TV. Y también nos va a encontrar como Facebook, Radio Bahía 1470 AM Tijuana. Yo ya no sé dónde estoy, Hombre Araña. Antes estábamos en Mexicali, en Tijuana, en Rosarito, en Ensenada. Bueno, ya en todo el mundo, pero ya ahora no sé nada. Saludos para todos los que nos escuchen a través de la 1470. No, pues que ya es un lío. Que si estás, que no estás. Bueno, estamos en redes sociales.
en estos momentos, ya transmitiendo en vivo. Y más que vernos, llevarnos a todas partes, de veras. Más que esos egos, alter egos, que a mí me caen, la verdad, muy mal. Más que vernos, llevarnos, lo más importante, llevarnos a todas partes, escucharnos cuando usted quiera, pero escucharnos. Y como cosa suya, invitar a otras personas a que lo hagan. Sí, a darle ahí, inscribirse, darle aceptar. ¿Para qué? Para que más gente tenga oportunidad también de escucharnos, de preferirnos. Y si no, pues también, no tiene por qué quedarse, ¿verdad? Pero si usted comparte nuestra transmisión, se lo vamos a agradecer muchísimo, porque así, pues vamos también cumpliendo objetivos personales de grupo. Y eso también nos hace feliz, nos hace carita feliz, justamente. Así es mi niña, Daphne Solange Mesa Luna, a quien le mandamos un saludo también, mi niña por ahí. Nos está escuchando o viendo. A ver, papá. Me hace preguntas también de fútbol. Bueno, amigos, gracias por acompañarnos. Escuchábamos aquí en Hombre Araña a Baby Batis. Es la hermana de Javier Batis. Le mandamos un saludo a Baby Batis. Ella está en los Estados Unidos, ¿no? Desde hace tiempo vive en los Estados Unidos. Sí. En paz descanse nuestro buen Javi, caray. Javier Batis. Me gusta esta canción, Hombre Araña, cuando la pone, porque al final vienen los coritos de... los coros de Javier Batis. Ahí se oye, por ahí se oye. Ande, ahí está el bow, bow. Bow, bow, bow, bow. Aguas con el micrófono. Óigalo. Ahí están los coros de el señor Javier Batis, en paz descanse. Bueno, ¿qué traemos el día de hoy? Justamente información de primer nivel, lo más importante que ha ocurrido en la semana, pero también los últimos resultados, ¿no? Ayer América empata con 1-1 con Atlante. Club Tijuana Xolescuintles gana su segundo partido, fecha 2 del fútbol mexicano, de la primera división, gana 1-0. Se falla un penal, al minuto 40, ya terminaba, agonizaba la primera parte. Se declara... se señala la pena máxima a Donaí. A Donaí, yo iba a decir yo el árbitro. El árbitro, a Donis Preciado. Se le decreta una falta que le cometen a Donis Preciado. Y pues lo sanciona y lo ejecuta de mala manera, porque lo falló Murat Aouzouani, justamente. Y bueno, esto ya ocurría en el minuto 40, se alargaron las cosas porque sí es una alegata. Los jugadores de los Panzas Verdes de León alegando que no era penal, que ven, checa el VAR y ya saben, los dimes y diretes. Unas auténticas, la mujer que lloraba mucho, Magdalenas, ándale, Magdalenas, vamos a poner Magdalenas. Unas auténticas, Magdalena, llorando. No fue penal, árbitro, vaya y cheque el VAR, ¿por qué no va? Si voy al VAR me quedo, decía el otro, ¿no? Bueno, pues les decretaron el penal y luego te ve amonesta, saca amarillas, bueno, miles de artimañas, ¿para qué? Para distraer, y lo lograron. Murat Aouzouani no pudo meter el gol, lo tiró bastante mal, a media altura, a su costado derecha del portero, y lo falló, y pues no se pudo concretar la anotación, y con ello se fueron al vestidor 0-0. Quiero también mencionar que Gilberto Mora no estaba calentando, ya estaba Gilberto Mora calentando ahí en la línea para esta situación. Y bueno, pues el público, en cuanto saltó de la cancha, había como 7-8 jóvenes ya haciendo el precalentamiento, pero no estaba Mora. Entonces, cuando Mora se levanta de su asiento y entra a esta zona muy cerca de la banca y de las tribunas, no, pues la sensación, ¿no? ¡Ah! ¡Vamos, Morita! De hecho, por allá en los locos por la perrona o la perrada, algo así dice,
Locos por la Frontera, una cosa así, la porra oficial de los de Club Tijuana, también le tenían ahí su cancioncita, ¿no? Vamos, vamos, vamos, mora, mora, mora, no, si son bien creativos, se quemaron el cerebro para hacerle las canciones. Lo que les quiero decir es que este muchachito, este jovencito, Gilberto Rafael Mora, justamente, bueno, pues, tenía su club de fans, ¿no? Es el muchachito más conocido y reconocido. Y eso, pues, también da gusto, ¿no? Que lo reconozcan. Y cada vez que hacía un pique, porque estaban calentando ahí en la zona de calentamiento en el estadio, cada vez que hacía un pique, así el entrenador, el preparador físico, les decía, ok, aquí hacen uno, dos con la pierna y luego corren, un sprint. Ah, pues Gilberto Mora, ya estaban los demás muchachos ahí, y cuando el Gilberto Mora agarraba carrera, ¡Morita! era una sensación muy agradable. La gente estaba muy al pendiente de lo que hacía este muchacho de Tuxtla Gutiérrez, Chiapas, con 17 años de edad. Están esperando que cumpla la mayoría de edad, justamente, bueno, pues para poder emigrar a otro equipo, si es que así lo conviene el jugador y obviamente los padres. Sí puede viajar, sí se puede ir a otra ciudad, a otra entidad, a otro país, sí se puede ir, pero la FIFA en estos casos lo que pues asegura es la integridad obviamente del jugador, lo físico, psicológico, y siendo tan joven, pues que vaya siempre bien preparado y bien cobijado, no únicamente por el club que lo va a recibir, sino también por los padres. En estos casos exige que el jugador que va a cambiar de equipo y sobre todo de país, pues que vaya a esa entidad con los padres y que el padre demuestre que en aquella ciudad a donde va a jugar su hijo, también el papá está trabajando. Si el papá, por ejemplo, se lo quieren llevar a España, el papá tendría que demostrar, obviamente, ante la FIFA, ante las autoridades deportivas, que el padre está trabajando en España y que por tal motivo su hijo pues está jugando ahí. O sea, que el papá es responsable todavía económicamente de este muchacho, que es menor de edad, 17 años, y que una vez cumpla la mayoría de edad, bueno, pues ya, si el papá no trabaja en la ciudad, ya es lo de menos, ¿no? Eso es lo que hasta donde yo sé se manejó con Lamine Yamal y con otros jugadores que también fueron muy jóvenes a otros países a jugar. Entonces, bueno, el muchacho va a salir cuando

0: Oye, ya te vendí a las Chivas. Oye, pero yo le voy a la América, ¿no? Estabas en el América, mijo. Te vas a las Chivas. Y ahí es donde los jugadores ya no están a gusto. Y hay gusto. Y hay conflictos. Bueno, ¿qué tenemos hoy? Tenemos información de la Liga MX. Tenemos información de la Major League Baseball, la Liga Mexicana de Béisbol. Los goles, los anotadores de ayer, de hoy, de antier, por supuesto. Lo más importante de la semana. Y hay un nuevo presidente. Un nuevo nombramiento. ¡Ay, Michael Arriola! ¿Qué estás haciendo, Arriola? Hay un nuevo nombramiento para el nuevo presidente de la Liga MX. ¿Quién es? ¿De quién se trata? ¿A quién le va? ¿Dónde jugó este nuevo presidente? Bueno, ni tan nuevo, ¿eh? Más bien el nuevo nombramiento del presidente de la Liga MX. Porque Michael Arriola pues ya tiene otros cargos, ya no puede tanto. No puede ser juez y parte, ¿verdad? Y ahora es comisionado, ¿qué más? Presidente de la Federación Mexicana de Fútbol. No, es una cosa tremenda. Tremenda, muchacho. Es momento de hacer una pausa, regresamos. Es sábado, Unplugged, Desenchufados. Música en español, rock en español. Y también, pues tenemos información deportiva con su amigo y servidor Ubaldo Mesa. Pausa, regresamos. Esto es RCE Deportes.
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Amigos, ya estamos por acá de regreso. Gracias por acompañarnos. Esto es RC Deportes. Hoy todavía sábado 25 de julio de este 2025. ¿Qué tal, Hombre Araña? Sí, no se necesita gritar, Hombre Araña. Se necesita microfonear. Exactamente. Nada más sin gritar, mire. Esto es RCE Deportes. Hoy, sábado 25 de julio, 12:30. No necesita gritar. Ni pegarle a la mesa. ¿Para qué? No, pues no tiene caso. No por gritar más fuerte te escuchan más. Para nada. Vámonos con la información. North con la información. Liga Mexicana de Béisbol, lo nuestro.

Tráigame unos chicharrones. Tráigame unos chicharrones. En la Liga Mexicana de Béisbol, mis amigos, está comenzando una nueva serie. El día de ayer, la Liga Mexicana reconoce a sus líderes Toros de Tijuana en la zona norte con 54 victorias, 25 derrotas. El mega, el super líder. No, ya no, hombre, araña. Ya no es el líder absoluto en la Liga Mexicana. Ya son otros, ahorita les vamos a decir. Los Toros de Tijuana son líderes de la zona norte, 54 victorias, 25 derrotas. Luego vienen los de Durango, bien patrocinados, 45 victorias, 36 derrotas. Sultanes de Monterrey, los Fantasmas, 44-38. Acereros de Monclova, 42 victorias, 40 derrotas. 41 victorias, 40 derrotas. ¡Ay, esos charros! ¡Ay, esos charros de Jalisco, caray! ¡Caracolas! Los cinco mejores equipos, los cinco mejores lugares en la zona norte. En la zona sur, allá están los Diablos Rojos del México, Olmecas, los Bravos de León, los Pericos de Puebla, Tigres de Quintana Roo, los Piratones, como mis amigos, los Piratas. Mientras que los Guerreros de Oaxaca están ahí como los... Ah, caray, sigue esto aumentando. Como los siete equipos destacados de la zona sur, los nuevos líderes de la Liga MX, zona parte de la zona sur de la Liga MX Baseball. Sí, los Diablos Rojos del México, 55 victorias, 27 derrotas. Bueno. Que no se diga que no se les mantiene al día de lo que está ocurriendo. A ver, el porcentaje 684 para Toros, para los Diablos 670. No, pues ¿saben qué? Seguimos de líderes, dijo el otro. Seguimos siendo líderes. Cálmate. Los resultados del día de ayer, los Pericos de Puebla se llevan la primera victoria, 8 carreras a 4. Los Diablos Rojos del México ayer ganaron 11 carreras a 4. Como visitantes. Los locales, los Guerreros ganan 12 carreras a 2. Olmecas gana 2 carreras a 1. A los Leones, los Piratas pierden 3 carreras a 2 con los Bravos de León. Algodoneros, Unión Laguna, 11 carreras a 8 a los Sultanes de Monterrey. Buen resultado, al menos en el inicio de la serie. Mientras que los Acereros pierden 9 carreras a 8 con los Charros de Jalisco. Vamos, Charros. Podemos, sí podemos, Charros. Vamos. Aplausos para los Charros. Mientras que los Rieleros pierden 6 carreras a 4 con los Dorados de Chihuahua. Ya sabe que yo, Dorados, nada más los tacos. Los Dorados de Chihuahua ganan 6 carreras a 4 los Rieleros. Y los Toros de Tijuana ayer 10 carreras por 0. Tómala, blanquearon. ¿10? ¿Es en serio? Hombre, mañana no me estará dando usted un resultado fuera de... No, sí ganaron. Híjole, y fue ayer. ¿Qué pasó ayer, hombre? 10 carreras por 0. Eso le vamos a preguntar a nuestro vecinito, el señor Galaviz. Saliendo del partido se fueron a la rebu. ¡Ándale! Dice, ya sabes cómo son estas nuevas generaciones. ¡Ah, sí, cómo no! ¡Mañoso! Saludos al señor... Al doctor. Ya todos son doctor. Ya todos son doctores. ¿Doctores de qué? El doctor Galaviz. Arnoldo Galaviz, le mandamos saludo cordial. Después del estadio, después se fueron para allá. Ve nomás, si no nos llevaron. Híjole. No. 6 carreras a 4, los Dorados y los Toros de Tijuana, 10 carreras por 0. Así las cosas en la Liga Mexicana en este primer juego. Abriendo serie, todos los equipos. ¿Qué? ¿Ya nos vamos? ¡Pero si no hemos dicho nada! Hombre araña, ¿cómo? No es posible tanta belleza. Tanta belleza. Bueno, vámonos rápido, hombre araña, porque el tiempo pasa y no te puedo olvidar. Bueno, vamos a comentar esto. Fíjense la situación. Mikel Arriola, presidente de la Liga MX, y ya decía yo, comisionado y de la federación y todo, trae miles de puestos encima ese señor y gana de los tres, pero pues es una iniciativa privada, así es que puede ganar lo que sea, yo no le pago. Mikel Arriola se fortalece con su proyecto de gobierno corporativo. Ándale, aquí está
Esto es lo que venía planeando el señor. Se fortalece su proyecto de gobierno corporativo. Se va a reelegir. Se va a reelegir como alto comisionado y presidente de la Federación Mexicana de Fútbol. Ya le toca. Hablando de guitarras valencianas, ¿no? El grupo G8, el grupo de los ocho, digamos que era el antagónico del grupo de Mikel Arriola. Pues, ¿quién cree que ganó? Pues el grupo de Mikel Arriola. Por eso este proyecto de gobierno corporativo sigue en popa. Adelante y hasta la muerte. Bueno, pues Mikel Arriola realizó justamente movimientos estratégicos. Nombra a Francisco Iturbide como nuevo presidente de la Liga MX. ¿Quién es él? ¿En qué lugar se enamoró de ti, Mikel Arriola? Ah, ¿verdad? Él era director de la Liga y se encargaba de la realización del calendario de juegos. Este señor Francisco Iturbide. Francisco Iturbide es gente de fútbol. Jugó con el América. Ah, no, si tú sí es de fútbol. Jugó con el América. Jugó con los Alebrijes. Y bueno, pues conoce de reglamentos, conoce el fútbol, sus entrañas, sus líos, sus conflictos, sus dolores de cabeza, ¿verdad? Conoce de todo el señor, porque está ahí. Entonces, bien hallado, bien aventurado. Este señor sí sabe. No como justamente... Aquí lo dijeron en el programa, yo no lo dije. Yo soy inocente, Torito. El Torito es inocente. Aquí lo dijeron. Funcionarios, presidentes. Llevan luego a sus amigos a cargos que ni siquiera conocen. Bueno, aquí el señor sabe. Lo están poniendo de presidente. Sabe de los problemas, jugadores, entrenadores, presidentes.

0: Todos lo hacen. Llevan agua a su molino. Mire, en un cargo municipal, las familias son las primeras, ¿no? Que terrenitos, que buenos carros, que buenos restaurantes, que fiestecitas todos los días, los niños en los mejores colegios. Se carga la canasta, hombre araña. Pues es del trabajo. Usted que es muy mal pensado, hombre araña. Dinerito por allá, dinerito por acá. Sácame más multas. Llévame más carros al corralón. Consígueme 4,200 multas ahora. Esa es la cuota. Yo no lo dije, aquí lo dijeron en el programa, hombre araña. O sea, yo soy una sucursal de la verdad, pero no tengo la verdad. Yo soy una sucursal. Una sucursal de la verdad. No soy la verdad. Mañana puedo cambiar. Ah, muy bien, Alvarito Morales. Muy bien a mi amigo Alvarito Morales. Bueno, pues ahí está Francisco Iturbide, que está recibiendo este nombramiento como presidente de la liga. Es un movimiento estratégico de Mikel Arreola. ¿Para qué? Para reelegirse. Me gustaría decirles, para que en lugar de 18 equipos sean nada más 10 y se eliminen los que nada más están regalando puntos, ¿verdad? Apenas consiguió su primer punto el Atlante. Apenas un punto como local en el estadio. Imagínense nada más. ¿Para qué queremos de esos equipos? Se fue Guatemala, entró Guatepeor. Se fue el Mazatlán. Se fue Lobos Buap. ¿Quién entró por Lobos Buap? Juárez. Ahí está Juárez. ¿Para qué? ¿Para qué están peleando? Que ay, a mí no me deja. Ay, a mí sí me deja. Quiero ascenso, quiero descenso. ¿Para qué? Dejen a los equipos que traen capital. ¿A poco no saben medir? ¿Por qué se meten? Eso también es muy importante decirlo, hombre araña. ¿Para qué lo invitas si ya lo conoces?
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0: Muy buenas tardes, sábado 25 de julio, les doy la bienvenida al béisbol de Grandes Ligas, al béisbol de los Padres de San Diego. Continuamos en la escala, en la pequeña Habana en Miami. Estamos en Lone Depot Park, hoy los comentarios previos, la antesala del béisbol, el juego número 105 de la temporada, Padres en contra de los Marlins, segundo de los tres encuentros. Esa escala para San Diego. Hoy con el penúltimo encuentro también en la gira larga para arrancar la segunda parte del calendario. El noveno de los 10 juegos, tras previas escalas en Kansas City y en Atlanta, los Padres hoy en Miami en contra de los Marlins. Y el regreso a casa, una vez que concluya el juego de mañana, para el próximo martes, recibir a los Rockies de Colorado, en una estancia que también incluye una visita por parte de los Gigantes. La coordinación en cabina de Mario Carlos Amaya, servidor Pedro Gutiérrez. Con ustedes hasta el momento, cuando se cante el play ball. El primer lanzamiento es la voz en español de los Padres. Eduardo Ortega en el play by play. Acompañado por un servidor, Pedro Gutiérrez. En cuanto a los invitados, hoy en los comentarios previos nos acercamos a la fecha límite de movimientos, a la fecha límite de cambios dentro del béisbol de Grandes Ligas. Por eso tenemos la oportunidad hoy de conversar con nuestro colega, una de las plumas expertas en la pelota del sitio internet del Extra Base. Hoy charlamos con Daniel Álvarez Montes como invitado en los comentarios previos, haciendo un análisis de lo que tenemos en expectativa para los Padres los próximos dos meses de la temporada. De igual forma, tendremos el reporte del manejador de los Padres, Craig Sammen, claro de intriga sobre los dos planes, el picheo para San Diego. Fuera de los pitchers abridores tradicionales, Walker Buehler, Michael King, los Padres estarán empleando entonces ahora un sistema de trabajo de picheo por comité, utilizando diferentes opciones, diferentes momentos del juego, para así navegar alrededor de las 9 entradas. Hoy, poniendo a prueba entonces esta situación para los Padres. Así que sobre eso mismo nos comenta el manejador Craig Stemmen, que al momento guía a los Padres una marca de 51-53, 2 debajo de 500 tras la victoria de ayer. 4 carreras a 2 actualmente los Padres, una marca de 3-3 en los últimos 6 encuentros, dividiendo la última semana del calendario. Mientras tanto, en la carretera una marca de 24-29. Los Padres hoy cuentan con el derecho a Randy Vázquez abriendo el juego, rol de opener. 6-6 su récord, 4-72 de carrera limpias, 19 juegos, 16 aperturas. Padres con una marca de 10-9, el total de sus 19 actuaciones. Mientras tanto, para Randy Vázquez lanzó por última vez 2/3 de labor, 2 carreras permitidas el pasado 22 de julio en contra de los Bravos en Atlanta. Así que para Randy Vázquez hoy le toca encabezar el picheo de los Padres. Quien venga detrás de él tiene la expectativa que será el zurdo J.P. Sears. Sears en la temporada 2-3 su récord, 4-38 efectividad, 5 juegos, además de 14 aperturas en clase triple A. El paso, su última salida fue positiva el 20 de julio en contra de los Bravos en Atlanta. 5 entradas de 3 hits, 2 carreras, una fue limpia, solo bases, 3 chocolates. Julio para J.P. Sears tiene 3 actuaciones, 2.51 de carreras limpias. Excelentes los números para J.P. Sears en este mes de la temporada. Tanto que sus rivales, los Marlins de Miami, con el récord de 52-52. La derrota de ayer 4-2 los ha colocado en la marca de 500. Extiende la mala racha, 10 derrotas de manera consecutiva. Sin embargo, 10, número hoy importante para los Marlins, puesto que inician 10 juegos por encima de 500 en condición de local, 31-21. Con el derecho, Eury Pérez en la loma, una gran campaña para él. 17 aperturas, 5-7 el récord y 3.53 de carreras limpias. Marlins con marca de 8-9 en sus 17 actuaciones. 104 ponches en 91 entradas y 2 tercios. Su última salida fue espectacular el 19 de julio en contra de los Cerveceros en Milwaukee. 6 entradas, 1 hit, alzando en blanco, 3 bases, 9 ponches. A pesar de esa salida dominante, se fue sin decisión. Tiene 1.14 de efectividad en los últimos 7 juegos. Ha permitido 5 carreras limpias en las últimas 39 entradas y 1/3 de labor. Excelente el trabajo del derecho Eury Pérez, mientras que solamente en la temporada tiene 8 victorias para el equipo de los Marlins, el total de sus 17 actuaciones. Y la última vez que vino a permitir 3 carreras limpias o más, el 17 de mayo en contra de los Rayos en Tampa Bay. Eury Pérez tiene una salida en contra de los Padres de San Diego y fue una derrota. Fue aquí en Miami el 21 de julio de la campaña pasada. 5 entradas, 2 cargas limpias. Bueno, en forma general en casa, aquí tiene su mejor béisbol, 8 aperturas y 3.20 de efectividad. De Eury Pérez, cabeza el pichón de los Marlins, y Randy Vázquez guiando el pichón de San Diego, detrás de él será JP Sears, y todos disponibles hoy para ese segundo juego de la serie en contra de los Marlins. Para los equipos que se mantienen dentro de la pelea de un posible boleto hacia la postemporada. Ayer la victoria para los Padres, enteramos, los colocó con récord de 53, solamente uno detrás de los Marlins, ambos equipos persiguiendo el último wild card de la Liga Nacional. En ese instante los Diamondbacks tienen ese último boleto, mientras que tienen ventaja de 2 sobre los Piratas de Pittsburgh, 2.5 al frente sobre Cardenales, 3 sobre Marlins, y los Nacionales a 4 juegos de distancia a los Padres de San Diego. Y ya mencioné que también los Padres, sí, 4 de los Diamondbacks, 5 detrás de los Phillies. Arizona también un juego detrás de Filadelfia por el segundo comodín. Así que muchos factores aquí en consideración para ver entonces cómo continúa la pelea dentro de un posible boleto comodín en la Liga Nacional. Los Dodgers, Cerveceros y los Bravos continúan en las cimas divisionales. Cachorros con el primer wild card, Phillies con el segundo, Diamondbacks con el tercero. Sin embargo, los Padres a 4 juegos de un boleto hacia el playoff. Vamos a ir nosotros a nuestra primera pausa, y cuando estemos de regreso tendremos la oportunidad de conversar con nuestro colega Daniel Álvarez Montes del sitio de internet elextrabase.com, compartiéndonos un análisis de lo que tenemos en expectativa para los Padres a lo largo de los próximos 2 meses de la temporada por cumplir el último tercio de la campaña 2026. Sobre ese recorrido estamos hablando con él previo a ese encuentro. Hoy tenemos el segundo de la serie de fin de semana en la pequeña Habana, Padres en contra de los Marlins. Y todo lo sintoniza a través de nuestra señal en la cadena oficial en español de los Padres de San Diego. Una pausa, regresamos con más previo al juego de hoy.
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0: Llegó.
1: Segunda esperando remolque. Empate a dos. Lanza. Le tiró Rengifo. Engancha la bola. Con todo por el jardín derecho. La va a sacar. Se va. Sí. ¡Viva Venezuela! Rengifo. Ra. Emergente, señor turno de lujo. Home run de dos carreras. Los Padres se van arriba 4-2 sobre el bullpen de Miami.
2: Los Padres de San Diego se preparan para este segundo juego de la serie de fin de semana, la visita anual a la pequeña mana, enfrentando a los Mets en Miami. Son de los tres encuentros y los Padres concluyen ya la tercera serie para ese arranque de la segunda mitad de la temporada. Apenas el regreso a casa lo tienen este martes, cuando reciban a los Rockies de Colorado. Mientras tanto, por hoy tenemos la oportunidad de conversar con una de las plumas expertas del béisbol. Más allá de todo su expertise en la pelota, me encanta decir que es mi colega, buen amigo, a quien respeto bastante y un placer tenerlo con nosotros. El sitio de internet, elextrabase.com. Hoy nos acompaña Daniel Álvarez Montes, nuestro invitado aquí en la antesala del béisbol. Daniel, una vez más, gracias por tu tiempo, gracias por estar con nosotros, disfrutando del clima caluroso aquí en Miami.
3: Un gusto siempre, Pedro, un gusto, un placer, un honor, como siempre, estar acá contigo, con toda tu amable audiencia, aficionada al béisbol y por supuesto también los Padres de San Diego. Y sí, una cálida y húmeda pequeña Habana, como suele ser en estos días de verano.
2: Daniel, en lo que concierne ese primer tema, ¿no? Ya hablamos de los Padres, estamos en Miami, lo que conoces de béisbol va más allá de los Marlins. Viendo al equipo de los Padres de San Diego, que no tiene el mejor de los arranques que se anticipaba, tal vez, para lo que es la segunda mitad de la temporada. Sin embargo, quedan 8 juegos para llegar a la fecha límite de movimientos. La disyuntiva, ¿qué va a pasar? ¿Van a sumar? ¿Van a quitar? ¿Qué crees que se anticipa el escenario para los Padres en donde estamos en esta etapa crucial de la temporada?
3: Es muy importante, Pedro, pero cuando uno ve cómo están las divisiones y también el comodín, los Padres están solo 4 juegos. Eso es un déficit que se puede reducir en cuestión de días, en cuestión de una semana. Sencillamente la historia puede ser completamente diferente. Están enfrentando un rival que se puede considerar también un rival directo, porque está muy cerca ahí también en esa pelea por el comodín. Y este es un equipo que, lo hemos hablado anteriormente, y ustedes lo saben por supuesto más que yo, tiene unas piezas que son de alto calibre, de primer nivel, que uno sabe que pueden tener una muy buena segunda mitad y pues enderezar el rumbo y pelear por una postemporada. No veo por qué tiene que ser el caso contrario. Obviamente sabemos que AJ Preller es un gerente que puede ser, si se quiere, impredecible. Si vende, sabemos que va a buscar el mejor valor posible por las piezas, pero también sabemos que tiene ese gusanillo ahí que puede ser agresivo y puede entregar cualquier cosa que tenga en el sistema de granjas, ¿no? Para conseguir al pelotero que quiere y pues reforzar el equipo de la manera que sea, ¿no? Ya sea en la ofensiva, ya sea en la rotación, ya sea en el bullpen, y por supuesto que es algo que está por verse, ¿no? Obviamente los próximos días van a ser clave para eso, pero es un equipo que yo veo que todavía está cerca, que está teniendo mejores actuaciones de Fernando Tatís. Vimos ayer a Manny Machado también con un par de buenos batazos. Entonces tiene piezas para responder, y no veo por qué no pueden ser un equipo agresivo en el deadline en unos días.
2: Lo hemos dicho en el béisbol, ¿no? Y no importa qué peloteros lleguen, si cualquier aspecto, cualquier faceta del juego que vengan a reforzar al equipo. Sin embargo, qué tan importante clasifica su, si es que no el punto de mayor importancia. Los nombres que mencionas, Tatis, Machado, Merrill, Bogarts, las superestrellas que se encuentran dentro de este mismo roster, ¿qué tan importante es para que ellos levanten la mano y justamente vengan con mayor producción? Porque la clave será tal vez los peloteros que, como señalas, ya se encuentran en el roster simplemente con mejoras en el bateo.
3: Correcto, esos son como tú dices, ¿no? Los que deben levantar la mano y dar ese paso adelante, porque sobre todo también son los que ya saben cómo es el béisbol de los Padres de San Diego, cómo se juega acá. Son los que han estado en los procesos en los últimos años. Manny, por supuesto, más que cualquiera, junto con Fernando. Pero esto es un equipo que está constantemente en los playoffs. No son ajenos a una pelea de este tipo, y son ellos los que saben cómo enderezar esto. Sabemos que hay piezas que vienen llegando, que se incorporan ya vengando de otros equipos o que suben desde las ligas menores. Lo que ha hecho Luis Rengifo, por ejemplo, que apenas tiene, creo que son 7 juegos, y lo que ha hecho en esos 7 juegos es algo descomunal, que nadie vio venir, pero ese es el tipo de pelotero que también puede ser Luis Rengifo, ¿no? Y que además tiene un muy buen historial a partir de la segunda mitad. Así que esas son noticias, creo yo, alentadoras para la afición y para el equipo, por supuesto.
2: Bueno, y en lo que hacemos referencia para el resto del colectivo, sabemos que al inicio de esta jornada son los Diamondbacks quienes tienen ese tercer boleto wildcard, solamente para tomar el margen de todos los equipos en la pelea. Alrededor de 4 equipos se encuentran justo en ese último boleto comodín. Hablamos de los Nacionales, hablamos de los Marlins, hablamos también de los Cardenales, son parte de esa misma ecuación. ¿Qué visualizas para esta carrera a lo largo de los próximos 2 meses, donde tal vez los juegos lleguen una vez más a la última semana de la temporada? Tomando en cuenta también que los Padres tienen 7 juegos pendientes y los últimos 3 en contra de los Diamondbacks.
3: Eso es lo más importante. Yo creo que de todo lo que podemos esperar en estos últimos 2 meses, eso es lo más vital, porque son duelos directos. Cuando tienes esos duelos directos, no tienes que depender ni estar viendo el out of town scoreboard, las pizarras de otros parques, porque sabes que esos son los juegos que dependen de ti, con los que tú mismo controlas el destino. Son equipos, obviamente, que están en la misma división, se conocen muy bien y saben cómo jugar, y ambos tienen peloteros de élite. Yo creo que San Diego, con lo que ha hecho con sus jugadores como Ketel Marte, como Corbin Carroll, por supuesto, que siempre están ahí. Nolan Arenado me parece que ha tomado un segundo aire en el desierto y está siendo una pieza muy importante para ellos, pero también el picheo, y sorpresivamente Eduardo Rodríguez siendo el mejor de ese grupo después de 12 años, está teniendo una temporada de All-Star y dándole salida de calidad tras salida de calidad al equipo de Arizona, ¿no? Así que va a ser una pelea bien interesante. Creo que San Luis también está jugando buena pelota. Los Marlins tuvieron una racha espectacular, ahora tienen absolutamente todo lo contrario, pero también han estado jugando bien en general todo el año, ¿no? Para lo que se esperaba de ellos. Así que va a ser una pelea bien, bien, bien interesante.
2: Bueno, Daniel, nos vamos a cruzar el camino una vez más. El resto del calendario 2026, nos enlazamos de costa a costa, pero tenemos la oportunidad de conversar contigo que llegamos a esta recta final de la temporada. Pero siempre un placer tenerte con nosotros. Gracias por tu tiempo y anticipamos, si todo sale bien, si no jugamos más de 3 horas, poder ir a compartirlas en esta noche.
3: Eso es correcto, y que puedas en este lado del sur de Florida, un poco más tropical, caribeño, no pedir algo mexicano. Se te agradece, por favor.
2: 100%, hoy seguiremos tus instrucciones directas desde el menú. Ya lo escucha Daniel Álvarez Montes del sitio de internet elextrabase.com. Hoy nos acompaña aquí en los comentarios previos en la antesala del béisbol. Vamos a una pausa, regresamos con más. Padres y los Marlins, segundo juego de la serie desde la Pequeña Habana a través de la cadena oficial español de los Padres de San Diego. Pausa, volvemos con más.
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0: Los Padres se enfrentan a los Marlins en el segundo juego de la serie. Ayer la victoria para San Diego, 4-2. Luis Rengifo con cuadrangular en la octava entrada, marcando la diferencia en el juego. Los Padres hoy abriendo con Randy Vázquez, seguido por JP Sears, y todos disponibles hoy desde el bullpen, con la excepción de Michael King y Mike y Walker Buehler. Eso lo decreta el manejador Craig Stammen. Y sobre eso mismo tenemos hoy el reporte del manager de los Padres, y Craig Stammen nos habla a detalle sobre los planes hoy específicos, el plan de picheo para esta jornada en el segundo de la serie en contra de los Marlins.
1: Yeah, we got everybody available, you know, outside of probably Walker Buehler and Michael King. So that's, you know, it's going to be the norm here probably going forward a little bit until we, you know, get some reinforcements or find guys that can, you know, handle that starting role, traditional starting role.
0: Sí, tenemos a todos disponibles, sabes, fuera de probablemente hoy Walker Buehler y Michael King. Sabemos que eso va a ser lo normal de aquí en adelante, al menos por un tiempo, hasta que consigamos algunos refuerzos o encontramos muchachos que puedan manejar el rol de abridor de manera tradicional. Y sobre el manejar ese aspecto en el nuevo plan de picheo de los Padres, Craig Stammen nos detalla sobre la importancia de la comunicación con los propios lanzadores del staff de San Diego.
1: Yeah, that's kind of the communication that we've given them. It could be whenever. So we try to sit them down. Me and Ruben have sat with them and said, hey, like, communication has to be the biggest part of this. And if you don't feel like you're being communicated to, you need to come into Craig's office, or you need to talk to Ruben one-on-one, and like, come in every day and ask, like, hey, what's my role today?
0: Es el tipo de comunicación que hemos brindado, de que todo podría ser el rol en cualquier momento. Así que hemos tratado de sentarnos con ellos, tanto Rubén Niebla como yo. Hacerlo saber que la comunicación tiene que ser la parte más importante en este proceso. Si sienten que no se les está comunicando bien las cosas, tienen que ir a mi oficina a hablar con Rubén frente a frente e ir todos los días a preguntar exactamente hoy cuál es mi rol. Y por último, Craig Stammen nos habla sobre las opciones que visualizan los Padres también dentro de los refuerzos en el picheo abridor, sobre Nick Pivetta y Joe Musgrove, lanzadores que ayer tuvieron sesión de bullpen en el complejo de entrenamiento en Peoria, Arizona.
1: Hopefully it'll be a big part of it, and that's what we're banking on. We've definitely taken them on a road that would get them ready for the end of the season and tried to be very strategic and, you know, put their health as the number one priority and not just rush them back to the big leagues, but health, getting them healthy so that they are effective. If we get them back and they're ineffective, then it's not going to do us any good either. So we need a little bit of both.
0: Bueno, ojalá sea una parte importante de nuestro equipo en esa segunda mitad, y eso es a lo que estamos contando. Definitivamente los hemos llevado por un camino que los prepare para el final de la temporada, y hemos tratado de ser estratégicos, poniendo siempre la salud como una prioridad. No solamente apresurarlos a dar de regreso a grandes ligas, sino el tema de la salud, que sean saludables para que sean efectivos, ya que si los traemos de regreso y no son efectivos, no es algo que nos servirá en lo más mínimo. Así que necesitamos un poco de ambas cosas. Craig Stammen, manejador de los Padres, comparte su reporte del día previo a este encuentro. Si estamos concluyendo los comentarios previos a este juego, cuando tiramos una pausa, cuando estemos de regreso, lineups, el play ball, el primer lanzamiento, juego de hoy, Padres y los Marlins, las acciones con la voz en español de los Padres. Eduardo Ortega en el play by play, acompañado por un servidor, Pedro Gutiérrez. Padres y los Marlins, los Padres van por la serie de fin de semana aquí en Miami. Béisbol de Grandes Ligas, a continuación.
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13: Buenas tardes, feliz sábado para todos. Las 4 de la tarde con 8 minutos se viene el juego. Tiempo de pelota, Major League Baseball presenta el juego número 2 de esta serie. Eduardo Ortega Díaz les saluda desde Lone Depot Park, celebrando 12 años el parque de techo retráctil como la casa de los Marlins de Miami. Bienvenidos a nuestra jornada penúltima de esta gira que concluye mañana con el juego a las 10 de la mañana. Para el juego final de la travesía, 10:40 de la mañana, Walker Buehler será el pitcher por San Diego. Jason Junk lanzará por el equipo local. Los Padres le han golpeado a los Marlins de Miami y dominan en la historia al equipo de Felo Ramírez. Los Padres han ganado 3 de los primeros 8 juegos en esta gira. Un triunfo entre hoy y mañana les da la serie a los Padres. Sería la serie ganada, número 14 del año. Saltan al terreno artificial con el techo completamente cerrado. La ciudad tiene 72 grados Fahrenheit en la capital del sol, aquí en la Puerta de las Américas, en el sur de la Florida. El interior, clima artificial, 72 grados Fahrenheit. Miami está en la sensación térmica arriba de 90 grados en este momento. Ha desvanecido la posibilidad de una tormenta eléctrica que estaba anunciada para las 4:30 de la tarde. La ciudad está en 96 grados en este momento y no hay amenaza de lluvia, al menos para el centro de Miami. Vamos a la alineación. El umpire principal, Ryan Abiton, está llamando a las acciones. Los Marlins encabezados por el dominicano Eury Pérez, un pitcher derecho muy joven que debutara a los 20 años de edad hace 3 temporadas. Se ha recuperado de la cirugía Tommy John que le practicaron y en el 2024 se perdió toda la campaña, le reconstruyeron en el codo. El manager Craig Stemman presenta a los Padres. Tercer lugar, 51-53 tiene San Diego, 15 juegos atrás del líder Dodgers, 4 atrás de los Diamantes de Arizona, 4. Que son sublíderes, las Serpientes del Desierto. 7.5 sobre Gigantes, que ya está llegando al sótano. No los están alcanzando los Rockies. Los Gigantes están yendo atrás. 7.5 Padres sobre Gigantes. Y Colorado solo tiene 2 juegos para salir del sótano y alcanzar a San Francisco. Padres le saca 9.5 al último lugar, que son los Colorado Rockies. El martes estarán los Rockies en San Diego. Y Padres tienen la próxima semana en el horizonte. La semana completa en Petco contra los equipos cuarto y quinto lugar en la división propia. Primero Colorado y luego Gigantes por 4 juegos desde el próximo jueves. Fernando Tatis, bateador designado. Jay Cronicon en segunda. Manny Machado en tercera. Cuarto bata y Franz en la primera base. Quinto en el orden, Jackson Merrill, jardinero central. Luis Rengifo, jardinero izquierdo, el héroe de anoche. Gavin Sheets en el right field. Como octavo, Sander Bogaerts. Shortstop y Freddy Fermín de receptor son los 9 Padres. Al grito de play ball, se prepara el arguirucho pitcher cibaeño, nativo de Santiago de los Caballeros. Lanza el dominicano para su compatriota de San Pedro de Macorís. Fernando aguanta la primera bola. Eury Pérez, juego 18 del año. Marca negativa. 5 victorias, 7 derrotas. Un abrupto en el terreno surge con el receptor pidiendo tiempo. Se levanta Liam Hicks tras el primer lanzamiento del juego. Ayer descansó un poco las piernas, fue bateador designado, el catcher de los Marlins. Hoy vuelve a la receptoría Liam Hicks y va a hablar con la utilería. El bad boy le va a traer algo que él necesita en el terreno y el juego se detiene momentáneamente. La defensa, mientras tanto, los Marlins todos de blanco, el jersey, pantalón blanco inmaculado con la franja en los costados del pantalón y los tonos primarios que utilizan desde que inauguraron este estadio. Vivo, sólido, negro, la cachucha, casco y visera. Los tonos en el agua, el rojo naranja, palericiendo. Y aparte tienen los tonos originales de los Marlins. Un azul que han transformado de turquesa a azul atlántico. Así le llaman en el los Marlins a sus uniformes. Todo está listo, ya regresa el catcher y el juego va a continuar. Kyle Stowers en la primera base. Xavier Edwards en segunda. Javier Sanoja de Venezuela en la tercera. Otto López, que ayer perdió un punto en la primera posición del líder bateador en Grandes Ligas. 330, empieza el juego de hoy. Listo Eury Pérez, lanza. Tatis esperaba bola rápida y le ha lanzado esta recta de 97 millas. Un poco atrás en el contacto. Fly retrasado, corto right field. Pide la bola a Esteury Ruiz. Todo queda entre dominicanos, pitcher, bateador y fildeador. Captura el expadre Esteury Ruiz y es el primer out del juego. Fly al 9. Fernando bateando 2.83 con un dinamismo que tiene a Fernando una muy pronta recuperación en sus números ofensivos tras dos primeros meses en donde tardó para pegar el primer cuadrangular. Ya tiene 8 y está por llegar al medio centenar de carreras empujadas y una maravillosa gira además para el artista de San Pedro. Con un out viene a batear Cronenberg. Eury Pérez enfrentándose por segunda vez a los Padres. Una bola sin strike. Cronenberg batea 2-0-4. Eury Pérez lanzó hace un año y días, el año pasado aquí en Miami contra San Diego. Los enfrentó en un juego que perdió 2-1. En ese encuentro ganó el relevo de los Padres, ganó Morejón, que entre paréntesis ayer Morejón conquistó otra victoria en plan de relevista. Ya tiene 8. Lanzamiento. Cronenberg batea una línea. Jardín central. Viene al frente. Marcy. El zurdo baja el guante al nivel del terreno y se la lleva por un costado. La hace grande. Le roba el hit a Cronenberg. Jugada que merece estrella de Grandes Ligas para el centerfield. Prospecto del pasado de los Padres de San Diego. Línea al 8. Y ha caído el segundo out. Eury Pérez contando con buena defensa. Los jardineros de Miami, Heriberto Hernández, Jacob Marcy y Esteury Ruiz. Liam Hicks con Eury Pérez en la batería. Viene a batear Manny Machado. Hoy va a lanzar JP Sears en relevo. Se espera lo haga después del opener en este bullpen day de Randy Vázquez. Lanzamiento, Machado conecta foul. Está en su casa Manny. Aquí nació en el territorio de Miami, en la población muy hispana, Hialeah, Florida. El primer strike. Machado ayer empezó la serie en su regreso a casa. 2 imparables en 5 apariciones tuvo en total. 5. Pegó sencillos. Anotó una, produjo otra. Está en 60 remolcadas. Infield juega atrás. Los Marlins en su juego 105 del año, igual que los Padres en esa cantidad. Para Padres, juego 56 de visitante. Lanza, Machado le tira, levanta la bola, muy alto el fly. No tiene mucha distancia, pero sí altura, casi en el techo del parque. Espera el jardinero central, Marcy hacia adelante. Fly corto al jardín central. Se van a ir en orden los Padres, Machado retirado. Eury Pérez, un pitcher importante de la nueva generación. Debutó a los 20 años. En las mayores, tercer pitcher más joven de la historia dominicana en llegar a las Grandes Ligas. Atrás de José Rijo y otro lanzador que ahora le comento y que se perdió, no desarrolló mucho su carrera, se descarriló por las lesiones y había debutado a los 19 años de edad, antes precisamente de José Rijo. Vamos a una pausa. Empezó el juego en la matiné, el atardecer en Miami. Los Padres 0, los Marlins vendrán a batear.
2: En un momento regresamos al Diamante. 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
2: Ya estamos de vuelta con más béisbol aquí en La Grande, presentado por Caliente.mx. 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
13: Y Vázquez recibe alternativa de subir una vez más en plan de abridor. Se espera que sea el opener, quizás una, dos, y si está bien, hasta tres entradas posiblemente le veamos, o mantenerse más allá. Conecta de foul, López batea 330, la alineación del manager en segundo año en el timón de los Marlins, Clayton McCullough, ex receptor de Liga Menor, coach del sistema de Cleveland, de Dyers, donde era coach de primera base hasta hace tres años. Lanzamiento de Randy Vázquez, bola a la segunda. Randy está tirando su apertura 17 del año. Es el juego número 20 que lanza, es decir, ha tirado tres relevos. Lanzamiento, le tira y foul. La pelota hacia atrás. Otto López, shortstop, líder bateador en el momento. Busca ser champion bate para Miami por tercer pelotero distinto que lo logre en este uniforme. En los 34 años de la franquicia que empezó en el año 93 junto con los Rockies en expansión de la Liga Nacional. Lanza Vázquez, poco bajo. Va a la cuenta de 2 y 2. Detrás de Otto López, el shortstop, Kyle Stowers, el primera base, que le pegó jonrón a Randy Vázquez el año pasado que se dio el duelo de dominicanos. Sí, fue exactamente el duelo que hoy tenemos, abriendo los dos. Vázquez, viene el envío, le poncha, no, le regalan la base por bola, dice el umpire, el criterio marcó bola, pero el catcher pide el tercer strike, que estaba en 3 y 2. Veremos si la gana Freddy Fermín. La perdió. Se iba al dugout a entregar el bate Otto López, pensando pues que iba a ser pasaporteado, y termina siendo la cuarta bola. El umpire marcó una cosa, la pantalla, la pizarra marcó otra. La pizarra marcó bola antes del umpire. Curioso. Se anticipó el técnico que la opera y terminó siendo bola. O sea, el criterio del operador de la pizarra tenía razón, aunque el umpire tuvo que recurrir al sistema del ABS a petición de Fermín, que quería el strikeout, el ponche. Vamos a ver, corredor en primera, viene Kyle Stowers. Aquel duelo, Stowers pegó jonrón a Randy Vázquez, viene con velocidad el dominicano de Navarrete, dos paisanos de la región en el Cibao dominicano, Eury Pérez, su oponente, y el mismo Randy Vázquez, son del mismo territorio en la bella Quisqueya. 21 de julio el año pasado en Miami, Randy Vázquez, hoy estamos a 25, Un año, 4 días después, se vuelve a dar el duelo de los dos dominicanos abridores en este mismo escenario. Aquella vez, los Padres ganaron 2-1. Van a cuidar al corredor. López lleva 19 bases robadas. Cuidado. Otto, Ariel López. Bola la segunda. Stowers fue la única carrera de Miami ese día con el jonrón sobre Randy Vázquez. Por los Padres produjeron carrera. Merrill. Lanzamiento, sale el corredor, jugada en segunda, le tomó tremendo brinco, dejó muy atrás a Freddy Fermín. Y safe en segunda, se la robó. Una jugada apretada en intermedia, veremos qué dice Craig Stemmen. No la va a pedir, los coaches de video le dicen, fue safe, y se queda safe. El lanzamiento fue alto, se puso de pie de inmediato, resortió las piernas pronto Freddy Fermín en el esfuerzo de tirar a segunda. Y la base por bola ya está en posición anotadora para Miami. Robo de base número 20 de Otto López. 20 robos en 23 intentos. Gran porcentaje de éxito. Stauer batea 2.29. 12 jonrones. Lleva un paso para terminar el primera base que vino de los Orioles de Baltimore. Stauer es de San Diego. Es de ahí del cajón, de la zona del condado oeste de San Diego. 3-1. Corredor en segunda, sin out. Primera entrada, 0-0 el juego. Ayer, Stowers, de 4-1. Sencillo en el último turno y la habían ponchado 2 veces. Detrás de Stowers batea Heriberto Hernández, el jardinero izquierdo. Cuarto bate es Javier Xavier Edwards, el segunda base. Lanza Vázquez, le quitó velocidad. Cuarta bola y pasaporte. Una curva. 2 boletos consecutivos. Cuidado. Acaban los Padres de vivir un inicio similar a este en Atlanta. ¿Se acuerdan del juego que tuvimos contra los Bravos al arranque del miércoles? El duelo de Michael King y Martín Pérez. Ganó Atlanta 7-6. En aquel regreso loco, Atlanta hizo 6 carreras en la octava. Padres hizo 5 en la novena, pero no les alcanzó. Estaban empatados antes de empatar, de empezar la octava entrada. Y ganó Atlanta 7-6. Y Michael King empezó el juego concediendo 3 bases por bolas esta semana. 3 boletos consecutivos. Le costó una rola al cuadro, barato el inning, 1 carrera. Ahora hay 2 envases sin out. Heriberto Hernández, él es dominicano, como el pitcher. Lanza Randy, machuca la bola. Salió el hit and run intentado por Miami. Los corredores con gran brinco, pero el contacto de foul por la línea de tercera base. Y es el primer strike en la cuenta de Heriberto Hernández. 2 pasaportes abriendo el juego. Randy ha regalado 29 bases por bolas en 87 entradas. Ha logrado 63 ponches a cambio. Lance el derecho, rola buena para 2. El short está, se apura. Bogey a segunda, 1, Cronia primera. Con Franz, doble play. Y los Marlins cayeron en la trampa. Avanza a tercera Otto López. Aminora el daño. Le pisa la antesala, pero ha logrado la defensa de los Padres darle un respiro al pitcher dominicano. 6-4-3. 2 outs. Y dejan el momento al cuarto va de Miami. Xavier, Javier con X, Xavier Edwards, como Xavier Neri, ¿se acuerdan del hombre X? En los Padres, ¿se acuerdan de Jorge Carrillo? El paisano de Tijuana de larga carrera profesional como catcher. En el sistema de los Mets en Estados Unidos, después las lesiones, una sólida carrera en la Liga del Pacífico hasta que las lesiones lo alcanzaron también. El gran Jorge Carrillo Morán, tijuanense radicado en Arizona, y que ganara el premio Novato del Año. Recuerdo, si no estoy mal, simplemente en un flashback, 2 novatos de la Liga Arco Mexicana del Pacífico para el premio Melo Almada, en honor a la gran memoria de Baldomero Melo Almada, el primer mexicano de Grandes Ligas. Jesse Castillo, mexicalense, cachanilla, sigue en el béisbol, está en la recta final de su trayectoria, que ha sido sólida, un gran bateador zurdo. Y Jorge Carrillo, los 2 águilas de Mexicali, novatos del año en la historia. 50 años de nuestros queridos emplumados, los amados Caballeros Águilas. En octubre, Playball, reciben a Hermosillo en Ciudad Deportiva, que está flamante, el nido de los Águilas, todos a Mexicali de octubre hasta los playoffs, hasta donde llegue el calendario. Está bateando Xavier Edwards con cordón en tercera y dos out, dos bolas, un strike. Detrás de Xavier Edwards, el bateador es el catcher Liam Hicks, quinto en el orden. Javier Sanoja, tercera base. Griffin Cona en bateador designado. Lanzamiento, un elevado, profundo al izquierdo, se mueve Rengifo, cuidado, pierde un poquito de la visión en la pelota, pero rectifica la ruta, va para atrás por su lado derecho, siempre de frente, y le llega viendo al techo. El out número 3, fly profundo de Xavier Edwards. Batearon 4, cerró la puerta Randy Vázquez, bien apoyado por su defensa en un doble play. Detrás de Sanoja, el tercera base, campeón del Clásico Mundial aquí con Venezuela en este estadio. En la gran gloria del béisbol de Venezuela en la historia, primer campeonato del World Baseball Classic. Griffin Conan, el designado, batea séptimo. Eusteuri Ruiz, el jardinero derecho, Eusteuri, E.S. Eusteuri Ruiz, expadre de Liga Menor. Y Jacob Marcy, el expadre, jardinero central. Dos expadres están en los jardines hoy por Miami. Terminó la primera entrada. Ambos pitchers lograron el cero. Padres y Marlins no han anotado todavía.
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13: Hola, las grandes ligas. A los 20 años de edad, les comentaba en la entrada anterior de la corta edad para este hombre que ahora tiene ya parte de 3 años de experiencia en las mayores. Eury. En el 2023 debutó, en el 24, o sea, pronto se dice en el argot, le tronó el brazo y lo tuvieron que someter a la cirugía reconstructiva del codo, la cirugía en el procedimiento llamado Tommy John. Dos bolas, un strike, Ty France batea 2.79, cómo ha ganado promedio y tremenda gira, incluyendo 5 cuadrangulares en esta semana. Ty France empezó la gira el viernes pasado 17 de julio en Kansas City. Y estaba bateando Franz, 2.65. Un elevado jardín derecho, es corto el fly. Le tira en 2 y 1. Y un hombre de tremenda aspirina que es Eury Pérez. Ataca con rectas casi a todos. Fly al 9, cae el primer out. Ha sacado 4 en fila desde que empezó el juego. Viene a batear Jackson Merrill. Tenía José Rijo en su debut, el más joven dominicano en llegar a las mayores. Tenía 18 años de edad. Usted recuerda que Rijo fue parte de los Yankees, de los Atléticos, y después triunfó en la gloria de Serie Mundial con Cincinnati, la última que han ganado los rojos, aquella de 1990, en contra de los Atléticos de Tony La Russa, que ganarían la del 89, las tres que manejó La Russa con Oakland. La del 88 la pierden con el jonrón de Kirk Gibson en la serie de Dodgers. Y ante el Melenas, el ex salón de la fama, Dennis Eckersley. Está bateando Merrill. Foul hacia atrás, segundo strike. Perdieron la del 88 con Dyer, la del 89 la ganaron, la del terremoto contra los Gigantes. Y la del 90 que perdieron contra Eric Davis y los Rojos de Cincinnati, el gran Lupinella. Lanzamiento, un elevado en la línea, jardín izquierdo. Pelota corta distancia, arranca Heriberto Hernández, cruza la línea. La bola le picó de foul, no hay jugada. Fue tan rápido el movimiento que la bola pica y se va rodando hasta las bardas. Y el dominicano tiene que ir hasta allá a retirar la pelota. La tira al bullpen que está detrás de la barda. El equipo local. Ahí viven los relevistas de los Marlins. Los equipos visitantes tienen el bullpen en el lado derecho, detrás de la barda del right field. El dugout del visitante está por primera base en este estadio. 37,000 es el aforo de este estadio. Ayer promediaron, es decir, tuvieron un poco más del promedio, 16,150 aficionados. Le tira Jackson Merrill, sigue bateando. Es foul, está en dos strikes sin bola. Merrill batea 2.23. Después de José Rijo, que mencioné, fue el dominicano más joven en llegar a las Grandes Ligas a esa edad, a los 18 años. Había un lanzador que duró muy poco, se lastimó el hombre y se le perdió la huella para continuar en la pelota. Pero era tan joven que actualmente tiene 26 años de edad. Lanzamiento, le tiró y conecta retrasado. ¡Qué gran contacto! La pelota va por la línea al izquierdo, va hasta el fondo. Merrill toma dos. Lo hace doblete en la raya en los 344 pies, colocando a los Padres con el primer imparable ya en posición de anotar. Quinto en la alineación, el primer corredor de San Diego. 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Hombre en segunda para Luis Rengifo. Cuenta personal, Jackson Merrill se acredita. 102 juegos participados, doblete número 16 de la temporada. El larguirucho Eury Pérez con gran talento y una velocidad impresionante, recuperándose de la cirugía Tommy John de hace dos años. Rengifo buscando bardas, abanica el primer strike. Ese pitcher de nombre Elvis Luciano, de Boca Chica, ahí es donde hay unas academias de béisbol en Dominicana que hemos visitado muchas veces, visitando el campamento de los Padres en las playas de Najayo, en donde la familia de John Moores invirtió para levantar el futuro de los Padres en esos años. Rola fuerte por tercera, tomó metido al tercera, Sanoja, se tira un clavado a la izquierda del venezolano y la bola le pasa por un lado del guante. Y Rengifo no deja de batear, de poder y de promedio. Vence al cuadro por el lado contrario, siendo zurdo para batear. Manda a tercera y corrió acertadamente, bien dirigido por Bob Henley, veterano coach de la tercera de los Padres y gran amigo del manager de San Diego, que fue su compañero en esa época de el plantel de los Nacionales de Washington. Henley ha reemplazado a Leeper, que trabaja con los Mets ahora como coach de tercera. Padres montan la amenaza, corredores en las esquinas, le ligan doble y sencillo, y ahora sale Rengifo a correr, provocando jugada, distrayendo la batería, y el tiro es muy malo, flotado y desviado, tarde, se la robó. Rengifo tiene cuatro estafas. Agresivos los Padres en el arranque del juego prácticamente. Ahora tiro de hit, tienen dos bateadores ya envasados en segunda y en tercera. Gavin Sheets tiene la palabra, vamos a ver si aprovecha. Cuatro estafas para Rengifo, cumpliendo el venezolano de Naguanagua con los Padres. Octavo juego, lleva dos jonrones con San Diego en esos primeros siete juegos y ha empujado siete carreras, es decir, una por juego. Qué gran arranque. Ayer hablábamos de sus consistencias, lo que la oficina de prensa de los Padres nos reportaba durante el juego ayer, la cantidad de imparables en esa cantidad limitada de juegos, 10 hits. Ahora no te lonceavo. Está bateando Gavin Sheets y tiene la cuenta de una bola con un strike. La defensa se cierra, infila adentro, ordena McAuliffe. El manager lanza. Eury Pérez, foul hacia atrás. Elvis Emanuel Luciano. Cuando vemos la gráfica que Miami tiene 99 bases robadas permitidas, una pobre defensa en su batería. 99 bases le han robado a los Marlins. Toronto es el peor en la Americana permitido. 97 estafas. Minnesota, Rojos, Tampa Bay y Gigantes son los seis más débiles en defensa en la jugada del robo de base. Pero Miami es el que más le roba. 99 con esta. Lanza en 1 y 2. A los pies. Aguanta Gavin Sheets. Y el Vicemanuel Luciano terminó su carrera, amigos, tras haber debutado a los 19 años de edad. Eso fue hace 7 temporadas. Lo vimos con Toronto. Tiró 25 relevos. Su carrera se vino a pique y desapareció del mapa. Lanza en 2 y 2. Otro cambio de velocidad adentro. Le ha quitado. Y vea usted el cambio que él tira a manera de slider. Como un changer. Quitándole la recta de 95-97. Se le movió a los pies. Lo tira en 91 millas por hora. Se fue a Japón. Elvis Luciano. Donde estuvo en la pelota oriental. 5 años. Lanza el derecho. Le tiró. Rola short. Jugada en home. Viene el tiro de Otto López. Desviado el tiro. Lo quema en home. Se barrió en frente de la mascota.

0: Ahora los Padres necesitan del clutch hit. El bateo oportuno es a todas luces urgente, necesario. Viene Sander Bogas, lo bajaron a octavo. Ayer jugó en ese rol de dos nada con dos pasaportes. Su promedio está en 2.18. Lanza Eury Pérez y es la primera mala. Estaría hasta esta temporada todavía en el bullpen de los equipos japoneses este joven, pero es José Rijo, luego viene Luciano y luego viene Eury Pérez, los más jóvenes brazos que han debutado en Grandes Ligas, originarios de República Dominicana. Lanza Eury Pérez, va a la cuenta del primer strike, 1-1. Dentro de la gira, Sander Bogaerts batallando con el promedio, pero ante todo, su defensa, en descargo del pobre bateo que ha tenido últimamente, es la experiencia para salvar al equipo en el guante. Lanza, fuerte por tercera, guante volteado. Gran jugada de Sanoja. Paró la bola atrás de la almohadilla en profundidad. Tira picado, pero Bogas afloja el paso a mitad de camino y lo sacan en primera. Es out del 5 al 3. Otra gran jugada defensiva de los Marlins. No hubo más. Los Padres tuvieron dos hombres en posición anotadora con menos de dos outs. Termina el segundo inning. San Diego, Miami, hoy buscando Padres el juego que les dé la serie. Randy Vázquez va a abrir en el cierre de la segunda entrada, después de una complicada primera entrada en descontrol, pero su doble play ayudado por el cuadro lo rescató y terminó siendo una primera entrada de cinco bateadores. Se mantiene cerrado el score. Padres 0, Miami 0. Vamos a una pausa.
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3: Hicks rumbo al pitcher en el montículo, cómodo para el guante de Randy Vázquez. Y este es el primer out de la segunda entrada. Liam batea 283, es uno de los receptores en la liga que tiene no tanto destacamiento en la defensa sacando corredores, pero tiene buenas estadísticas utilizando de aliado al ABS, el criterio de los catchers, bajo la nueva regla de la tecnología en el sistema automatizado de bolas y strikes. Con un out, vía 1-3, Liam Hicks está bateando ahora a Javier Sanoja, que levantó el trofeo del Clásico Mundial aquí. Estuvo en tres juegos con Venezuela, los campeones, y otro batazo al pitcher, ahora un machucón, en conteo de una bola, un strike, en la caída queda perfecto por el lado de la primera base, pitcher derecho, y es para fusilar en primera una vez más a los Marlins. Muere Sanoja, vía 1-3. En esos tres juegos bateó un hit por encuentro, el hoy tercera base de los Marlins. Muy joven, Sanoja tiene 23 años, debutó a los 20, y tenemos bateando a Griffin Conine, el hijo del bárbaro. Este barbarito ayer jugó jardín derecho, hoy está en el rol de DH, bateador designado. Un imparable en tres turnos con un pasaporte, arrancó la serie ayer viernes. Vázquez empieza a mejorar notablemente su control. Dos pasaportes al inicio, después del segundo boleto, se ha metido en un buen lance, tras lance con el guante, fildeando. Dos outs que él ha consumado en asistencia del pitcher. Ha retirado los últimos cinco en forma consecutiva. Una bola, un strike, Conine batea 270. Lanzamiento, le tira y se va en blanco abanicando. Se está manteniendo con confianza en su recta, principalmente Randy. Cuando él ha estado en la rotación de los Padres, San Diego tuvo un gran inicio con este pitcher. Ganó los primeros seis juegos consecutivos desde el arranque del calendario, Vázquez. De hecho, era el más confiable, era el más efectivo, consistente, ganando juegos al inicio de la temporada, a finales de marzo. Y no perdió sino hasta su séptima actuación. Con él cambiaron las cosas. Perdió la consistencia. Ha tirado 16 juegos de abridor. Y con él abriendo, los Padres han ganado 9. Pero en el desplome se metió en 7 derrotas el equipo con Randy Vázquez iniciando. En general, incluyendo los 3 relevos que ha hecho, los Padres han ganado 10 de los 19 juegos participados de Randy Vázquez. Sale un rolling fuerte, la pelota al segunda base donde juega Crony de Michigan. Es de rutina el out a corta distancia, buen tiro a primera, 4-3. Griffin Conine, le decían así a su papá en el sonido local del Joe Robbie Landshark Pro Player, el parque original de los Marlins en Fort Lauderdale, donde tantas veces fuimos a Bahamas, en el puerto libre, ahí está Freeport, donde están los cruceros, frente a las costas del Atlántico, rumbo al Caribe, rumbo a Centroamérica y más allá. Finaliza en orden Randy Vázquez en un buen segundo inning, se van en tres los Marlins. El duelo de dominicanos y cibaeños, ambos derechos, los dos, Eury Pérez, Randy Vázquez, segunda vez, segunda temporada consecutiva, son oponentes. Y en el mismo estadio. Padre 0, Miami 0.
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3: Primer turno, batea 160, el receptor de noveno en el orden y con tres jonrones, que ha tenido una temporada muy golpeada en su físico, pero sigue siendo ese receptor con inteligencia ya demostrada para controlar la zona de strike y ayudar a sus pitchers, que es el alma del éxito de un catcher, comunicación, confianza de sus lanzadores. Y Freddy ya con la participación a sus 30 años de edad ha logrado ese estatus de ser un catcher defensivo importante. Saca de foul y está en el segundo strike. Trató de tocar, tomando muy atrás a Sanoja, su paisano, tercera base de los Marlins. Cayó al segundo strike. Eury Pérez, 1.24. A partir de la última semana de junio, ha estado tremendo, cortante. En las últimas 29 entradas, el pitcher de Miami solo ha permitido 4 carreras limpias. Es el segundo promedio en todo Grandes Ligas. Más importante, el venezolano nacido en Perú, Chucho Luzardo, tiene 1.20. Y enseguida viene Eury Pérez, 1.24. O sea, menos de 2 carreras cada 9 entradas. Eso quiere decir el promedio de ERA, 1.24, que tiene a partir del 24 de junio. 2-2. Le tiró Freddy. Foul, rebota la bola en su cuerpo. Y se mete al terreno después de ser foul, no play, 2-2. Freddy, 11 carreras empujadas. Y la defensa que tiene Fermín, hablando ya en el detalle de su estadística defensiva. Me gusta mucho ver seguido lo de los catchers, porque es algo a veces que nos transmite mucho a través de la radiografía numérica lo que un equipo representa en su defensa desde la receptoría. 2-2, lanza. Foul otra vez. Lo está atacando con bolas rápidas. Esta le subió 98.6 millas. Mucho sinker con él. Muchas rolas al cuadro. La recta de 2 costuras. Fermín en el trabajo defensivo estadístico de su receptoría. En esta temporada 2026 ha sacado 16 corredores. De 38. Es un porcentaje muy bueno. 2-2. Lo golpeó. ¡Wow! Y le dolió. Vaya que sí. Recta de 4 costuras de 98 millas por hora. Lo alcanza la bola al catcher de San Félix, Bolívar, Venezuela. Va a caminar por golpe. Los Padres han tenido ahora 3 corredores. Y con él completa la alineación. 9 bateadores, 3 envasados. Vamos a ver, lo alcanzó en el costado izquierdo. Vemos la repetición en nuestro monitor de referencia. Casi hacia la espalda. En ese costado muscular izquierdo, trató él de evitarlo. Le dio la espalda al lanzamiento y la bola lo alcanzó directo. Base por golpe. Padres corren primera, viene a batear Fernando Tatis. Vamos a ver, algo cocinan, envasan al primer hombre. En la carrera en general, Freddy Fermín ha sacado 64 corredores de 194 que ha tenido en contra, desafiándole en el intento de robo. Bateando Tatis segunda vez. Aquí abre la alineación San Diego. Fernando va de uno nada y le va al jardín derecho, corto fly, abriendo el juego. Recibe el primer strike de su paisano. Pérez de costado. Se dispone a lanzar y suelta. Alto y adentro. El hombre es enorme en estatura. Mide 6'8", 6 pies, 8 pulgadas, 2 metros, 3 centímetros. 99 kilos en la corpulencia. Zapatos azul marlin, azul celeste. Hay un tiempo pedido. Eury estaba por lanzar. ¿Le van a cantar Bogo o no? No, estaba en movimiento, pero detuvo la mecánica. Había pedido tiempo, por lo que se anula la posibilidad de un Bog. Simplemente paró el vuelo. El catcher se levantó anticipadamente y eso quizás cruzaron un poco las señales en la batería. Va Liam Hicks a hablarle a su pitcher. El juego se detiene. Viene desde el shortstop Otto López a participar en la conversación. Freddy Fermín es el catcher que corre en primera y Fernando Tatis está bateando en una bola con un strike. Ese es el momento. 2 metros. 8. Mide el hombre en pies y pulgadas. 6'8", quiero decir, en estatura. 6'8" para 2 metros 3 centímetros. Imponente. Los gigantes del béisbol, los atletas ahora de las grandes ligas. Y qué gran orgullo para la familia y para el béisbol dominicano tener un talento de este nivel. Y aparte, la estatura ayuda muchísimo a los pitchers, sobre todo de velocidad. En uno y uno, dicen los bateadores que ven la mano llegar al home plate cuando suelta el pitcher la bola. El estilo de Randy Johnson a la zurda, 2 pulgadas más alto que Eury Pérez. 6'10", Randy Johnson, hoy Salón de la Fama, el zurdo más ponchador en la historia. Más de 4,000. 2 bolas, 1 strike, lanzamiento para Fernando Tatis. Strike, le cantaron el segundo. Este fin de semana, los Marlins, mientras estamos 0-0 en la pizarra, tercera entrada, no hay out, corredor en primera, 0-0 el juego. Los Marlins han programado toda la semana de béisbol, empezando esta serie con los Padres, la campaña para apoyar a Venezuela. Y es que aquí hay una gran comunidad venezolana, como todos ustedes seguramente han escuchado, El Doral, una comunidad. Ha habido también un éxodo de venezolanos que han migrado a Atlanta, a Houston, y en todos lados del mundo ya la colonia venezolana, en lo que viene siendo, amigos, los hermanos venezolanos buscando refugio, nuevas vidas para sus familias. Ahí mismo en Tijuana tenemos una gran colonia venezolana también que abrazamos y respetamos y apoyamos. Lanzamiento, Ronald Shore, van por doble play. El segunda tiene la bola. Otto López le tira tiempo. Un out. A primera, Edwards. Doble play. Cayeron en la trampa los Padres. Abatazo de Tatis. 6-4-3, 2 fuera. Fernando en blanco de 2 nada. Despejan los senderos y va a batear Jake Cronenworth. Defensa, defensa otra vez. Los Padres han hecho una doble matanza en el primer inning. Ahora los Marlins pagan con la misma moneda. Viene Jake Cronenworth en la segunda aparición. Es para la campaña Apoyo a Venezuela en el Lone Depot Park. Están invitando a toda la comunidad para llevar todavía la campaña que debe ser permanente para los hermanos venezolanos en apoyo a todo lo que está sucediendo en recuperación de los sismos vividos hace casi un mes. Los Padres donaron $100,000, como saben, de la Fundación Padres de San Diego. Tom Seiler, que es el director de la Fundación de los Padres en todas las actividades de la comunidad. Lo hicieron un par de días después de la tragedia acontecida. Saca de foul la pelota Cronenworth por la primera base. Y aquí tienen centros de acopio en la entrada al estadio de los Marlins. Esta comunidad es un barrio residencial, se le conoce como la Pequeña Habana, donde la gran mayoría son de origen cubano, los hermanos residentes en el barrio de Lone Depot Park, donde antes eran los predios del Bobby Maduro. Lanzamiento alto y afuera. Cronenworth bateando. 2-0-4, 3 home runs. Ha metido 12 carreras. Recuerden que estuvo 2 meses fuera. Y poco a poco levanta números. Números de Cronenworth hasta ahora son 53 juegos. Los Padres están en el juego 105 para que usted se dé cuenta de lo poco que ha jugado. Él ha estado en menos de la mitad. Lanzamiento. Cuarta bola y pasaporte. Acaba de conceder la primera base por bolas. Tiene una base por golpe aparte en esta entrada también. Y con dos a los Padres le dan vida al tercer inning. Se mantienen bateando. Viene Machado. En la categoría de Manny Machado, viendo lo que ha logrado en números ofensivos, está en las categorías que usted ha escuchado recientemente de los líderes activos en los cinco mejores peloteros, cotizándose con buenos números para su futuro en el retiro, candidato sólido al Salón de la Fama, en hits, en producciones y en las categorías primeramente generales, pero en particular de terceras bases. Se vira Eury Pérez. Va a primera y Cronenberg, que robaba terreno, se regresa de cabeza, vuelve safe. Quieto el hombre en el clavado. Esta es la tercera entrada. 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En primera la jugada otra vez. Nada sucede. Eury Rafael Pérez cautivó al mundo de la pelota desde que lo firmaron los Marlins y fue llevado poco a poco a desarrollarlo para convertirlo en esta firme promesa que ahora para Miami es una realidad que necesitan cumpla las expectativas. Un gran pitch, un globo, línea, medio swing de Machado, la bola baña el primera base y la bola pica por la raya, va hasta el fondo, le van a dar luz verde a Cronenberg. Ahora viene el tiro y lo regresan de mitad de camino hacia home. Vuelve parado, safe a tercera. Machado consigue, mientras tanto, doble. Un medio swing de esos extraños contactos que parecía no tener mucha fuerza. La pelota salida del mar. Pero fue altura lo que tuvo. Bañó a Kyle Stowers, el primera base, que nada pudo hacer. Y tenemos la base por bolas llegando a tercera. Padres en la antesala por segunda entrada consecutiva. Y Machado tiene su primer imparable. Le está dando vida San Diego en los últimos dos bateadores a este inning. Cuarto mal, le van a dejar la mesa servida a Ty France. Para Manny Machado, 102 juegos en el año. Doblete número 17. Cuadro se queda atrás con dos outs concentrados en el score. Primer envío, línea arriba de tercera base. Buena de hit. Ahí está el Frenchie, el Frenchie. France va a traerse dos carreras. En el fondo levanta Heriberto. Jugada en segunda. Se arriesga France. El tiro es bueno. Out en segunda. De cabeza buscaba el doble. Lo esperaron al final. Pero una jugada agresiva propiciatoria del tiro del jardinero. Este es un sencillo. Y out en segunda. Del 7 al 4. De Heriberto Hernández a Xavier Edwards. Produce dos. ¡Qué semana! ¡Qué tremenda actuación de Ty France! Llegó a 45 producciones. Anota la base por bolas a Cronenberg. Esas bases por bolas. Y anota el doble de Machado también. Los Padres rompen el hielo, se van arriba. En el tercer episodio están ganando los Padres 2-0.
2: ¿Recuerdas?
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5: Al bateador. Y Esteori se va primera por golpe. Abriendo la tercera entrada, la tanda de Miami. Viene a batear la carrera del empate. Cuidado, Jacob Marcy, el jardinero central. Hoy tiene el inicio de su juego con 194 de temporada. Sí, está bajando su promedio, aunque los números de producción y de poder ocasional se mantienen a su lado. 5 jonrones, 25 producciones para el otero de segunda temporada. Lo debuta los Marlins el año pasado en las mayores. Alex Padre, prospecto. Marcy está en su juego número 100 este día. 100 juegos con los Marlins. Zurdo natural, tira y batea por ese lado. Vázquez cuida el corredor. Esteuri ha robado 22 bases. Los Marlins tienen una distinción de todo Grandes Ligas. Son los mejores en los 30 equipos de Liga Mayor en multirrobos por juego. Han robado más de una base por juego. Lanza Vázquez, jaló la bola entre primera y segunda. El zurdito Marcy va a elegir la bola, jugada en tercera. Tatis está en el rol de bateador designado hoy. Y tenemos a Gavin Sheets en la pradera derecha, que tiene que bajar desde el fondo. El tiro llega a espaldas del corredor. Esteuri Ruiz, que no corre, el hombre vuela. Logra un avance a sus espaldas, el hit. De primera a tercera el avance. Jacob Marcy pega el primer hit de los Marlins. Noveno en el orden, Marcy. Y quedan corredores en las esquinas. Cuidado, envasan ya las del empate. Y no allá, Randy Vázquez empieza a abrir la puerta. Cuidado, está cediendo terreno. Bullpen de los Padres entra en actividad. Viene calentando un pitcher en este momento. Parece que ya JP Sears está a punto de declararse listo para el relevo desde que lo llame su manager. Primer lanzamiento de Randy Vázquez para Otto López. Gran momento para los Marlins, teniendo a su mejor bat del equipo y de la liga en promedio. Hoy fue pasaporteado, sigue bateando 3.30. 9 derrotas consecutivas de los Marlins hasta ayer. Lanzamiento. Están en este momento 10 juegos perdidos seguidos, 10. Si pierden hoy los Marlins, habrán empatado por cuarta ocasión en la historia de la franquicia. Hay un swing incómodo para Otto López, que en posición anotadora está bateando 302, incluye dos dobles y un triple. Pero el swing que le molestó preocupa a McAuliffe, el manager de Miami, sale de la cueva. Le acompaña el cuerpo médico ahora para visitar y hacerle algunas preguntas médicas al shortstop dominicano. Y es que tiene la oportunidad su equipo de acercarse cuando menos en el juego o meterse a la pizarra. El empate está en primera. López ha bateado 9 jonrones en esta temporada, aparte, por si fuera necesario hablar de su poder, y sería la carrera de la ventaja el que está bateando. López lleva 9 jonrones, 46 empujadas. Hoy robó segunda para 20 estafas. Los Marlins llevan algo impresionante en el multirobo, o sea, más de una estafa por juego. Se han dado para Miami 29 juegos con más de una base robada por juego. 29 veces lo han hecho. Hoy tienen una. Si roban una más, de aquí al final, serían 30 juegos de multirobo. Una bola, dos strikes, le tiró, está elevando. Un fly al jardín derecho, habrá pisa y corre. Adelanta Gavin Chill, le van a salir, captura el zurdo, arranca el hombre de tercera, viene el tiro, home. Se le escapa la bola a Fermín, safe and home. Y el hombre además embiste el corredor al catcher. Un accidente en la barrida de Esteury Ruiz, el dominicano, le dio en los pies aparentemente al catcher Fermín, que se concentraba en recibir el tiro desde el jardín derecho. Safe and home, se movió el score. Se acerca Miami, 2-1. Se quitan la blanqueada temprano. El fly alto en terrenos de Gavin Sheets, pero un tiro desviado. El tiro fue un par de metros afuera de la línea de primera base. Dejó sin oportunidad a Fermín, que se había fincado en la receptoría para recibir el tiro y esperar al corredor. Pero el tiro fue malo. Produce carrera Otto López, aún con un turno diezmado en el golpe que, o más bien el swing que hizo, que del cual se resintió un poco, no sabemos de qué área hasta que el médico lo revise y lo reporte. Produce Otto López su carrera 47. Ya sale Craig Stemmen, como lo estábamos presintiendo, que en cualquier momento irían con la grúa por Randy Vázquez. 2 1/3 ha lanzado Randy Vázquez en el opener de hoy. Recibe una carrera limpia y deja un corredor de herencia. Con un solo out, el empate en primera, le toca batear al zurdo Kyle Stowers. Y le van a traer al zurdo programado en la rotación de los padres para ser relevista, como lo ha sido el caso de Griffin Canning también en las adecuaciones, buscando ayudarles a estos pitchers abridores para que lo hagan mejor en relevo. J.P. Sears tiene la bola, nosotros haremos una pausa en la tercera entrada. 2-1 ganando San Diego, cambio de pitcher y volvemos.
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5: De cerrar el juego, 2-1. El encuentro se encuentra ya en el tercer acto, en su cierre. Viene el envío y Sears, con 3 picheos, acaba con Stowers. 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Al terminar 3 entradas completas, los Padres 2, los Marlins 1. Comerciales.
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5: Laura Cero, el manager de los Padres, ha jalado del gatillo para ir al bullpen. Por Randy Vázquez, el relevo. JP Sears cumplió con el zurdo. Para ello lo trajeron, ponchando a Kyle Stowers. Merrill bateando, una bola, un strike. Un globito. Conecta fly corto a jardín izquierdo. Le parte el shortstop. Otto López, que se mantiene en el juego. Lo vemos desplazarse normalmente. Parece no estar en él de impacto serio el swing que hizo en la entrada anterior. Lo terminó conectando el fly de sacrificio para la carrera de su equipo. Fly al 6. Primera out de la cuarta entrada. Merrill ha bateado de 2-1. Y es el turno de Luis Rengifo. Quería regresar al turno de Ty France, que metió doblete de 2 carreras para acumular 45 producciones. Le está dando una gira de 333. Esta gira completa del viernes a hoy. 7 días. 9. 333. 12 producciones tiene Ty France. Y en esta serie está bateando 500 de 6-3. Conecta foul, la pelota por lado derecho del parque. Ayer pegó un doble Ty France. Hoy pega un sencillo de dos carreras y lo penenden en segunda buscando hacerlo doblete. Pero le dio tiempo a Machado de anotar desde segunda la número dos. Lanzamiento, le quiebra el bate, Rengifo choca la bola, arranca con el bat todavía en la mano. Pelota para tercera base, Javier Sanoja. Recargado hacia el short, el tercera base, buen lance. Efectivo tiro y Rengifo muere en primera, 5-3, dos outs. Eury Pérez se mantiene en la loma, ahora ya en la pelea. Está abajo por una carrera de distancia. Padres 2, Marlins 1. Padres 4 hits, Miami 1. Miami solo un hit, 1. Gavin Sheets viene a batear, el jardinero derecho colocado séptimo. El dominicano para la goma, lanza el de Santiago. Es alta la primera bola. 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Rola el short, Gavin Sheets dominado. Está metido ahí Sanoja delante del torpedero y otra jugada para el tercera base venezolano. Sanoja elimina a Gavin Sheets del 5 al 3 desde posición short. 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Los Padres son retirados en orden en 2 de 4 entradas por el pitcher dominicano de 2 metros de estatura, Eury Pérez. 3 hombres, 3 outs. Terminó la cuarta entrada, parte alta. Gana San Diego en Miami, 2-1.
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6: A las 6:40 de la tarde, el martes. El martes, el día del jorongo de los padres. Batea Miami, Heriberto Hernández, el jardinero izquierdo se quita del camino, la bola está enfrente de él y el zurdo JP Sears casi lo golpea. Una bola, un strike. Heriberto bateó un turno frente a Randy Vázquez, el abridor hoy. Cerró la labor Randy Vázquez con 2 entradas, 1/3 de un hit, 1 carrera limpia, 2 bases, no ponchó. Enfrentó 11 y golpeó 1. Lanza el zurdo Sears. Le tira y está elevando, cómodo para el central. Se mueve a trote inclusive, con todo el control de la jugada, Jackson Merrill. Fly al 8, Heriberto Hernández de 2-0. Cae el primer out de la cuarta. Va a batear Xavier Edwards. Edwards de 1-0 con fly al 7. El juego de mañana, recuerden, 10:40. 10:40 al amanecer, media mañana de el Pacífico, la despedida de la serie. Nuestra gira termina mañana para un vuelo de costa a costa, de Miami a San Diego, 5 horas en el Jet Deportivo de los Padres, para un descanso del equipo el lunes. Y el martes, que arranca la serie con Colorado, 6:40, el martes. Y el miércoles es la despedida de ese juego contra los Rockies, precisamente en una miniserie, la segunda y la última ya visita de el año de Colorado, manejados por Warren Schaefer, el manager, en primera temporada completa, nombrado ya en forma definitiva. Había sido el coach de tercera hasta el año pasado, que despidieron a Buddy Black, y Buddy Black ahora es asesor del área operativa de béisbol de los Padres. Vuelve a casa, vuelve a la familia. Siempre ha vivido en San Diego el gran Harry Ralston Buddy Black. El juego de el miércoles, último de la serie contra Colorado, va a ser béisbol bajo el sol. Será a la 1:00 p.m. en San Diego. El miércoles a la 1:10, Padres Rockies se despiden. Y el jueves llegan los Gigantes para 3 juegos nocturnos de una serie larga de 4 días, de jueves a domingo. Rola por el medio, conectando fuerte. Xavier Edwards, ambidiestro, aquí bateando a la derecha contra el zurdo JP Sears. Buena jugada de Cronenworth. Out en primera. El día del gorro de verano, ese famoso bucket hat, va a ser el jueves. El primer juego de la serie contra los Gigantes a las 6:40. Llega a San Francisco, manejados por Vitello, el manager Romato. Y a los primeros 40,000 les van a regalar ese gorro tan popular. Por un lado del gorro de verano, el gorro de pescador, va a ser el uniforme de casa. Y usted al reverso ve el uniforme de gira de los Padres. Sale un rolling de Liam Hicks, el receptor, dominado pronto. Ahí está, cumpliendo el relevo desde la entrada anterior. JP Sears tiene la ventaja y podría beneficiarse si sigue tirando bien, inclusive para su récord personal y ganar el juego. Vamos a ver. Pero este juego está cerrado. Es diferencia mínima. Se fueron 4 entradas completas. Es retirado Liam Hicks de Bogarts a primera base. 3 hombres, 3 outs, no envasado a nadie. Buena noticia. JP Sims, 4 outs en fila. Nos vamos a el quinto capítulo. Padres ganando en Miami, 2-1.
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6: La capital del cobre en la capital del estado, Arizona. Va ganando Nacionales. Esa es una buena nota para los Padres. Nacionales 4, Arizona 2. Y dentro del frente que tienen los Dodgers en Nueva York, van a jugar a las 7:15 hora del este, 4:15 de la tarde, hora del Pacífico. Los Dodgers contarán con Yamamoto, que viene de tirar un super juego de ruta completa contra los Yankees. Y van a tener los Mets a un hombre que está creciendo y que va además mejorando notablemente en sus últimas actuaciones. Nolan McLean. McLean, pitcher derecho de 25 años de edad. Es el oponente de Yamamoto. Y esto es en Flushing, en la casa de los Mets. Estamos en la quinta entrada con Xander Bogaerts en el turno. Segunda aparición del campo corto. Va de uno nada, rola tercera, gran jugada de Sanoja. Bateando 2-18, el shortstop. Foul, la pelota hacia atrás. Bogaerts, Fermín y Fernando Tatis en este inning, con Eury Pérez, que todavía está en los linderos de un juego de calidad. Ha lanzado de 2 con 4 hits. Lanzamiento del dominicano de Santiago. Rola fuerte, tercera short. ¡Qué alcance! ¡Qué jugada de Javier Sanoja! Hoy está dando un recital con el guante el venezolano maracayero, entrando en la madurez de su carrera a los 23 años de edad. Pronto, no hay duda. Un utility que se está quedando como el antesalista de los Marlins para largo plazo. Un trompo tremendo tirándose en el hoyo para la bola y es robado Xander Bogaerts de un hit. Jugada 5-3, otro lance que merece estrella en la esquina caliente de Miami. Bogaerts de 2-0, va a batear Freddy Fermín. Eury Pérez en su apertura 18 del año. Con él en la temporada, 17 juegos anteriores, los Marlins han ganado 8 cuando ha iniciado Eury Rafael Pérez, que es enorme talento y la juventud le acompaña para triunfar mucho tiempo más. Solo tiene 23 años de edad. Está próximo a cumplir en septiembre los 24. Fermín tiene una aparición, no ha consumado turno oficial, tiene base por golpe y mantiene el promedio con que arrancó el juego, 162. Le lanza recta adentro. Se mantiene con un cambio de 91 millas y su recta está en 99 cuando alcanza el tope en un brazo reconstruido en el procedimiento de la Tommy John de hace 3 años, en que se perdió todo el 2024 este pitcher. Foul hacia atrás, segundo strike. En el quinto inning, con la pizarra a favor de San Diego, 2-1. Permítame un receso, le dejo con Pedro Gutiérrez en Miami.
8: Muchísimas gracias, Eduardo Ortega. La oportunidad que se presenta ahora para Freddy Fermín, conectando al jardín derecho, elevado cómodo y sin problema alguno. Debajo de ella, Sir Ruiz, el expadre de San Diego, captura y tenemos 2 enfrentados, 2 dominados en esta parte alta de la quinta entrada. Freddy Fermín en blanco, una oportunidad oficial solamente, combina con él la base por golpe que sufrió durante la aparición al plato en la tercera entrada. Eso por la mesa para la parte alta de la alineación de los padres. Se abre esta lena por tercera vez en el encuentro. Y Fernando Tatis, hoy como designado a tomar turno al bat. Es que los padres hoy atacaron temprano en el juego, en la tercera entrada, a Ruiz a la loma. Era comprando el primer picheo. Fernando Tatis elevado dentro del cuadro a la parte izquierda. Y Javier Sanoja debajo de ella levanta el guante. Captura para el tercero de la entrada. Padres en blanco en orden. 1, 2 y 3. Vamos a la parte baja de la quinta entrada. Ya recorrimos la mitad del juego en Miami. Padres y los Bravos. Padres al frente, 2-1.
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8: Es que JP Sears, por su parte, ha enfrentado a 4, ha retirado los 4 y se mide en contra de Javier Sanoja, Griffin Conan, al igual que Esther y Ruiz. Caja de bateo hacia la parte baja de la alineación para los Marlins. Y es la victoria para San Diego, 4-2, tomando el primero de los 3 encuentros. Y solamente volteando al panorama, a lo que se presenta en otras latitudes, en la baja de la quinta entrada, Nacionales derrotando a los Diamondbacks, 5-2. Gigantes sobre los Angels, 9-0 en San Francisco, están en la parte baja también de la quinta entrada. Y actualmente la sexta lanzando sin hit ni carrera. En Boston, siendo hoy por parte de los Azulejos, el trabajo monticular. Dylan Cease, el expadre, hoy trabajando sobre otra joya de pitcher. Ya tiene un juego siguiente carrera, hace par de campañas con los Padres. Javier Sanoja a la caja de bateo. Ahora se queda bajito para colocar una bola con strike para Sanoja. Conector machucón al pitcher en su única actuación, llega en la segunda entrada. Una vez más lo tenemos plantado en la caja de bate. Así que Dylan Cease con 5 entradas y Kini carrera el momento. Toronto al frente sobre los Medias Rojas en Boston. 5-0. La bola con strike, el duelo aquí. JP Sears. Lanzamiento hacia el plato. Alcanza a morder la zona de strike favorable ahora para Sanoja, colocándose por delante en el conteo. Un juego ya concluyó en esta misma jornada y fueron los Reales de Kansas City que nos derrotaron. a los Tigres en Detroit, 3-2. Resto de los frentes, todo por comenzar, siguiendo de cerca también la actividad en Pittsburgh entre Piratas y Cachorros. Shotgun Managa, Paul Skins en ese duelo de picheo. Buen trabajo ahora por parte de Ty France. Contacto a la banda contraria, elevado en zona de foul por primera base, un costado del riel y de la malla. El alcance del guante de oro, Ty France. Logra capturar, dominado Javier Sanoja, y tenemos el primer out aquí en la parte baja de la quinta entrada. Griffin Conan, quien viene a batear. Conan bat zurdo, pitcher zurdo, J.P. Sears en la loma. Parte de la ecuación que han utilizado originalmente perfilado Sears para abrir el encuentro. Sin embargo, ha sido tal vez un cambio drástico en cuestión de la manera de manejar el picheo de los Padres. Eso no lo comparte previo al juego Craig Stamm. El lanzamiento hace contacto con el bat para Conan. El primer strike, el conector rodado a la segunda base durante su primer turno de hoy. Y lo que nos compartía Craig Stamm, la manera en trabajar el picheo fuera de Walker Buehler y Michael King, esta es la manera en que van a estar trabajando de aquí en adelante, hasta que o bien se consigan refuerzos o encuentren muchachos que puedan manejar el rol tradicional de abridor. Por lo tanto, apostando al plan de trabajo, quién se enfrenta a quién, hasta dónde, cuál será la carga por completo de cada lanzador. Ayer vimos precisamente con el trabajo inicial de Germán Márquez, el apoyo al resto del bullpen, hoy arrancando con Randy Bases y ahora siendo dando paso para el zurdo J.P. Sears. Cuadro los Padres jugando hacia atrás, lo tiene colocado en 0-2, abaricando el ponche, y tenemos dos outs y continúa perfecto el trabajo de J.P. Sears. Enfrentado a 6, ha retirado a 6. Hay dos outs en la baja de la quinta entrada y el ex Padres de Ruiz a la caja de bateo. Sir Ruiz, precisamente miembro de los Padres en su presentación en Grandes Ligas. Celebró los Padres, debutó en Coors Field en Colorado en contra de los Rockies. La carrera que la llevó por diferentes frentes, escalas en el camino aquí en Grandes Ligas. Pasando de los Padres a los Cerveceros, de los Cerveceros a los Atléticos. La taza de café, solamente 19 juegos con los Dodgers la temporada pasada. Y hoy, celebrando su juego número 66 de la campaña con los Marlins. Lanzamiento de parte del zurdo J.P. Sears. Ruiz lo deja pasar. Mientras que para Ruiz su mejor año en cuestión de total de juegos celebrados, 2023 con los Atléticos, 132 juegos. De igual forma tuvo 67 bases robadas, sumando 22 en 25 oportunidades esta temporada. Lanzamiento de J.P. Sears, conectando de foul. Es el primer strike aquí en la Queen. Mientras que para la actividad particular de Ruiz con los Padres, ese debut del 2022, celebró un total de 14 juegos con San Diego, sumando dos remolcadas, incluyendo también dos extra bases, un doble, un triple, 5 ponches bateó con los Padres para 222. Lanzamiento se lo cantan de strike, viene de atrás el conteo J.P. Sears para colocarlo en 2-2. Pero lo que hacemos de Ruiz fue parte de un cambio importante en esta temporada 2022 para el equipo de los Padres. Enviado a los Cerveceros de Milwaukee, lo que viene el reto del picho anterior, pero efectivamente muerde el plato, está sobre la zona de strike sin problema alguno. Bueno, salieron los Padres en el cambio de el zurdo Josh Hader. Fue junto al zurdo Taylor Rogers, el derecho de Nelson Lamet y Robert Gasser. 4 peloteros a los Cerveceros a cambio del cerrador Josh Hader. Lanzamiento nomás por parte de J.P. Sears. Ruiz va de gita a terreno del derecho central. Alcanza a levantar Gavin Sheets en la cobertura. De regreso al cuadro y con dos outs para Marlins, colocando a bordo la carrera posible del empate. Cabe mencionar que Ruiz anotó la única carrera del juego al momento para Miami. 2-1, Padres al frente con dos outs. Baja de la quinta entrada y se trata del jardín central Jacob Marcy, quien viene a tomar el turno al bat. Marcy conectó sencillo dentro de la tercera entrada, lo que al momento ha sido la única vez en el juego en que los Marlins han logrado anotar. Fly de sacrificio de Otto López trajo al plato los spikes de Estero y Ruiz. Ruiz se encuentra en primera base, ya lo hablamos ahorita, 22 robos en 25 oportunidades en la temporada. Pero Ruiz de ahí se vio de manera posterior involucrado en un cambio diferentes organizaciones, llegando entonces a los Atléticos. Ahora se lo cantan de strike. Primero aquí entonces para Jacob Marcy, va zurdo. Se viene en contra de el zurdo JP Sears. Primer hombre que se envasa en contra del zurdo de los Padres. Así entonces culmina la seguidilla. Fueron 6 retirados de manera consecutiva para JP Sears para abrir ese encuentro. Su actividad. Será bueno, se estará con 2 outs. Lanzamiento nomás. Pierde el bat, cuidado. Pero se queda envuelto en la malla protectora por encima del dugout. En primera base para el equipo de los Padres de San Diego. Pierde el bate en las manos. Entonces Jacob Marcy tendrá que ir al dugout, recoger uno más. Lo que un aficionado se intenta dar a la tarea de

hit sin error para los Marlins. 0 con 2 la cuenta y 2 outs, una vez que podemos reanudar las acciones aquí en la parte baja de la quinta entrada. Ventaja para los Padres, llegando en el tercer capítulo, sencillo productor de par de carreras para Ty Friends, llegando a 45 remolcadas en la campaña. Anotando los strikes de Jake Cronenworth, al igual que los de Manny Machado. Bateo oportuno, 2 en posición de anotar con 2 outs en la tercera entrada. Pero la respuesta de los Marlins llega de forma inmediata en la tercera. Fly de sacrificio de Otto López trajo al plato a Esteban Ruiz. Ruiz por su parte en primera base y velocidad a bordo para los Marlins. Se prepara J.P. Sears en 0 con 2. Lanzamiento del zurdo. O deja pasar una vez más. Primera bola en el turno aquí para Jacob Marcy. Viene a conectar sencillo en su única actuación al plato. Fue en la tercera entrada. López en el círculo espera para los Marlins. Han perdido 10 juegos de manera consecutiva. Su récord en algún momento 52-42. Hoy 52-52. Lanzamiento de J.P. Sears. Conectando de foul. Mientras tanto, los Padres han dividido los últimos 6 encuentros para ahora colocarse 2 debajo de 500 con récord de 51-53. Como se incluye la derrota de la victoria de ayer, 4-2 sobre los Marlins. Mejorando el récord también para los Padres en la carretera en 24-29. Marlins por su parte en casa, su mejor béisbol, 31-21. Sears en la loma, lo tiene colocado en 2 strikes y una vez más el contacto de Jacob Marcy para mantenerse con vida. Continuamos una bola con 2 strikes. Mañana finaliza la serie para los Padres. La presencia de el derecho Walker Buehler en la loma está enfrentando a Jensen Junk por parte de los Marlins. El juego inicia 10:40 de la mañana, hora local de Tijuana, San Diego. Con ustedes, con los comentarios previos, antes al béisbol a partir de las 10:10. Los Padres con par de carreras en la tercera entrada, lo que continúa siendo la diferencia en el juego. Padres al frente 2-1 sobre Marlins. Ruiz en primera representa el empate para Miami. Jacob Marcy conteó una bola con 2 strikes. Vamos a conteo parejo entonces, 2-2. Padres el regreso a casa a la conclusión de la serie para recibir a los Rockies de Colorado en Parque Petco a partir del próximo martes. Miniserie 2 juegos, seguido por 4 en contra de los Gigantes. Pero para Sears entonces, se mantiene Ruiz corriendo en la inicial, hay velocidad a bordo para los Marlins, en movimiento, tercera bola, vamos al máximo, el tiro a segunda base, hacia Otar, metiendo las manos, abrazando a la colchoneta Ruiz, y así entonces está la intermedia, se roba de base número 23 de la temporada y ahora se coloca en posición de anotar. Mientras tanto para los Marlins, la próxima serie, una vez que finalice la actividad aquí en contra de los Padres, estarán quedamos en casa, ya que el lunes, martes, miércoles reciben a los Phillies de Filadelfia. La próxima gira será una larga de 7 juegos visitando los Mets en Nueva York y a los Bravos en Atlanta. Eso es lo que tienen en la agenda los Marlins. Están en 0-2, vamos al máximo y ahora pide tiempo a Jacob Marcy, lo conceden detrás del plato. Elevado de foul de Javier Sanoja para el primero de la entrada, dominado Griffin Conan por la vía del punchi. Hay 2 outs, Esteban Ruiz con sencillo y base robada. Es por ello que la carrera del empate está en posición de anotar. Duro se extiende ahora para Jacob Marcy. Estar colocado en 0-2 va al máximo. Una vez más Sears en el montículo por los Padres. Echa un vistazo a los spikes de Ruiz. El disparo, línea hacia atrás de foul. Y qué gran trabajo está realizando aquí Jacob Marcy para extender la oportunidad al bat. Y veremos cuando menos un noveno picheo en este duelo. Paso rodado 23 en 26 oportunidades para Ruiz, así se coloca en posición de anotar. Ahora sí, con 2 outs, el enfoque de J.P. Sears está 100%, el bat zurdo de Jacob Marcy lo tiene de frente. Vamos en 3-2, al máximo con 2 outs. Lanzamiento de J.P. Sears. De aquí, le otorgan la primera base. Excelente turno al bat. Excelente aparición al plato para Jacob Marcy. De estar colocado en 0-2. Trabaja el pasaporte. Tenemos ahora 2 a bordo y el turno se extiende para los líderes de bateo en la Liga Nacional. Se trata el del parador en corto, Otto López, a la caja de bateo. Y esto provoca una conversación en el centro del montículo con el coach de pitcheo Rubén Niebla. O sea, la tarea de alinear las cosas, todos en la misma página en ese duelo en contra de el parador en corto, Otto López. López hoy en la jornada, pasaporte en la primera entrada, fly de sacrificio en la tercera. Ahora vas a

0: Llevando una carrera remolcada, llegando a 47 en la temporada. Vamos por su parte, un pelotero ya de camino recorrido en las mayores. Ahora sí, la juventud se mantiene a su lado. Para lo que representa la carrera particular de Otto López. Debutó en Grandes Ligas el 2021 con los Azulejos. Solamente un encuentro. 8 el 2022 y el resto ha sido historia. 3 encuentros, 3 años. Excelentes resultados para los Marlins, pero sin duda, esta es su mejor campaña. Cuando hablamos de el porcentaje de bateo, 330 al inicio de la jornada. Y ahora tiene la mesa servida, la oportunidad de impactar el juego. Él ya tiene la remolcada hoy, no tiene turno oficial, pasaporte, base robada en la primera entrada. Se quedó varado en tercera, mientras que un fly de sacrificio en la tercera entrada trajo el plato a los Mets de Steve Ruiz. Y nos encontramos entonces el duelo. Dos a bordo con dos outs en la quinta entrada. Sears intentando navegar alrededor de este problema, buscando dejar a los corredores en los senderos. Lanzamiento ahora para Otto López, se convierte en la primera bola. La cuadrangular es 46 remolcadas para Otto López. Será necesario Kyle Stowers en el círculo de espera para los Marlins. Padres tomando la ventaja en la tercera entrada gracias a un sencillo productor de par de carreras de Ty France. ¿Cuántos son los Marlins? Con fly de sacrificio de López. Y ahora para JP Sears, problemas de comando debajo en el conteo, dos bolas y un strike para López. Sears en algún momento, incluyendo los dos outs en la entrada, había retirado los primeros seis hombres que tuvo de frente. Las cosas cambian un poco mientras que JP Sears en ligeros aprietos aquí en la parte baja de la quinta entrada. Dos a bordo, hay dos outs, dos y nada, lanzamiento de JP Sears, conecta por tercera base atacando Machado y la jugada solamente es en tercera base, pero se decreta en zona de foul. La intención de Machado era tocar la colchoneta y levantar la bola. Logra hacerlo, pero el umpire detrás de tercera base, levantando las manos en claro señalamiento de foul. Corredores tendrán que estar de regreso. De igual forma continúa el turno, el bato ahora para Otto López. Primero sale aquí en la cuenta del parador en corto de los Marlins, que ha hecho una tremenda combinación en la parte media del infield junto a Xavier Edwards. Lo que representa hoy para los Padres, la defensa ahora con Fernando Tatis recibiendo la oportunidad como designado medio día de descanso. Ha colocado a Kevin Chitz en el derecho, Jackson Merrill en el central y Luis Renquifo, quien está en el como jardín izquierdo. Mientras tanto, la tercera primera en el cuadro para los Padres, Machado, Bogarts, Cronenworth y France. Freddy Fermín detrás del plato. Sears mientras tanto, dos bolas con strike y dos outs. Se mantienen corredores en primera y en segunda. Lanzamiento del zurdo y conectando a la banda contraria Otto López. Ese también es de foul para ubicarse en 2 y 2. Y tan solo un strike JP Sears de nulificar este posible ataque de parte de los Marlins. Con dos outs, Ruiz conectando imparable. Se estafa al intermedio. Paso por bolas para Jacob Marcy. Y ahora es la parte baja de la línea. Son los Marlins quienes han levantado la mano hoy en el bateo de Miami. Se han envasado de forma eficaz las cuatro ocasiones en esta jornada. Ruiz con base por golpe y sencillo. Jacob Marcy con sencillo y pasaporte. Entre ambos combinan para la única carrera hoy para los Marlins al momento. Dos bolas con dos strikes y dos outs. Una vez más, JP Sears en la loma. Lanzamiento del zurdo. Vemos al máximo en 3 y 2 y con los dos tercios fuera. Los corredores saldrán en movimiento con el próximo picheo. En segundo base Ruiz. En primera Marcy. Dos a bordo para Miami. Padres y los Marlins. El segundo juego de la serie, tres encuentros aquí en Miami. Allá la victoria para los Padres. Cuatro carreras a dos. Machucón de foul se mantiene con vida y López verá cuando menos un lanzamiento más. Los Padres y los Marlins en lo que tienen este mismo calendario 2026. El camino les tiene a recorrer. Dos meses más de campaña regular para los dos equipos que están en la contienda de un pase a la postemporada. Iniciando la jornada, los Marlins a 3, los Padres a 4 del último boleto comodín. Lanzamiento en 3 y 2, conectando por segunda base. Levanta Cronenworth al inicial, ruta 43, dominado López. Para el tercero de la entrada, la amenaza de los Marlins se queda solo en esa amenaza. Nadie cruza el plato y tenemos 5 completas. Vamos a la sexta entrada en Miami. Padres y los Marlins. Padres al frente, 2 carreras a 1.
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4: Con solamente 66 picheos, de los cuales 43 han sido de strike, mientras que los Padres van golpeado hoy con el par de carreras en 5 entradas, algo poco característico. El trabajo reciente por parte de Eury Pérez. Pérez con yo, 1-14 de carreras limpias en los últimos 7 juegos, llegando a esta jornada. Había permitido solamente 5 carreras limpias en las últimas 39 entradas y un tercio. La única vez, la última vez en la temporada en que viera permitir más de 3 carreras en la apertura fue el 17 de mayo. Desde entonces, Pérez simplemente ha estado dominante. Lanzamiento para Jake Cronenworth, se lo cantan de strike. Bueno, yo no la cuenta para la segunda base de los Padres, he colocado como segundo al orden, mientras que hoy contribuye con una carrera anotada y también una base por bolas. Línea central en su primera actuación de hoy. Cuadro con la tendencia hacia la parte derecha del infield, con el bat zurdo, la presencia de Cronenworth. Lanzamiento. Alcanza a morder el plato favorable para Jake Cronenworth, 2 bolas con un strike. 3 cuadrangulares, 12 remolcadas en la campaña para Cronenworth, en lo que vemos un reto de los Marlins, el pichón más reciente. Vemos propiamente en pantalla, vía el sistema IBS, y es efectivamente es favorable para los Padres. Es fuera de la zona de strike, tal y como se sentenció de manera original. Bola entonces en el turno para Cronenworth, colocado. 2 bolas son strike al frente sobre Pérez. Detrás de Cronenworth es Machado, detrás de Machado es Franz. 2-3-4 al orden al bat para San Diego. Se prepara el derecho Pérez, un disparo más. Lo deja pasar, 3-1. Bueno, para Eury Pérez, se enfrenta a los Padres por apenas la segunda vez en su carrera. A pesar de que lanzó sólido en contra de San Diego, el 21 de julio del 2025, fue una derrota para él, 5 entradas de 2 carreras limpias. Se enfrenta a los Padres hoy por segunda vez en su carrera, pero está en Miami, en donde tiene su mejor béisbol. En este inmueble llegó con 8 aperturas de las 17 y una efectividad colocada en 3.20. Lanzamiento para Jake Cronenworth, un disparo más. Alcanza a morder el plato, colocado al máximo, 3-2. Cronenworth hoy, otra jornada en donde es, más de costumbre, suele ser presencia, suele ser factor para los Padres de una manera u otra. Bateo, defensa o simplemente situaciones oportunas. Estamos en 3-2, se prepara Pérez, un disparo más, conectando de foul. Los Padres y los Marlins, dentro de las acciones del calendario 2026, con esta visita a la pequeña Habana. El fin de semana, 3 encuentros. En tanto que el camino se prepara para ambos equipos una vez más. Conectando Cronenworth. Esto mismo es de foul, regalo para algún aficionado. Se lo lleva a casa. Están volviendo a enfrentarse, se cruzarán el camino una vez más en septiembre en Parque Petco, como parte de la penúltima estancia de la temporada para los Padres. Solamente una serie de 3 juegos, 18, 19 y 20 de septiembre, cuando los Marlins visitan San Diego. Los Padres estarán concluyendo esa temporada en casa en contra de los Diamondbacks. Aquí líneas detrás, y para Cronenworth también la cuenta en 3-2. Los Padres salen a la carretera una vez más para lo que será una gira de solamente 4 juegos en Phoenix. A partir del próximo mes de agosto, el regreso a casa lo tienen el martes. Todas las semanas estarán en Parque Petco. Acompáñenos en el parque número 1 de América, Parque Petco. A partir del martes en contra de los Rockies y a partir del jueves en contra de Gigantes. Lanzamiento y aquí congelado el bat de Jake Cronenworth. Ponche sin tirarle. Tenemos el primer out de la entrada. Dominado Cronenworth por apenas la segunda vez en el juego. Línea central, pasaporte, carrera anotada y ahora ponche sin tirarle. Hay un out y el turno es ahora para Manny Machado. Machado hoy también levantando la mano y también aportando por San Diego. Ayer con un imparable que trajo 2 carreras al plato. Hoy agregando también un doble y carrera anotada. Lanzamiento de Ruiz. Uri Pérez, perdón. Ruiz es quien está en el jardín derecho. Tras que Machado colocado una bola sin strike con un out. Misma parte altas de la sexta entrada en Miami, Padres. Hoy con la ventaja, ayer con la victoria, hoy buscando amarrar esta serie de fin de semana. No hay mucho misterio, no hay mucho factor, no hay muchas fórmulas a relucir. Se trata de conseguir victorias. Le paramos de contar aquí en Ruta 53, conectando Machado. Luce dominado, sin problema alguno. Tenemos dos outs aquí en la parte alta de la sexta entrada. Turno será para Ty France. France hoy con el sencillo que marca la diferencia en el juego. Fue en la tercera entrada, sencillo productor de par de carreras. Bruno está anotando al igual que Manny Machado. Sin embargo, France fue retirado intentando extender el sencillo doble, sentenciado en la segunda base. Ahora sí, las dos carreras remolcadas para France, llegando a un total de 45 carreras producidas en la temporada. El promedio excelente, cuadrangulares también, está en 16. Mientras que el promedio de bateo le acompaña un excelente 281. A por todo ese picheo, no le encuentra el cambio de velocidad para ubicarlo en 0-2. Es necesario solamente porque tenemos dos tercios fuera. El Jackson Merrill, el círculo espera para los bandos. San Diego tomando una ventaja desde temprano que al momento no han dejado escapar. Yuri Pérez viene con el lanzamiento del derecho. Abaricando, France lo poncha para el tercero de la entrada. Y los Padres una vez más por su tercera entrada consecutiva en blanco en orden de 1-2-3. Vamos a la parte baja de la sexta entrada en Miami. Padres y los Marlins, San Diego al frente, 2-1.
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4: Es hoy luciendo el momento, dos entradas y un tercio de labor en blanco, permitiendo solamente un imparable con par de ponches. Cabe mencionar que llegando a esa jornada, JP Sears, en los últimos tres juegos, en la totalidad de sus actividades en julio, 2.51 de efectividad. Claramente eso disminuye, ya sumando más de dos entradas de labor en blanco. Sears con 14 aperturas esta campaña en clase triple, el paso, lanzamiento para Kyle Stowers. En primera base de los Marlins recibe el primer strike. Hoy en blanco en un turno solamente. Pasaporte en la primera entrada y poncha abanicando en la tercera. Tanto que JP Sears una vez más en el montículo por San Diego. Lanzamiento del zurdo. Lo deja pasar cantado de strike. Sears ahora sumando entonces solamente a un tercio de alcanzar la labor máxima por parte de Randy Vázquez, quien abrió el juego hoy por los Padres. 2-2 de una carrera. Y la cuenta en 0-2 para Kyle Stowers, quien tiene pasaporte y ponche en las dos actuaciones de hoy. Tanto que JP Sears se toma su tiempo en la loma, le quedan 10 segundos para hacer su lanzamiento. Una vez más se prepara el zurdo, viene hacia el plato. Lo deja pasar una vez más. Buen ojo por parte de Kyle Stowers. Es apenas la primera bola. Una con dos la cuenta para Stowers. Tuvo un deslumbrante 2025 para solidificar su presencia en grandes ligas. Este año 12 cuadrangulares, 43 remolcadas. Mientras que la campaña pasada fueron 25 jonrones con 73 producidos. Carl Stowers, un pelotero que inició su carrera en el béisbol profesional con los Orioles, celebrando 2022, 2023 y parte del 2024. Su llegada a los Marlins entonces también le permite estar con mayor regularidad, mayores turnos, responsabilidades dentro de este lineup. Conectando Machecón por las paradas cortas para el tercera base Manny Machado, es quien se encuentra en esos terrenos. Ruta 53, Stowers dominado y tenemos un importante primer out aquí en la sexta entrada. Ahora es Heriberto Hernández que viene a batear. Heriberto Hernández hoy conectó para doble play temprano, fue en la primera entrada y a la vez una línea al central durante su última actuación. Heriberto Hernández, el jardín izquierdo, con 14 cuadrangulares en la temporada. Ayer vino justo a conectar el número 14, una jornada que incluye también un doble para él. De cualquier forma, el triunfo fue para los Padres, 4-2. San Diego con la victoria de ayer, mejorando su marca 51-53, aspirando a tal vez completar la barrida y así regresar a casa, establecidos firmemente en la marca de 500. Sabiendo que se queda fuera de la zona de strike, la primera bola, el turno para Heriberto Hernández. Es una gran historia para los Marlins, siempre dando esta oportunidad al talento joven, tomar turnos con regularidad y convertirlos justamente en peloteros de todos los días. Una bola sin strike, lanzamiento de Chipi Scherzi para Hernández, swing completo, no hay necesidad de apelar, claramente cruzó el plato, colocado una bola con un strike. Para los Padres, en cuestión de la defensa, tenemos los ajustes hoy. Fernando Tatis colocado como designado, abre la puerta para que Kevin Sheets pase al jardín derecho. Y esto mismo le permite a Luis Rengifo estar ubicado en el jardín izquierdo. Dispara más, JP Sears fuera de la zona de strike favorable. Ahora para Heriberto Hernández. A ver si los Marlins, dos equipos, claramente la persecución de un boleto comodín en la Liga Nacional. Sin embargo, las cosas no han sido favorables para Miami en las últimas semanas. Han caído en 10 juegos de manera consecutiva. Dos bolas, un strike con un out. Lanzamiento que conecta hacia atrás de foul contra la malla. Una vez más, el batazo de Heriberto Hernández. 2-2 la cuenta. Xavier Edwards en el círculo espera para Miami. Liam Hicks en caso de ser necesario de prolongarse el capítulo. Hay un out en esta misma parte baja de la sexta entrada, dominado Kyle Stowers, con rodado a la tercera base. Para el único que ha tenido de frente, JP Sears en este mismo sexto episodio. Lanzamiento nomás. Alcanza a morder el plato y esto claramente lo aprovecha Hernández, intentando venir detrás en el conteo para colocarse al máximo. Es que Padres y los Marlins se vuelven a enfrentar en Parque Petco, se enfrentan en San Diego hacia finales de septiembre. Está pendiente de los Marlins a Parque Petco. Tanto que en 3 y 2 con un out, abanicando el punch ahora para Heriberto Hernández. Los enfrentados, dos dominados, y continúa encendido el trabajo de JP Sears, lanzando en blanco sin problema alguno. Y ahora en total por parte de el zurdo, alcanzando ya un total de 3 entradas de labor sin problema alguno. Solamente un imparable, porque 0 carreras, 1 base y 3 ponches. Xavier Edwards es quien viene a tomar turno. 2 outs, hay hombre a bordo, y para Edwards la jornada es de 2 turnos oficiales. Fly al izquierdo durante la primera entrada y un rodado a la segunda base en su última actuación. Ian Hicks, por su parte, ser necesario, bater mano, círculo espera para los Marlins. Tanto que Xavier Edwards, combinando con Otto López para una buena parte, una fortaleza en la parte media de la alineación. Conforma la presencia en la parte central del cuadro. Lo que viene a conectar de foul, Xavier Edwards. Cuenta pareja, una bola con el strike. Hay 2 outs. Liam Hicks, reiteramos, se resale en el círculo de espera para los Marlins. Mientras tanto, que volteando a la séptima entrada para San Diego, Jackson Merrill, Luis Rengifo, al igual que Kevin Sheets, los que vendrán a batear. Son ya para JP Sears un total de 52 lanzamientos. Sin embargo, en control al momento, 0 carreras permitidas. Padres al frente, 2-1 sobre los Marlins. Ahora con el strike, lanzamiento de JP Sears. El mismo picheo se queda fuera de la zona de strike, bajito el lanzamiento. En otros frentes, y lo que tenemos hoy justamente en la jornada, actualizamos un poco a la actividad en Washington entre Nacionales y los Diamondbacks. Washington continúa al frente 5-3 en la parte alta de la séptima entrada. Una más para los Diamondbacks y la del empate viene a tomar turno. Hay dos outs. Pero se rompió la magia para Dylan Cease, aún así lanzando un juegazo. 5-0, Solejo sobre los Medias Rojas en Boston en la parte baja de la octava entrada. Lo recordamos hoy, como justamente fue tras la pausa del juego de estrellas, la excelente labor por parte del derecho Dylan Cease. José Gidney Carrera que lanzó para los Padres en contra de los Nacionales en Washington. 2-2 con dos outs. Ahora la prende Xavier Edwards, luce dominado al jardín derecho, sin problema alguno y al parecer en zona de foul, terreno bueno, es el terreno bueno. Logra capturar Kevin Chiefs para el tercer out de la entrada y así los Marlins en blanco en orden. 1-2-3 y tu tiempo se acabó. 6 completas. Vamos a la séptima entrada en Miami. Padres al frente sobre Marlins, 2-1.
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2: Dos para los Padres, una para los Marlins. Ty France, sencillo productor que trajo al plato tanto a Jake Cronenworth como a Manny Machado, tomando una ventaja que al momento no han dejado escapar. Mientras que se acercan los Marlins, tercera entrada, el fly de sacrificio de Otto López, anotando a Steve Ruiz la primera del encuentro. Aquí nos encontramos en este duelo. Turno se presenta ahora para Jackson Merrill, Luis Regifo y Kevin Sheets a la caja de bateo. Mientras que lo que corresponde el trabajo hoy de Eury Pérez, continuando en el montículo, en lo que ha sido al momento una salida de calidad para Pérez hoy. Seis entradas, cuatro hits, dos carreras que han sido limpias. Una base, solamente dos ponches. Y ahora prende la bola, la banda contraria, Jackson Merrill. El batazo, recorrido, jardín izquierdo, solamente alcanza ser contacto con la bola. Y era el fielder Heriberto Hernández. A pesar del clavado, el lance, la pelota se le escapa del guante y eso le permite correr a toda velocidad a Jackson Merrill. Dobleta a la izquierda en la segunda entrada, dobleta a la izquierda en la séptima. Los Padres, buscando mandar el juego a la congeladora, han colocado hombre en posición de anotar sin out. Excelente turno por parte de Jackson Merrill, una vez más a la banda contraria, y el turno se presenta ahora para Luis Rengifo, hoy también contribuyendo por San Diego. Un imparable y una base robada, dos oportunidades. Se cuadra para tocar Rengifo, ¿por qué no? Buscando avanzar el corredor a Jackson Merrill en tercera base, y a la vez con menos de dos outs, el contacto de foul para el primer strike en la cuenta de Rengifo. Dos cuadrangulares conectados esta semana, uno el miércoles, otro más ayer viernes. Lo que suena una alarma aquí local en Lone Depot Park. Me pregunto por qué, pero esta misma solamente deja de hacer ruido. Ahora sí, las alarmas brillantes continúan parpadeando aquí en el estadio. Eso mismo es lo que provoca que el umpire hoy detrás del plato, encanta bolas y strikes, Ryan Edith, precisamente señalando qué es lo que ocurre, lo que se presenta una vez que tenemos la alarma de nuevo sonando aquí en Lone Depot Park en Miami. Se pone pausa de momento dentro de este juego en la parte alta de la séptima entrada. Sobre todo los Padres con amenaza vigente, corredor a bordo, corredor en posición de anotar, buscando ampliar la ventaja y claro, poner el juego en la congeladora también. Estamos al último tercio del encuentro, Padres y los Marlins hoy, en lo que ha sido una buena labor por parte de Eury Pérez, líder de calidad al momento. Pero de manera colectiva por San Diego, 2 2/3 de una carrera para Randy Vázquez, 3 1/3 en blanco para el zurdo J.P. Sears. Continuaba brillando entonces la alarma, mientras que el sonido de la misma deja de funcionar. Continuamos entonces con la alarma presente y eso mismo continúa entonces poniendo en pausa las acciones aquí en el terreno de juego, en el debate aquí en Miami. Padres y los Marlins, mañana concluyen la serie, tenemos el tercero y último juego. Los Padres están finalizando la gira inicial de segunda parte del calendario. 10 juegos en total en 10 días. 3 en Kansas City, 4 en Atlanta, y a partir de ayer arrancando la serie en contra de los Marlins aquí en Miami. Walker Buehler por su parte lanza la por los Padres, mientras que Jansen Jung hará lo propio por los Marlins. El juego arranca a las 10:40, hora local de Tijuana, San Diego. 10:40, hora local de Tijuana, San Diego, con el primer lanzamiento y con ustedes en los comentarios previos a partir de las 10:10. Solamente un anuncio en pantalla, aficionados de los Marlins. Por favor, mantengan la calma dentro del estadio. Estamos monitoreando la situación. Tendremos una actualización con mayor información conforme lo tengamos disponible. Solamente lo que se presenta aquí en el inmueble, en el estadio, aquí en Lone Depot Park. Estamos en la parte alta de la séptima entrada y comenzaron a sonar las alarmas aquí en el estadio. Eso mismo trajo también la arma que se mantiene de manera visual, parpadeando en los jardines y a lo largo del estadio. Eso mismo tiene el juego de momento en pausa, detenido, con la ventaja para los Padres, 2-1. De igual forma, los Padres con corredor en segunda base, precisamente teniendo menos de 2 outs. Luis Rengifo a la caja de bateo, y el turno se mantiene entonces en la nota para Eury Pérez. Así que de tal forma continuamos anticipando, esperando qué es lo que se tiene como resolución en la revisión de la ocurrencia en este momento aquí en Miami. Padres y los Marlins, ya no solamente terminan la serie, sino que la primera de las dos que tienen dentro del calendario 2026. Se volverán a enfrentar, se volverán a cruzar el camino durante la actividad en septiembre, del 18 al 20 de septiembre, cuando los Padres reciban a los Marlins en Parque Petco. Padres, último mes de la temporada, el calendario un poco más favorable, con series en contra de los Diamondbacks, de los Marlins, Rockies y Gigantes. Hablando de Rockies y Gigantes, esos mismos precisamente estarán en Parque Petco la próxima semana. A partir del martes, 2 juegos en contra de los Rockies, martes y miércoles. Mientras que serie larga de 4 juegos en contra de Gigantes para la próxima estancia de los Padres. Martes a domingo, boletos a la venta a través de la página de internet www.padres.com. Renovamos las acciones entonces aquí en la parte alta de la séptima entrada. Corredor en segunda base. Y el venezolano Luis Rengifo se cuadra para hacer el toque, el contacto de foul. Dos lanzamientos, 2 strikes, lo tienen ya contra las cuerdas. Merrill en segunda base con su segundo doblete del encuentro. Rengifo por su parte tiene sencillo, tiene base robada y un rodado a la tercera base. Rengifo ha sido una gran pieza para los Padres, sin duda alguna. Los aportes que ha tenido a lo largo de la última semana han sido fenomenales. 0-2 la cuenta una vez más. Eury Pérez en la loma por los Marlins. Se prepara el derecho echando vistazo al corredor. Primera bola aquí en el turno para Luis Rengifo. No está comprometido a venir por la zona de strike. El total de picheos ahora por parte de Eury Pérez, llegando a 85 en la jornada. Tanto que mencionamos que no permite más de 3 carreras en un solo juego desde el 17 de mayo. Ha estado realmente intocable. Las últimas 7 actuaciones, espectacular. Conectando un globo de foul, Rengifo se mantiene con vida. Regalo para algún aficionado. Tanto que el labor particular para Eury Pérez. Cerramos su última salida, dominante en contra de los cerveceros en Milwaukee el pasado 19 de julio. Estamos hablando de un pitcher que estuvo colocado, lista de lesionados por unas cuantas semanas, la primera quincena de junio. Sin embargo, su regreso ha sido espectacular para los Marlins. Aún así, Miami perdiendo 10 juegos de manera consecutiva. Lanzamiento al derecho, lo deja pasar Rengifo. De estar colocado en 0-2. Viene de atrás, liberando las acciones. 2 bolas y 2 strikes. Kevin Chizzo sí o sí vendrá a batear en esta misma séptima entrada. Padres y los Marlins. Segundo juego de la serie concluye mañana. Padres la victoria ayer. 4-2. Los Padres, no hay vuelta de hoja, requieren victorias. Sea como sea. Y conversando, primer juego con James Bowen, señala, es tan fácil como simplemente ser una carrera más que el rival. Sus palabras, no las mías. Decir verdad, lo que nos comparte es encontrar la manera de ganar, sea como sea. 2-2 la cuenta aquí para Rengifo, lanzamiento. Bueno, ojo, qué excelente clase de bateo. Sobre todo basada en la disciplina, está demostrando aquí Rengifo. Será colocado en 0-2, viene al máximo, 3 bolas y 2 strikes. Parable y roda la tercera base en las 2 actuaciones. Van zurdo, realmente encontrando la manera de estar todos los días en la alineación para San Diego. Lanzamiento, la prende Rengifo al terreno del derecho central. Peligroso el batazo, largo el recorrido, la estrella contra la barda. Jackson Merrill realmente no vino a tener una gran oportunidad. Tuvo que esperarse al batazo. Y eso mismo lo detiene a Rengifo a un larguísimo sencillo. Vaya al jardín derecho, ¿no? Logra capturar frente a la barda. Le engaño por completo, pero la aprovecha Jackson Merrill. Empieza y corre para llegar hasta la antesala. México dominado por su desencuentro, pero lo más importante, avanza al corredor. Merrill está en tercera base. Hay menos de dos outs y el cuadro adentro por parte de los Marlins. Sanoja, López, Edwards y Stowers de tercera a primera. Todos están adentro intentando prevenir la carrera. Bat zurdo de poder de Kevin Sheets teniendo turno al bat. Hoy en blanco en par de oportunidades. Bola ocupada, logró envasarse en la segunda entrada y un rodador a la tercera. Sheets mientras tanto buscando ampliar la ventaja. Padres al frente, dos carreras a una. Lanzamiento el derecho. Kevin Sheets lo deja pasar para el primer strike. Sheets con 41 remolcadas en la temporada, le acompañan 14 cuadrangulares, de la mano con la gran versatilidad que brinda a los Padres. Jardín izquierdo, jardín derecho, primera base bien designado. Hoy Fernando Tatis en el rol de DH, por lo tanto Sheets tomando la responsabilidad en el derecho. Disparo bajito, buen ojo por parte de Kevin Sheets, no muerde el anzuelo. Una bola con un strike. Merrill iniciando la entrada, iniciando el capítulo con su segundo doble del encuentro. El derecho de Rengifo, capturando profundidad Ruiz, le permite avanzar en pisa y corre a Merrill, está en tercera base con menos de dos outs. Bogarse en el círculo de espera para los Padres, pero todos los ojos, todos los reflectores aquí en este duelo en contra de Kevin Sheets. Prende la... Sin embargo, será de foul. Algún aficionado afortunado se lo lleva a casa. Segundo strike en la cuenta aquí para Kevin Sheets. Padres, las dos carreras llegando a la tercera entrada. Una vez más tocando la puerta en contra de Uri Pérez. Lanzador derecho con otra buena salida, el momento de calidad. Y aunque lograra anotar Jackson Merrill, aún así se mantendría en esos mismos terrenos. Llegando ya un total de 92 picheos hoy. Uri Pérez. Y solamente una vez en el año ha llegado a 100 lanzamientos. 112 el pasado 17 de mayo en contra de los Rayos de Tampa Bay. Sheets protege la zona de strike, lanzamiento alrededor del plato, es el contacto para mantenerse con vida. Ese puede ser un turno importante, clave en el encuentro. Los Padres buscando capitalizar con hombre en tercera base y menos de dos outs. Sea como sea, la manera en que Kevin Sheets buscando contribuir para los Padres. El cuadro se mantiene adentro. La línea de poder por parte de Kevin Sheets será ampliando la ventaja para San Diego. Al frente es Padres, 2-1 sobre Marlins. Y ahora pide tiempo Kevin Sheets. Detrás del plato lo conceden y rodamos esta duela entonces. Una bola con dos strikes, un out. Parte alta de la séptima entrada en Miami. Padres buscando amarrar la serie, buscando ganar hoy. Lanzamiento del derecho. Sheets conectando elevado. Terreno del izquierdo central. Eso será suficiente. Y los Padres van a ampliar la ventaja. Debajo de ella captura Jacob Marcy. El tiro de regreso al cuadro demasiado tarde, puesto que con los spikes por delante cruza el plato Jackson Merrill. Out productivo. Fly de sacrificio de Kevin Sheets. Llegando a 42 remolcadas. Es en la séptima cuando los Padres han ampliado la ventaja al frente. 3-1 sobre Marlins. Buen trabajo de manufacturar la carrera para los Padres. Y hablamos no solamente del doblete, claro, el extra base presente por parte de Jackson Merrill. Rengifo con fly al derecho, avanzando al corredor y haciendo lo propio Kevin Sheets. Sea como sea, claramente con gusto intercambian el out por la carrera. Los Padres amplían la ventaja al frente. 3-1 en la séptima entrada y el turno ahora se extiende para el parador en corto, Xander Bogaerts. Bogaerts hoy en blanco en dos turnos, par de rodados a la tercera base de Javier Sanoja al iniciar con Kyle Stowers. Dos actuaciones hoy, llegando los turnos en la segunda y en la quinta entrada. Lanzamiento se lo cantan de strike. Volteando al séptimo capítulo en su parte baja para los Marlins de Miami, que buscarán remar contra corriente en esta última parte del juego. Liam Hicks, Javier Sanoja y Griffin Conan, los que están agendados a venir con turno al bat. Pachecón de regreso al pitcher Pérez, ¿se alcanza a levantar? No. Solamente hace el contacto con la bola, se le escapa de la mano. Es un imparable dentro del cuadro por parte de Xander Bogaerts. Sencillo, y los Padres una vez más montando el ataque. De nuevo tendrán corredor a bordo. Cabe mencionar que los Padres así iniciaron su ataque en la tercera entrada. Una vez que había dos outs. Pasaporte para Jake Cronenworth, el doble de Machado. Y el sencillo productor de Ty France, lo que al momento los colocó en la pizarra. Ahora con dos outs, imparable dentro del infield para Xander Bogaerts. Su primer hit del encuentro lo tenemos a bordo. Y a la vez un pelotero veloz para San Diego en los senderos. No sería ninguna sorpresa buscarse Xander Bogaerts. ser colocado en posición de anotar y la velocidad. El robo de base. Justamente sale el movimiento y ahora la prende Freddy Fermín. Sólido al jardín izquierdo, por la intermedia pasa Sander Bogarts, fácilmente va a llegar a la antesala. Corredores en las esquinas. Los Padres van por más entonces en la séptima entrada. Imparables consecutivos con dos outs. Padres al frente 3-1. Corredores en las esquinas. Bueno, mientras que funciona esto como una especie de bate y corrido, Bogarts iba por la intermedia, iba por la estafa. Sin embargo, el imparable Freddy Fermín, conectando su primer hit del encuentro, le permite a Bogarts llegar a San Antesana. Y así entonces tenemos corredores en las esquinas para los Padres. Y el turno es para Fernando Tatis. Tatis en la jornada, conectando elevado al jardín derecho, conectando para doble play en la tercera entrada. Y un globito a la tercera base en su última actuación. Esa es la cuarta vez en que se abre el orden al bat para el equipo de los Padres de San Diego, lo que culmina una plática en ese momento con el pitcher Eury Pérez, dándose a la tarea. Daniel Moscos, el coach de pitcheo, de conversar en este mismo preciso momento. Una mesa servida ahora para Fernando Tatis, a pesar de irse en blanco en el momento. Llegando esa oportunidad, el bat con 8 cuadrangulares y 47 remolcadas. Un extra base aquí. Puede mandar el juego a la congeladora. Estamos en el último tercio del juego. Padres al frente, 3-1, van por más. Tanto que imparables consecutivos de Bogarts y Fermín colocan la situación actual favorable para San Diego. Dos a bordo con dos outs. Tatis a la caja de bateo. 8 cuadrangulares, 47 remolcadas en la temporada. Mientras tanto, con los turnos de hoy, el primero al orden de los Padres, atiendo para 2-81. Lanzamiento de Pérez. Se queda bajito. Es la primera bola aquí, el turno de Fernando Tatis. Ahora tenemos 3 carreras, 6 hits y un error para los Padres. Una carrera, 2 hits, un error para los Padres. Bueno, es un error de Eury Pérez, la manera en que logra envasarse Sander Bogarts. Revierte la decisión, originalmente pactado como imparable entre el cuadro. Al final del día, los Padres continúan con corredores en las esquinas. Hacia atrás, el contacto de Fernando Tatis de foul. Primera estrategia en la cuenta para el hoy designado. Jardín derecho de los Padres. Figura crucial en los trabajos ofensivos para San Diego. Ando a Grandes Ligas en el 2019. Lesiones lo limitaron solamente a media campaña, pero desde entonces siguió demostrando de lo que es capaz. Una vez más, Fernando Tatis conectando otro globo hacia atrás de foul. Ahora suficiente para colocarlo con dos strikes. Será necesario de extenderse el capítulo más allá de Fernando Tatis. La oportunidad del bat sería para Jake Cronenworth. Él es en el círculo de espera para los Padres. Tanto que Pérez ya rebasando los 100 picheos por segunda vez en la temporada. Lanzamiento del derecho muy alto también. Hablamos del total de picheos con esa última recta que alcanza a registrar las 100 millas por hora. 102 lanzamientos. Por eso empata la marca personal de campaña. 102. 17 de mayo en contra de los Rayos también. Esa jornada fue solamente 5 entradas, aquí intentando completar los 7 episodios. Mientras que tan solo volteando la campaña pasada, también tuvo solamente un juego de 100 picheos. Tanto que su presentación en Grandes Ligas llegando el 2023. Un picheo más y este es el juego. Con 103 lanzamientos y la cuenta al máximo en 3-2. Ese es el juego de más lanzamientos realizados por parte de Eury Pérez en un solo juego en su paso por Grandes Ligas. Estamos hablando de una carrera que comprende desde su debut en 2023 un total de 57 actuaciones. Hoy la número 58. La marca de 17-19 para Pérez y viene de una salida muy buena en contra de los cerveceros. Hoy los Padres lo han hecho trabajar al máximo en 3-2. Salvo movimiento Frei Fermín, ya las paradas cortas, el batazo logra detenerlo Otto López. El tiro a primera, la cobertura en bote pronto, levanta Towers. Ruta 63, espectacular el trabajo en la defensa de los Marlins. Le quita el imparable a Fernando Tatis para el tercer out de la entrada. Uno más para San Diego y llegado el momento de cantar Take Me Out to the Ballgame. Vamos a la parte baja de la séptima entrada en Miami. Padres al frente, 3-1.
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2: Y con carrera anotada. Mientras tanto, luciendo también en la loma el trabajo del pitcher JP Sears. Se va del juego. Tres entradas y un tercio, un hit, cero carreras, una base, tres ponches. La labor por parte de JP Sears, hoy contribuyendo al picheo de los Padres. Tres un tercio de relevo en blanco, presentado a ustedes por National City Mile of Cars. 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National City Mile of Cars nos trae entonces la labor de hoy de JP Sears. Tres un tercio de labor en blanco, dando paso para el zurdo Yuki Matsui, el tercer pitcher de la jornada hoy para los Padres de San Diego. Tanto que para Yuki Matsui en la loma, su campaña sólida. Hasta su tercer temporada en Grandes Ligas. 1-1 su récord. 2.68 de carreras limpias en 28 juegos. 40 ponches en 37 entradas lanzadas. Y ese duelo de Yuki Matsui inicia con Liam Hicks, el catcher. Seguido por Javier Saroja, el tercera base, y al igual que el designado hoy, Griffin Koenen, o bien algunas opciones desde la banca. Pero Liam Hicks hoy, tremendo trabajo que ha realizado en la temporada a pesar de irse en blanco en par de actuaciones. Primero strike en la cuenta, se prepara Yuki Matsui, lanzamiento que alcanza a prender. Hicks a terreno del derecho central, sin embargo el recorrido llega de frente, logra capturar. Se queda con ella Gavin Sheets para el primero de la entrada. Liam Hicks dominado, línea al jardín derecho, tenemos un tercio fuera. Y ahora eso mismo se extiende ahora para Javier Saroja, el tercera base. Y en blanco, en par de turnos, Saroja. Tres cuadrangulares en la temporada, 35 remolcadas, mientras que hoy conectó machucón el pitcher en la segunda entrada y conectó un globo a la primera base. Zona de foul en su último tour. En la quinta entrada, una gran cobertura de Ty Franks. Saroja la caja de bateo, lanzamiento que deja pasar. Suficiente para la primera bola. Yuki Matsui siguiendo los pasos hoy de Randy Vázquez, 2 y 2 tercios del daño mínimo, una carrera, 3 un tercio en blanco de JP Sears, mientras que ahora tenemos el trabajo con Yuki Matsui, colocando la cuenta pareja, una bola con un strike. Marlins es en la parte media hoy de la alineación, sufriendo 10 derrotas de manera consecutiva. Están en casa, en donde han tenido su mejor béisbol, aquí en Miami. Los Marlins iniciaron la jornada con récord de 31-21. 10 el número hoy para los Marlins, derrotas consecutivas y juegos arriba de 500 como local. Tanto que por los Padres se nos hizo un ajuste en la defensa. Sale del encuentro Gavin Sheets. Jace Bowen ingresa a cubrir el jardín derecho. Sheets naturalmente viene a tomar el turno dentro de la séptima entrada, pero no van por Bowen, buscando ajustar las piezas en la defensa. El manejador Craig Stem. Bowen por su parte cumpliendo con ese rol, identificando que sabe que no juega todos los días, y eso tal vez ha sido el ajuste más complicado para él, de estar a los menores todos los días tomando turnos regulares a llegar a Grandes Ligas. Pero aquí él sabe que continúa el desarrollo, claramente estando tan cerca de peloteros, compañeros, los experimentados que le indican sobre las rutinas de trabajo y cómo estar preparado ante cualquier posibilidad en cada juego. Conectando un elevado, zona de la parte derecha del infield, y debajo de ella Ty France logra capturar. Es dominador entonces el turno de Javier Saroja. Tenemos dos enfrentados, dos dominados y buen trabajo por parte de Yuki Matsui. Enfrenta dos, domina dos y con la combinación de la parte final de la entrega de JP Sears. Los Padres han dominado un total de 6 de manera consecutiva. 4 para finalizar su labor hoy, JP Sears. Los primeros dos que ha tenido de frente a Matsui. Griffin Conan a la caja de bateo, hoy como designado en blanco en par de turnos. Rodado a la segunda base y a la vez dominado por la vía del punche. Viene con velocidad. La bruma por completo para el primer strike. La campaña de 7 jonrones y 6 remolcadas para Conan. Tanto que los Marlins, apenas hace unos cuantos días, ellos tenían el último boleto wildcard. Las cosas han cambiado. Será la jornada 3 juegos del último comodín. Los Padres a 4 duelos. 4 juegos. Tanto que eso mismo que tenemos en la agenda de hoy. Cantidad para los Diamondbacks. Bueno, van a la parte baja de la octava entrada en Washington. Nacionales a 3 outs de la victoria sobre Diamondbacks. Washington al frente, 5-3, de nuevo parte baja de la octava entrada. Una vez más, el disparo de Matsui hacia atrás de foul, ya Conan lo ha colocado en 2 strikes. Novena entrada en su parte baja, los Azulejos 6-0 sobre los Medias Rojas. Toronto tan solo 1 out de la victoria hoy sobre Boston. Se han quitado la blanqueada los Angels, sin embargo, Gigantes en control 9-1. En la parte alta de la novena entrada, Gigantes a 1 out del triunfo. Remolcado hoy por parte de Bryce Harper y los Phillies al frente sobre Yankees, 1-0 en la baja de la segunda entrada. Ahora con 2 la cuenta y 2 outs. Se prepara Matsui en contra de Conan. El duelo, lanzamiento por parte del japonés. Macho con default, lo haremos una vez más en 1-2. Baja de la segunda entrada en Tampa Bay, del mismo estado de Florida. Rayos y Guardianes en 0 carreras. Por arrancar en Pittsburgh, shot de Managa, con Skins en el duelo de picheo. Piratas hoy reciben a los Cachorros. Orioles en casa se enfrentan a los Bravos de Atlanta. Tanto que los Mellizos hoy reciben a los Atléticos. Punch americano para Conan. Y cae el tercero de la entrada. Yuki Matsui, tremendo trabajo desde el cuerpo de relevo. Enfrenta 3, domina 3. Así tenemos 7 entradas completas en Miami. Padres y los Marlins, San Diego al frente 3. Carreras a 1.
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5: Desempate el récord de la peor racha en la historia de esta franquicia de 34 años de vida. Hoy pueden perder los Marlins 11º juego en forma consecutiva. Está de más decir que es la peor racha negativa de este momento. Si los Padres logran barrer a los Marlins, ganando hoy y mañana, estarían empatando los Marlins la peor racha de todo el año en el 2026 de Ligas Mayores, con 12 derrotas. En abril los Mets perdieron 12 y siguen en el sótano en el este, en el grupo de los Marlins. Llegó el relevo, se llama Dax Fulton, y viene en transición el bullpen de la séptima a la octava entrada. Eury Pérez, valiente intento, curioso, lanza de calidad, pero es una referencia individual que no garantiza la victoria. Simplemente es una actuación individual, personalista, de buen trabajo. Ha lanzado 7 sólidas entradas de 3 carreras, pero los Marlins siguen sumidos en su slump de bateo, donde han caído en los últimos 10 juegos seguidos. Y en esta octava entrada con Fulton, Jay Cronenworth deja pasar un lanzamiento descontrolado. El pitcher zurdo lo trajeron para Cronenworth, Machado y Ty France. Una bola con 2 strikes. Eury Pérez ha terminado la labor, yéndose del juego, y puede perder. Dominicano lanza Fulton. Casi lo golpeas. Se tiene que apartar el zurdo bateador en este momento. Se va del otro lado del pentágono Cronenworth para evitar el golpe. Queda en 2 bolas y sin strike. Línea de actuación. Eury Rafael Pérez lanzó 7 sólidas entradas, 7 hits, 3 carreras. Todas son limpias para su haber. El control, regaló una base, ponchó 2. Y ha enfrentado Eury Pérez a 28 Padres de San Diego. Sigue bateando Cronenworth. Cuenta llena, 3-2. Primer bateador frente al relevo. Fulton le tiró un machucón. La bola se levanta en la línea de primera. Va a picar de foul y se va rodando lejos de la raya. No play, no hay jugada. Tiene que regresar a retomar el turno Cronenworth, que ha bateado hoy 2 turnos en blanco, más una base por bolas y carrera anotada.

0: por Eury Pérez. Dax Fulton lanza en 3 y 2. Bola rápida, 95 millas, pero es mala. La cuarta bola y pasaporte. Segunda base que conceden a Cronenworth. La segunda visa láser. El hombre va dos veces para la montaña rusa, subirse a la montaña espacial, debe ser. Space Mountain. Que hace muchos años sí me atreví a subir. Ya no. Pasaporte a Disneylandia. Y ahora sale el corredor al primer movimiento en el turno de Manny Machado. Piconazo. El receptor queda muy atrás en el tiro. Y safe en segunda, decreta el árbitro Ryan Willis. Se la robó. Los Padres han corrido muy bien las almohadillas. Tienen dos robos. Rengifo robó la segunda en el inning 2. Y ahora la base por bolas está en segunda con el robo de Cronenworth. Machado lo tiene a tiro de hit. Un strike sin bola. Machado abanicando el piconazo. Viene el envío. Alto y descontrolado. Fulton sigue perdido. En el bullpen de los Marlins, donde hace agua. Se está hundiendo el barco. Como el estadio de Atlanta, primera casa de los Bravos en Atlanta, el Fulton County. Así es el apellido de este lanzador. Dax es su nombre, D-A-X. Dax Fulton. Lanzamiento para Machado. Bola, la segunda. Nativo de Oklahoma. Tiene 24 años este lanzador de brazo equivocado. Daxton James Fulton. De lado con hombre en segunda. No haya oportunidad de los Padres de ir por la cuarta carrera. Cuando menos, lanza el zurdo. Duro, bajito, se tira con una pelota en dos costuras, tira un sinker ball, la bola se mueve y el umpire marca strike. 2-2 para Machado. Manny tiene doble carrera anotada. Padres ganando 3 carreras, 7 hits sin error. Lanza Fulton. Abanica Machado. Se lo llevó. Lo ha ponchado con una rápida de 4 costuras en 94 millas por hora. Vámonos. El ponche. Dax Fulton se recupera. Sigue en segunda pidiendo remolque. ¿Quién lo trae a casa? Cronenworth. Machado ahora tiene un hit en 4 turnos. Viene a batear Ty France. Con sencillo de 2 carreras hoy. Lo dio en el tercer inning. Anotaban Cronenworth y Machado delante de él. Hay una estadística, por cierto, revocada del juego de ayer. Una corrección que el anotador y los estadistas que llevan en la homologación de los libros, los compiladores del béisbol de Grandes Ligas, cambiaron una jugada en decisión que ayer marcó el anotador de aquí de el Lone Depot Park. Le habían acreditado en el turno a Jackson Merrill en la cuarta entrada. Lanza Fulton afuera para Ty France. Bola la segunda. Merrill bateó en la cuarta entrada ayer. Después de 2 sencillos, Machado y Ty France. Y Machado llegó a tercera con el hit de Ty France. Y había corredores en las esquinas para el turno de Jackson Merrill. Le sigo comentando. Listo el pitcher, Dax Fulton en relevo. Estamos en la octava. Se le hace tarde a Miami. Rola por el medio. Va de hit. Parte el diamante France. Luz verde para Cronenworth. Va por tercera. Lo mandan a home y anota parado. Safe home. Safe home. En el jardín central con la pelota Jacob Marcy. Otra más. Ha metido 3 de las 4 de los Padres hoy. El Frenchy Ty France. Ra, ra, ra. Ha llegado a 46 remolcadas el cuarto bate de San Diego. Bateando arriba de 2.80. Con 16 jonrones y qué gira. Impresionante. De lo mejor, podría recibir votos para el pelotero de la semana. Ty France, primer envío, por en medio también. Jackson Merrill responde y el zurdo le pega al zurdo. Sale un rodado fuerte que parte el diamante. Levanta otra vez el central Marcy. El tiro rápido rumbo al short, paran en segunda base a France. Los Padres han dado sencillos consecutivos en el octavo episodio. 4 carreras a 1. La base por bola de Cronenworth es contable para los Padres. Esas bases por bolas. Está en el turno ahora Luis Rengifo y vendrá a batear al lado derecho cuando el pitcher es zurdo. Merrill acaba de conectar su 3er imparable del día. Qué gran tarde sabatina en Miami para Jackson en acción, el de Baltimore, Maryland. Sencillo en la segunda, doblete en la cuarta. cuarta y ahora sencillo en la octava. Levanta números, le urgía. El doble que batió en la séptima entrada, reportaba la oficina de prensa de los Padres, en el séptimo inning, que era casi su primer doblete en casi un mes. Sí, 26 juegos después del doblete anterior, hoy pega otro doble. En ese nivel estaba su slam, cayó en un bache profundo, pero ahora está despertando, que es lo mejor. Va de 4-3 esta tarde. Termina la visita de Daniel Moscos, el coach de pitcheo. Moscos con K, Daniel Moscos. Ayer hablé de él, de los Toros de Tijuana, para dedicarse a ser coach. Se retiró de pitcher en México prácticamente, en invierno con Navojoa y en verano con Tijuana. Y esos Toros son tremendo. Los Toros están listos, esperando ya para la postemporada de la LMB, la Liga Mexicana de Béisbol, en la frontera. Un gran debut de Roberto Kelly y un talento enorme que tiene ese roster. Lanza el zurdo, Dax Fulton. Foul hacia atrás, se pilla la pelota Rengifo en la red del backstop. Tiene el primer strike el hombre de Naguanagua. Naguanagua, que está en el territorio del estado de Carabobo, muy cerca a Valencia, tierra de peloteros. Una bola, un strike. Rengifo batea de 3-1 y lanza. Foul. Es foul, la pelota está yendo hacia atrás y se mantiene el turno en 2 strikes. Los Padres crecen en ventaja, ganan por 3. Se le hace tarde a Miami, repito. Marlins puede llegar hoy a 11 derrotas consecutivas. Sería la cuarta ocasión en la historia de la franquicia que Miami pierda 11 juegos. Ese es su récord. Los Padres tienen un récord de 14 victorias y una marca negativa en la historia del club de 13 derrotas seguidas. Eso a principios, o a finales más bien del siglo pasado. Todo listo, 2 bolas con 2 strikes. Bateando Rengifo en posición anotadora. 2 en base, primera y segunda con un solo A. Pide tiempo, se sale un paso solamente del cajón de bateadores a la derecha. Es switch hitter. Rengifo está levantando números ya en el promedio. Espera, lanza el zurdo. Foul, alcanza el contacto por tercera en un batazo flojo de foul en Machucón. Lo está trabajando, moviéndose con una curva de esas nudilleras, knuckle curve, que le dificultó el contacto, pero al final se salvó el bateador haciendo el contacto hacia adelante. Sweeper, knuckle curve y recta, lo que está utilizando más este relevista. Lo estamos viendo por primera vez. Lanza el zurdo, le quita velocidad, huye hacia afuera. Y este es un sweeper de 80 millas apenas. Y lo llenó. Cuenta completa. Rengifo está bateando ya 232. Hoy tiene un hit. Ayer home run para ganar de emergente. Lanza alta la recta. No le dio nada para batear y lo perdió. Bola rápida de 94 millas. Y los Padres están asaltando el bullpen de los Marlins. Las bases llenas de Padres con un solo out. Rengifo se envasa por segunda vez. Y un desastre ha sido el relevo. En vez de mantener a los Marlins en el juego, entregaron una pizarra 3-1. Ahora la puso 4-1. Va perdiendo Eury Pérez. Padres en oportunidad de ir a congelar el juego. Vamos a ver. Gavin Cheat será reemplazado en la defensa por Bowen. Y al primer lanzamiento, línea del novato al jardín derecho. Va a venir carrera. Hay jugada. Viene el tiro de Pérez, Eusteri Ruiz. Tarde el tiro home. También anota desde segunda Jackson Merrill. Safe home, safe and home. Se abre el juego. 6-1. Tomando el lugar ahora que el pitcher es zurdo, el manager Craig Stemmen voltea la tortilla para el picheo de los Marlins. Trajo el jardinero derecho, que es derecho natural, y así batió Jason Bowen. Bowen se ha ganado un ra-ra-ra. No hay duda, el chamaco de 25 años de edad, adquirido por los Padres del sistema de los Piratas de Pittsburgh, llegó a un tremendo sprint training. Jason Bowen tuvo buena primavera en Peoria. Los Padres ganan 6-1, llegaron a 9 hits y han quedado corredores en primera y en segunda. Rengifo avanzó a la intermedia. Y Bowen en su cuenta personal se está acreditando con estas 5 remolcadas. Jugando poco, 36 juegos. Lo promovieron ya empezada la campaña. Él empezó el año en Triple A con los Chihuahuas del Paso. La antesala de Big Show. Lanza, swing, bateando Sander Bogas. Segundo strike. Él para corto. Todavía en búsqueda de su primer imparable. Le cargaron error a Eury Pérez en el último turno de Sander Bogas en la séptima. Lanzamiento. El zurdo abrió la puerta. Fracasa. Desastroso relevo. Solamente tres equipos han tenido 11 derrotas seguidas y han logrado la postemporada. Los Dyers del 17, los Bravos del 82 y los Gigantes de Nueva York del año 51. Solo esos tres equipos han tenido rachas en la misma temporada que van al playoff aún perdiendo 11 juegos al hilo en el verano, en la temporada regular. Y los Marlins están enfrentando esa posibilidad muy limitada. Lanzamiento del zurdo, aguanta Bogas en la esquina de afuera, bola, cuenta llena. ¿Sí? O sea que tienen los momios en contra los Marlins para ir a la postemporada. Porque ha habido muchos equipos que han perdido 11 y más al hilo, pero la mayoría no ha ido al playoff, solo tres lo han hecho. Rola por el medio, short tiene jugada, va por doble play. López a segunda, uno, Edwards a primera y doble play. 6-4-3, abatazo de Bogas. Segunda doble matanza que ejecuta Marlins, pero se le quemó la casa al relevista. Y de esta forma falla Dax Fulton. Los Padres se apoderan de ventaja seria, se le hace tarde a Miami. Gana San Diego en la ventana de las Américas. 6-1.
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0: Una entrada completa de un ponche, tiró la séptima en el mínimo, perfecta en tres bateadores. Y ahí está el hold al que me refería. Él entregó un gran relevo. Recibió el juego 3-1 y lo dejó 3-1, pero ahora los Padres doblan el carreraje. Habían hecho tres carreras en siete entradas, acaban de hacer otras tres en la octava. Foul hacia atrás, en el turno Esteury Ruiz. Esteury es el jardinero derecho. pelotazo hoy, carrera anotada, la única de los Marlins en el tercer inning. Fue producida por fly de sacrificio de Otto López. Rola fuerte por tercera. ¡Qué gran jugada de Machado! Queda arrodillado. El tiro así, picado. Lástima. Le rebota la pelota en el guante a Ty France. Abriendo el compás y safe en primera. Pero Machado tenía ya el momento a su lado. Tremenda parada que hizo profundo en la antesala. Y así de hinojos. Totalmente postrado en el terreno con una sola pierna. Apoyándose. Y tremenda potencia en el tiro. No pudo contener la pelota en su guante. Ty France le rebotó. Safe en primera. Esteury Ruiz se ha envasado. Seis a una. La pizarra favorece a San Diego. Padre llegó a 10 hits. Acaba de conectar los Marlins. Este será un error o debe ser con justicia un hit. Vamos a ver. La pizarra no está indicando nada. Hasta ahora siguen revisando la jugada. Mientras que en el sistema de ABS, los Padres tienen un reto disponible de aquí a la novena entrada. Los Marlins no tienen ABS. Han perdido los dos por juego que tienen al iniciar los juegos de pelota en el sistema de revisión de la tecnología, la zona automatizada de bolas y strikes, retando, desafiando al umpire. Corredor en primera, Jacob Massey está bateando. Lanza Matt Waldron, el nudillista o nudillero, knuckleballer, foul. Le acreditaron hit con justicia. Es imparable. Y es el tercero, ahora sí. Habían dejado en dos hits solamente, pero no había el anotador mandado todavía su código a la estadística para que se contabilizara el tercer hit de los Marlins. Ahora lo hace. Esteury Ruiz ha bateado dos de estos tres imparables de Miami. Y bateando el jardinero central Marcy por tercera ocasión. Foul otra vez, segundo strike. Hoy Marcy, noveno bat, sencillo y pasaporte. Padres lleva 10 hits, los Marlins solo 3. Dos sencillos de Esteury Ruiz y el sencillo de Jacob Marcy en el tercer inning. Se han basado en las dos apariciones el center field. Mañana Walker Buehler tiene la bola por los Padres para el juego final de la serie y de nuestra gira. Dios mediante, mañana el Jet Deportivo nos lleva de costa a costa, de Miami a San Diego. Volviendo a casa, el martes, béisbol en Petco, Colorado Rockies, martes y miércoles, 6:40 y 1 de la tarde. El miércoles, la despedida en béisbol bajo el sol. 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Lanza Matt Waldron y foul por la primera base a la cueva de San Diego. Sigue en turno 2 y 2 Jacob Marcy. Machado, que acaba de hacer una maravillosa jugada, que picó el tiro, pero tenía el tiempo para sacarlo si hubiera recibido Franz en el primer intento la pelota en su guante. Hubiera sido una jugada de escándalo, sin duda. Fue safe, fue infield hit. Dos bolas, dos strikes. De lado, Waldron, el hombre de la bola de nudillos, lanza. Rolling por primera, se abrió la pelota. Foul, lejos del alcance de Tyler France. A propósito de Machado, extendió a 15 juegos envasándose el día de ayer. Hoy Machado tiene doblete y extiende la misma. Está ahora Machado viviendo 16 juegos consecutivos envasando. La racha más larga para él desde, wow, ya hace rato. Desde abril y mayo, del 18 de abril al 13 de mayo del 2022, tuvo una racha de 22 juegos envasándose todos esos días, por 22 encuentros. Y actualmente en esta racha, 27 de 66 apariciones para un 409 de OBP. Lanzamiento y Marcy no pudo, lo acabó. Matt Waldron. Con la bola de nudillos, después de trabajarlo con recta, cutter y una mariposita que se anidó en la mascota de Freddy Fermín en la esquina de adentro. Lo ponchó. Una vez más termina el turno de Marcy abanicando desesperadamente. En todo momento, naquebol y recta cortada. Está cayendo. En el octavo inning. El primer out. Padres en el departamento de los chocolates, hablando de la cuota y el balance. Sale el corredor de la primera base. Está bateando Otto López, la jugada en segunda. Tarde el tiro. Se la robó. Esteury Ruiz ha robado dos bases y es la tercera estafa de los Marlins. Ya mencioné temprano, con dos robos en el juego hubieran llegado a 30, pues ya tienen tres bases robadas hoy. 30 juegos de multirrobo. Más de una base robada por juego. Tremendo récord. En la colectividad está luciendo este equipo ágil, pero que es el que también recibe más bases robadas. Y eso es en detrimento de su receptoría y de los pitchers, que no ayudan a los catchers. Así que no toda la culpa es del catcher. Pero son historias del béisbol. En la agresividad corriendo las almohadillas. Y esto obra en contra de los Marlins. Cómo roban bases, pero también cómo les roban. Foul, pelota a las gradas, sigue bateando Otto López. López hoy tiene un turno blanco, tiene además pasaporte, robo de base y fly de sacrificio. Llegó a 47 empujadas. Él tiene la única carrera para Miami este día, cuando anotaba Esteury Ruiz. Y en este momento Esteury Ruiz está en segunda. Lanzamiento malo de Matt Waldron. En la cuenta de dos strikes, 2-2 para el primer bateador. Hay un out. De lado está el knuckleballer. Lanza Waldron, roda a espaldas del corredor. Entra Bogarts, ¡qué jugada! Hace un trompo, se va a robar la pelota detrás de la segunda base. La bola iba por en medio. Y en ese giro, por una fracción de segundo, llega safe el hombre. Safe en primera, infield hit. Y Otto López tiene su primer imparable. Con esto se va a mantener en los 330, líder bateador de la liga. Arráez, no se nos olvide, Luisito Arráez, que veremos el siguiente jueves, si no lo han cambiado, de jueves a domingo en Petco Park, su casa en los últimos dos años. El gran Luis Sángel Arráez. Hay un tiempo pedido, Mr. Niebla va rumbo al montículo a hablarle a su pupilo. Lo tuvo en Cleveland cuando Rubén Niebla trabajaba con los Guardianes. Lo conoce muy bien. Matt Waldron tuvo problemas de salud extradeportivo. El problema, tuvo que ser operado de emergencia. Tenía un problema de hemorroides. Pero gracias a Dios la libró, se ha restablecido. Tardó en regresar, fue a rehabilitarse. Empezó con los Chihuahuas del Paso en AAA y está de regreso. La conferencia en la cumbre, el juego se detiene. Avanzó a tercera, la base robada de Esteury Ruiz. Los dos robos de hoy le dan 24 robos a Ruiz en el año. 24 robos en 27 intentos. La rola a sus espaldas lo movió a tercera. Y Otto López consiguió esa rola, convertirla en imparable. Ayer decíamos, le habían dado solamente un elevado ordinario a Jackson Merrill cuando anotaba Machado, en lo que todo el estadio vio un fly de sacrificio. Viene a batear Kyle Stowers, zurdo, cuidado, termina la visita, lanzamiento, línea de hit, la bola al jardín central, va a entrar la segunda carrera de Miami, no se detiene, Otto López, jugada en tercera, Merrill con el tiro, out en tercera, Merrill manía, resurge, otra asistencia maravillosa de Jackson en acción. Hoy Jackson tiene sencillo, doble y sencillo de 4-3 bateando y acaba de conseguir otra asistencia, quemando el antesala al corredor que iba de primera a tercera. Fuera el hombre Otto López, sencillo productor de Kyle Stowers, mueve la pizarra. 6-2, Stowers produce su carrera 44 del año con este su primer hit del día. Se movió el score. Padres 6, 10 hits sin error. Miami 2, 5 hits sin error. Del 8 al 5. Tremenda asistencia, jugadón de Jackson Merrill. Con dos outs, queda corredor en primera, bateando Heriberto Hernández. El dominicano del prado izquierdo busca primer hit, va de tres nada, incluyendo rodado para doble play. El público se apaga después de encender la pasión con este intento de rally y de regresar. Hay un reto del ABS. Tenemos a Freddy Fermín pidiendo el strike. Viene la repetición en la pantalla. El umpire marcó bola y la perdió. Fermín deja a los Padres ahora con el ABS en contra. Fue bola. Tenía razón el umpire. Así que anotó Esteury Ruiz. Gran inning para Esteury Ruiz. El infield hit ganándole el tiro a Machado, que fue un tirazo. Y una jugada espectáculo, tirándose de rodillas detrás de la base, profundo en la antesala. Ese infield hit lo consiguió enseguida el avance con un robo de base Esteury Ruiz. Lo pone en tercera. El infield hit de Otto López. Y lo hace anotar este sencillo de Kyle Stowers, que corre en primera base. Dos carreras, cinco hits tiene Miami. Se le acabaron los retos a los Padres, como dije, al perder este último Freddy Fermín. Está bateando Heriberto Hernández. Dos bolas, un strike. Padres 6, Miami 2. Lanza strike. Línea completa de actuación de Eury Pérez. 7 entradas, 7 hits, 3 carreras, todas limpias. Una base, poncho 2. Se va del juego. Realizando en la jornada de hoy participación Eury Pérez, 104 picheos. Lanzamiento, otro machuca de foul en el swing, Heriberto Hernández. De los 104 lanzamientos, 69 fueron strikes. Puede perder, nunca ganaría Eury Pérez. La bulla, hoy hay concierto aquí en Miami, después del juego anuncia. Pusieron ahí el nombre de la banda, pero no me acuerdo. Soy sincero. Es un grupo local musical de fiesta latina, que es lo tradicional en Miami en los juegos de los Marlins. Por eso tienen tanto éxito aquí, porque concurren los clásicos mundiales, las series del Caribe que ya tienen los Marlins. Los Marlins como empresa tienen una división aparte del béisbol de las grandes ligas de Marlins de Miami. Compran los eventos del clásico mundial con grandes ligas y las series del Caribe. Creo que tres próximas serán aquí en Miami, las siguientes tres series del Caribe. Machucón, la bola va largo al pitcher. Dominado Heriberto. Toma Waldron y out en primera, lo fusila 1-3. Heriberto Hernández, de cuatro nada. Le hicieron una carrera al bullpen de los Padres a Matt Waldron, el cuarto pitcher del día. Pero San Diego ya se colocó a tres outs de lograr la serie. Sería el cuarto triunfo de los Padres en la gira. Y los Marlins están a tres out de sobrevivir o de llegar a 11 derrotas al hilo. La ofensiva se ha desplomado de Miami. Continuará en el montículo en la novena entrada el relevo Dax Fulton. 8 innings terminan. Padres 6, Miami 2 carreras.
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6: En el relevo, Fulton, fuerte el contacto, tercera short. En el hoyo se va metiendo Otto López, terreno del tercera base. Y la jugada es buena en primera base. La defensa de los Marlins transformada un poco y se está convirtiendo en una jugada muy apretada. Vamos a ver, no van a pedirla en el dugout. Freddy Fernández está retirado. Otto López, shortstop, invadiendo los terrenos de el hoyo, tercera short. Es out del 6 al 3, Fermín. Y Dax Fulton sigue en el montículo desde la entrada anterior. Lo zarandearon al hombre. Le sacaron tres carreras, Padres le batió tres hits. Todos fueron sencillos. Viene a batear Fernando Tatis, todavía en busca de su primer hit este día. Va en blanco de cuatro nada con rodado para doble play. Y abanica el primer strike, 1-1. Fernando batea 2.80. Está en 8 jonrones y 47 producciones. Lanza el zurdo, rodillero, velocidad. El sweeper de 82. Strike el segundo. Entonces sí, la justicia prevaleció, acreditándole la carrera producida a Jackson Merrill con el fly al jardín derecho, propiciatorio del pise y corre que lo hizo Machado, pero el anotador en su criterio consideró que no buscó la jugada en home play, pero eso no tiene nada que ver. Simplemente el bateador hizo el trabajo en la conexión. Si no eleva la bola de esa forma, el Machado no sale en pise y corre. No arranca del todo, siendo capturado el fly, cómodo en el jardín derecho. Ayer era Griffin Conine, el hijo de Jeff Conine. Cuenta llena ahora para Fernando. Y esto le está dando a Merrill 45 remolcadas. Hoy ha tenido tremendo juego. Logra tres imparables, dos sencillos y un doble. Y para Tatis al final, nada con él. Pasaporte, la cuarta bola iba a envasarse por primera vez en el juego. Llevaba de cuatro nada. La base por bolas número 3 que está regalando el relevo, Dax Fulton. Fulton es el segundo lanzador, el manager McAuliffe de Miami. Padres está a tres outs de lograr la serie. Por Miami vendrán para cerrar la novena entrada, cuarto, quinto y sexto bat. En este momento no hay situación de salvamento para el que termine el juego de San Diego. Lanzamiento descontrolado de Fulton. Se le escapa la bola al catcher. Liam Hicks en problemas. Y Tatis va a llegar a toda velocidad a la segunda, tranquilo. Veremos qué dice la nota oficial, si va a acreditar un wild pitch al zurdo. Por lo pronto eso es académico. Los Padres están en la segunda base. Hay un solo out y bateando Cronenworth. Cronenworth va de dos pasaportes hoy, dos turnos legales, de dos nada. Y las dos bases por bolas que ha conseguido lo han llevado a home. Ha anotado esas dos veces. Se robó segunda en el octavo inning. Cronenworth bateando, strike el segundo. Se le hace tarde a los Marlins. Xavier Edwards, Liam Hicks y Javier Sanoja son los tres siguientes programados en el lineup. Cuarto, quinto y sexto lo van a intentar todo. Todo están atrás por cuatro carreras detrás de San Diego. Cuenta de 1-2. Listo. Dax Fulton observa en segunda Tatis y lanza. Foul. La bola sale rodando fuerte por la primera. Es oficial. Le van a cargar un wild pitch a Dax Fulton, que pone en segunda Fernando Tatis, y Padres no deja de batear. A propósito de esa categoría, de batear en posición anotadora, hoy han estado aceptable dentro del slam dentro del rezago de producción y de bateo oportuno. 4 hits en 10 turnos tienen los Padres hoy en posición anotadora de 10-4. Cambio y fuera. Lanza, le tira a Kronegor. Lo trae a base de sweepers y lanzando algodones. Foul, la pelota hacia atrás. En el comparativo, mientras que bate de 10-4 en posición anotadora. Miami, en esa categoría, batean de 5-2 porque han tenido muy pocas oportunidades. 1-2, lanza, recta alta y afuera, le tira el bate y se defiende Kronenberg. Foul, le subió a 95, un sweeper de 82, vea usted, 13 millas más duro la bola, de un pichón a otro. Kronenberg busca primer hit. Hay un reporte de la oficina de prensa de los Padres que es siempre interesante, lo que reporta sobre el desarrollo de este juego. Lanza en 2 strikes. Alto, estuvo cerca, Kronegor arriesgó y la bola pasó a la altura de las letras, pero por el medio, es bola. Cuenta en 2-2. La última vez que los Padres convirtieron una jugada de doble matanza del 9 al 1 al 6, muy extraña, que yo todavía estoy tratando de entender esa jugada. Le acreditaron doble play, realizado precisamente después del mal tiro de el jardinero derecho Gavin Sheets a home. Cuando anotó en pisa y corre, Esteury Ruiz con el batazo de sacrificio de Otto López en la entrada 3. Para mí la pelota desviada hacia home play, lejos del alcance de Fermín para el pisa y corre de los Marlins. Lanza el zurdo Fulton, le tira a Kronenberg a espaldas del corredor. Va de hit en primera y segunda. Juegan con el score y lo van a mandar. Allá viene Tatis, anota desde segunda. Esteury Ruiz solo hizo el amago, ya no tiró. Suelta la bola hacia segunda, safe and home, safe and home. Esas bases por bolas se pagan caro. Los Padres abren el juego, se alejan de Miami, 7-2. Producción con el primer hit del día. Kronenberg buscaba sangre y sangró al pitcher. 13 carreras remolcadas. Anota Fernando el pasaporteado. Queda corredor en primera con un solo out y a batear Manny Machado. Sigue la leña, el ataque continúa. Primer envío, rola por el short. Van a intentar otro doble play. López profundo, Otto a segunda, 1. Edwards a primera. Otro doble play. 6-4-3. La doble matanza ejecutada en la tercera entrada. Lo lograron también en la octava. A batazo de Fernando primero, luego con Bogarts y ahora con Machado. 6-4-3. Los tres dobles plays en la misma ruta. Short, segunda y primera. Machado ha bateado un doble en 5 turnos. Y los Padres reforzaron la ventaja. Viene a batear Miami en la última llamada. Le toca la tanda gorda, la tanda pesada de cuarto, quinto y sexto. Lo van a intentar todo, todo. 1 de septiembre del 2023. Arizona en la tercera entrada contra los Orioles de Baltimore. Corbin Carroll a Zach Davis, el pitcher, y a Nick Ahmed. Ese fue el último doble play por la ruta tan rara del 9 al 1 al 6. El 23, en el año 2023, Arizona contra Orioles. Hoy lo hicieron los Marlins contra los Padres, pero yo creo que, eso pensé siempre, que la jugada se cortó con el mal tiro del jardín derecho, rebotó la bola, le recayó a Vázquez, al pitcher, quiero decir, en esa jugada exactamente. Randy estaba en el montículo todavía y luego tiró Vázquez a segunda y Bogarts cubría la segunda, el short. Por eso se dio ese doble play tan raro en la ruta 9-1-6. Pero al ir la bola hacia la malla, para mí había terminado el intento de la jugada en home plate y empieza otra situación. Pero el anotador considera que fue en la misma ruta, en la misma vía, el doble play. Nos vamos al cierre de la novena. Los Padres ganan 7-2 y van por 3-0 para llevarse la serie.
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6: Última oportunidad para Miami. Se mantiene en la loma el hombre de la bola de mariposa, el knuckleballer, el nodillero. Los padres utilizando cuatro brazos en la serpentina. Desde el abridor en el opener, Randy Vázquez, que duró dos innings y un tercio. Foul hacia atrás, Xavier Edwards, el cuarto bat. El inicio de la entrada de la esperanza para Miami. Foul, se pilla la bola, la mariposita en este naquebol le gana un poco y rebota la bola hacia atrás. Para el conteo de una bola, dos strikes en el cuarto bat que no tiene hit. Ha bateado de tres nada hoy el segunda base, nativo de la Florida. Randy Vázquez, 2 2/3. No gana ni pierde. Está ganando el segundo pitcher, John Patrick. J.P. Sears. Relevo largo. Tremendo trabajo hoy de Sears. Un globito le tira en 2 strikes. Una velita que busca Machado atrás de la tercera. Por la línea. Cruza la grama y atrapa en ese rincón, en el corte del césped artificial donde empieza el jardín izquierdo. Fair. Se la llevó Machado, que estaba recargado. Bateando un zurdo, él se movía a las paradas cortas y le llega de aire. Fly al 5. Este es un elevado normal, una velita al cuadro. Elevado al tercera base, los padres dan la primera campanada. La llamada final para Miami va a traer ahora a Liam Hicks, un receptor jonronero. Hoy en blanco de 4, nada. Batea 2.80 y recibe el primer strike. El bullpen de los padres es la noticia. Le está funcionando la teoría al manager y al manager asociado, que es nuestro flamante coach de pitcheo mexicano, cachanilla mexicalense en las grandes ligas, don Rubén Niebla Ortega, para que tiren un opener, inicie un relevista y continúe un pitcher abridor en sucesión al abridor del bullpen day, o sea, un relevo largo, y lo hizo así. J.P. Sears puede ganar 3 1/3 de solamente un hit permitido, sin carrera, una base y ponchó 3. Además bajó su efectividad a 3.86. No había estado muy sólido en la rotación de abridores en esos números. Una bola y 2 strikes. Está bateando Liam Hicks. Padres mantiene el momento con Waldron en la loma desde la entrada anterior. Cuarto pitcher, va ganando J.P. Sears. Está perdiendo el abridor de los Marlins, Eury Pérez. No habría salvamento si termina Waldron. Serían solo 2 entradas a pesar de un abultado score de 4 carreras arriba. Lanzamiento, un globo que está pidiendo Machado otra vez. Se recorre hacia atrás, cruza la media luna de la grama artificial. 3 pasos hacia el jardín izquierdo y captura. Qué bonita gorra, preciosa cachucha. El fin de semana aquí en Miami, todos los equipos lo están haciendo. Los padres están utilizando la gorra representativa del equipo campeón del 98. El mejor récord de los padres, 98 victorias en la historia en un año. Es la gorra azul marino de la época de Tony Wynn, Caminiti, el chamo Carlos Hernández, Gogo Gómez, Kilvio Veras, Kevin Brown, Andy Ashby, Joey Hamilton y ese gran equipo de Messier Bruce Bochy. La gorra azul marino con los vivos en la insignia entrelazada en blanco, la S, naranja, la D, que forman San Diego Padres. Lanzamiento de Waldron, le tira, y un rodado de Javier Sanoja por primera, muere la pelota de foul. Se abrió al final, no play, los Padres van por el 27. Los Marlins fueron asignados con la gorra. Le llaman fin de semana de Salón de la Fama. Todos los equipos están utilizando una cachucha emblemática de las franquicias. Lo de los Marlins están usando la que dice la gorra, la F de Florida, cuando originalmente el equipo nació, en el año 93, en otro parque. Pero es lo único que usan de los Marlins del 93. Llevan su casco y lo demás en los colores de esta temporada 26. Puede ser el final. 0-12. Listo Waldron. Lanzamiento para Sanoja. Le tiró. Un elevado. Pide la bola el jardinero derecho. Se aparta el segunda base. Viene Bowen. Bowen atrapa a Bowen. Y se acabó el juego. Ganaron los Padres y ganan la serie. Pizarra final, 7-2. Han logrado la cuarta victoria en esta gira. 4-9 y todavía pueden tener números de 500 para salvar una peligrosa gira en el territorio ya al límite de los cambios, para ser vendedores o compradores de aquí al 3 de agosto, buscar refuerzos, competir con lo que tienen o buscar a profundidad un pase a los playoffs en los últimos dos meses con refuerzos. Por lo pronto, los Marlins han perdido por cuarta vez en la historia de la franquicia 11 juegos consecutivos. Mañana los Padres pueden barrer a Miami y romperle el récord a los Marlins de derrotas consecutivas por primera vez en 34 años del equipo. Si pierden mañana serían las 12 derrotas seguidas que nunca han sufrido. Pizarra final, Padres para ganar, 7-11 sin error. Dejaron en base los Padres corriendo las almohadillas en este gran día de bateo, un picnic con esos 11 imparables. Padres dejó en circulación 4. Marlins dejó 4. Los Padres dejaron en base 5. Pero casi batean 500 los Padres en posición anotadora. Un gran juego, sin duda, que se valora para el turno de posición anotadora que han tenido tantos problemas en el año. Batearon de 11-5. Men in scoring position. Pierde Miami para los Marlins. 2 carreras, 5 hits, jugaron sin error. Gana John Patry, Juan Patricio, el gran Sears, en relevo largo, 3-3 de récord. Bajó su ERA a 3.86. Eury Pérez, el larguirucho pitcher de 2 metros de estatura, chamaco de 23 años, perdió 5-8. Y en 2 años seguidos ha perdido 2 veces con los Padres. Allí, el año pasado, el 21 de julio, hoy 25 de julio del 26, vuelve a perder. Y fue su mismo oponente, su paisano del Cibao, de la región cibaeña en Dominicana, Randy Vázquez. Igual que el año pasado, Vázquez abrió pero no tuvo decisión. Hoy abre pero tampoco tiene decisión. Así que los Padres tuvieron gran bateo, historias importantes. Machado con doble. Ty France produce 3 carreras, dando 2 sencillos y llega a 46. Y está bateando tremendo, 340 en lo que va de la gira. 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Mucho gusto a los Piquis y a Ronald Borjas, que no conocemos, pero van a tocar aquí su música, seguramente reggaetón y la música de esta nueva generación en boga. Luis Borjas, Víctor Muñoz y Motif, con Nando que les acompaña. Este es un cuarteto o quinteto, ya vemos 5 fotos ahí en la pantalla. Es el concierto, enseguida veremos cuántos parroquianos se quedan en el estadio a ver a los Pifis, los Piquis con K, van a tocar enseguida. Buena suerte, que se divierta. 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Hoy ha sido el bullpen de los Padres, sin duda. Aunque con Merrill tuvimos 3 hits y una asistencia en tercera base, otro que enfría en las almohadillas y con mérito en la esquina caliente desde el fondo del jardín central. Pero el bullpen de los Padres nos tiene maravillados, amigos. Ayer tiraron de una carrera. La única fue para Wandy María. En la quinta, el jonrón que le pegó Heriberto, su paisano Hernández. Pero si sumamos lo de ayer, en 6 entradas, lo de hoy, a partir del último año de la tercera entrada, otras 6. 12 innings del bullpen de los Padres con solo 2 carreras permitidas. Eso es maravilloso. Y se ha apoyado en ese sistema el manager Craig Stemmen y el flamante Mr. Niebla. Pizarra final. Ganaron los Padres, ganaron la serie. A punto que los Padres han ganado su serie 14 de la temporada con estos 2 juegos ayer y hoy. Han perdido 17 series, han dividido 3. Miami patina y se van abajo de 500 en el renglón de series jugadas. Ahora tienen 15 series ganadas. Hoy pierden su serie 16 del año con 2 divisiones. Padres 7, Miami 2. Récord de temporada eleva para los Padres, mejorando a 52-53. Dependerá lo de los Dodgers y los Mets con Yamamoto en Nueva York. Si ganan los Mets, eso necesitan los Padres. Padres se recortaría 14 del primer lugar. Y esas serpientes, los Diamantes de Arizona, por su lado, están en Washington. Ayer le dieron tremenda paliza. Nacionales perdió en su casa. Y esa historia de los D-backs. Hoy reciben una buena nota los Padres. Ganó Nacionales 5-3. Por lo que San Diego se acerca al segundo lugar. Recortan un juego. Padres queda con esta combinación, ganando aquí en Miami los Padres. Ahora 3 juegos atrás de las serpientes y habrá 4 juegos la siguiente gira en Phoenix, a darse hasta con la cubeta para poder disputar el segundo lugar y reconquistarlo. Los Padres, hace un mes en que se cayeron de manera consistente del segundo lugar y han estado ambivalentes entre el segundo y el tercer lugar. El récord de Miami hoy patinó, cayeron debajo de los 500, tienen 53 derrotas con esta. Pizarra final a continuación. Que sigan disfrutando su gran fin de semana en este caluroso Miami, que nos despide mañana 10:40 al amanecer. Los esperamos para la pelota final de gira. Walker Buehler por los Padres. Jansen Junk, un lanzador derecho que tendrá Miami en el montículo. Los espero mañana entonces 10:40 para el juego final. Sacándole escoba a los Padres, veremos algo que nunca se ha visto. Ver a los Marlins perder 12 juegos consecutivos en su historia. Y Padres rescatar una tremenda serie de regreso a casa con 500 y una barrida. Podría ser para ir a casa 5-5 de esta larga serie de 10 juegos en 11 días. Soy Eduardo Ortega Díaz, sean felices amigos aficionados desde Miami, aquí en el Triángulo de las Bermudas, en el sur de la Península de los Lagartos. Hasta mañana al amanecer, 10:40 hora del Pacífico. Padres ha paliado, Padres en gran momento, han ganado en Miami. 7 carreras a 2. Buenas tardes, buenas noches y hasta mañana. Volvemos.
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5: Juego, un juego debajo de la marca de 500 con el triunfo sobre los Marlins 7-2. Padres capturan la serie, van por más, intentarán completar la barrida mañana en el tercero y último encuentro aquí en Lone Depot Park. Hoy los Padres con la victoria 7-2 en contra de los Marlins frente a 22,319 testigos. Hoy al juego número 105 de la temporada para los Padres de San Diego. Señor Pedro Gutiérrez, un gusto estar con ustedes, acompañarles el resumen de esta historia, lo que vivimos en este encuentro. Claramente también dando el recorrido por el resto del mundo de las mayores. Para también hablar sobre lo que tenemos en el círculo de espera para los Padres. Mañana la conclusión de la serie de la gira. 10 juegos consecutivos fuera de casa abriendo la segunda parte del calendario. Gira larga para los Padres. Mañana da por finalidad entonces la gira de 3 ciudades y 10 encuentros. Padres en contra de los Marlins. Hoy la victoria 7 carreras a 2. Iniciamos hoy por parte de la actividad ofensiva de los Padres de San Diego. Buena jornada hoy para Jackson Merrill. 2 dobles, un sencillo, 3 imparables, 2 carreras anotadas, mientras que una vez más Ty Frames contribuyendo por San Diego. 2 hits en 4 turnos con 3 carreras producidas. Jake Cronenworth continúa con una pieza productiva para el equipo de los Padres, sumando un imparable, 2 bases, una remolcada, 2 anotadas, en tanto que Jace Bowen hoy viene desde la banca para sumar 2 carreras producidas. Todo esto en apoyo al picheo colectivo de los Padres, que comieron para 9 entradas. Claramente las 2 carreras permitidas, 2 2/3 de Randy Vázquez, del daño mínimo, 3 1/3 de labor en blanco para JP Sears. Yuki Matsui, 1 entrada sin permitir carrera, y Matt Waldron, 2 episodios permitiendo también una carrera, tanto que una serie de calidad por parte de Uri Pérez. 7 entradas, 7 hits, 3 carreras, 1 limpias, 1 base, 2 ponches. Hoy Pérez sumando un total de 104 picheos en la salida de más lanzamientos en su carrera en Grandes Ligas. El planteo por parte de los Marlins, Otto López y Kyle Stowers, cada uno agregando imparable con carrera producida, mientras que el expadre es Erin Ruiz, hoy con 2 hits y 2 carreras anotadas. Una sola victoria en relevo para JP Sears, su marca en 3-3, derrota para Uri Pérez, su récord en 5-8, había perdido en contra de los Padres aquí en Miami el 21 de junio de la campaña 2025, la campaña pasada. En esa ocasión lanzó 5 entradas, 2 carreras limpias, hoy de calidad 7 entradas, 3 carreras admitidas. Pérez con la derrota para colocar su récord en 5-8. Ayer celebramos más de 3 horas de duración, hoy vamos por un poco más, 3 horas 15, tiempo de juego. Para hoy la jornada número 105 de la temporada para los Padres de San Diego. La estrella del juego hoy por los Padres, en cuestión del picheo, hablamos de JP Sears. Gran labor de relevo largo, solamente un imparable, una base, 3 ponches. 3 entradas, 1/3 sin permitir carrera. Mientras ante el bateo, hoy le corresponde a Ty France con 3 remolcadas, vía 2 imparables, agregando también una carrera producida. Ty France, JP Sears hoy son las estrellas del juego para el equipo de los Padres de San Diego, cuya victoria los coloca ahora con marca 52 y 53, solamente uno debajo de 500, resultados solamente en otros frentes y particularmente lo que se presenta en Washington, donde los Nacionales derrotaron a los Diamondbacks 5-3, de tal manera que los Padres ahora se han colocado 3 juegos detrás de los Diamondbacks por el segundo lugar en el oeste, pero lo más importante, 3 juegos del tercer boleto wildcard en la Liga Nacional. Los Padres ahora en empate con los Marlins a 3 juegos de los Diamondbacks. De igual forma, San Diego, solamente uno detrás de Cardenales y Nacionales. Hoy medio detrás de Piratas, equipos que están por encima de San Diego en la persecución de ese último wildcard. De igual forma, estamos esperando el resultado de los Yankees y de los Phillies. Los Padres también podrían acercarse al segundo comodín actualmente, 4.5 juegos de distancia de Filadelfia. Vamos a ir nosotros a nuestra primera pausa cuando estamos de regreso. Resumen de hoy, mejores jugadas de este encuentro. Padres y los Marlins, la victoria para San Diego es de 7-2. Una pausa, regresamos con más aquí en Pizarra Final.
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14: El primer gol que los Padres tomaron la ventaja temprano. Gracias a un sencillo productor de Thai Friends. Para Friends aquí, la primera y segunda de las tres remolcadas en la jornada.
15: Dos outs concentrados en el score. Primer envío, línea arriba de tercera base. Buena de hit. Ahí está el Frenchy. El Frenchy. France va a traerse dos carreras. En el fondo levanta Heriberto. Jugada en segunda. Se arriesga France. El tiro es bueno. Out en segunda. De cabeza buscaba el doble. Lo esperaron al final. Este es un sencillo. Y out en segunda. Del 7 al 4. De Heriberto Hernández a Xavier Edwards. Produce dos. ¡Qué semana! ¡Qué tremenda actuación de Ty France!
14: Un fly de sacrificio cortesía de Otto López en la tercera entrada. Coloca los Marlins en la pizarra cortando la distancia a la mitad. Pero los Padres toman la mayor ventaja recuperando terreno dentro del séptimo episodio. El turno es ahora para Kevin Cheats. Con fly de sacrificio los Padres capitalizan trayendo al plato los spikes de Jackson Merrill. En la séptima entrada los Padres 3-1 al frente sobre Miami. Buscando ganar hoy. Lanzamiento del derecho. Sheets conectando elevado. Terreno del izquierdo central. Eso será suficiente. Y los Padres van a ampliar la ventaja. Debajo de ella captura Jacob Marcy. El tiro de regreso al cuadro demasiado tarde. Puesto que con los spikes por delante cruza el plato Jackson Merrill. Out productivo. Fly de sacrificio de Gavin Sheets. Es en la séptima cuando los Padres han ampliado la ventaja. Al frente 3-1 sobre Marlins. Pasando entonces al octavo capítulo, los Padres logran mandar el juego a la congeladora con un rally de tres carreras, iniciando con un imparable productor de Ty France. France agrega una más, su tercera remolcada del juego, 4-1, Padres al frente.
15: Listo el pitcher, Dax Fulton en relevo, estamos en la octava. Se le hace tarde a Miami, rola por el medio, va de hit. Parte el diamante France, luz verde para Cronenworth. Va por tercera, lo mandan home y anota parado. Safe home, safe home. En el jardín central con la pelota Jacob Marcy. ¡Otra más! Ha metido tres de las cuatro de los Padres hoy. El Frenchy, Ty France, ra, ra, ra.
14: Pasando entonces, un par de bateadores después del turno de Ty France, las bases llenas colocadas para Jace Bowen. Bowen ya tuvo su primera remolcada en Grandes Ligas en esta gira. Hoy agrega dos más a la registradora.
15: En la defensa por Bowen y al primer lanzamiento, línea del novato al jardín derecho. Va a venir carrera, hay jugada, viene el tiro de Pérez, Eusteri Ruiz. Tarde el tiro home, también anota desde segunda Jackson Merrill. Safe home, safe home. Se abre el juego, 6-1. Jason Bowen se ha ganado un ra-ra-ra.
14: En tanto que en la parte alta del... parte baja de la octava entrada, los Marlins agregarían una gracias al sencillo productor de Kyle Stowers. Cortando la distancia, el juego se pondría 6-2, pero una más para los Padres. En la novena, gracias a un sencillo productor de Jay Cronenworth, anotando Fernando Tatis. Juego 7-2 llegando a la novena entrada. Y con dos outs, hoy la última oportunidad para los Marlins. Se llama Javier Saroja. Matt Waldron perseguía el out 27.
15: Temporada 26. Puede ser el final. 0-12. Listo Waldron. Lanzamiento para Sanoja. Le tiró. Un elevado. Vive la bola el jardinero derecho. Se aparta el segundo base. Viene Bowen. Bowen. Atrapa Bowen. Y se acabó el juego. Ganaron los Padres.

0: Padres y ganan la serie. Pizarra final, 7-2.
1: Lo mejor del encuentro, Padres y los Marlins. La victoria para los Padres es de 7-2. Amarran la serie y ahora colocados con la oportunidad de barrer a los Marlins aquí en Miami. Lo que para Miami lo representa una mala racha de 11 derrotas de manera consecutiva. Vamos a hacer una pausa, regresamos con más en Pizarra Final. Triunfo para los Padres es de 7-2 sobre Miami.
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5: De la temporada, segunda derrota apenas para Sonny Gray. 6-0, Orejos derrotaron a los Medias Rojas en Boston. Gigantes 9-6 por encima de los Angels, en lo que Robbie Ray consigue su novena victoria de la temporada. Mientras que los Nacionales hoy derrotaron a los Diamondbacks 5-3, eso le permite a los Padres acercarse a 3 juegos del último wild card en la Liga Nacional. 3-2, Reales derrotaron a los Tigres en Detroit. Mientras que juegos actualmente en progreso, vamos a la sexta entrada en Filadelfia. Yankees al frente sobre Phillies, 2-1. Cody Bellinger con la remolcada, que actualmente marca la diferencia en el sexto episodio. Baja de la sexta en Tampa Bay, Rayos al frente sobre Guardianes, 2-0. En la quinta entrada en Pittsburgh, Piratas y Cachorros en 0 carreras. Parte baja de la tercera en Chicago, Medias Blancas y los Astros aún sin anotar. De igual forma, en la parte baja de la tercera entrada, en Milwaukee, los Cerveceros 2-0 al frente sobre los Rockies de Colorado. Tercera entrada y los Dodgers ya al frente sobre Mets por la mínima 1-0. Vamos hacia la parte baja de la tercera entrada en Baltimore. Orioles y los Bravos en 0 carreras. Cardenales por la mínima 1-0 sobre los Rojos de Cincinnati en la baja del tercer episodio. Baja de la segunda en Minnesota, Mellizos Atléticos en 0 carreras. Baja de la segunda entrada, Rangers al frente sobre Marineros, 3-0. Y de nuevo aquí la actividad en Miami, en la pequeña Habana. Padres, 7 carreras, 11 hits sin errores, 5 dejados a bordo. Los Marlins hoy 2 carreras, 5 hits sin errores, 4 dejados en los senderos. Hoy un juego largo, 3 horas, 15 minutos ante 22,319 aficionados. Serie para los Padres, ganando el primero y el segundo. Mañana intentarán completar la barrida. El próximo juego de los Padres, mañana domingo 26 de julio, el tercero y el último de la serie en Lone Depot Park. Padres ahora con récord 52-53, Marlins marca 52-53. Padres con Walker Buehler en la loma en contra de Jensen Jung por parte de los Marlins. Hoy inicia a las 10:40, hora local de Tijuana, San Diego. A las 10:10 estaremos con ustedes con los comentarios previos en la antesala del béisbol. Por nuestra parte, hemos llegado a la conclusión de pizarra final. La victoria para Marlins sobre la victoria para Padres sobre los Marlins, 7-2. Padres con 2 victorias en 2 juegos van a anotarse la serie y colocarse entonces a un triunfo más de completar la barrida en contra de Miami. Gracias a la coordinación en cabina, Mario Carlos Amaya, Susy Q, nuestros valiosos compañeros del Estir Tijuana. A nombre de Eduardo Ortega, quien hoy se despide, es Pedro Gutiérrez. Sin antes recordarles que cada strike en la vida los trae más cerca de su próximo cuadrangular.
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